0: 20 horas, 11 minutos.
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3: Muy bien, ya estamos disfrutando de muy lindas canciones en nuestro programa y como siempre nos van a comenzar a acompañar nuestras amigas de Boutique Moda Lisa, acá en nuestra ciudad de La Unión, junto a nuestra amiga Carolina Palma Sáez, que les espera en calle Esmeralda 488, frente a la farmacia El Alerce, el lugar donde usted va a poder encontrar lindas prendas de vestir. 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
1: 20 horas, 45 minutos.
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3: Estamos escuchando un playlist de canciones maravilloso, con grandes recuerdos y tremendos clásicos en nuestro programa De Corazón. 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

Muy bien, ¿quieren seguir escuchando más lindas canciones? 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
1: 21 horas, 15 minutos.
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¡Uy, pero qué maravillosas canciones estamos disfrutando en nuestro programa del día de hoy! Y vamos a seguir disfrutando de más, porque ahora ya está junto a nosotros nuestros amigos de Carnes Palermo, un nuevo concepto en carnes aquí en nuestra ciudad de La Unión, que nos traen las siguientes canciones. 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

Muy bien, hemos disfrutado de una excelente programación musical. La música romántica se despide de este programa de corazón del día de hoy. 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Muy bien, amigos, muchas gracias por la gran sintonía y sigan en Radio 101. Ya viene nuestra Elenita Carrasco con el programa nocturno para seguirles acompañando. Que tengan una linda noche. Chau, chau.

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1: 21 horas, 42 minutos.
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3: ¿Cómo están? Muy buenas noches. Bienvenidos a nuestro espacio ya para poder acompañarles, para poder relajarnos junto a la música, junto a esta compañía diaria y hasta las 23 horas aproximadamente, porque de repente también nos quedamos un poquito más tarde para esta compañía. Bueno, sean bienvenidos todos ustedes, señores auditores, pero también le doy la bienvenida a quien nos va a acompañar, como es el taller mecánico de don Patricio Wagner Swanser, ruta 210, kilómetro 6, en ruta T70, camino La Unión, Río Bueno. 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Vamos entonces con los primeros compases para esta noche.

0: 21:49.
1: Los primeros temas para esta noche son para todos ustedes. El momento de relajarnos. Hemos hecho una jornada de trabajo ya bastante larga. A esta hora es bueno de reunirse junto a la familia, y en ese periodo estamos acompañándoles con esta música, por supuesto, que nos va a relajar un poquito. 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Hemos hecho el primer alto. Vamos entonces a continuar con la música para ver si encontramos ese sueño y entrar también a esos brazos de Morfeo.

0: 22 horas, 3 minutos.
1: Bueno, estamos en esta compañía a esta hora de la noche. 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Bueno, ahora sí, vamos a otro tema porque nos hemos puesto romántico con el programa anterior y nosotros no queremos ser menos, pues. La almohada está todo preparado para poder recibir este próximo tema. Vamos.

0: 22 horas, 20 minutos.
1: Tenemos que aprovechar los últimos minutos que ya nos están quedando, porque cuando la música está así como está, bueno, se nos pasa volando mientras vamos viajando a través de la carretera, que los invito para que lo hagamos con cuidado, con mucha prudencia, porque todos nos esperan en casita. Y escuchando esta música, obviamente que nos va a relajar y vamos a llegar mucho mejor a casa. Vamos entonces, escuchemos el próximo tema.

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1: 22 horas, 42 minutos.
2: Los primeros temas para esta noche son para todos ustedes. El momento de relajarnos. Hemos hecho una jornada de trabajo ya bastante larga. A esta hora es bueno de reunirse junto a la familia, y en ese periodo estamos acompañándoles con esta música, por supuesto, que nos va a relajar un poquito. 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Hemos hecho el primer alto. Vamos entonces a continuar con la música para ver si encontramos ese sueño y entrar también a esos brazos de Morfeo.

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0: 22 horas, 56 minutos.
1: Bueno, estamos en esta compañía a esta hora de la noche. 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Bueno, ahora sí, vamos a otro tema, porque nos hemos puesto romántico con el programa anterior, y nosotros no queremos ser menos, pues. La almohada, está todo preparado para poder recibir este próximo tema. Vamos.

0: 23 horas, 10 minutos.
1: Tenemos que aprovechar los últimos minutos que ya nos están quedando, porque cuando la música está así como está, bueno, se nos pasa volando mientras vamos viajando a través de la carretera, que los invito para que lo hagamos con cuidado, con mucha prudencia, porque todos nos esperan en casita. Y escuchando esta música, obviamente que nos va a relajar y vamos a llegar mucho mejor a casa. Vamos entonces, escuchemos el próximo tema.

0: 23 horas, 25 minutos.
1: Los primeros temas para esta noche son para todos ustedes. El momento de relajarnos. Hemos hecho una jornada de trabajo ya bastante larga. A esta hora es bueno de reunirse junto a la familia, y en ese periodo estamos acompañándoles con esta música, por supuesto, que nos va a relajar un poquito. 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Hemos hecho el primer alto. Vamos entonces a continuar con la música para ver si encontramos ese sueño y entrar también a esos brazos de Morfeo.

Estamos llegando ya a la parte final de nuestra programación de Horas de la Noche. Pero no se preocupen, mañana, siempre y cuando Dios nos permita, estaremos nuevamente para acompañarles a dar ese paso para ese descanso. 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Y nosotros somos unos agradecidos por vuestra compañía a esta hora de la noche. Que descanse, gracias, y que tenga un sueño reparador. Muy buenas noches.

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3: 23 horas, 40 minutos.
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0: cooperativa. 11:46 minutos. 11:46 minutos.
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0: Cooperativa, 11, 54 minutos. 11, 54 minutos.
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2: Cooperativa, 12 de la noche.
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3: Presidente, que me acompañe el 17 de septiembre, que pongamos el pecho a las balas juntos, dijo en Cooperativa el alcalde de San Bernardo, Christopher White, tras la reunión con CAST y luego del plan que se conoció para atentar en su contra. El mandatario también se reunió en una bilateral con Javier Milei en La Moneda. Ambos estuvieron en el foro de Madrid. El mandatario argentino

0: Metropolitana Centro Norte abrió una investigación por el caso Cerimedo. Pese al bloqueo determinado por la Subtel, algunas casas de apuestas continúan funcionando bajo las páginas de espejo. Las del Congreso llaman a dejar sin efecto el cobro del IVA de impuestos internos. En el mundo, el ministro de Seguridad israelí presentó un plan para expulsar a los palestinos de Gaza. Aumenta la presión en España por la crisis migratoria en Ceuta. Y en los deportes, Bocinha asoma como titular en Colo-Colo para el duelo ante Huachipato este domingo. Alejandro Tavilo avanzó a la tercera ronda del US Open.
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0: ¿Cómo están? Buenas noches, bienvenidas y bienvenidos a esta edición del diario de Cooperativa que hacemos desde un Santiago que tiene nubosidad parcial, temperatura de 12 grados 2 décimas, actualmente esperando una mínima de 7, se corrigió al alza, y la máxima de 21, con cielos despejados ya para el resto de la semana, indica meteorología. También sol en Rancagua, espera una máxima de 21, al igual que en La Serena y Coquimbo. 20 para Valparaíso, 19 en Talca, 16 en Chillán y en Concepción, 12 para Temuco. Cielos parciales en Arica, espera 22, 21 en Iquique, 20 para Antofagasta, 29 en Copiapó, 20 para Rapa Nui, aunque se le suman algunos chubascos aislados. 13 para Valdivia, 10 para Coyhaique, 7 para Punta Arenas. Nubosidad en Juan Fernández, se espera una máxima de 14. Y en Puerto Montt, chubascos aislados todo el día, espera una máxima de 10. 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
2: Cooperativa. 12, 3 minutos. 12, 3 minutos.
0: Vamos a comenzar con las informaciones. A día de conocerse un plan de atentado en su contra, conversó con Cooperativa el alcalde de San Bernardo, Christopher White. Esto tras la reunión que sostuvo este jueves con el presidente José Antonio Kast. De hecho, le solicitó al mandatario que lo acompañe el 17 de septiembre. Llamó a ponerle el pecho a las balas juntos. Esto debido a que el plan que se conoció de atentado en contra del jefe comunal era para esa fecha, el 17 de septiembre. Carla Fernández tiene el informe.
3: Luego de conocerse la planificación de un atentado en contra del alcalde de San Bernardo, Christopher White, el edil recibió en el edificio consistorial al presidente de la República, José Antonio Kast. Todo esto en medio de las críticas por una lenta respuesta del gobierno por expresar un gesto de apoyo con el jefe comunal. El hecho tuvo lugar 3 días después de que el Ministerio Público decidiera incrementar la protección policial del alcalde tras descubrir escuchas telefónicas donde Juan Flores, apodado como el Indio Juan, coordinara un ataque para asesinarlo antes de las fiestas patrias. Tras la reunión que duró unos 45 minutos, el mandatario José Antonio Kast reafirmó el compromiso de La Moneda para combatir el crimen organizado y señaló que las autoridades siempre van a contar con la protección del Estado.
4: Alcalde, vamos a estar ahí, junto a usted, junto a los vecinos y junto a cualquier autoridad y a cualquier vecino en cualquier comuna, porque esto se ha dado también con otras autoridades. Y vuelvo a insistir, los vamos a perseguir, los vamos a encontrar y los van a condenar. Esta batalla la vamos a ganar. Chile no merece vivir lo que se está viviendo hoy día.
3: En esa línea, el alcalde White, en conversación con Cooperativa, abordó el diálogo que por momentos resultó incómodo y le pidió al presidente que lo acompañara el día en que iba a ser asesinado.
5: Lo que le pedí al presidente hoy día, aparte de que nos unamos, es que me acompañe. Aquí había un anuncio explícito que mi deceso iba a ser el 17 de septiembre, que es el día de las fiestas patrias, y yo le pedí al presidente que me acompañara, que pongamos el pecho a las balas juntos, que nos preparemos, que pidamos la seguridad, el acompañamiento necesario, pero no podemos dejar a San Bernardo sin fiesta por la amenaza de unos delincuentes, y él lo tomó de buena manera.
3: Pese a lo protocolar de la reunión, el mismo alcalde White indicó haberse sentido solo cuando llamó al ministro de Seguridad Pública, Martín Arrau, para solicitarle más antecedentes de la acción de la fiscalía tras conocerse el plan del atentado en su contra, calificándolo como desafortunada la recomendación inicial del secretario de Estado, quien le pidió bajar un cambio y resguardarse, situación que hizo sentir presionado y completamente solo al edil.
0: Eso con el informe de Carla Fernández relacionado con esto, claro, eso último que decía Carla en su informe con lo que mencionó Christopher White fue en entrevista con The Clinic más temprano. De que acudió al llamado de... se contactó con el ministro de Seguridad Pública, Martín Arrau, y la recomendación fue esa. Y es por eso que menciona Christopher White que en ese momento se sintió completamente solo.

0: respecto de la ayuda del Estado en este tipo de casos tan graves, ¿no?, que se dan a conocer durante la semana. Más relacionado con la entrevista de Christopher White, un poquito más temprano en Cooperativa, en lo que queda del día: no podemos parar porque el crimen organizado va más rápido que nosotros, parte de lo que señala. Y confirma que la internación en un centro asistencial que sufrió esa misma jornada, cuando se dio a conocer este hecho del plan de atentado en su contra, fue precisamente ligado a esto, no por otro tema relacionado con actividad física, sino que fue tanta la agobia que tenía él y su entorno más cercano, que simplemente su cuerpo se bloqueó en el aspecto médico. Y es por eso que fue atendido, porque en un momento, en un lapso de horas, le dieron a conocer esta información, llamó al ministro Arrau, los medios de comunicación también con la duda de qué pasaba, si era efectivo esto o no, se vio abrumado, y ahora también explicándole durante estos días a su círculo más cercano, a su familia, de por qué hay más personas en la casa, y netamente por resguardos, por tema de seguridad. La entrevista completa de Christopher White, en lo que queda del día, está en cooperativapodcast.cl, imperdible, para que también puedan revisar la entrevista completa en torno al alcalde de San Bernardo.
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0: Vamos a seguir ahora ya un poco más a lo político, con varios temas. Por ejemplo, el Foro de Madrid, que reunió en Santiago los presidentes Javier Milei y José Antonio Kast, que aparte tuvieron su reunión bilateral en La Moneda. Milei con dardos habidos y por haber a la izquierda, cuestionando el estallido social, aludió a Salvador Allende. Kast puso, eso sí, más cauto el acento en las urgencias sociales, que el rival político va más allá de la izquierda. De eso y más, y también, por cierto, el estrecho de Magallanes, a propósito de la declaración conjunta ratificando la soberanía de Chile sobre ese territorio. Camila López lo cuenta.
2: El quinto encuentro regional de Foro Madrid reunió en Santiago a dirigentes y parlamentarios de la extrema derecha internacional. Entre sus principales figuras estuvieron el presidente José Antonio Kast, su par argentino Javier Milei, el secretario general del partido español Vox Ignacio Garriga, el embajador de Estados Unidos en Chile Brandon Yatt y representantes del Partido Republicano y Nacional Libertario. Chile Vamos no participó institucionalmente, aunque asistieron algunos de sus militantes. Milei abrió el foro con su habitual tono de fuerte confrontación con la izquierda. Presentó a Chile como un escenario de la batalla cultural, cuestionó el estallido social y sostuvo que tras el derrocamiento de Salvador Allende, el país entró en una etapa de estabilidad y crecimiento. Además, destacó el triunfo de Kast y llamó a las derechas a organizarse internacionalmente. El presidente Kast, en cambio, cerró la jornada con un tono más republicano. Aunque defendió las ideas de la libertad y valoró el triunfo de su sector, planteó que el adversario de su gobierno es mucho más grande que la izquierda y lo identificó con las urgencias sociales, el crimen organizado y el estancamiento.
3: Tras el derrocamiento del comunista Allende, Chile entró en un periodo de estabilidad y crecimiento que se extendió por más de 40 años. Sabemos que el motivo por el cual el estallido era inevitable fue que por demasiado tiempo aquí descubrieron el terreno de la batalla de las ideas. El mejor antídoto contra estos zurdos mugrosos negadores de la realidad son los datos.
4: Y en Chile hoy día ya no hablo como un dirigente o un candidato. Me presento aquí como presidente de la República de Chile. Nuestro adversario es mucho más grande que la izquierda. Nuestro adversario son las urgencias sociales, la urgencia del día a día de las personas. La seguridad, el trabajo, la familia, la vivienda.
2: Y después de participar en el foro, Milei se trasladó a La Moneda para reunirse con el presidente Kast. La cita duró cerca de 35 minutos y no hubo declaraciones conjuntas ante los medios. El encuentro estuvo marcado por el decreto argentino 457 de 2021, que aludió a un control compartido del estrecho de Magallanes. Horas más tarde, los gobiernos emitieron un comunicado conjunto en el que reafirman que los tratados de 1881 y 1984 establecen la soberanía chilena sobre la totalidad del estrecho. El canciller Francisco Pérez Mackenna explica el alcance de ese acuerdo.
5: Ambos presidentes coincidieron en que el régimen jurídico del estrecho de Magallanes es el establecido por el Tratado de Límites de 1881 y por el Tratado de Paz y Amistad de 1984. Instrumentos que se encuentran plenamente vigentes y revisten el carácter definitivo para ambos estados y que establecen la soberanía de la República de Chile sobre la totalidad del estrecho.
2: El documento también manifiesta el respaldo de Chile a la posición argentina sobre las Islas Malvinas y valora el compromiso de Buenos Aires de avanzar en la detención y extradición de Galvarino Pablaza, usado por el asesinato del senador Jaime Guzmán.
0: Ya, otro tema relacionado a lo político. La expresidenta Bachelet sinceró sus expectativas en la carrera a dirigir la ONU y reconoció entre risas que no será secretaria general. Las fuerzas políticas del país entran en reproches cruzados para explicar la caída en la candidatura. De hecho, incluso en el oficialismo aluden, bueno, esto es responsabilidad de México y Brasil. Mariano Reyes lo cuenta.
6: Un complejo escenario se instaló en la candidatura de la expresidenta Michelle Bachelet para dirigir Naciones Unidas. Pesimismo que ella misma asume en medio de risas durante un seminario sobre migración organizado por la Universidad Diego Portales. Y es que los últimos dos sondeos preliminares fueron de mal en peor. En el primero quedó en cuarto, mientras que en el segundo quedó séptima. Viajó a México y a Brasil para reafirmar apoyos y de esta manera se refirió a sus expectativas hablando del escenario político global.
7: Vimos que lo que ha pasado, que uno de los poderes que tienen también los países es lo que se llama el poder blando, la cultura, que es lo que hace atractivo a los países. El poder blando de Estados Unidos ha caído y el poder blando de China ha crecido mucho, ¿no? Entonces, ese es el tema. Estados Unidos, en el fondo, esa es mi opinión, no seré secretaria general, después de darla, pero es un alivio. Porque como me dijo una gringa, bueno, y si usted, si no se puede hacer nada, ¿para qué quiere ser secretaria general?
8: Eso mismo le pregunto yo.
7: Bueno, yo también. Tal vez porque sé que no voy a ser secretaria general.
6: Una especie de fin al sueño de la ONU que marcó a los asistentes del foro organizado por la oposición llamado Democracia Siempre. El reproche ha sido cruzado. En las izquierdas dicen que un factor clave fue que el presidente Kast le haya quitado el apoyo de Chile. Por otro lado, las derechas acusan que el gobierno anterior no concordó un apoyo transversal al presentar la candidatura. Respondió a esa crítica quien estuvo en el comité político durante esa decisión, la ex vocera Camila Vallejo.
9: Nosotros hemos hablado de eso en varias oportunidades, de cómo se gestan estas candidaturas y se estableció en el procedimiento que toda política de Estado tiene. Estas definiciones no pasan por requerir la aprobación de una fuerza opositora, sino entender que hay decisiones de Estado que independientemente de las diferencias políticas se tienen que respaldar. Creo que es más una pregunta que tenemos que hacerle al actual presidente de la República.
6: Desde el oficialismo hay reproches que apuntan a otra dirección, como el del vicepresidente del Senado, Iván Moreira de la UDI, quien acusa de falta de proactividad a México y a Brasil.
10: El presidente Kast tomó una decisión en torno al apoyo a la candidatura de la presidenta Bachelet y nosotros tenemos que respetarla. Sin embargo, a la hora de buscar culpable, no nos olvidemos que dos potencias de la diplomacia latinoamericana, como es México y Brasil, la apoyaron. Si hay alguna responsabilidad, ellos la tienen.
6: Desde el equipo de la expresidenta aseguran que seguirán adelante en la campaña y ya tienen en vista el próximo viaje internacional, una reunión de la CEPAL en Brasil a la espera del tercer straw poll, el tercer sondeo definitorio para el futuro de la candidatura.
0: Ya, eso con la situación en torno a la expresidenta Bachelet y en otro tema que hemos estado atentos durante la semana. Diversas muestras de respeto, de preocupación ha generado en el mundo político el deterioro en el estado de salud del expresidente del Senado, Camilo Escalona, quien a sus 71 años se enfrenta un cáncer avanzado de próstata que lo mantiene inconsciente en la clínica Intisa, donde ya recibió la unción de los enfermos. Una figura emblemática de la Concertación, de Partidos por el No, a Pinochet, de la transición a la democracia, Camilo Escalona se ganó también la admiración de sus adversarios políticos, de quienes han compartido con él y de quienes son de una generación política posterior, entre ellos el expresidente de RN, Carlos Larraín, y también el presidente del Partido Republicano, Arturo Esquella.
11: Contendores, sí, pero nos respetábamos. Y Camilo es un hombre recto, decente, que no se enriqueció con la política, tan así que ha tenido que pedir ayuda para su tratamiento médico. O sea, corresponde a una antigua escuela a la política chilena que ojalá no se pierda del todo. Yo siento mucho lo que está pasando él y su mujer. Un hombre muy valioso en síntesis.
12: Sabemos lo importante y significativo que es el ex senador Escalona para la democracia en términos generales. Él participó activamente en una etapa muy significativa de la historia de Chile. No hay que haber sido de la misma época para darse cuenta de que era una persona con la cual se podía avanzar actuando en función de los intereses de Chile. Y nuestra solidaridad con su familia, con sus cercanos y el reconocimiento para el trabajo que tuvo cuando estaba activo en política.
0: Consultado en el Congreso sobre la figura de Escalona, el senador de la DC, Iván Flores, destacó el rol activo que jugó el ex parlamentario para articular una alianza entre la izquierda y el centro político, y además espera su mejora en el estado de salud.
13: Una persona que durante toda su trayectoria política abrazó los mismos ideales, y la gran mayoría sí los compartimos. Le debemos mucho a Camilo Escalona en materia de la búsqueda de una postura más o menos común dentro de la izquierda con la centroizquierda, particularmente la izquierda democrática con la democracia cristiana. Así es que yo espero que Camilo Escalona recupere la salud. No voy a desear ninguna otra cosa.
0: Bueno, varias personalidades políticas han estado acompañando a la familia de quien fue senador y 3 veces diputado de la República. Lo decíamos hace poco más de 24 horas en la edición anterior del Diario de Cooperativa, edición de medianoche. Por ejemplo, estuvo el expresidente Boric, la directiva de la DC, militantes históricos del Partido Socialista, por nombrar algunos. La presidenta de la colectividad, Paulina Bodanovich, agradeció las muestras de respeto y actualizó el estado de salud del secretario general de la colectividad.
14: Agradecer el cariño que hemos recibido, tanto como Partido Socialista de Chile, la familia, los amigos. La verdad es que ha habido una preocupación amplia por el estado de salud del compañero Camilo Escalona. Está en un estado de bastante gravedad, estable, y estamos todos también pidiendo por él.
0: El gobierno sigue de cerca la evolución del estado de salud de Camilo Escalona, particularmente el ministro de las Express, José García Ruminot, quien compartió con él durante 16 años en el Congreso, y recordemos que recientemente participó en un homenaje que le preparó la directiva del Partido Socialista a mitad de agosto pasado, y en el que hubo una valoración a nivel transversal en el mundo político, tomando en cuenta el valor que tiene Camilo Escalona en torno a la figura política que ha tenido durante las últimas décadas.
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0: Vamos a los deportes. Alejandro Davilo avanzó a la tercera ronda del US Open y Colo Colo prepara el debut de Bocinha en la Liga de Primera. Si bien ya debutó Bocinha, eso fue por Copa Chile. Ahora también por los puntos del campeonato. Sebastián Aguilar lo cuenta en Cooperativa Deportes.
16: El entrenador de Universidad de Chile, Fernando Gago, se refirió a los rumores de las últimas semanas respecto a su distancia con el plantel azul, acentuada tras la derrota en el superclásico ante Colo-Colo. El adiestrador universitario fue tajante al comentar su método de trabajo, puesto en entredicho durante los últimos días.
17: Espectacular. Una relación magnífica con los chicos, un diálogo constante, los entrenamientos son muy buenos, la información. De dónde sale y cómo la dicen, no tengo que por qué estar aclarando a cada rato cosas. ¿La quieren saber ustedes, la formación? Entonces hay un montón de cosas donde se busca y se quiere decir, o se busca el conflicto. Hace 2 semanas atrás entrenaba de la misma manera. Hace 6 años que soy entrenador, entreno de la misma manera. Tuve 8 años, 7 años en Europa, me entrenaron de la misma manera. Buscar el conflicto, buscar algo sobre una derrota es muy fácil. Yo tengo las cosas muy claras.
16: Mientras tanto, en Colo-Colo, el técnico Fernando Ortiz trabaja con Bocinha en la titularidad para el partido de este fin de semana ante Huachipato. El portero caboverdiano habló respecto a sus primeras semanas en Chile.
18: Siempre fui muy claro acerca de eso, porque aquí el presidente siempre mostró desde el primer día que me quería mucho. Pero también yo necesitaba mi tiempo para también disfrutar algunos días de vacaciones después del Mundial. También viví en Portugal, tenía cosas para afirmar y para resolver. Pienso que esperaba algo, pero no tan grande.
19: ¿Y el debut?
18: Fue bueno, porque ya no jugaba mucho tiempo. Tengo trabajado mucho, tengo entrenado, pienso que bien. Y ya no era sin tiempo entrar en la cancha y jugar, porque donde siento mejor y estoy feliz por el primer juego.
16: En el tenis, Alejandro Tavilo entregó buenas noticias tras avanzar a la tercera ronda del US Open al derrotar al australiano Alexei Popirin por 2-6, 7-6, 7-6 y 6-2, dando un paso importante en el último Grand Slam de la temporada. Fue la información del deporte en el diario de Cooperativa.
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0: Vamos con otras informaciones ligado a un poco la economía también y lo judicial, porque pese a la orden a las empresas de internet de bloquear los casinos de apuestas ilegales, los casinos online, que si bien hay muchos bloqueados, algunos siguen funcionando con nuevas URL, página web espejo, y los diputados califican como contradictorio que impuestos internos cobre IVA en torno a este tema. De hecho, llaman a dejar sin efecto esa medida. Paula Kelly tiene el informe.
19: Con el objetivo de dar cumplimiento al fallo judicial que declara ilegales los casinos online, la Subsecretaría de Telecomunicaciones le ordenó a 6 empresas de Internet bloquear 42 sitios de apuestas irregulares. Mientras las compañías buscan cumplir con esta orden, los sitios de juegos de azar y apuestas burlan la medida, cambiando de dominio a las plataformas, creando nuevas URL para seguir funcionando en la web. Con páginas espejo que promocionan, siguen operando en Chile. El procedimiento actual consiste en identificar los nombres de los dominios que corresponden a casas de apuestas ilegales, luego la Superintendencia de Casinos valida estos sitios web e informa las URL a la Subtel para que sean reportadas a las empresas de internet y las bajen. La subsecretaria Romina Garrido señaló que las compañías que no cumplan con los bloqueos arriesgan multas.
20: Las empresas de telecomunicaciones deben acreditar el cumplimiento del bloqueo ante la Corte de Apelaciones de Santiago y remitir una copia a Subtel indicando la fecha y la hora exacta de su ejecución. Si la empresa no ejecuta el bloqueo, arriesga sanciones establecidas por la propia Corte de Apelaciones, que pueden ser multas a beneficio fiscal de 1 a 5 UTM, pero también multas por parte de la Subtel. Estas multas pueden llegar hasta las 5.000 UTM previo procedimiento sancionatorio.
19: La Subtel le dio un plazo de 48 horas a las empresas para bloquear las plataformas, pero muchas de ellas volvieron a aparecer bajo otros nombres. Por eso, la justicia determinó un procedimiento para que de forma continua se esté vigilando y efectuando el cierre de estos sitios web ilegales. Habló al respecto el presidente de la Polla Chilena de Beneficencia, Felipe Dalgalarrando.
21: Las plataformas ilegales demostraron una vez más su nulo respeto por el Estado de Derecho. En menos de 48 horas reaparecieron con dominio de espejo, tratando de burlar una resolución judicial. Polla Chilena, que destina gran parte de su ingreso al deporte nacional y a obras de beneficencia, va a seguir entregando a la Super de Casino y a Subtel cada nuevo dominio, cada nuevo sitio espejo que detectemos, para que el bloqueo se actualice de manera permanente.
19: La subsecretaria de Telecomunicaciones dijo además que lo que es ilegal para la Subtel también debiera ser ilegal para otras entidades públicas. Esto aludiendo al cobro de IVA que efectúa el servicio de impuestos internos a los casinos ilegales. Parlamentarios de la UDI, Evópoli y RN le piden a Hacienda dejar sin efecto este cobro, ya que lo califican como contradictorio. Habla el diputado Diego Chalper.
22: Nos parece que lo que corresponde es que todos los ministerios, sin excepción, de manera coherente, hagan cumplir el fallo. Y por lo mismo, nos parece correcto lo que ha hecho la Subsecretaría de Telecomunicaciones, y por lo mismo hemos oficiado al Servicio de Impuestos Internos para que, si logran cobrar algún tipo de impuesto, que en nuestra opinión no corresponde, pero si lo llegasen a hacer, procedan a denunciar a aquel que paga, porque estarían incurriendo en una actividad ilícita.
19: Los 42 casinos online ilegales que se debían bloquear fueron efectivamente dados de baja de internet, pero varios de ellos siguieron operando a través de nuevos sitios con nombres diferentes. Por eso, continúa el procedimiento de bloqueo por parte de las empresas de telecomunicaciones.
0: Claro, un tema que sigue en desarrollo. De hecho, en algunas compañías de teléfonos dice que este sitio web no se encuentra disponible desde las redes de la empresa móvil en cumplimiento de instrucciones de la Subtel y resoluciones de los tribunales de justicia. Ahora, también hay otras, como decía Paula Kelly en su informe, que le agregaron un guión a su página web o colocaron otro nombre adelante o atrás de la marca y que funciona. Así que también un tema que se sigue estando en la palestra. Cerramos en economía porque 10 son los fondos generacionales que contempla el régimen de inversión publicado esta semana por la Superintendencia de Pensiones, algo que va a reemplazar a los multifondos en abril del próximo año. Lo explica Gonzalo Aguirre.
3: Esta semana se emitió por parte de la Superintendencia de Pensiones el nuevo régimen de inversión de los fondos generacionales, que contempla la creación de 10 de ellos organizados por rangos etarios. Así, los más jóvenes son asignados a fondos que priorizan el crecimiento del ahorro, mientras que los de mayor edad son asignados a fondos que priorizan la protección de la pensión. En conversación con Cooperativa, el presidente del Consejo Consultivo Previsional y ex subsecretario de Previsión Social, Pedro Pizarro, detalló que este cambio no implica ninguna gestión por parte de los cotizantes y será de manera automática.
4: Hoy en día tenemos 5 multifondos de la ALE, ahí había una decisión de la CTAO en qué multifondo quería estar. Ahora esto se acaba y se generan unos fondos generacionales que van a ir envejeciendo con uno en el tiempo. Entonces, para las personas más jóvenes que van a empezar con un tipo de inversión, una corte a los 25 años, por ejemplo, con inversiones pensando en un universo a 40 años plazo, y a medida que en la edad de jubilación se vaya acercando, ese tipo de inversiones en esa misma cohorte se va a ir modificando hacia inversiones más seguras, con menos volatilidad, de manera de evitar esas fluctuaciones.
3: En detalle, el fondo inicial agrupa afiliados de hasta 35 años, luego hay 8 fondos intermedios en tramos de 5 años y por último un fondo de consolidación con los mayores de 75 años. Eso sí, los ahorros voluntarios, APB, cuenta 2, podrán quedar en el fondo que determine el cotizante. El tema fue abordado en un seminario por el superintendente de pensiones, Joaquín Cortés, quien comentó que este es el cambio más importante que ha tenido el régimen de inversiones en el tiempo. Creo que el sistema de capitalización individual se ha ido adaptando en el tiempo, se adaptó a los multifondos, dijo, y hoy día se está adaptando a los fondos generacionales desde la asociación de AFP. Esto planteó su presidente, León Fernández de Castro.
5: Valoramos los cambios realizados respecto de la primera propuesta. En general, hay una mejora importante en el diseño, permitiendo mayor flexibilidad para establecer las estrategias de inversión de las administradoras. Al disminuir rigideces, se deja más espacio a la diferenciación de carteras para que cada AFP pueda competir, innovar y buscar la mejor rentabilidad en beneficio del ahorro de sus afiliados.
3: Cambios que también están siguiendo entidades que están evaluando sumarse a la industria de las AFP es el caso de la administradora general de fondos Fintual. Habla su cofundador y gerente de inversiones, Omar Larre.
23: Fintual evalúa positivamente la versión definitiva del régimen de inversión de los fondos generacionales. De hecho, frente al texto sometido a consulta, la norma entrega bastante más espacio para construir carteras eficientes y diferenciadas, con mayor flexibilidad para buscar mejores resultados de inversión para los afiliados. Y además reduce varios riesgos operativos que podían afectar especialmente a una AFP entrante.
3: El nuevo régimen entrará en vigencia el 1 de abril de 2027 y es parte relevante de la implementación de la reforma de pensiones aprobada a inicios del 2025.
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24: Le pedí al presidente que me acompañe el 17 de septiembre, que pongamos el pecho a las balas juntos, dijo en Cooperativa el alcalde de San Bernardo, Christopher White, tras la reunión con CAST y luego del plan que se conoció para atentar en su contra. El mandatario también se reunió en una bilateral con Javier Milei en La Moneda. Ambos estuvieron en el foro de Madrid. El mandatario argentino criticó el estallido. Me presento como el presidente de Chile, indicó el jefe de Estado. A propósito, en declaración conjunta, Chile y Argentina ratificaron que nuestro país mantiene la soberanía del estrecho de Magallanes, algo que se establece en los tratados vigentes. Sé que no voy a ser secretaria general, sinceró la expresidenta Bachelet sobre la carrera en la ONU. La oposición en picada contra el gobierno, el oficialismo apunta a Brasil y México. Y en los deportes, Bocinha asoma como titular en Colo-Colo para el duelo ante Huachipato este domingo. Alejandro Tavilo avanzó a la tercera ronda del US Open.
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24: Y nos vamos, 11,2 grados en Santiago, cielo con nubosidad parcial, esperando una mínima de 7 y máxima de 21 con cielos despejados. No solamente el viernes, sino que también el resto de la semana proyecta meteorología. Gracias por la sintonía, ya llega lo mejor del día en Cooperativa. Que estén bien, chao.
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1: 11 grados. 11 grados en Santiago.
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9: Bueno, este fin de semana va a ocurrir un hito importante en la música chilena. Quique Neira volverá a cantar junto a Gondwana después de 23 años de separación. La banda reggae más importante del país y una de las más populares, ojo, de Latinoamérica, tendrá de vuelta a Quique Neira, que es su cantante estelar, ¿no es cierto?, en este show que se realiza en el Estadio Bicentenario de la Florida. Bueno, las expectativas, las historias, las grandes canciones, esta historia de que el Messi se declaró fan de Gondwana, todo eso nos cuenta Claudio Vergara. ¿Cómo te va, Claudio? Buen día.
10: Hola, Cecilia, hola, Sebastián, ¿cómo están? ¿Cómo les va?
25: Bien.
9: Muy bien.
25: Oye, eso es totalmente cierto, cuando hablamos de artistas nacionales en el extranjero, pucha, obviamente hablamos de La Ley, hablamos de Los Tres, hablamos de Los Bunkers, en su minuto Los Prisioneros, sobre todo en la parte andina, Perú, Ecuador. Poco se habla de Gondwana, y yo te diría que el fenómeno de Gondwana a nivel continental, incluso global, si lo llevamos a los que gustan del reggae en particular, es demasiado trascendente y aquí no se le toma necesariamente el peso que tiene.
10: Sí, eso es cierto. Gondwana ha logrado llegar a mercados difíciles como México y muy muy difíciles para el artista chileno como Argentina. El mercado argentino históricamente ha sido un mercado sumamente áspero y poco amable con el artista chileno por diversas razones. Los Prisioneros intentaron entrar, Los Tres en su momento también fueron promocionados en Argentina, La Ley quizás fue el grupo que mejor le fue, pero Gondwana es un grupo que ha tocado en los grandes festivales como Cosquín, en los grandes teatros como el Gran Rex, hizo en algún momento un show de 25 años en el Gran Rex en Argentina, y efectivamente ha logrado penetrar en mercados súper difíciles, porque el reggae también es una música que le dice mucho, que dialoga mucho con el público argentino está acostumbrado a escuchar reggae desde la época de Sumo, de Los Cafres, de Los Pericos. Es una música muy familiar y muy masiva en Argentina, y de hecho les tengo que contar una historia. Yo he visto un par de veces a Gondwana en Argentina por distintas razones, y los argentinos piensan que es una banda argentina, piensan que es una banda que nació en Argentina, que creció.
9: Se la apropiaron.
25: Nada nuevo.
10: Yo vi a Gondwana hace cerca de 10 años en el Festival Cosquín, que se hace ahí en Córdoba, en la Sierra Cordobesa, y hablaba con muchos argentinos y ellos decían, no, esta banda, pensaba primero que era Argentina, entonces decían esta banda nació en Buenos Aires, esta banda no es chilena, pensaban que era argentina por cómo sonaba, etcétera. Y segundo, también pensaba que era un poco cosmopolita la banda. Pensaban que no solamente era argentina, sino que también mezclaba distintas referencias, gente de Chile, de Ecuador, de Colombia. Nunca en su mente, para mucha gente en Argentina, pensaban que era chilena. De hecho, lo hablé con Ailox Lavé, que es uno de los integrantes históricos de Conguana, el fundador del grupo, y él decía eso, me comentaba que ellos están incluidos, los Conguana, en muchos compilados de reggae argentino, muchos compilados de bandas argentinas, y no es un problema, simplemente lo ven como algo que es parte del negocio, pero él le causaba risa que muchos argentinos creyeran que la banda era propia, era de ellos, y por eso ahí viene un poco la historia de Lionel Messi que estaban hablando ustedes al principio, ¿no?
9: ¿Cuál es la historia? A ver.
10: Mira, escuchemos el momento exacto en que Messi, sin mucha elocuencia, la verdad, pero lo dice al menos.
25: Muy
10: dice
25: a lo Messi.
10: Que Conguana, sí, muy a lo Messi, sí. Dice que Conguana es una de sus bandas favoritas en una entrevista que le dio el 2018 al sitio de la FIFA, donde le preguntaron por sus bandas predilectas. Vamos con ese audio.
6: La mejor banda de música. Bueno, me gusta mucho Los Cafres, Conguana.
25: Los Cafres principalmente es la banda principal del reggae argentino, por sobre Los Pericos, que quizás son un poco más acá, pero Los Cafres son como esos sí son argentinos y son como lo uno.
10: Exactamente, son tremendamente populares. Y ahí se entiende que finalmente Messi, yo creo que también tiene esta noción de que Conguana puede ser una banda argentina o muy cercana a Argentina. Yo creo que él la ha escuchado básicamente por sus compañeros jugadores. En algún momento la explicación que se dio era que Messi, estando en ese momento en el Barcelona, y la selección argentina, por supuesto, por el acercamiento a muchos jugadores que jugaban en Argentina, por sus pares, había dado con Conguana y había escuchado a este grupo, y claro, le debe haber sonado muy argentino, le debe haber sonado quizás propio de su tierra, y lo debe haber adoptado como propio, como pasa con muchos argentinos. Conguana le respondió a Messi en su momento, uno de los cantantes de Conguana, MC Jona, le respondió en su momento, y dijo que estaban maravillados, que ojalá en algún momento pudiesen conocer a Messi, que le gustaría conocerlo, que Conguana también es un grupo muy futbolero, donde había gente de Santiago Wanderers, de Colo Colo, de la U, así que tenían un vínculo con el fútbol, la verdad, bastante fuerte, y le encantaría trabajar y conocer a Messi. Por supuesto que no se ha dado hasta ahora, se podría dar, quién sabe, con esta reunión, quién sabe, podemos dejar los lazos trazados para que Messi conozca a Quique Neira, ¿no?
9: Oye, ¿y cómo se gestó justamente la reunión de Conguana? Esto que Quique Neira vuelve a cantar con Conguana.
10: Miren, todo se gestó, el epicentro de esto, según lo he hablado con los propios Conguana y según lo han publicado en entrevistas también, es un restaurante de comida china en calle Exposición, en el centro. Ahí se empezaron a juntar Ailox Lavé, que es el bajista de Conguana, histórico fundador del grupo, el otro rostro más visible y más protagónico del grupo, junto con Quique Neira. Quique Neira había estado 23 años sin estar en Conguana, mucho tiempo. De hecho, Quique Neira solo estuvo 6 a 7 años en Conguana, o sea, tres discos, estuvo muy poco para lo que es la historia de Conguana. Es un paso bastante acotado.
25: Aquí que lo conocíamos en Bambú, y de ahí pega el salto a Conguana, ¿no?
10: Exactamente, de ahí de Bambú, que sonó mucho en la mitad de los 90, de ahí lo reclutan para Conguana porque estaba haciendo música reggae, estaba haciendo música muy adecuada a Conguana, de ahí pega el salto, dura 6-7 años en Conguana, solo tres discos, de ahí se va a experimentar una carrera en solitario y nunca más vuelve a Conguana.
25: Eso te iba a decir, Claudio. El tema, yo cuando anunciamos que íbamos a estar hablando contigo este tema, yo decía un regreso improbable porque la relación se quebró y se quebró bastante mal. Yo recuerdo más de alguna vez aquí en el programa haber entrevistado a Quique, una vez le pregunté por una canción en particular de Conguana, que a mí me significaba, que tenía un valor, y pucha, me puso una cara de apestado, como de chato, como de... que dije, ya, no es por aquí, mejor no insisto con Conguana, nos vamos por otro lado nomás. Y en un momento se notaba un quiebre bien, bien potente, o sea, era bien improbable que se volvieran a reunir.
10: Era difícil, o sea, imagínate estar 23 años separado de la banda con la que te hizo famoso y todo, con una carrera en solitario, era bien, bien complejo. No sabía por dónde que podía suceder esto, era difícil que sucediera, y efectivamente ambas partes, Ailox Lavé y Quique Neira, terminaron bastante distanciados. Quique Neira también quería impulsar una carrera en solitario. Él sentía que también tenía un poco la espalda de Gondwana, la espalda de ser el protagonista en Gondwana, y sentía que podía tener ese valor. Por supuesto, su carrera en solitario ha sido valiosa, pero no ha tenido la popularidad que tuvo la cantidad de hits realmente gigantesca que tuvo en su periodo en Gondwana. Pero bueno, ¿quién los acercó finalmente a este episodio en un restaurante de comida china donde se juntaban a comer patitas de pollo y cosas así, según ellos mismos han dicho? Fue... Sí, exactamente. Fue la muerte del padre de Quique Neira. Falleció hace un tiempo el papá de Quique Neira, y él dice que eso, ya siendo un hombre adulto, además lo marcó mucho y lo hizo retomar los afectos. El padre de Quique Neira era una persona que estaba muy encima de la dinámica de Gondwana en su etapa de mayor éxito. Los acompañaba en los buses, tenía su propia credencial, era muy cercano a Ilox Labé, por tanto había un nexo ahí. Y cuando fallece el papá de Quique Neira, a Quique Neira se le da vuelta un poco el mundo y dice: tengo que retomar estos afectos que estaban en pausa, que estaban medio trizados. Por supuesto, cuando los músicos cumplen ya más edad, más de 50 años, están en un periodo donde también piensan mucho más en volver con sus amigos de infancia, en que la vida, por supuesto, no es eterna y en algún momento hay que retomar las funciones cuando uno está plenamente activo también. Por tanto, se genera este acercamiento con Ailos Labé y dicen: empecemos a conversar algo, empecemos a retomar estas funciones, armemos algunas cosas. Y la primera aparición fue en marzo pasado en el Festival REC, en el Festival Gratuito de Concepción, el pasado 29 de marzo, donde es invitado Quique Neira con bombo y platillo, aparece ahí en la pantalla gigante, entrando al escenario, y cantan Sentimiento Original, que es uno de los grandes hits de Gondwana, y ahí se genera la primera alarma de que esto podría ser algo ya un poquito más permanente. Después se genera el anuncio del concierto que vamos a tener este sábado, el 5 de septiembre, pero es una linda historia de amistad, cómo finalmente dos hombres ya adultos fueron retomando la amistad. Y Quique Neira siempre dice, cuando se juntaron con Ailox Labé para retomar estos lazos, un poco recorrieron los caminos que en Santiago, que siempre acostumbraban a recorrer como músicos de reggae, que era básicamente los bares de Bellavista, el lugar que ellos tenían en Bellavista para ensayar, algunas partes bien icónicas en su historia, y eso finalmente hizo que retomaran el lazo, y ya la posibilidad de que Gondwana se juntara fuera totalmente cierta a partir de este sábado.
9: Y como siempre, tú nos cuentas las historias de las canciones. Recién nombrabas a Sentimiento Original, ¿no es cierto? Y bueno, y tantos otros éxitos que tiene, Armonía de Amor, Antonia, bueno, en fin.

0: canciones, porque hay muchas canciones dedicadas a sus hijos e hijas, muchas canciones dedicadas a la paternidad, al hecho de cómo un hijo o una hija te cambia totalmente la vida, y están desde el amor más puro también dedicadas a esas canciones, y con la melodía reggae, reggae, que siempre es una melodía, la verdad, bastante agradable de escuchar. Sentimiento Original es una melodía que es una canción que se inspira en el momento en que Kike Neira se entera de que iba a ser padre, padre de Baltasar Neira. En ese momento, Kike Neira, cuando sabe que se va a convertir en padre, crea esta canción un poco dedicada a esa experiencia, a lo lindo que significa este nuevo amor, que no es un amor romántico, es un amor nuevo, inesperado. Exactamente, totalmente distinto. Y le dedica a Baltasar esta canción. ¿Qué pasó con el curso de los años? Baltasar Neira se transforma en el músico de la banda de Kike Neira. Él crece, por supuesto. Kike Neira lo cría en el ambiente musical, le regala a los 13 años un bajo. Pasó por varios instrumentos Baltasar Neira, pero Kike Neira le regala un bajo, le había regalado una guitarra cuando tenía cuatro años. Así que fue metiéndose en el mundo de la música de manera muy, muy versátil. Estudia en la Academia Pro Jazz, y de ahí empieza una carrera ya como músico, Baltasar Neira, que hoy día lo tiene tocando con su padre, lo tiene muy cercano a su padre en términos creativos y musicales. Así que por ese lado es una historia bastante bonita de cómo inspira una canción cuando nace, cuando está formándose un ser humano, y después ya él crece como músico y puede estar a la par con su padre tocando, cantando y
1: bonita
0: haciendo
1: historia, eso. Sí.
2: Perdón, Claudio, antes de ir a la siguiente canción, una pregunta. Están juntos haciendo esto, por supuesto, pero también siguen en paralelo con su otras cosas, con Juana por su lado y Kike con lo suyo, ¿no?
0: Ha seguido Kike Neira con lo suyo. Kike Neira es un músico muy, muy activo, lanzando muchas canciones siempre, dando opiniones también. Kike Neira es un artista que siempre es bastante jugado, a veces un poquito incómodo en las opiniones que da, pero siempre Kike Neira se ha mantenido muy activo y tocando con una banda que incluye incluso a su hijo, Baltasar Neira, como contábamos la historia recién, que es bajista de la banda de Kike.
1: Ya. Sigamos con las historias. Este otro exitazo de Con Juana, Armonía de Amor.

0: o la mayoría, canciones con de sentimientos positivos, lindos, sí, del amor, de la paz, de la armonía, a propósito, ¿no? O, sí. Eso es un sello de Gondwana.
1: Sí, sentimientos como muy genuinos, muy puros, muy absolutos, que se sienten de una manera muy rotunda, muy plena también. Pese a que Kike Neira ha dicho que Armonía de Amor es una canción que nació de un romance que solo duró 3 meses, o sea, fue un romance acotado en el tiempo. Él ha dicho que fue un romance donde le dedica esta canción a una periodista chilena conocida. Ese es quien recibe esta canción, quien recibe esta dedicatoria tan linda, Armonía de Amor, y toda la descripción que hace en esta canción. Por tanto, esta ya es una canción de amor, es una canción romántica, es una canción que tiene que ver con una relación que tuvo Kike Neira, pero él mismo ha dicho que fue una relación que duró su momento y que después ya no duró más y que nada, fue lo que duró finalmente, pero en ese momento él se sintió tan conectado con la persona de manera tan intensa que por ese lado le dedicó esta canción y es una de las grandes canciones de Gondwana. O sea, Armonía de Amor es uno de los hits más sonados probablemente en los años 90 en Chile. Es una canción que sonó muchísimo y hasta el día de hoy la gente la sigue cantando. Así que de esa experiencia nace Armonía de Amor.
0: La otra experiencia que tiene que ver también con los hijos, en este caso la hija, ¿no? Antonia.

0: de la paternidad, de la experiencia de la paternidad, pero es de un otro integrante de Mongwana, de Alexi Cárdenas, que era baterista del grupo. Por tanto, claro, no la compone Kiki Neira, que por supuesto sea asociada mucho a él, y Alexi Cárdenas la compone cuando su hija aún no nacía, cuando según su propio relato su mujer estaba con 8 meses y medio de embarazo, y ahí aparece la inspiración de dedicarle esta canción a alguien que en ese momento ya tenía nombre, ya tenía una construcción al respecto, y marca el debut de Alexi Cárdenas también como compositor de Mongwana. Y está construida, por supuesto, de un amor paternal muy profundo hacia una hija que está a punto de llegar, hacia una relación de pareja también que se une en torno a esta hija. Y Antonia es una canción también muy, muy bonita, otra de las imperdibles del catálogo de Mongwana, aparecida en el disco Alabanza, y fue el primer sencillo de ese disco y terminó convirtiéndose, por supuesto, en uno de los grandes éxitos del grupo a partir de la experiencia del baterista. Mongwana, claro, también tiene esa, reparte esa, distribuye muy bien esas funciones de finalmente que otros integrantes también puedan aportar, mirar, entregar experiencias como ser humano, un colectivo.
1: Y en la
0: finalmente.
1: época que estaban juntos y los entrevistábamos, iban todos. Y ahí,
0: junto, y,
1: sí,
0: no
1: y
0: poco,
1: ahí donde
0: digamos,
1: él contó justamente lo
2: viene,
1: de
2: más
1: la
2: que
1: inspiración. Lo de la inspiración en su hija, el baterista y todo lo demás. Claro que sí. Los recuerdo perfecto. Bueno, sigamos con las canciones. A propósito de sentimientos genuinos, como dice Claudio Vergara, felicidad.

0: esta felicidad.
1: Hermosa letra.
0: Sí, hermosa letra también. ¿Se escucha bien por allá?
1: Sí, ¿ahí? Se escucha
2: sí, perfecto.
0: Igual escuchen bien, claro. Ya, perfecto. Ya, Felicidad es una canción también inspirada en la experiencia como padre de Quique Neira. Es una canción que se la escribe ya a su hijo menor, no a Baltasar, en una experiencia en el Valle del Elqui, ahí en el norte de Chile, un lugar, por supuesto, que para cualquiera representa una energía muy mágica, muy potente. Y Quique Neira cuenta que estaba bañándose en el río y hubo un momento en que, esto es muy místico, muy mágico, pero hubo un momento en que un cardumen bastante numeroso y luminoso de peces empieza a saltar alrededor de ellos, alrededor de la familia, y también aparecieron unos pajaritos dando vueltas. Y esto lo conecta a la mística más que tiene que ver con la naturaleza en Gondwana, que tiene que ver con la ecología, con lo natural, con el cuidado del medio ambiente, también propio del reggae y propio de las culturas que tienen que ver con ese movimiento. Entonces, a partir de ahí, Gondwana y Quique Neira crea esta canción. El momento de felicidad que le dio estar en ese valle del Elqui, rodeado de naturaleza, rodeado de peces, dice que salieron del río, agarró su guitarra y compuso de inmediato la canción, que es lo mejor que uno le puede dejar como artista musical a un hijo. Es una canción muy honesta que aprecio mucho cantar porque es algo íntimo que logró reflejar esa sensación de ese momento, ha dicho Quique Neira con respecto a Felicidad, que es una canción que, insistimos, refleja un momento por el que pasamos todo, un momento rico de vacaciones, de naturaleza, de estar en un río, de estar en un lago, de estar en una playa, y ese momento tan propio del reggae, tan propio de la esencia de lo que ha ido curtiendo con Gondwana, también se queda plasmado en esta canción.
2: Es total plasmar las experiencias y vivencias personales en su música, ¿no? O sea, es como la fórmula de todos los grandes éxitos, al menos.
1: Así es.
0: Claudio, así es.
1: Claudio, no podemos dejar de lado el tema que ha acompañado también a Quique Neira y a la banda, pero sobre todo a Quique Neira, que las historias con la marihuana. Ah, ¿te acuerdas cuando le descubrieron planta de marihuana? Después, cuando él promete que si Colo Colo no descendía, él dejaba de fumar marihuana. Después le preguntaron si lo había conseguido. Y dice, bueno, voy a comer queque. Claro. Sí, y las bromas, y siempre se lo usa él como asociado a eso, ¿no?
0: Exactamente. ¿Ustedes se acuerdan que hay rutina humorística? Incluso claro. Recuerdo alguna de Sergio Freire, puede ser, ¿no? Que era que se reía mucho de uh-huh. esta posibilidad que cuando Quique Neira cantaba que no quería ir a la guerra, y era como, ¿cómo va a querer ir a la guerra con Quique Neira? También claro. Era un poco un chiste que se hacía con respecto a la figura de Quique Neira. Pero claro, lo que pasa es que la cultura reggae, la cultura rastafari, que es la cultura que nace en Jamaica, que tiene que ver con la religión, con la sociedad, con la política incluso de Jamaica, que se conecta con Etiopía, que después se expande hacia otro tipo de países, está muy conectada con la marihuana, por supuesto, con el uso de la marihuana, con lo que tiene que ver con esa conexión con la libertad que a mucha gente le da la marihuana para componer, y el reggae está muy conectado con eso, y por supuesto aquí se ha caricaturizado mucho, hay mucha caricatura al respecto, la figura de Quique Neira se usa mucho para ese tipo de cosas. Y él
1: ha hablado y ha dado entrevistas y se ha pronunciado y tiene opinión al respecto. Hay que quitarle la chapa demoníaca que ha tenido por tanto tiempo el cannabis, decía en alguna entrevista una vez que Quique Neira, por ejemplo.
0: Sí, y él se lo ha tomado a veces con humor, a veces no tanto. A veces ha mostrado un poquito más temperamental. Recuerdo un video que hace muchos años se viralizó, en donde un periodista le preguntaba acerca de temas de la SCD cuando Quique Neira estaba vinculado a la Sociedad del Derecho de Autor, y le preguntaba por temas que tenían que ver con los derechos autorales, con las platas que se manejaban, y Quique Neira se enojó muchísimo y terminó trenzándose casi a golpes con un reportero en un evento musical. Pero claro, también hay mucha caricatura también con respecto a la cultura reggae, y Quique Neira siempre ha hablado sin problema, él siempre lo ha dicho, siempre ha hablado acerca de su consumo y acerca de cómo es su vínculo con la marihuana, ¿no?
1: Así es. Exacto. Bueno, libertad, defendamos la próxima canción. Ahí está.

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1: Sí, es una canción que demuestra el cariz un poquito más político con Juana. Es una banda que siempre ha aparecido en eventos que tienen que ver con los derechos humanos, con el tema de generar conciencia frente a la dictadura. Claro, no ha sido probablemente una faz de Gondwana que esté tan popularizada como la faz más de la armonía, más de la paz, etcétera, porque me imagino que se asocia mucho más el reggae, al menos en Chile, a ese tipo de instancia. Pero lo de la parte política de Gondwana también aparece en temas como Libertad y Defendamos, que estamos escuchando, y está inspirado en uno de los integrantes de Gondwana de esos años, que es el percusionista Don Chico, que él es hijo de Sergio Pérez y Lumi Videla, militantes del MIR, ambos perseguidos por la dictadura. Pérez, detenido desaparecido, y Videla fue asesinada en 1974, y su cuerpo de hecho fue arrojado al interior de la embajada de Italia en Santiago. Así que es una historia muy muy dura de Gondwana. Es una historia que tiene que ver con un proceso personal, ya no con la paternidad, ya no con las relaciones románticas, sino que con los procesos familiares fracturados por la dictadura. Así que esta canción que aparecen en discos de...
2: Y defender la libertad y defender, ¿no es cierto?, los derechos humanos, también es amor.
1: Exactamente, sí, también tiene esa parte, así que son canciones que tienen otro tono, quizás más reflexivo, claro. En donde se habla, por supuesto, de libertad, represión, justicia, y de la historia familiar de los propios integrantes de Gondwana, que es una banda que también, no olvidemos, viene de La Pincoya. Es una banda que se hace muy de a poco, se arma muy de a poco, con muy pocas posibilidades en un principio, fascinados por el show de The Police el año 82 en el Festival de Viña. Ahí parte Gondwana. Eso es una banda que se hizo muy de abajo y también muy muy poco a poco, muy poco a poco lograron un éxito hasta poder grabar en Jamaica y poder llegar a grandes plataformas de la música chilena, ¿no?
2: Bueno, y esta otra son los colores característicos, ¿no? De Gondwana, verde, amarillo y rojo.

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1: Sí. Que son los colores de la cultura de Rastafari, claro. Son los colores de finalmente la conexión que hablábamos recién con Etiopía, los colores de esa bandera, Etiopía, que es un lugar que ocupa un sitial central en la cosmovisión de esta cultura rastafari, que tiene que ver con el reggae, con la gente empobrecida, con las clases sociales menos favorecidas de Jamaica, y que tienen su propio dios, también sus propias creencias, el propio culto a otro tipo de divinidades. Y el verde, amarillo y rojo son los colores clásicos de esa cultura, clásicos de Etiopía, y se transformaron finalmente en colores asociados a la música gonguana de una manera también súper profunda. Uno piensa en verde, amarillo y rojo y piensa, por supuesto, en Kike Neira, en gonguana, claro. Es un poco lo que lo ha ido identificando también por ese lado, así que también se apropiaron de esa paleta de colores bien, bien interesante.
2: Bueno, el show entonces, que reúne a gonguana junto a Kike Neira después de tantos años, este fin de semana, el sábado.
3: En la Florida.
2: ¿Sabes qué? Estoy perdida, me parecía que hoy era viernes. No, hoy es jueves recién.
0: Cecilia, aguanta.
2: Aguanta.
1: Aguantemos. Sábado 5 de septiembre, queda poco igual, en el Estadio Bicentenario de la Florida, entras aún en Punto Ticket, un gran encuentro con una gran banda. Mucha gente joven se ha ido encantando con gonguana, también gente que no los vio en su momento, así que va a haber alto público ahí transversal y va a estar bien interesante ese concierto.
2: Bueno, muchísimas gracias, Claudio. Gran momento musical el que hemos compartido contigo a propósito de la reunión Kike Neira junto a gonguana. Que estés muy bien.
1: Un abrazo, chao, chao.
2: Un abrazo.

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1: 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Una, tres minutos. Una, tres minutos.
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1: Ya no sabemos si se trató el tema del estrecho en la reunión entre Kass y Milei. Fue cortita. Lo que sí nos enteramos por el Mercurio hoy día es que Punta Arenas y las Islas Malvinas, allá del extremo sur, abrieron una ruta de comercio marítimo, un acuerdo, ¿no? Comercial. Lo que se esboza podría generar algo de ruido. Vamos a conversar con el alcalde de Punta Arenas, Claudio Radonich, a esta hora. ¿Cómo está, alcalde? Bienvenido, ¿qué tal?
2: ¿Cómo está, Rodrigo? Verónica, muy buenas tardes.
3: Muy buenas tardes, alcalde. Oiga, partamos por despejar bien qué se acordó exactamente entre Punta Arenas y las Islas Malvinas. ¿Quién firmó con quién? ¿Cuál ha sido el papel concreto de la municipalidad en esto, además?
2: Ya, te doy el contexto. Nuestra ciudad siempre ha tenido un vínculo con las islas de hace más de 120 años. Y desde hace 15 ya nuestra ciudad ya no puede negociar libremente por restricciones que puso Argentina y que Chile adhirió voluntariamente. ¿Y qué pasa? El gas licuado lo compran en Montevideo, las bebidas en Montevideo, los alimentos en Montevideo, y nuestra ciudad dejó de obtener 20 millones de dólares todos los años a nuestro comercio, que es muy importante. Y hace dos años, no ahora, hace dos años, ¿sí?, comenzamos un acercamiento entre comunidades, porque ellos quieren comprar buenos productos y más baratos, y nuestra ciudad quiere venderlos, ¿no es cierto?, para dar un impulso a nuestra economía. Y por eso que esto no tiene ningún tipo de temas políticos, esto fue entre comunidades que están a 700 kilómetros una con otra, y por eso que lo que hizo el Consejo de Desarrollo de las Islas fue contratar a una empresa chilena de buques, que es la empresa que hoy va hasta Isla de Pascua con víveres, uh-huh, y a Juan Fernández, compraron un buque, y el Consejo de Desarrollo va a subsidiar el tramo para poder facilitar finalmente tener un barco. Aquí no hay ningún acuerdo para que quede esto, no es un tema de solemnidades finalmente, sino entre privados, ¿ya?, de las islas arrendaron finalmente un buque que no tiene bandera ni chilena. Finalmente son estos buques comprados, creo que en Perú, que va a comenzar su navegación en noviembre, y nuestra parte como municipalidad, como impulsores del desarrollo económico de nuestra comunidad, porque a nadie le interesa de repente esto, es que vamos a tener este encuentro entre comerciantes de las islas que vienen a fines de septiembre con empresas de Magallanes que van a ofrecer sus productos para comenzar y para retomar este histórico vínculo comercial entre ambas comunidades.
1: Ya, se retoma una suerte de ruta comercial. No, no hablaría de pacto usted, de ruta comercial entre privados.
2: No, que no es pacto.
1: No es pacto.
2: No,
1: ¿qué
2: es pacto? Y es entre comunidades, exactamente.
1: Ya,
2: y el mercado sería aproximadamente 20 millones de dólares al año entre las compras que la isla requiere y que se están comprando en Montevideo.
1: Y usted dice no deja de ser, porque es platita que entra también a la economía local. Ahora, esto se negocia con gobierno británico de las islas, ¿sí? Uno les dice, claro, Malvinas
2: Falkland, para claro entender. Las islas tienen un gobierno autónomo que no depende de Londres, y ellos tienen una Cámara de Comercio y tienen un Consejo de Desarrollo que coordinaron finalmente poder ellos colaborar las islas con la Cámara de Comercio local de ellos para subvencionar y dar viabilidad finalmente a esta ruta. Pero en el año 90 todos los productos que consumía la isla venían desde Punta Arenas. Por tanto, esto, insisto, no es algo nuevo, ni que estamos cambiando la historia, por el contrario. Este paréntesis que hubo ha significado una pérdida de mucho dinero para la comunidad de Punta Arenas. Nosotros somos 130.000 habitantes, dependemos de los servicios. Aquí nos vive mucha gente, por tanto dependemos del turismo, y lo que estamos buscando, y como alcalde más responsable finalmente, que nuestra comunidad tenga mayor empleo, y es eso también, ¿no? Ya muy bien con los argentinos, que vengan todos a comprar.
3: Oiga, alcalde,
2: y yo lo que hago es facilitar finalmente eso.
3: ¿Conversó de esta iniciativa con la Cancillería, con Directemar, con el gobierno chileno? Porque eventualmente puede convertirse en otro frente diplomático con Argentina, ¿no?
2: Es que todo depende del tono que le estemos dando. Este tema, este acuerdo, nadie está cuestionando las disputas territoriales que hoy existen. Lo que estoy hablando es que no encuentro que Argentina tenga problemas en Montevideo cuando van a comprar a Montevideo, porque es con Punta Arenas. Esa es primera cosa. Segundo, yo informé a la Cancillería, informé a la delegada y al gobierno, porque hay que recordar que las municipalidades son autónomas, no estoy cambiando ningún tipo de derecho internacional, que sea muy, muy respetuoso en los acuerdos que ha firmado Chile, sino finalmente, hoy el comercio existe vía aérea, ¿eh? Ojo, por eso que quiero ser súper claro. Este tema... Hay un vínculo comercial de hace más de 120 años con las islas. Este tema por vía marítima se suspendió en ciertas condiciones por una adhesión que tuvo Chile a una posición argentina, y por supuesto lo que se está haciendo hoy no es cuestionarla, es buscando otra alternativa, como lo buscaron los privados de las islas, finalmente con una empresa privada.
1: Se lo planteo de otra manera.
2: Estamos colaborando.
1: Pero podría ser interpretado como un gesto inamistoso al otro lado de la cordillera, o de la frontera, digo.
2: Lo más inamistoso puede ser que nuestra comunidad, que requiere empleo y desarrollo, pierda todos los años dinero, porque todos estos acuerdos alguien los paga. Aquí lo va a apuntar en la solamente, y Magallanes y Antártica chilena. Entonces, realmente hay una línea aérea que va toda la semana, ¿no es cierto?, que lleva productos, y lo queremos que haya más productos. Y es un tema entre comunidades. Aquí en la Patagonia chileno-argentina y en el tema austral, todos estamos vinculados, ¿no es cierto?, para las cosas buenas, para los apoyos que hay que tenerlos. Por tanto, esto es una es un tema que en un momento dado se iba a dar. El tema es que esto nunca pensamos que iba a haber un general argentino hablando sobre el estrecho y todo lo que sea, y lo del presidente Trump, o sea, esto fuera de la política, si finalmente los que vivimos acá pagamos los costos de grandes acuerdos o de grandes miedos. Pero finalmente lo que estamos buscando en que es un tema entre comunidad donde no hay ningún gobierno nacional involucrado.
3: Alcalde, bueno, precisamente, hace pocos días usted había dicho que las declaraciones allá en Argentina sobre el estrecho, en las últimas de Valverde, no eran episodios aislados y que la ingenuidad tenía un límite. Había pedido una retractación explícita de Argentina, que la hubo desde el gobierno. ¿Mantiene esa preocupación y la preocupación por la ingenuidad chilena o no?
2: Totalmente, a ver, que son dos cosas distintas. La si tú uno ve el comunicado de la Cancillería Argentina, fueron cuatro párrafos, donde indican que los tratados están válidos, ¿no es cierto? Ningún general argentino ni el almirante dijo que eran inválidos, y por tanto, el continente está claro, el marco jurídico nadie lo duda, el tema del contenido y su interpretación sí. Para mí la retractación no es sobre algo que no está cuestionado, sino sobre los alcances de los dichos y sobre el contenido. Y por eso que la retractación, desde mi punto de vista, yo lo hice público, no quedé conforme yo, y parece que no solamente yo, sino he escuchado mucha gente muy importante hablando finalmente sobre esta posición. Pero lo que estamos haciendo con las islas, ya comenzó hace mucho tiempo. Ojo, fue ya fue publicado hace varias semanas, y por los medios nacionales, que el tema que Santiago no es Chile. Y salió que las islas contrataron a una empresa que tiene nombre y apellido, Eastern Island, ¿no es cierto?, para comenzar el cabotaje de cosas. Eso fue informado por los medios hace más de un mes y medio. Por tanto, esto no es ningún tipo, para que no se malinterprete.
3: Oiga.
2: Si uno ve, este tema es un trabajo que se ha hecho para que ambas comunidades dentro del sur del mundo se vean beneficiadas finalmente con el comercio libre, que nosotros como país también adherimos.
3: A propósito de eso, usted ha dicho también que defender la soberanía no es solamente declaraciones diplomáticas, sino más inversión, presencia efectiva del Estado. ¿Qué le está faltando hoy al Estado de Chile en su zona?
2: Inversión, conectividad. Aquí, cuando tú quieres, como un dato, Aysén, en el último intercenso, decreció 2%. Y Magallanes, y Antártica Chilena, no creció. Dato objetivo. Conectividad es condición para que la gente, para que tú instales con empresas, con emprendimientos y que venga la gente. Por tanto, lo que buscamos es justamente, y por eso que también estamos muy contentos, y se lo dije al presidente Kast, estos 100 kilómetros de carretera austral que se van a pavimentar, es lo que hay que hacer, porque no solamente para Aysén, nos conecta Chile desde Puerto Williams, de Polo Sur, ¿no es cierto?, hasta Viviri. Por lo tanto, eso son acciones, y eso también tiene que ir con aeropuertos, con obras portuarias, con facilidad de inversión en muchas empresas que quieren invertir acá, cuidando el medio ambiente como los salmones, y tener un rol importante. Y aquí, creo que viene la parte más importante. La Antártica es el futuro del mundo. No hay que pensar en 10 años, sino en 200 años más. Y esto significa que la Antártica, el principal aeropuerto que conecta el mundo con la Antártica es Punta Arenas. Nosotros tenemos un rol de líder logístico hoy. No sé si en 20 años vamos a mantenerlo. Esto significa mantener inversiones y que cualquier persona que quiera ir a la Antártica tiene que pasar por Punta Arenas, Chile, para llegar a nuestro territorio antártico, ¿no es cierto?, con un buena, con buena infra, estructura en la península antártica chilena. Y esos son temas que ahora se están conversando, y veo una disposición y un ambiente más propicio para que del discurso pasemos a la acción, y más que acción, a la inversión.
1: El alcalde de Punta Arenas, Claudio Radonich, muchas gracias por estos minutos con la Radio Cooperativa. Mucha suerte.
2: Que esté muy bien, chico. Un abrazo. Nos vemos.
3: Muy buenas Chao. Tardes,
1: buenas
3: alcalde.
1: Tardes.
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0: pausa y ya volvemos con lo mejor del día en Cooperativa. 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
2: Cooperativa. 1:32. 1:32.
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2: Dicen que la risa es medicina, pero ¿y el miedo? ¿Es solo un villano de películas de terror o también tiene su lado útil? Mientras la risa oxigena el cuerpo, libera endorfinas y nos conecta, el miedo también activa reacciones poderosas, profundas y necesarias. Imagina que estás en tu casa y de repente escuchas un ruido profundo, casi como un rugido lejano. La tierra comienza a vibrar, los vidrios de las ventanas se sacuden con fuerza, tintineando con un sonido agudo que eriza la piel. Las paredes crujen, los muebles se estremecen y sientes cómo el piso bajo tus pies parece moverse. Tu corazón late más rápido y sabes que debes ir a un lugar seguro. Está temblando. Tu corazón se acelera, tu cuerpo se tensa, tus sentidos se agudizan. Eso es miedo. Y lejos de ser solo un susto, es un sistema de defensa afinado por millones de años de evolución.
3: El miedo útil, porque mira, así
2: el académico Francisco Parada nos cuenta más.
3: La risa generaba estos cambios fisiológicos, ¿no? Tú empezabas a tener más aire, empezabas a hacer un montón de cosas. El miedo también genera eso, el corazón empieza a moverse, por así decirlo, una suerte de actividad cardio. Lo otro es que tú aprendes, ¿ya? Aprendes a poder efectivamente manejar en el mundo. Aprendes normas sociales, aprendes normas culturales, aprendes herramientas de supervivencia. Uno se pone más alerta, uno se pone un poco más fuerte. Hay toda una cascada de hormonas que nos van a ayudar a hacer esta famosa conducta de pelear o volar, el fight or flight que le llaman. En donde todo el organismo está involucrado y, pues, o sea, tenemos áreas que son cerebrales, tenemos todas estas cadenas de neurotransmisores, el sistema músculo esquelético es importantísimo en ese tipo de conducta, tiene que estar listo para salir corriendo o pelear. Entonces, todo eso es muy, muy, muy esencial. El problema es cuando estas cosas se ponen crónicas, al igual que el estrés, al igual que montones de temas en biología, es cuando esto se pone crónico.
2: A nivel cerebral, el miedo no vive en un solo lugar, es más bien como una red de aeropuertos que nunca duerme. El centro de control es la amígdala, donde llegan señales desde el cuerpo y los sentidos. Pero el hipocampo, que registra la memoria, y la corteza frontal, que razona, también tienen un asiento en esta cabina. El miedo es adaptativo, nos prepara para pelear o para huir. Por ejemplo, si ves un perro furioso en la calle, no es momento de pensar demasiado. Tu cuerpo ya está en modo corre sin pedir permiso. Y eso no es todo. El miedo también nos enseña. Aprendes a no tocar directamente una estufa encendida. ¿Por qué?
4: Porque se está quemando.
2: O a mirar a ambos lados antes de cruzar. Algunos miedos vienen de fábrica, son los miedos biológicos, que incluso compartimos con otros mamíferos. La oscuridad, los truenos, las serpientes. ¿Me suena familiar? Somos animales diurnos, con la vista y el sistema inmune más débiles de noche. Sentir miedo en la oscuridad tiene sentido. Otros miedos, en cambio, son culturales o aprendidos. Por ejemplo, tener miedo a volar sin haber tenido nunca una mala experiencia, o el miedo a los fantasmas, que mezcla la oscuridad con historias de terror contadas desde chicos. Ahora bien, no todo miedo es negativo. A muchos les encanta ver películas de terror o subirse a una montaña rusa. ¿Por qué? Porque el miedo, en dosis controladas, también puede dar placer. Es como comer comida mexicana. Pica, pero de alguna forma nos gusta.
5: ¡Ay, no volveré a comer chile! ¡Oh, chile!
2: ¿Y qué ocurre con el miedo a lo paranormal? Casas embrujadas, fantasmas o espíritus que nos aterran. Eso también es resabio de nuestra vida diurna y los miles de años temiendo a lo que la oscuridad de la noche nos puede traer.
3: Y un súper buen tema, ¿eh? Sobre todo como a mí me gustan las películas de terror, yo cuento que es bonito, ¿eh? Es bonito ese pensamiento mágico de que de repente como que te transporta a de vuelta a ser niño. ¿Ya? Así
2: claro.
3: Este miedo de algo que está más allá y todas estas cosas. Obviamente está asociado al miedo universal de la oscuridad, ¿no? que es un miedo muy adaptativo, ¿ya? Los humanos, como montones de otros primates, no somos animales nocturnos, sino que somos animales diurnos, y por lo tanto nuestros sentidos son más o menos malos en la noche. Lo otro es que como llevamos tantos millones y millones de años viviendo en el día, estamos acoplados con el ciclo circadiano del día y la noche. Por lo tanto, cuando estamos en la noche, no solamente estamos cansados, sino que también nuestros sistemas inmunes están más bajos. Por eso uno, la fiebre y los virus te agarran cuando estás más en la noche. Claro. Porque efectivamente tu sistema inmune también baja. Entonces, estar en la noche, guardadito, tranquilito, en algún lugar, es una buena idea para especies como la nuestra. Por lo tanto, ese miedo irracional a la oscuridad es algo muy adaptativo. Si a eso tú le sumas una cultura, ¿ya?, de millones y millones de años, muy creativa, ¿ya?, en términos de que genera historias, no sé, o sea, hay que ir a mirar los dioses griegos, hay que ir a mirar los dioses de la India, la gran cantidad de historias, aventuras, hasta el día de hoy, yo creo que muy pocas de las historias que nosotros vemos en la tele son realmente, o en las películas, son realmente nuevas, son puros refritos, por así decirlo, de estas historias culturales, ancestrales. Efectivamente, en una especie que tiene toda esta parte abstracta y de imaginación, si tú lo mezclas con los miedos a la oscuridad, obviamente era de esperar que nosotros le íbamos a tener miedo a estos seres paranormales y todas estas cosas, ¿ya? Obviamente desde la ciencia, por más que sea, hay harta investigación en lo que es parapsicología,
2: me imagino,
3: y cosas paranormales, y nunca hemos podido encontrar nada. O sea, de verdad que sería fantástico poder encontrar algo, pero nada, montones y montones de estudios, nada.
2: Como hemos aprendido, el miedo puede ser útil e incluso placentero en pequeñas dosis. El problema aparece cuando el miedo se vuelve crónico o patológico. Miedos que paralizan, que nos hacen evitar salir, socializar o tomar decisiones. A veces tiene una base biológica, genes que nos hacen más sensibles, o se aprende desde casa, padres que nos enseñan a temer sin querer. Y cuando se mezcla con el ruido constante de una sociedad alarmada, el miedo puede salirse de control. Pero hay salida. Las fobias y los miedos irracionales pueden tratarse con terapia psicológica. Y en casos más intensos, la combinación de terapia, respiración y medicación puede ayudar a recuperar el equilibrio. Recuérdalo, el miedo no es tu enemigo, es una señal, una herramienta, un aviso, un poder que, si lo comprendes, puede ayudarte a vivir mejor. Respira, escúchate, y si el miedo te habla muy fuerte, no dudes en pedir ayuda.
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1: Vamos al Monumental rapidito para que entren todos los temas y tengamos harta participación de la gente en Cooperativa Deportes. Maxi, tú nos contabas tempranito, Bocinha titular. Ese es el headline de este reporte.
2: Así es. ¿Qué tal? Hola. Ernesto Contreras, panel. Justamente, nos encontramos hoy día con lo que para muchos puede ser una sorpresa, con Bocinha, el caboverdiano, ocupando el arco titular hoy en el entrenamiento de Colo-Colo. El jugador mundialista, entonces, que alista su debut en la Liga de Primera, entrenando en este día jueves. Faltan dos entrenamientos más, pero por lo general, Fernando Ortiz, la fórmula que utiliza en el comienzo de sus entrenamientos de fútbol, es la que termina ratificando también el fin de semana, en esta ocasión, el domingo, en Concepción, frente a Huachipato. Así que Bocinha en el arco titular, Maureira en el arco suplente. A ver, ¿a qué puede responder esta titularidad de Bocinha para los partidos de Copa Chile? Competencia que uno imaginaba iba a ser la que iba a tener como titular al caboverdiano. Él va a estar concentrado con su selección, porque en esa fecha, que va a ser fecha FIFA, en la veintena de septiembre, juegan las eliminatorias para la Copa Africana de Naciones, y Cabo Verde el 29 enfrenta a Ruanda, y seguramente Bocinha, para los enfrentamientos de Copa Chile que tiene el cacique, va a estar concentrado con su selección. También se habla de esta cláusula del 50% de los minutos a cumplir que tiene el portero, y que está rigiendo desde su tercer partido en Chile. Bueno, como él no va a poder estar en estos partidos de Copa Chile, también es una posibilidad que Fernando Ortiz diga, bueno, que juegue este partido, ya que no va a tener esos dos encuentros en la otra competencia del medio nacional, para que empiece a sumar también en esa cláusula del 50% de los minutos. Lo cierto es que hoy día entrenó como titular Josimar Díaz, como le dice Fernando Ortiz, y lo hizo en un equipo que también tenía otras novedades, sobre todo en la saga, un equipo que empezaba como siempre con Bocinha, como decíamos, y también con Arturo Vidal como líbero en esa saga. Y quienes estaban también, Iván Román como stopper por la derecha y Alonso Holguín como stopper por la izquierda, reemplazando a los lesionados Joaquín Sosa y Jonathan Villagra. Ya vamos a ahondar en el parte médico de los dos defensores de Colo-Colo. La mitad de cancha con Rojas a la derecha, con Madrid, con Méndez, con Ulloa a la izquierda, y más adelantados Hernández, Maximiliano Romero, que entrena con toda normalidad ahí en el Estadio Monumental y volvería en la octava región el domingo, y Lautaro Pastrán, cerrando este once, que es el primero que para el Tano en esta semana de entrenamientos allá en el Monumental.
1: Maxi, y para darle el paso a la mesa, lo de Sosa, lo de Villagra, ¿tú ya los das por fuera?
2: Sí,
1: fuera para el domingo.
2: Sí, sí, ya, fuera. Villagra, okay, está con un problema en su rodilla derecha. De hecho, esta semana se sometió a un tratamiento de plaquetas para apurar su recuperación. No va a ser mucho el tiempo que esté fuera el ex Unión Española, pero para el partido con Huachipato ya está descartado. El caso de Joaquín Sosa tiene una dolencia en el talón, y por lo mismo lo está cuidando Fernando Ortiz. Hoy no lo vimos en el entrenamiento en el Estadio Monumental, así que muy probablemente tampoco esté para enfrentar a los acereros. Así que Román como stopper por la derecha, Holguín como stopper por la izquierda, acompañando a Vidal en la sala.
1: Barty, bueno, la distancia que tiene Colo-Colo da como para que no sea tan preocupante una defensa media primeriza jugando juntos, pero ¿qué te parece también la decisión de que ataje Bocinha finalmente en la Liga de Primera?
3: Bueno, tener dos o que no estén dos de tres para una defensa que en definitiva defensivamente uno tiene que estar muy coordinado, muy trabajado, sobre todo con línea de tres, no deja de ser. Lo que pasa que, bueno, estamos hablando de Román, que es un jugador ya, más allá de lo joven que es, hecho y que tiene mucha calidad, así que, y el chico Holguín que juega bien, pero bueno, es un, quizás no se complementen tan bien como los que venían jugando de hace tiempo, pero bueno, eso es una suposición. El tema de Bocinha, bueno, en algún momento tenía que jugar. Había muchos que decía que ya estaba terminado. Un amigo mío decía que el tema de Bocinha, ya la renovación de Bocinha estaba terminada.
1: ¿Para el otro año?
3: Antes de empezar, para el otro año. Y yo le discutía eso, que digo que en algún momento iba a jugar. El otro día Ortiz en una declaración dijo, dejó la puerta abierta, dijo que iba a haber una competencia entre Bocini y Maureira.
1: Mini competencia con toda la semana.
3: Y bueno, ahora con la titularidad se va a tener que ganar esa cláusula de los 50% de los partidos.
1: Porque su debut, dándole todo el beneficio, que venía parado, venía quizás con un cambio de chip importante, el debut para mí no fue bueno. No le llegaron, y cuando le llegaron por arriba, mostró dudas. Pero insisto que
3: hay ciertas dudas que Maureira el otro día también las tuvo. Lo que pasa es que Maureira tiene la ventaja de tener esta campaña en su mochila. Él viene jugando desde el principio de año y el equipo ha funcionado.
4: No entendí lo de su amigo. ¿Cómo terminada la renovación?
3: Como que no iba a jugar.
1: ¿Y que no lo iban a renovar para el otro año?
3: No iba a jugar y que ya no lo iban a renovar.
1: ¿Por los minutos?
3: Porque no le iban a alcanzar los partidos. Eso es lo que decía. Un poco pesimista. Fue desconocido suyo también.
1: ¿Ah, sí? Es medio pesimista ese amigo, ¿no? ¿Jugaba por el otro lado?
3: No.
1: Ah, ya, perfecto. Maxi,
3: va a escribir, en cualquier momento escribe.
1: Antes de ir con Curigoni,
3: porque
1: con
3: el escucha siempre el programa.
1: Amigo, saludo al amigo.
4: Conocido mío, ya bien.
3: Casi que sabes, amigo.
1: Maxi, solo para aclarar y escuchar a Igor y al polaco, ¿cómo es lo de Bocinha?
2: Bocinha tiene una cláusula que es a partir de su cuarto partido en Chile, él tenía que sumar el 50% de los minutos que disputara el equipo en este semestre para que se renovara automáticamente por todo 2027 su vínculo con el cacique. Bueno, ya estuvo en el... Como decíamos, no va a poder estar en los partidos de Copa Chile de octavos de final porque va a estar concentrado seguramente con Cabo Verde para enfrentar a Ruanda por las clasificaciones a la Copa África, y por lo mismo quizás Fernando Ortiz decide darle la titularidad en este partido teniendo en cuenta que no va a estar en esa llave de Copa Chile. Es una de las, digamos, una de las hipótesis que se baraja ante esta titularidad inminente del Cabo Verdiano.
3: Ojo que esta cláusula, como fue la de Ortiz cuando se dijo que si no llegaba a ninguna Copa Internacional, no seguía. Pero
4: se revisan.
3: De repente revisan después y a veces no se llevan a cabo. Si Bocinha no juega el 50% de los partidos y el 30% anda muy bien, lo más probable es que lo renueve.
1: Y si Bocinha llega a fin de año y dice, ¿sabes qué? No me adapté al país. También se puede.
3: Sí, claro.
1: Puede ser. Si es que no va a jugar tanto.
5: Sí, es que hay que... todas estas cláusulas que son, digamos, para protección de uno u otro... finalmente lo que son acuerdos entre dos partes. No están firmadas con sangre.
1: Son más flexibles si
5: tiene que ser flexible, los dos tienen que ser flexibles.
1: Claro, para los dos lados.
5: Claro, son firmadas a fuego. Cuando uno dice, aquí usted me cumple como sea, ahí sonaste. Pero en el fondo, efectivamente, como dice Marcelo, si de repente, de hecho, ¿cuántas veces se ha visto, por ejemplo, cuando se ejecuta una opción de compra? Y dice, el pago tiene que ser, porque normalmente les dicen, el pago se tiene que realizar el mismo día, de inmediato, en efectivo, bla, pa, pa, pa, pa, pa, pa. Y muchas veces le dicen, oiga, te pago el tiro en la mitad y la otra te la doy en... Ok. Entonces, es muy normal eso, no hay que... insisto, son leoninas cuando una parte de la mesa se pone leonina. Claro. Después, el otro es conversable.
4: Bueno, el hecho es que... el hecho, la realidad, digamos, es que le toca aparecer... con una defensa, digamos, distinta. No podríamos decir...
1: Bien parchada.
4: Claro, pero, a ver, no podemos decir que va a andar mal esa defensa. ¿Por qué? Pero, digamos, en este caso, entonces, la saga de Colo-Colo tiene el arquero distinto y, digamos, los dos zagueros titulares no están.
1: Bueno. Dos de tres.
4: Pero, digamos, eso... también es una cuestión de amplitud de plantel, puede pasar, digamos.
5: Ahora, el alcance que yo hago sobre todo cambiando un arquero, en un equipo que va puntero y que tiene margen, mi pregunta es, ¿cuánto juega el cambio de personalidad, de carácter, de en el caso este de Bocinha? Porque, por ejemplo, Maureira... detalles que son súper casi domésticos, ¿eh?, en un partido. Hay arqueros, por ejemplo, que no les gusta salir de cortar y se quedan ahí metidos. ¿Te acuerdas, Marcelo, cuando decíamos se te va a caer el palo encima? Sí. y mandaba a sus compañeros, a los centrales, oye, ustedes salten y yo, en caso de, tengo que salir. Hay otros que salían hasta el punto penal, más allá, salían a cortar lo que fuese. Y eso también requiere una coordinación, requiere una conversación previa de saber, oye, yo voy a saltar con el mío o voy a bloquearlo para ayudarte a ti a salir. Y que son pequeños detalles que, por ejemplo, lo vimos el otro día con Católica. Católica el otro día le ganaron por arriba, pero el segundo tiempo pudo haberse ido con 2-3 abajo tranquilamente. Entonces, a lo que voy, no es un detalle así como tan insignificante. Son cositas que insisto, en este momento la ventaja que tiene lo ayuda a flexibilizarlo, pero yo creo que ese tipo de detallito lo tiene que manejar con cuidado.
4: Está bien que tiene esa asimilación a los compañeros, pero no es que llegó la semana pasada y lo mandan a jugar. Hace rato que está,
1: claro,
4: está trabajando rato que no y ensayando, digamos, ¿no? Distinto sería si, bueno, se bajó.
3: Hay jugadores que llegan y juegan, claro.
4: No, está bien, pero...
3: digo, para encontrarle razón a usted.
4: Para entender que es un factor, bueno, pero así se arman los partidos, los equipos, porque si no, no sé cuándo iba a jugar en realidad, si no va a estar en la fecha FIFA.
1: Y queda poco torneo ya para Colo Colo. Pero la Copa Chile era lo que le quedaba para jugar más, y no va a estar.
4: Y no sé si desde un punto de vista de club o cuestiones que son más allá de lo futbolístico, no sé si hay a lo mejor un interés en que juegue también.
3: Pues. Moreira va a estar en la selección también.
1: Sí, claro, o sea, con la sub-20.
4: Entonces ya está.
1: Oye, ¿habló Bocinha, Maxi? A propósito de todo.
2: ¿Con quién habló?
1: ¿Con quién?
2: ¿Sabe quién lo entrevistó?
1: ¿Quién?
2: Fernando González, el bombardero de la Reina.
1: No, mano de piedra.
2: Sí, señor. Tiene una entrevista para el canal oficial de Colo Colo, para los suscriptores. Había que pagar, había que poner la tarasca para escuchar esta entrevista del bombardero de la Reina para Bocinha. Y le preguntaba por sus primeros días en Chile, por el recibimiento del Pueblo Albo, por su debut con la Unión Española. Escuchemos lo que dice Bocinha en conversación con el bombardero de la Reina, con Fernando.
6: Siempre fui muy claro acerca de eso, porque aquí la presidenta siempre mostró desde el primer día que me quería mucho, pero también yo necesitaba mi tiempo para también disfrutar algunos días de vacaciones después del Mundial. También viví en Portugal, tenía cosas para firmar y para resolver.
2: Y acá llegaste, sí. Una tremenda bienvenida.
6: Sí, fue algo increíble cuando llegué al aeropuerto. Pienso que esperaba algo, pero no tan grande.
2: ¿Y el debut?
6: Fue bueno, porque ya no jugaba mucho tiempo. Tengo trabajado mucho, tengo entrenado, pienso que bien. Y ya no era sin tiempo entrar en la cancha y jugar, porque donde siento mejor y estoy feliz por el primer juego.
2: Ahí está, la palabra de Bocinha, que también sobre el comienzo de esta declaración hablaba sobre aquellos días en que se dilataba su llegada a Chile y, claro, confesaba también que Aníbal Mosa constantemente estuvo conversando con él y que fueron trámites allá en Portugal los que demoraron su llegada al país.
1: Ya pues, el domingo se augura sol, Maxi, toda la semana. Bueno, ya estamos terminando la semana en Conce, pero hay solcito, así que la cancha debería estar bien para un estreno en la Liga de Primera para Bocinha, que va a ser especial porque va a ser su primer partido por la Liga. ¿Te parece reiterar la formación de Colo-Colo antes de cerrar el informe?
2: Con Bocinha en el arco, Iván Román, Arturo Vidal, Alonso Holguín en el fondo, Jason Rojas, Álvaro Madrid, Víctor Felipe Méndez y Diego Ulloa en mitad de cancha, Leandro Hernández, Maximiliano Romero y Lautaro Pastrana en delantera para jugar este partido que se va a realizar en el Esterro Arrebolledo, porque la cancha del CAP aún se recupera, más allá de que mejore el clima del partido de rugby que tuvo a Chile 15 enfrentando a Uruguay el sábado pasado.
1: Bien, historiado ese partido.
2: Historiado.
1: Lesiones y peleas. Oye, Maxi.
3: Pido disculpas al uruguayo.
1: Sí, le dieron pública. 13 como semanas 15, o 15, de castigo, entiendo. Creo que son 13. Se pedía 42 por parte de la Federación de Rugby, incluso hablaba de 100. Bueno, 13 al final. Por un acto totalmente mala leche, artero por parte del uruguayo. Maxi, antes de irnos, una, como siempre, una colita para el tenis. Yo decía que Popirín, 130 del mundo, pero duro rival Patavilo, sí está bien.
2: Sí, duro rival, sobre todo en esta gira de canchas duras ahí en Norteamérica. Tú bien lo dijiste, él fue campeón del Master 1000 de Canadá hace un par de años. También en el US Open, cuando Djokovic todavía llegaba a finales y era un actor, un protagonista de los Grand Slam, lo eliminó en tercera ronda también, por ahí por 2023, así que un jugador muy muy peligroso el que va a enfrentar hoy día Ale Tavilo, más allá de la diferencia de ranking que hay hoy en día, es un partido de pronóstico cerrado. Quizás por la actualidad Tavilo es tiene una pizca de favoritismo por sobre el oceánico, pero Popirín en estas canchas se siente más que cómodo, así que Tavilo va a tener que seguramente batallar muchísimo para avanzar a la tercera ronda, donde podría chocar con el preclasificado 1, con Alexander Zverev, que juega hoy en la noche.
1: Ya, más ratito entonces lo contamos todo en Tardes Deportivas y en cooperativa.cl, el partido de Tavilo. Gracias, Maxi.
2: Abrazo.
1: Chao, querido.
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2: Cooperativa. 2:29 minutos. 2:29 minutos.

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1: Vamos a hablar de la U.
2: En la madrugada solo hay esquina, ¿no? Erea.
1: Tu bucaneo, qué mejor que entrar contigo a propósito de... De veredas, de madrugada.
3: Comparte eso. Solo hay veredas.
1: Se responde.
3: No, solo hay esquinas, no veredas.
1: ¿Cómo era la frase? En la madrugada, solo hay esquinas.
2: No veredas. Pero en mis tiempos, a lo mejor ahora ha cambiado todo. Y, no sé.
3: Ahora dice más.
4: No ha cambiado nada.
2: Hay una zanja.
1: ¿Dónde está la zanja? Oye, a propósito, Caneo. Hola, Caneito. Como estamos preguntando por trampas más grandes en la historia del deporte mundial, mucha gente recuerda la trampa que sufriste en 10 de julio. Cuando quisiste cambiar los vidrios, fue un cobro excesivo. Esa es la trampa que sufrió.
3: ¿Sí?
1: La gente especula otro tipo de trampa, pero fue esa, una trampa de un repuesto que no correspondía al otro. Esa fue la única trampa que sufrió Caneo ahí.
3: Sí.
1: ¿Sí?
3: Y fue con luz de día. Fue con luz de día.
1: Sí. Así que no entra en trampa, porque es deportiva.
3: No.
1: Ya, Caneo.
3: Después pude arreglar el otro con nuestro amigo, así que ahí fue un precio justo.
1: Excelente.
5: Pero, ¿sabes dónde hace trampa Caneo? Cuando juega, porque es tan hábil, es tan bueno que es trampa jugar con él.
1: No, sí, es verdad.
5: Es tanto.
3: Oye, esa polera 10 de San Marcos de Arica, muy linda, por lo demás la está viendo acá en el YouTube.
1: Acá está.
3: No es L, ¿o no?
5: L.
3: Yo soy L, por ejemplo.
1: Es durísima.
4: L para un futbolista.
1: No, esta es L para.
5: L que estás lejos de ponértela.
1: Está ya L. Lejos, chiquitita.
5: Lejos que te quede bien.
1: Pero puede ser para la hermanita si tiene,
5: claro,
1: para el hermanito pequeño,
5: sí, o algún...
1: para la novia.
4: No,
1: para la esposa.
4: Hay hombres que la pueden usar también.
1: Sí,
4: ¿no?
5: Sí.
1: ¿Quién podría usar esta camiseta en Cooperativa Deportes?
5: José Aguilar.
1: ¿No? En su pasado sí.
4: Sí, así vale que.
5: Sí. Bueno, Maxi Videla, ¿no?
3: Tampoco. Es que yo me pongo esa bolera y me meten a la barriga, van a pensar que soy una prieta.
1: Un pate fuá. ¿Tupito?
3: Una buti.
1: Partamos con la U, partamos por Gago, sí. Porque hoy siento que se explayó mucho más en relación a todo este ruido de problemas internos, de quejas con su método de entrenamiento. Creo que hoy respondió de mejor forma que los otros días.
3: A diferencia de la semana pasada, vamos a escuchar con mayor detalle a Fernando Gago, porque también se le hicieron una consulta con respecto a todo lo que se ha ido contando durante esta semana, con respecto a diferencias con el plantel, a todo lo demás. Bueno, la pregunta cae, el tema de la relación con el plantel, ¿cómo está hoy día? Responde Gago.
6: Espectacular. Una relación magnífica con los chicos, un diálogo constante, los entrenamientos son muy buenos, la información... De dónde sale y cómo le dicen, no tengo que por qué estar aclarando a cada rato cosas.
7: Su forma de entrenar también, que se ha criticado un poco de que usted no entrena con el plantel los 11 titulares el día anterior al partido. ¿Qué se puede decir respecto a eso y la forma de entrenamiento y no generar el fútbol con los 11 titulares?
6: Fútbol se hace todos los días.
7: Pero sin los titulares que van a ir.
6: ¿Para ustedes o para el equipo? ¿La quieren saber ustedes, la formación? O sea, hay un montón de cosas donde se busca y se quiere decir o se busca el conflicto. Hace 2 semanas atrás entrenaba de la misma manera. Hace 6 años que soy entrenador, entreno de la misma manera. Tuve 8 años, 7 años en Europa, me entrenaron de la misma manera. Buscar el conflicto, buscar algo sobre una derrota es muy fácil. Yo tengo las cosas muy claras. Entrenamos todos los días, hacemos partidos de fútbol todos los días. El trabajo se entrena las situaciones de juego, se entrena cómo vamos a jugar el partido, lo que nos puede dañar el rival, en dónde nos puede dañar, en dónde nosotros tenemos que dañarlo. Entonces, cada uno tiene su forma de entrenamiento.
3: Ahí está, la palabra de Fernando Gago, Ernesto Contreras, que hace una explicación ya más detallada con respecto a la relación y también su forma de entrenamiento. Dice, bueno, yo cuando jugaba en Europa se entrenaba así, llevo 6 años entrenando, lo hago de esta forma. Y nadie se ha quejado, alguien sí en el pasado, pero bueno, acá en la U, según él, nadie.
1: Sí, lo que dice usted, antes de perder Barty hace 2 partidos.
4: Cuando uno pierde, empiezan las malas relaciones del técnico con los futbolistas, empieza que entrena mal, que entrena mucho, que entrena poco. Cuando gana no se dice nada de eso. Puede entrenar mal, e inclusive hasta puede haber malas relaciones, pero mientras gane no pasa nada. Entonces, esto es más viejo que el fútbol en general. Es lógico que salgan estas cosas, porque en definitiva, un roce cuando uno gana se minimiza y cuando uno pierde se agranda con algún jugador. Es normal.
5: Ahora, yo te digo una cosa, más allá de si pasa o en qué grado pasó, Yo estimo que estos problemas que existen siempre, incluso cuando estás ganando, que se... Soy partidario de que se expresen y que se arreglen, más que guardarse.
1: Pero externamente, no,
5: sí,
1: no contándolo a los periodistas.
5: No,
4: que lo digan en la cara.
5: Que se hable.
4: Es tan difícil
5: yo,
4: hoy.
5: Sí, hoy, ¿sabes qué? Yo nunca me voy a olvidar, yo esto ya lo conté ya, pero como soy viejo y me repito las cosas, me acuerdo de algo que pasó una vez en el camarín, estábamos en el Caracol en ese tiempo. Y hubo una pelea, de hecho, el capitán le pidió al entrenador que saliera, porque había una discusión, y cuando se empieza a calentar la cuestión, no, ya, oye, calmémonos, casi, no, ya. Y Sergio Vargas dijo, en ese momento dijo, ¿saben qué? Hay un gran problema que tienen ustedes los chilenos. Siempre cuando tienen una pelea y empieza a calentarse, dice, ya, no peleemos. Y a veces es bueno pelearse. A veces es bueno llegar y decir, ¿sabes qué? Mándate a la cresta. Pero salir de ahí con un apretón de mano, pero muchas veces como que se soslaya y se dice, no, en realidad dejémoslo aquí, y el dejémoslo aquí significa muchas veces barrer
1: como en una relación de pareja, lo mismo.
5: Claro, solo que en un grupo humano es bueno de pronto decir, ¿sabes qué? Me molestó esto, me molestó tal, o su actitud,
4: no la hagas más.
5: No, claro, o de repente el entrenador, oye, no me vuelvas a hacer esto, hay veces que hay gestos, pequeños gestos que ponen en que pueden poner en duda su autoridad. Por ejemplo, la típica, cuando te sacan y tú no lo saludas de vuelta o le haces un gesto. Son cosas que, pues, chiquititas, pero que pueden influir. Entonces, y a veces se van sumando y llega un minuto que, oye, ya, pues, explota. Entonces yo personalmente soy partidario de que eso se converse y se aclare más que se esconda debajo de la alfombra.
2: Sí, pero en cuanto a los métodos de un entrenador, es complicado siempre
5: el
2: punto, porque en definitiva te estás metiendo en una esfera en la que el jugador no... My free, puedo decir, al final van a terminar entrenando al gusto del jugador. Pero tampoco es tan simple como decir, porque él dice, imagínalo, inventan, dijo, no me acuerdo cuál fue el verbo que usó. Tampoco es que no sé quién fue, ni me interesa, pero que esa persona se haya levantado un día y ya, hoy día yo voy a decir que... Siempre hay algo que perputa, sí. En los viejos tiempos, cuando se entraba a todo, a Marines, cancha, bueno, algunos te tiraban la data, obviamente era una cosa de off the record, pero te decían, mira, no, es que el entrenador está medio mareado, y en fin, empezaba el asunto. Administrar eso, obviamente, en un grupo es muy complicado, porque siempre hay alguno que, bueno, estima que el entrenador toma decisiones equivocadas, eso es siempre, y así será, pero yo creo que es mejor este gago más amplio para ir a la conversación, porque si no, todo queda medio...
1: Siempre es muy corto, muy superficial, bueno, todo lo que responde. Creo que por eso hoy día, por primera vez, lo escucho profundizar en algo.
2: Bueno, pero yo te decía, es distinto ahora porque hay conferencias, pero antes uno tenía que acomodarse al estilo de los entrenadores. Si un entrenador era muy expresivo, bueno, tenías que aceptarlo, así como si era más introvertido. Y bueno, yo, cosas que ahora las miro eran muy interesantes y entretenidas, aunque en el momento a lo mejor también me desacomodaban. Por ejemplo, cuando yo conocía a Fernando Herrera muy bien en la U, y él había algo que siempre lo sacaba de quicio, que eran los partidos importantes contra Colo Colo, contra la Católica, que se empataban. Entonces, cuando empataban, y si la mayoría del periodismo había dicho, mira, el partido fue malo, fue aburrido, él no esperaba el lunes o el martes fuera, y siempre enojado, porque para él los periodistas subestimaban los empates, era una posición que tenía, una posición casi filosófica. Entonces, en uno de esos casos, ponemos en fila, dos, tres, cuatro, los que reporteaban, y dicen, oiga, ¿ustedes se sientan todos juntos en el estadio? Bueno, no sé, en ese tiempo hay una tribuna de prensa, los reporteros estaban abajo, ¿no? No, don Fernando, ¿por qué eso? Porque dicen y escriben lo mismo. Es lo mismo, parece que se ponen a conversar y no ven los partidos. Pero eso era en un tono casi paternal, digamos. No era un reto, era una crítica, pero esa era la relación. Pero ahora, no sé, una conferencia de prensa es distinto. Es muy... mira, yo te digo, ¿cómo se puede reportear ahora? Porque es muy difícil. Tú entrabas, veías la famosa práctica que... Bueno, que Gago no hace. La famosa práctica del juez. Ahí jugaba, bueno, el equipo titular contra juveniles o reservas. Bueno, y ahí se veían muchas cosas. Muchas cosas.
1: Ahora no se pueden ni siquiera ver.
2: Bueno, muchas cosas, y en fin, y observaba, bueno, el entrenador que le daba más minutos al equipo titular para que tratara de no perder. Pero todo eso estaba a la vista. Y si algún muchacho te ponía un, te entraba un túnel y el profesional lo bajaba. Bueno, pero todo eso se veía, ¿me entiendes? Y tampoco era tan grave, era parte del paisaje. No sé, ahora si alguien, si pasara eso y digo, oye, fíjate que a este lo metió un túnel, le pegaron un viaje, sería como, no sé, raro, preocupante, ¿no? Entonces, es complicado ahora para nosotros, digamos, pero el reporteo es más complicado que antes. Pero te insisto, los entrenadores tienen su manera y es muy difícil que cambie. No sé si le pasó a usted, pueden matizar un poquito, pero el que así es bien, no más, ¿no? Y todos, en general, sí. todos. Pero bueno, uno tenía acceso a muchas más fuentes, ¿no? Observaba los enojos de los jugadores en directo. No tenés a decir, oye, me sacó este y yo ando enojado. No, se notaba. Pero bueno, no sé cómo será en este caso. No sé estas versiones, por qué surgieron. No sé si surgieron de la nada o de algo, no sé. El otro día Cané hizo una pregunta que resultó incómoda, pero era, venía a una conferencia de prensa.
1: Y de hecho es la pregunta que básicamente hoy responde con mayor amplitud, porque fue sobre el conflicto, porque hoy día la colega también le pregunta por la relación. Hoy día Topo fue...
2: ¿Qué dijo? A ver, ¿qué dijo sobre eso?
1: Dijo que lo escuchamos recién, porque la relación era espectacular.
2: No, pero el caso específico.
1: Topo, ¿cuando habló con Caneo?
2: Claro.
3: Sí, no, con respecto a Arangui no fue consultado durante esta conferencia. Él dijo que no existían problemas, que aquello claramente era una invención y que él no se hacía parte de esto.
1: Pero sí, le preguntaron por las molestias que en teoría tienen los jugadores su entrenamiento hoy día.
2: No, ahí yo. No, porque lo otro fue visible. Porque hubo una situación rara, porque no hay, ¿qué jugador le va a gustar que digan, mira, pidió el cambio, si no está lesionado?
4: Menos en un clásico.
2: Entonces, eso fue, pero bueno, puede ser un desliz, puede ser no es una cosa tampoco tan grave, evidentemente. Pero bueno, ojalá que siga así, pues, expresivo y explicando si estamos en el fútbol, digamos, ¿no?
1: Sí, pero algo tan grave como
2: una reunión de la NASA
1: ocultar tanto. Sí, hoy día Topo se explayó más. Yo siempre lo siento que Gago responde todo superficial, cierto desgano también, pero bueno, hoy día entró un poquito más a aclarar, bueno, que su forma de trabajo es esta y que...
2: Bueno, hay que aclarar que en los tiempos que yo le estoy hablando existía también el off the record, obvio. No, de repente, como estaba metido, es como estar en una casa ajena y que tú ves cosas, no vas a salir contando todo lo que ves.
1: No, es que...
2: Bueno, pero hoy distinto.
4: Pero antes se respetaba más eso.
2: Hoy no, hoy, bueno, es así, las cosas, las sociedades van cambiando,
5: es que,
2: también.
5: Es que además hay otro elemento que se agregó en los últimos, en la última década, y es que, además de este en-off que existe, el jugador hoy día tiene otro canal, donde puede, que son las redes sociales.
2: No.
5: Y puede ser, puede ser la propia, o puede ser la señora, tiene otro, la novia, la hermana, el papá,
4: o una inventada.
5: O una inventada, claro, dice, oye, esto pasó, y uno dice, chuta, uno, digamos, mirándolo desde el otro, dice, chuta, ¿qué onda? ¿Qué alcance tiene? ¿Qué tan cierto? Si él dice algo, bueno, la obligación que uno, como comentarista, dice, bueno, ¿y qué dijo el otro?
2: Bueno, así, pero todo depende de dónde te sitúes tú, ¿no?
5: Claro.
2: Yo no quiero decir nada, pero nada en particular, ni que fue tan afortunado uno, pero tú te acuerdas en el Sausal que entrenaban el fútbol en la cancha, la última.
5: Sí.
2: Bueno, sí. De pronto a lo mejor había una práctica que era más privada, que no ahí nos quedamos en el kiosco, esperando, el kiosco estaba al lado de los camarines.
5: Del Nepo.
2: Ya. Entonces, obviamente, si un jugador, no sé, lo habían sacado, qué sé yo, lo habían expulsado por alguna, el tipo tenía 300 metros venía masticando su rayo. Entonces uno lo recibía, ¿eh?, calentito. Entonces,
1: y ahí soltaban todo.
2: Claro, algunos, otros no. Otros seguían de largo, enojados. Pero eso es como una película muy antigua, ya no es así el asunto, ¿no?
1: Topito, sigamos con el reporte. ¿Te parece que pasemos a lo dirigencial? Hizo un gran editorial el polaco Goldberg sobre la Junta de Acreedores, el futuro de la U, que hoy es fecha. Y tú contaste en el título que el liquidador está en el CDA.
3: Y que abandonó hace poquitos minutos, instantes, esta dependencia acá en la comuna de La Cisterna. Hubo una junta acreedora a través de Zoom, que eso sí, el liquidador estaba en el 13º juzgado civil de Santiago. Y ahí, bueno, fue ratificado como liquidador, que esa es la primera. Se tocaron distintos puntos con respecto a aquello, que estamos en este proceso ya de poder conocer más detalles, qué es lo que se fue hablando, qué es lo que se fue viendo. Recordemos que aquí hay tres grandes acreedores, que es el Grupo Toesca, que es BCI y Vector Capital, que son los que hoy día son los más grandes y los que tienen mayor poder de votación. Esto no es que un acreedor un voto, sino que se va viendo por la cantidad de deuda, y ahí se hace el porcentaje del tipo de votación que va teniendo cada uno. Alrededor del 70% ratificó a Eduardo Godoy dentro de este proceso. Y ellos, bueno, dominaron la votación de distintos puntos. Habló del futuro de la administración con respecto a Sartor, al control de Azul Azul, a la participación también que hubo de Pedro Pablo Larraín desde la cárcel para hacerle consultas sobre estos activos que tenga Sartor para poder sumarlo a esta lista, que si hay más que él pueda dar a conocer, bueno, sumarlos también a este paquete para que se entregue mayor cantidad de dinero a los acreedores. Y si quieren también los acreedores tocar el directorio, eso también fue un tema de conversación. Ahora, se ha especulado durante los últimos minutos de que Godoy llegó con una petición de sacar a un director, algo que nosotros no hemos, a mí no me lo han confirmado todavía. El directorio está dentro, vino de forma completa hasta acá, hasta Azul Azul. Pero si se quiere cambiar al directorio en masa, sobre todo el bloque Sartor, estos 7 de 11 directores, tiene que primero existir una junta de accionistas extraordinaria. Ya. Aquí no debería pasar que hoy llegue alguien y te diga, oye, nos sacaron a todos, mañana no. Y además también los acreedores van entendiendo que si hay una estabilidad dentro de la organización, Azul Azul en este caso, bueno, el valor de la acción no sufre tantos daños como si hubiera un movimiento dirigencial importante, que eso hace, me decían a mí de algunos acreedores, que eso haría devaluar también el precio de este mismo.
1: Ya, bueno.
2: Ya, pero ¿qué decisión se tomó en torno a eso?
1: ¿Por el director?
2: ¿Sí?
1: ¿Topo?
3: Porque estamos en el, ahora correcto. Está en la reunión. Es que, claro, pasó hace 2 minutos, así que estamos en esas averiguaciones. Estamos con el teléfono activado. El off the record, Igor,
2: está bien, está muy bien. No, lógico, si quieren hacer ese cambio, tienen que citar a otra reunión. No es automático.
3: A no ser que le sugieran una renuncia, que ahí sí sale el director y ahí se espera hasta la junta de abril y se funciona con un director menos, pero
2: claro.
3: Entiendo que fue una reunión que dieron los pasos a seguir con respecto al futuro del control de Azul Azul y el proceso también de las acciones de este 67%, porque es el porcentaje que hoy día controla los acreedores, digámoslo así. Hoy día no hay un control de un grupo en sí.
1: ¿Qué se sabe el director? ¿Anda el rumor?
3: No. Ya. No, solo cayó como un rumorcito por parte de algún integrante de las oficinas del CDA, pero es algo que tenemos que ir ratificando. Es solamente un rumor, por favor, que se quede.
1: Sí, no lo dejamos como un trascendido en este momento.
3: Ah. Sí, son versiones que empiezan a salir ya de manera prematura, pero yo lo que entiendo, a grosso modo, que fue una reunión más que nada informativa con respecto al proceso, y también ya el acreedor ratificado por parte de la Junta.
5: ¿Qué será la primera claro. punto en la orden del día?
3: Y que se veía complejo en algún minuto, así
5: claro,
3: que...
5: Sí, no, pero entiendo que eso, claro, eso es lo que iba primero. O sea, lo primero es, veamos si usted sigue. Y de ahí vienen los otros puntos. A todo esto, bueno, tú vas a estar atento ahí, pero... Si lo funciona, ¿se sabe de algún plazo de una nueva junta? Porque tienen que, si no me equivoco, tienen que fijar la nueva junta.
3: Entiendo yo en modo de rumor también, que se habla del mes de diciembre. De esta nueva junta, y ya empezar a tomar decisiones más claras con respecto también a la venta de este paquete accionario para recuperar parte de los dineros adeudados por parte de Sartor. Entonces, todo eso aquello está todo muy en pañales, polaco. No me quiero adelantar mucho.
1: No, dejémosla ahí nomás.
3: Pero
5: usted de pañales no sabe.
3: No, todavía no.
1: Una vez cayó caíste con lo peor de los pañales, ¿no?
3: No, de las cunas.
1: De las cunas.
3: Y los coches.
1: ¿Cómo fue eso?
3: En un maratón de Santiago.
1: ¿Ya?
3: No, porque siempre quedo más guiado yo.
1: Ya, es una semana dura. Otro capítulo. Oye, semana dura. Oye, querido, lo último. Amiga. Para volver al partido y cerrar la U. El domingo juega la U. Partido... el domingo, ¿no? ¿O el sábado?
3: El sábado a las 8.
1: Sábado a las 8, disculpen. Recontra relevante el partido contra Coquimbo, porque lo hablamos en la mesa. Ahora el contexto es diferente. Se perdió con Colo Colo el líder, Barty. Se perdió un partido con el colista, bueno, pero con uno de los colistas, pero una cancha rara. Ahora este encuentro, el Nacional, el sábado, yo lo veo...
4: Y lo alcanzó Católica.
1: Y lo pilló Católica, lo pasó Católica, si uno va a la diferencia. Ah. Yo veo todo un partido bravo el sábado.
3: No, el bravo, ambiental. Bravo. Sí, o sea, va a haber esta gente, va a haber una previa con la U femenina jugando contra Huachipato, pero va a haber un clima, claro, siempre de apoyo, de aliento por parte del hincha de la U. Ahí no falla, pero sí también de que si las cosas comienzan a complicarse en el partido, el ambiente va a ir mutando. Vamos a ver con lo que va pasando con Rivero, posiblemente dentro de la situación. Poblete va excitado, ya está trabajando normal, y cada vez que Gabo lo ha podido tener, lo ha tenido, si no es dentro del equipo titular, sí o sí dentro de la situación, pensando también de los problemas en medio campo que han surgido en los últimos dos partidos, sobre todo con Lucas Barrera. Yo no descartaría que Poblete, por ejemplo, fuera titular el partido del sábado, o que sumara una buena cantidad de minutos. Así que bueno, es algo que se estar viendo. Mañana Gago va a entrenar en la tarde, por eso también la conferencia fue hoy. Va a entrenar a eso de las 2:30, 3 de la tarde, y ya seguramente con Rivero dentro del equipo de la situación para el partido de este fin de semana ante Coquimbo.
1: Ayer perdió Ñublense con Limache 2-0, goles de Popín y autogol de Osvaldo Bozzo. Eso es un respiro para los que estaban más arriba. Claro, porque no se les mete Ñublense, que quedó con 32, pero ojo que Limache está con 30 y Coquimbo con 29, que le ganó la U de Conce. Coquimbo tiene uno menos, aún. Y pensando en el fin de semana, ya viene Seba, tras este corte con todo esto, hay un Everton Católica ese mismo sábado, que puede mover mucho arriba, sí. Y que puede cambiar incluso al Chile 2 antes de que entre la U en la cancha. Puede ser Everton.
4: Eso.
1: En ese momento.
4: Podría ser Everton, claro.
1: Hasta Everton. Así que muy lindo lo que viene el día sábado.
4: Viene Everton.
1: Sí, viene bien. Topito, un abrazo, amigo. Cuídese.
3: Que esté muy bien. Nos quedamos acá en el CDA. Eso. Cualquier novedad le ampliamos.
1: Si usted tiene información de acá a las 15:30, llama.
3: Okidoki.
1: Chao, Topito.
3: Chao, chao.
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Santiago, hola Chile, hola al mundo que nos sigue a través de cooperativa.cl. Este primer café de jueves 3 de septiembre dedicado a los temas económicos lo vamos a compartir con Pablo Eguiguren, que es director de Políticas Públicas de Libertad y Desarrollo, con Alejandro Mico, académico de la Facultad de Economía y Negocios de la Universidad de Chile, ex subsecretario de Hacienda, con Rodrigo Echecopar, investigador de Rumbo Colectivo, ex jefe de gabinete del Ministerio de Hacienda del presidente Boric, y con Pablo García, académico de la Escuela de Negocios de la Universidad Adolfo Ibáñez, ex vicepresidente del Banco Central. Con ellos entonces conversaremos sobre economía en este primer café de hoy. Bueno, mucho se ha hablado desde el punto de vista político sobre el Foro de Madrid que comienza hoy en Santiago de Chile, pero tal vez sería interesante también conocer sobre la mirada del mundo de la economía que tienen estas personalidades que se juntan en este foro, ¿no? Hoy comienza acá en Chile con la presencia de Javier Milei, lo va a cerrar el presidente Kast, pero ayer y anteayer ya en Argentina se hizo otra reunión también que reunió a personas de la ideología, digamos, de la derecha más dura, como se dice, ¿no? Se llamaba ya en Argentina Vientos de Cambio, Avanza la Libertad en Argentina y las Américas. Se lo ha catalogado como un encuentro liberal. Cerró ahí este Javier Milei. Desde el punto de vista de sus convicciones del mundo de la economía, reúne a referentes del mundo de las ideas liberales, ¿no? La economía, las inversiones, la innovación. Y también estuvo presente ayer en Argentina.

0: Entonces, como decía, comienza este foro de Madrid en Chile, también donde, recordemos, los principios económicos del Foro Madrid, ¿no es cierto?, tienen, se inspiran, digamos, en la corriente intelectual y filosófica de la Escuela Austríaca de Economía. Bueno, en ese contexto, ya que tanto se está hablando del Foro de Madrid, quería que pedirles que podamos conversar, ¿no es cierto?, sobre las convicciones, sobre qué en materia económica y modelos económicos que inspiran a quienes participan en el Foro Madrid. Pablo García, ¿cómo estás? Buen día. A ver, le pregunto a Pablo Eguiguren, director de Políticas Públicas, Libertad y Desarrollo. ¿Qué podrías decir tú, Pablo?
1: Hola, Cecilia, muy buenos días.
0: Hola, buen día.
1: Al resto del panel también y a los auditores. A ver, yo separaría un poco los... No creo que sean tan equiparables estos dos encuentros. El de Buenos Aires es un poco más académico, como usted decía, Cecilia. Uh-huh. Está invitado el premio Nobel de Economía James Heckman, y el de Madrid es más bien es más cercano a los partidos políticos, en este caso a Vox, que es como el partido español que organizó o que lidera la organización del Foro de Madrid. Pero dicho eso, la verdad es que es cierto que en América Latina las ideas más liberales están teniendo más fuerza electoral, y es razonable que en este lugar del mundo se junte la gente que comparte esos pensamientos. De nuevo, ahí yo tuve la suerte de tener clases con Heckman en uh-huh. Chicago, y la verdad es que a él, una anécdota, no le gustaba que se le dijera si esto era de derecha o de izquierda. Uh-huh. Él decía que no le importaba, que no tenía ni una importancia, sino que lo importante era ver qué era lo que mostraba la evidencia, y al menos en entiendo que así ha sido en el Foro de Buenos Aires, que tiene ese corte uh-huh. más académico, es ver, bueno, qué es lo que muestra la evidencia y cómo, en este caso, ideas de corte más liberal pueden ayudar a que los países progresen más. Uh-huh. Hay otros profesores de economía, en vez de distinguir entre derecha y izquierda, distinguen entre buena y mala economía, y me parece bien que se reflexione uh-huh. sobre eso, tanto en Buenos Aires como en Madrid, aunque entiendo que en Madrid es un tema más político.
0: Claro, pero interesante también conocer el pensamiento de las políticas económicas, ¿no es cierto?, de quienes se reúnen en estos foros. A ver, Rodrigo Echecopar, buen día, ¿cómo estás? ¿Qué podrías decir al respecto, ¿no es cierto? Tengamos en cuenta que ayer en los dichos, ¿no es cierto?, de Javier Milei que está hoy acá en Santiago, y la política económica de Milei que ha llamado tanto la atención, y lo que va a pasar hoy acá en Santiago, ¿qué podrías decir de las inspiraciones desde el punto de vista de modelos económicos que tienen quienes participan en esto?
2: Buenos días, Cecilia, buenos días. A los colegas también. Yo creo que es una súper buena pregunta, y creo que la respuesta, mi impresión, es que efectivamente no hay tanta coincidencia económica entre los modelos, porque es más bien un foro político. Esto es lo que yo veo inicialmente. Entonces, tú tienes un Milei, un mundo más de la libertad avanza, que es muy raja de impuestos, desregulación, como anarcocapitalismo que proponen. Pero Hungría es más estatismo, ha subido impuestos a multinacionales. Y por otro lado, Vox está un poco en la mitad, que tienen unas bajadas de impuestos, pero también un proteccionismo, aranceles hacia otros países para poder defender uh-huh. sus propias industrias. Entonces, mi impresión es que el foro que se junta en estos dos días en Chile, más que compartir un modelo económico, es el manual político que ha caracterizado a la ultraderecha, digamos, con esto como desmontar o debilitar las instituciones. Y ahí es donde yo creo que es donde entra el análisis más pertinente de lo que está decidiendo el gobierno actual y el presidente Kast en participar, porque al final está tomando una decisión que lo acerca a este manual político, que además estaba en boga en estos últimos

0: días con la reforma de seguridad, de si es iliberal o no es iliberal. Entonces va a ser difícil plantear que aquí hay una coincidencia en el campo más económico, sino que pareciera ser más una coincidencia en el campo de la política. Pero, más de ultraderecha.
1: Claro, más allá de si hay coincidencia o no, interesante saber cuáles son los principios económicos del Foro Madrid, ¿no es cierto? Ellos mismos lo publican en sus postulados, la defensa irrestricta de la propiedad privada y la libertad económica, propuestas económicas clave, por ejemplo, se suelen centrar en desregulación económica, reducción sustancial de trámites burocráticos, reducción del gasto público, críticas severas al uso de recursos estatales y presupuestos abultados. Entonces sí hay un pensamiento político también que los inspira al Foro de Madrid. Alejandro Mico.
2: Sí, hola, primero a todos y todas. Sí, pero yo concuerdo también que aquí es una en términos económicos el grupo es bastante heterogéneo. En Europa, por ejemplo, las ultraderechas tienen visiones bastante distintas. Aquí si uno le pregunta, por ejemplo, a la gente que está el tema del libre comercio, por ejemplo, o el flujo de inmigrantes o no inmigrantes, alguien muy liberal del estilo Heckman te dirá no, que haya libre movimiento, que haya comercio libre sin restricción alguna, pero si uno ahora ve los planteamientos de los partidos que es de ultraderecha en Europa que participan en este foro, hay gente que claramente está por mucho mayores niveles de proteccionismo, cerrar fronteras. Entonces yo igual creo que esto es más algo más político en términos de reacción izquierda-derecha actual, pero en lo económico no veo claridad, salvo en alguna gente. Claro, si yo hablo con uno le plantea la postura de Milei, claro, ahí yo tengo alguien que es extremadamente libertario en términos de planteamientos económicos, pero eso no es todo lo que está en los grupos, en los que participan en ese grupo, pero, en Europa.
1: Claro, pero los principios económicos del Foro Madrid, cuando dicen que se inspiran, entre otros, en la escuela austríaca de economía. Es interesante tal vez conocer qué es esto de la escuela austríaca de economía, que bueno, lo hemos conversado en alguna oportunidad cuando Milei gana las elecciones. Y en ese sentido, interesante también saber un poco más.
2: Sí. No, que duda cabe, eso es. Por eso yo diría que es parte de una parte del grupo. No creo que haya mucha homogeneidad dentro de todos los participantes de ese pensamiento. El pensamiento de la escuela austriaca es que tiene un completo recelo contra la actuación del Estado, de que hay que dejar que absolutamente libertad en los mercados, que los precios son la mejor signo de lo que hay que hacer, que cualquier intervención termina perjudicando el funcionamiento y el bienestar de la población. Eso como así.
1: Pero a través de su manifiesto fundacional, ¿no es cierto? Eso es, la Carta de Madrid tiene, y las directrices de la Fundación Disenso, que es el think tank que organiza del Partido Español Vox, concibe la economía bajo ciertas premisas estructurales. Entonces sí hay una postura, ¿no? Más allá de cómo la aplique cada uno en sus países, ¿no? Desde el punto de vista, en ese sentido, entonces, ¿cuál es la gran diferencia que podría haber en los modelos de sociedad y en el modelo económico que plantean quienes se reúnen en el Foro de Madrid con otras líneas de pensamiento? ¿Qué piensa Pablo García? A ver,
3: yo, bueno, en economía, gracias por la invitación y gracias por la compañía, esto es excelente, colega. Mira, yo creo que muchas veces nos pasa en economía que se mezclan dimensiones políticas, ideológicas, históricas, y de comillas, modelos o políticas específicas. El tema de la escuela austríaca, hay que ponerlo en el contexto de donde viene. La escuela austríaca surge en los años 30 como una especie de oposición a la socialdemocracia del New Deal, a la expansión del Estado para enfrentar la Gran Depresión, que lo veían como casi un filo comunismo, como filo marxismo. Entonces la escuela austríaca aparece en su minuto como una visión política muy centrada en, incluso antes de la Guerra Fría. Esto es como el de una visión de hace casi 100 años. para oponerse a la expansión de los beneficios sociales de la seguridad social, a alejarse de las políticas keynesianas que se aplicaban en los años 30, que se veían como intervencionismo estatal, mejor ir al laissez-faire previo, ¿no es cierto? Porque lo veían como un camino al comunismo, que era una opción totalmente concreta en ese minuto. Uh-huh. Entonces yo leo bajo esa clave la discusión de hoy. Cuando dicen la escuela austríaca, en realidad lo que están diciendo, esto es anticomunismo. Uh-huh. No es como una cosa mucho más técnica de modelos de política sociales específicas, es una visión mucho más ideológica, pero que se retrotrae a una época del debate donde, si quieres, esto viene de España, ¿no es cierto? O sea, de casi de la Guerra Civil Española, esa era como la visión. Entonces, claro. Yo creo que el debate hoy día es otro, y mi impresión es que estos grupos, múltiples grupos, más que ver, se basan en estas especies épicas, ideológicas, media anticuadas a este
1: punto. Por ejemplo, otro de los principios que defiende la Fundación Disenso es la soberanía nacional, como alguien decía recién, frente al globalismo. Son antiglobalistas también. Y por otro lado tenemos otras líneas, ¿no? A ver, pero Rodrigo Echecopar, ya que se hace la diferencia entre distintas corrientes políticas en materia de economía, ¿cuál dirías tú que es qué modelo económico defiende, por ejemplo, el Frente Amplio, la izquierda en Chile, el socialismo de ustedes como Frente Amplio?
0: Y feliz de entrar en eso. Podría ser quizá igual me gustaría abordar lo que está pasando en el Foro de Madrid desde una perspectiva un poquito más política, al menos, y después hacer esa distinción, bueno. Porque creo que es lo que viene para, no sé, por el presupuesto del 2027, va a ser muy en función de cómo nos imaginamos el próximo año. Ahora, respecto a lo que va a pasar estos días, yo ahí creo que hay un error de parte del gobierno en participar. Sí. Porque al final se está haciendo una política partidista, mezclándola con la política de Estado. Esto es una organización de un partido, ¿no? No son jefes de Estado. O sea, viene Vox, no es Pedro Sánchez, ni siquiera el Partido Popular el que está organizando. Y se empieza a mezclar un poco con esto. No sé si recuerdan cuando el presidente Kast saca un video de apoyo a Víctor Orbán antes de las elecciones en Hungría, desde La Moneda. Entonces empieza a hacer este cruce entre la política de Estado y la política partidista, que mi impresión es un poco sensible. Y al final entra en un debate que nos aleja de los temas económicos, que yo diría son una de las principales preocupaciones de los chilenos hoy en día, porque termina el gobierno teniendo que explicar por qué no son como ellos. O sea, llevamos 3 semanas hablando de si el gobierno es iliberal o no es iliberal, y quién fue el que acuñó ese término, el que lo inventó, no como de manera denostativa, sino que se lo acuñó para el mismo, fue Orbán. O Milei, que insulta a los adversarios políticos habitualmente como un estilo de gobierno. Entonces, ahora el gobierno entra un poco esta contradicción de participamos, pero nos tenemos que diferenciar de lo que es esto. Y lo último, y que esto también es una referencia a algo que sucedió allá hace un par de días, tensiona a la propia coalición de gobierno de Chile Vamos.
1: Claro, sí.
0: Y ayer se celebraba que se cumple un nuevo hito de la reforma de pensiones. En septiembre, las personas que reciben la PGU, que tienen entre 75 y 81 años, les toca el aumento de la PGU a los 250.000 pesos. Y eso es algo que se logró en una reforma de pensiones que fue votada a favor por la actual oposición, el oficialismo, el gobierno del presidente Boric, junto con los partidos de Chile Vamos, y fue un acuerdo transversal que permite que hoy día los jubilados estén recibiendo esto. Va a ser 500.000 de personas que reciban este aumento. Y el foro que se junta hoy día y mañana son quienes tratan a estas personas de la derechita cobarde. Entonces, se genera esta contradicción en un momento que mi impresión es que no tiene tanto sentido para el gobierno. Debemos estar celebrando el aumento de las pensiones, y el propio oficialismo está medio complicado porque,
1: Rodrigo,
0: por eso celebrar el acuerdo, están siendo criticados por ser la derechita cobarde.
1: Claro, no, sí, el tema del análisis político lo hemos estado haciendo acá en el Primer Café todos estos días y va a seguir, por supuesto, pero aprovechando de que estamos en el jueves de economía, era que es para ver un poco más desde el punto de vista de la economía. La pregunta que te hacía...
0: Y ahí yo creo que, y eso es un gran desafío para lo que viene el 2027, que es, ¿qué es la mirada que tenemos hacia el futuro? Y lo que nosotros hemos planteado es que el Estado no tiene que reemplazar al mundo privado, pero tiene que ser un socio del mundo privado. Si nosotros nos imaginamos que simplemente con la reducción de impuestos vamos a lograr gatillar el crecimiento, estamos pensando en algo que desde nuestro punto de vista no va a suceder. Uh-huh. Y uno mira los datos de los últimos 5 años, sobre todo posterior a los grandes éxitos que ha tenido China en materia económica, y se empieza a entender el rol del Estado no como un reemplazo, no como como subordinando al mundo privado, pero sí en una colaboración que lo permita avanzar. Entonces ahí hay algunos indicios de hacia dónde deberíamos avanzar. Cuando se hace la reforma de permisos en la administración anterior, lo que se busca es que junto con el trabajo con el mundo privado se pueda modernizar el Estado para facilitar la entrega de autorizaciones sin reducir los estándares. Uh-huh. Cuando se impulsa la estrategia del litio, lo que se busca es que haya una alianza público-privada que permita expandir la industria del litio en conjunto con el apoyo de las comunidades. Okay. Y que parte de esos réditos le lleguen al mundo público. Uh-huh. Entonces ahora tenemos desafíos hacia el futuro que tienen esas características. Tenemos recursos naturales, pero eso no se van a explotar simplemente por una rebaja de impuestos, sino que tenemos que dar certezas, tenemos que invertir en infraestructura, tenemos que encontrar puntos de encuentro en común que permitan que la alianza público-privada facilite el desarrollo del país.
1: Pablo Eguiguren, ¿y cuál sería la gran diferencia entre la derecha más conservadora en materia de política económica con lo que acaba de decir Rodrigo Echocopar, que es del Frente Amplio de la Izquierda? ¿Qué dirías tú?
4: Sí, yo creo que en temas de el titular, colaboración público-privada, nadie va a estar en desacuerdo. El problema es cuando uno entra, hace doble clic sobre eso y se mete en cuáles son los instrumentos que van a lograr esa colaboración público-privada. Y le pongo un par de ejemplos. Obviamente, en temas laborales, lo que se hizo en el gobierno anterior no fue una ayuda para esa colaboración público-privada de ninguna manera, porque finalmente generó un alza de costos laborales en medio de una transición tecnológica y saliendo una pandemia que llevó al desempleo a los niveles que tenemos actualmente. Uh-huh. Efectivamente, Chile tiene ventajas respecto a recursos naturales, pero con la Estrategia Nacional del Litio, que comentaba Rodrigo recién, no se ha logrado explotar ningún salar adicional y finalmente se perdieron 4 años para poder extraer más de un mineral crítico para la transición energética. Uh-huh. Entonces, de nuevo, en el titular queremos colaborar para que las empresas puedan desarrollarse y que el Estado tenga un rol ayudador. Probablemente no haya muchas diferencias, sino es cómo y qué mecanismos usamos para hacer carne ese discurso. Y ahí yo creo que las diferencias son bien amplia, y lo que ha mostrado el país en la última década es que los instrumentos utilizados no están dando el ancho, y por algo tenemos un desempleo en niveles récord, un nivel de crecimiento que está muy bajo, un crecimiento de largo plazo muy bajo, y un problema fiscal que tanto Alejandro como Pablo conocen bien. Entonces, los instrumentos donde se juega, y vuelvo un poco a Heckman, miremos la evidencia, no veamos si hay izquierda o derecha, eso es menos relevante que ver si las cosas funcionan o no funcionan.
1: Heckman, por ejemplo, en materia de trabajo, ¿no es cierto?, de este mercado, del mundo del trabajo, él defendía la flexibilidad en el mundo laboral.
4: Por ejemplo, ha sido muy importante su aporte, además de en tema econométrico, en capital humano, y la importancia de destinar más recursos en la primera infancia y no al final del proceso educativo, como es la gratuidad de la educación superior. Entonces, de nuevo, ahí tenemos montones de ejemplos de instrumentos que en mi opinión no han sido los adecuados para enfrentar los problemas que tiene Chile.
1: A ver, Alejandro Mico, ¿tú dirías que solamente es una cuestión de instrumento o hay también convicciones, supongo, no? No, este, si no, daría lo mismo por quién votar.
2: No, a ver, hay tema, hay un tema, no es tanto así. A ver, igual siempre en general en las políticas públicas, cuando uno entra a los detalles, es cierto que ahí se empiezan a ver las mayores diferencias, como dice hoy, todos queremos reducir el desempleo, ya ahora los temas cómo se reducen, cuáles son los distintos roles que uno le da a los distintos agentes que hay en la economía, y ahí se empiezan a producir más diferencias, quienes creen que el mismo actuar del mercado por sí solo puede hacer llegar a mejores soluciones, o que cuando actúa el Estado hay que tener cuidado porque muchas veces aunque tenga buenas intenciones puede generar al final efectos no deseados. Entonces hay varias distinciones respecto, primero yo creo que es muy importante respecto a cuál es el rol del Estado en los mercados, y ahí creo que sí hay más diferencias respecto a que las visiones de cuáles son las imperfecciones que puede llegar a resolver el Estado, claro, vis a vis a dejarlos. Y ahí empiezan a haber algunas diferencias, claro, uno estudia mucho a Heckman y lo admira mucho, pero claro, tiene algunas posiciones que de repente para uno dicen, ok, quizás la evidencia nunca es tan clara tampoco para un lado o para otro. Entonces se empiezan a tomar visiones. Yo diría que las partes importantes de las visiones son, primero, en este tema de el rol del Estado en la economía, cuánto puede mejorar en la asignación eficiente de los recursos, primero. Segundo, el rol del tema de la importancia relativa de temas de igualdad también son importantes, que empiezan a generar diferencias. El tema, por ejemplo, yo puedo creer, ok, en las oportunidades mucho, pero claro, algunos dicen, ok, yo creo en las oportunidades, pero si yo no parto con el mismo nivel educacional, no, las oportunidades no son iguales, entonces se empieza a discutir. Pero en este punto, si tú dices lo que ha sido la historia de Chile en los últimos tiempos, claro, hay diferencias entre una izquierda y una derecha, pero tampoco son tan grandes como las que hoy día uno ve en otros lados, como Milei. Si tú pones hoy día a Milei con muchos de los gente que estuvo en la derecha del presidente, en el gobierno del presidente Piñera, te puedo asegurar que no está de acuerdo con todas las posturas que tenía. Recordemos que Milei quería deshacer.
1: ¿Y el mundo
2: de deshacer el? Y en el mundo de CAS algunos sí, otros no, y yo creo que ha pasado, y eso es lo que hemos empezado a ver un poco también, estas distinciones que se han dado. Yo creo que la diferencia principal de aquí en los temas del grupo de Madrid son mucho más políticas. Bien. El tema, por ejemplo, las distinciones que se están dando hoy día de el rol de cuánta libertad le estás dando o dejando de dar para un actuar en los temas de seguridad. Yo creo que lo que estamos viendo hoy día en la discusión que se abrió después de la reforma constitucional que se pudo plantear, ahí uno empieza a ver las mayores diferencias.
1: Pablo García, antes no a comerciales, a ver,
3: yo comparto lo que menciona Alejandro, ¿verdad? Yo creo que un problema de ver debates externos y tratar de traerlos a Chile es que no se reconoce que en realidad las diferencias que tenemos en Chile, como dicen tres economistas, cuatro opiniones, esas diferencias indudablemente que existen. Pero son de un rango de variabilidad extraordinariamente más centrado de lo que uno ve afuera. No hay, por ejemplo, la intervención a las cortes o al Banco Central que uno observa en países desarrollados o incluso en Hungría. No hay un cuestionamiento a la apertura comercial como uno ve en Estados Unidos o también en algunos países, ¿no es cierto? De la, como tú mencionabas, la protección nacional, ¿no es cierto? Cosa. No existe la reforma de pensiones. Nuestro sistema de pensiones es el sistema, si tú quieres, más hayekiano que uno podría pensar en el concierto internacional de los seguros sociales, y fue implementado por un consenso en el Congreso muy amplio y empujado por la ministra Jara, que era del Partido Comunista. Esas son cosas que tú no ves afuera. Entonces yo me temo que a veces el debate externo ideológico de todos estos grupos se trata de importar a nuestra realidad, y eso lo único que hace es que crispa, tensiona, nos hace debatir temas que si nos pensamos cuatro veces nos vamos a dar cuenta que tenemos, de acuerdo, tenemos mucho más consenso doméstico. Entonces, valoremos lo que tenemos en Chile. Yo creo que valoremos lo que tenemos en Chile, donde hay muchas menos diferencias a lo que se va afuera.
1: Bueno, pero a veces la ciudadanía no percibe eso, ¿eh? Cuando se intercambian las opiniones, cuando un gobierno le acusa al anterior y sucesivamente de por qué esto está mal o económicamente, me refiero, ¿no? En la marcha de la economía. Vamos a hablar de eso a la vuelta de comerciales, justamente, ¿ya? Ya volvemos.
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0: primer café de hoy, hablando de economía, de políticas económicas, con Pablo García, Rodrigo Echecopar, Alejandro Mico y Pablo Eguiguren. Apareció la encuesta CADEM esta mañana en temas económicos, justamente. El 63% opina que Chile va por un mal camino en materia económica. Las expectativas de negativas en el empleo, 91%. La situación económica de los consumidores para comprar bienes y servicios es negativa en un 82%, que es el peor resultado del 2014. Y solo el 10% de los encuestados dice que el presupuesto les alcanza para llegar a fin de mes. Eso es la encuesta CADEM que acaba de aparecer en materia económica. Lo ligamos, ¿no es cierto?, con los resultados de la economía que se han conocido esta mañana, esta semana, del IMASEC, el índice de 1,5%. Ayer habló el presidente de la República sobre esto, apoyó a su ministro de Hacienda, por supuesto, y dijo: yo comparto lo que dice el ministro de Hacienda, que hay que mirar el panorama completo. La situación económica de Chile no es de un mes, dos meses o cinco meses, es una situación de arrastre muy larga. Pablo Eguiguren, sobre esto que estoy comentando, la percepción de la ciudadanía y los hechos mismos y las palabras del presidente.
1: Sí, efectivamente la economía este año ha andado bastante flojo, y eso es algo que se ha venido viendo de nuevo desde hace varios años. Hay que recordar que el Banco Central, que pone el crecimiento tendencial a largo plazo, lo sitúa en menos del 2%, entonces eso efectivamente es algo que hay que hacerse cargo. Y en ese sentido yo creo que no queda, ahí hay quizás dos caminos si uno lo pone en blanco y negro. Uno es seguir haciendo lo mismo, y lo otro es tratar de hacer ciertos cambios, poner énfasis diferente, y yo creo que eso fue un poco lo que se hizo a través de la reforma de reconstrucción. Exacto.
0: ¿Pero a ti te sorprendieron estas cifras? 1,5%, teniendo en cuenta que la cifra anterior el ministro Quiroz había dicho que era un punto de inflexión, que a partir de ahí.
1: Sí, yo creo que eso fue un error, porque sacar conclusiones respecto a un punto, la probabilidad de que uno falle es alta. Lo que sí uno ve es que las expectativas para el próximo año son mucho mejores, y el país debiera crecer mucho más. Pero aún así, este año vamos a crecer muy poco, y eso demuestra que hay que reforzar ciertos cambios que se han venido discutiendo hace tiempo. Uno es, por ejemplo, la agenda laboral. Ahí yo participo con Alejandro en una mesa de la Asociación Chilena de Seguridad, que está tratando de pensar cuáles son los cambios que debiéramos hacer en esa agenda laboral. Está toda el tema de permisología. Efectivamente, el gobierno anterior avanzó bastante, pero no se ha avanzado con la misma fuerza en el tema de evaluación ambiental. Ahí hay un par de proyectos de ley que están en el Congreso, que vienen del gobierno anterior.
0: Esto es parte de lo lógico, teniendo en cuenta la realidad y con lo que se encontraron y con lo que viene pasando en Chile desde hace años. Eso es, y que confías que con la mega reforma ya el próximo año va a empezar a reactivarse la economía.
1: Pero van a ser necesarias más medidas, además de la mega reforma, como lo laboral, como lo ambiental, y también cómo retomamos disciplina fiscal. Y ahí se va a venir a fin de mes una pelea que todos los años es dura respecto al presupuesto, pero probablemente este año, al ser el primer presupuesto del presidente Kast, va a haber quizás aún más ruido. Pero la verdad es que no hay forma de que el país tenga un crecimiento sostenido con los niveles de déficit que venimos acumulando, y ahí en ese sentido los políticos van a tener que estar a la altura, los ministros, que también han estado pasando mensajes al ministro Quiroz, ojalá que también se comporten a la altura y que tengamos una discusión que va a ser compleja, como lo es todos los años, pero que nos ayuden a retomar equilibrios fiscales, que son muy necesarios si es que queremos aumentar el crecimiento potencial de la economía, que es lo único que va a permitir que esas malas cifras que usted comentaba respecto a la encuesta CADEM empiecen a cambiar.
0: Rodrigo Echecopar, durante mucho tiempo, tanto el presidente Kast con el ministro Quirós, ¿no es cierto?, han responsabilizado al gobierno anterior de la situación que se está viviendo en materia económica, del déficit, la deuda, etcétera, etcétera. Lo hemos conversado en muchas oportunidades acá. Respecto a esta cifra del IMASEC y de lo que dijo el ministro Quirós y esta encuesta, ¿qué pasó? ¿Por qué estamos como estamos según tú?
2: Yo, primero, para responder muy cortito a un par de cosas que haya dicho Pablo también antes.
0: Acércate un poquito, Rodrigo, por favor.
2: Y explicitar también que efectivamente hay diferencias en muchos temas, y uno de ellos es el de los derechos laborales. Y nosotros somos de la idea de que podemos crecer y generar empleo resguardando derechos laborales y estándares de trabajo mejores, y no necesariamente tenemos que precarizar el trabajo para poder crear más empleo. Y ahí la incidencia de los costos laborales en Chile sigue siendo más baja que la de la mayoría de los países europeos, y aún así, bajo el gobierno del presidente Boric, se crearon 700.000 empleos, y todos los años se creció no solamente más de lo que estamos creciendo ahora, sino se creció por sobre las expectativas que tenía el mercado y el Banco Central a comienzo de cada uno de los años. Y solo para cerrar también con lo de la Estrategia Nacional del Litio, no es cierto que no se haya abierto nuevos procesos. Se hicieron 12 procesos de consulta indígena, hay CEOLES nuevos en los salares de Alto Andinos y Maricunga. Codelco ya tiene 2.000 millones de dólares de mayor valor y se calcula que va a ser alrededor de 1.800 millones de dólares extra para el Estado a partir del 2031. Entonces, hay cosas concretas que están resultando. Ahora, respecto a lo del IMASEC, yo diría lo más preocupante que se ve en la cifra de ayer, efectivamente ahí sí comparto con Pablo de que probablemente el sobreoptimismo del ministro de Hacienda del mes pasado fue adelantado. Es que se está mostrando que el PIB no minero también está teniendo un desarrollo, una actividad menor a la esperada. Y eso es más preocupante porque el minero es algo que se veía que había problemas en alguna faena, era algo que se está analizando desde antes, pero cuando uno empieza a ver que esto está llegando al PIB no minero, eso genera otro nivel de preocupación. Y mi impresión ahí es que hay algunas cosas que se hicieron y que tuvieron un efecto sobre lo que estamos viendo.
0: El bencinazo. Evidentemente.
2: Uno, claramente, el bencinazo, pero porque genera una incertidumbre y un golpe en las expectativas de los distintos actores económicos. Cuando uno mira el índice de expectativas económicas, los distintos, los del mundo empresarial, los de consumo de los hogares, el golpe fuerte es en abril, es decir, justo después del bencinazo. Y para mí eso pareciera ser como la colita del gobierno todavía actuando muy en campaña y sin asumir un rol más de conducción de la economía.
0: Okay.
2: Y el otro elemento que mi impresión es el que nos lleva también al debate del presupuesto es la reducción presupuestaria o del gasto fiscal que está haciendo el gobierno se está concentrando en un área que es particularmente sensible, que es en el gasto en capital. Salió hace 2 o 3 días los últimos datos de ejecución presupuestaria del gobierno, es decir, ya tenemos los datos hasta julio de este año, y lo que vemos es que la principal reducción es gasto en capital, que es la infraestructura, son los fierros, es la construcción que el Estado está financiando. Y vemos una reducción acumulada de un 14% a julio de este año.
0: Okay.
2: Y eso es un problema, porque ahí es donde el gasto público tiene mayor impacto en la economía, tiene mayor efecto multiplicador, porque echa a andar la actividad económica en torno a la construcción, genera trabajo en ese sector, y eso tiene un impacto agregado hacia el futuro.
0: Pablo,
2: sí. Y solo para cerrar, ahí es donde yo diría, cuando hablamos del presupuesto del próximo año, la pregunta es, ¿qué rol queremos que juegue el Estado? ¿Queremos que en un momento en donde estamos viendo cierto enfriamiento de la actividad tenga una reducción, por ejemplo, también en gasto en capital, que reduzca la capacidad del Estado de aumentar la actividad económica, o queremos que juegue un rol más contracíclico que diga, oye, acá tenemos que sostener la inversión y queremos ser los principales promotores de aumentar la actividad económica.
0: A ver, ¿cuánta razón le encuentra Pablo García a Rodrigo Echecopar? A ver si intercambian, ¿no es cierto?, las ideas, las opiniones. Y agrego una reflexión que estaba haciendo yo. Si Rodrigo Echecopar dice que en el gobierno anterior se estaba creciendo más, que se logró crear empleo, ¿qué es lo tan malo que hizo este gobierno para estar en la situación que estamos viendo? O no sé. Pablo García.
3: Lo primero es que el echarle la mano al ajuste en inversión pública no es un invento de este gobierno. Los ajustes fiscales fuertes que se hicieron los años anteriores durante el gobierno de Boric para tratar de cuadrar la caja fiscal fueron también, o el presupuesto fiscal para ser más preciso, fueron también buena medida inversión pública. Así que no es primera vez que estamos viendo este problema y es una cosa que el Consejo Fiscal Autónomo ha destacado como una falencia de nuestra gestión pública independiente del gobierno de turno. Lo segundo que quiero mencionar es que acá hay que tomar perspectivas más largas. Efectivamente, el año 2024 y el año 2025 la economía chilena creció al 2,5%, el año pasado la inversión creció 7%, las exportaciones volvieron a crecer después de muchos años, la productividad de la economía volvió después de muchos años. Para el año 2027 se espera, efectivamente, como dice Pablo, que la economía se recupere, puede ser 3,5, yo no vería nada raro con eso. Eso significa, en términos simples, que entre el 2024, 2025, 2026 y 2027, en promedio la economía crece 2,5. ¿Qué pasa este año 2026 específicamente que nos hizo crecer menos? Mi impresión es que hay dos razones principales, y todo esto obviamente tiene un hipón del Banco Central la semana que viene, y ellos nos van a dar un análisis mucho más pormenorizado de este tema. ¿Qué nos pasó? Yo creo que lo primero es que se le dice el bencinazo, pero eso es que Chile fue más pobre, porque la realidad es que el precio de los combustibles subió muchísimo, y ahí había dos alternativas. O lo reconocíamos más rápido, más lento, como tú quieras, en términos de que eso requiere un ajuste de nuestras trayectorias de gasto. Estamos hablando de casi puede ser un punto del PIB de menos ingresos nacionales. O el fisco se endeuda por ese 1% del PIB y hacemos como que no ha pasado nada. Yo creo que lo correcto era lo primero y por lo tanto tenemos un problema de que nuestro poder adquisitivo se ha deteriorado porque somos como país más pobre. La segunda razón, que yo creo que hay que testear ahora en los meses que vienen si efectivamente era válida, es que el proyecto de reconstrucción es un proyecto importante, tiene temas tributarios significativos, y mientras eso no fueran resueltos por el Congreso, yo creo que los proyectos de inversión simplemente se pusieron en plan de espera, porque no tiene ningún sentido partir un proyecto en abril o en mayo sin saber efectivamente cómo va a terminar la discusión en el Congreso. Entonces, ese fenómeno debe ser también transitorio. Ahora, el desafío es cómo logramos no crecer al 2,5, sino que cómo logramos crecer al 3,5 de forma sostenida. Y ahí el desafío del 2028, o sea que el 2028, después de un 2027 que posiblemente sea de rebote, logramos seguir creciendo más del 3.
0: Okay. A ver, todo esto le pasa a la cuenta políticamente también al gobierno a propósito de la encuesta Cadem, porque yo les daba la cifra en materias de economía, ¿no es cierto?, la percepción económica, pero todo eso se concentra en que la desaprobación al mandatario subió, presidente Kast, subió a 61%, que es el más alto desde que comenzó el gobierno. Alejandro Mico.
4: Yo en este punto creo que a ver, el tema del impacto que tuvo al comienzo del gobierno con el alza del precio del petróleo, qué duda cabe que el país iba a ser más pobre, y eso no hay duda, y estamos todos de acuerdo. Sí. El tema, yo creo, es cómo se manejaba la transición, cómo se manejaba las expectativas. No es la primera vez que el precio del petróleo saltaba tanto, ha saltado otras veces más, y hoy día hemos estado en el último tiempo oscilando entre 80 y 100, que son precios que habíamos visto antes, que nos hacen más pobres, efectivamente nos hacen más pobres. Pero aquí mi punto, yo creo que sí hubo cierto manejo mal de las expectativas. Cuando uno ve la evolución de la confianza de los consumidores a nivel mundial, Chile es el que más cae en confianza de los consumidores después del bencinazo, después del alza del precio del petróleo mundial. Si uno viene y uno se pregunta por qué, yo creo que de alguna forma el haber hecho el ajuste en los precios tan rápido y no verlo suavizado con un instrumento que desde mi perspectiva había sido manejado desde los años 90 perfeccionándose, fue un error, porque al final del día, desde mi perspectiva, coordinó de alguna forma de que entráramos en una situación un poco de pánico excesiva, que yo creo que contrajo las expectativas de los consumidores más de lo que debió haber sido con un traspaso de precios, que había que hacerlo, que duda cabe, pero de una forma más gradual. Y ahora, si hubiéramos hecho el traspaso, ya hubiéramos hecho completamente el traspaso, ya se hubieran estabilizado los precios del petróleo más o menos en los mismos niveles que actuales. Creo que se coordinó de alguna forma a los espíritus animales, como se habla en economía, para tener un sentir de que este shock era más grande de lo que efectivamente era, y la perspectiva de los consumidores cayó, como quiero decir, más en el segundo país donde más cayeron, y hoy día seguimos con la expectativa de los consumidores a nivel mundial de las más bajas. Somos el penúltimo después de Turquía y no hemos logrado recuperarnos de eso. Eso es un tema que creo que hay un manejo, que es parte del impacto que hemos tenido en el último tiempo. Y hay cosas más de largo plazo. Obviamente la economía chilena está creciendo muy bajo. Creo que los cambios que se introdujeron en la reforma tributaria de la mega reforma, que se llama, alguno de esos, de acuerdo, muy bien, pero creo que hemos tenido otro problema, sí, que de alguna forma se esperaba que este gobierno, teniendo esta idea de que existía mucho más consenso respecto a la importancia del crecimiento, quizás se jugó con las balas pasadas un par de pueblos y no generó traspasar una reforma con un apoyo más transversal. Terminamos apoyando la reforma de esta última mega reforma, subsidiando pañales. Entonces tú dices, cuando había consenso de la población de que era importante, creo que se podría haber tratado de encontrar puntos de acuerdo mayores para mantener los espíritus animales más de, sabes, que todo el país está de acuerdo en mover el barco en unos grados. ¿Por qué? Porque quizás estábamos perdidos. Ese punto creo que se ha perdido un poco y está pasando ahora igual con el tema de seguridad, con una reforma que está pasada a varios pueblos, que inclusive ahora ni la misma derecha está toda de acuerdo. Creo que en ese punto hay algo de que le ha faltado un poco más al gobierno y sobre todo al equipo económico de tratar de encontrar más puntos de acuerdo para mejorar las expectativas. Las expectativas son cosas que no son fáciles de mover, que son difíciles de recuperar. Parte, creo, hoy día del bajo crecimiento sí también está en una demanda interna muy alicaída.
0: Claro. A ver, Pablo Eguiguren, respecto a lo que dice Alejandro Mico, ¿cuánto coincides?
1: A ver, los datos muestran que Alejandro tiene razón en términos de que las expectativas están muy deprimidas, pero también efectivamente esas expectativas, al menos en algunas de las encuestas que se han dado a conocer, empezaron a cambiar una vez que se aprobó el proyecto de ley de la mega reforma. Así que hay que esperar que eso empiece a rendir fruto, pero efectivamente el país, hasta que no logre mover su capacidad productiva de manera permanente, vamos a estar dependientes de decisiones que tome Trump, de las represalias que tome Irán. Hay que recordar que todo esto del bencinazo no fue obviamente algo que cayó del cielo, sino que responde a la guerra, y eso obviamente no estaba en los cálculos de nadie a comienzos de marzo. Y ahí obviamente el ministro Quiroga, el equipo económico, el presidente, van a tener que empezar a trabajar en mostrar de que el país tiene ciertas ventajas y que esas ventajas se pueden explotar, de modo que los espíritus alemanes animales que habla Alejandro puedan hacer su trabajo.
0: Bueno, nos vamos a ir a comerciales. A la vuelta ya el último bloque de nuestro primer café.
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0: compartido con economistas, hablando de economía y de economía política también, por supuesto. Estamos con Pablo García, Rodrigo Echecopar, Alejandro Mico, Pablo Eguiguren. Escuchábamos recién, ¿no es cierto? Ya está en Chile Javier Milei, ya va a comenzar este foro de Madrid, y entre otros de los temas que se va a hablar ahí también es la influencia de Estados Unidos, ¿no es cierto? El rol de Estados Unidos en Iberoamérica, justamente. Escuchábamos que va a estar participando el embajador de Estados Unidos en Chile. Respecto del punto de las políticas económicas, más allá, ¿no es cierto?, de los impuestos y todo aquello, ¿cómo ven ustedes justamente el rol de Estados Unidos, cómo es que está jugando en América Latina en particular, y cómo puede llegar a influir o tener algún grado de consecuencia concreta en Chile mismo? ¿Qué dirías tú, Pablo? Pablo Eguiguren.
1: Gracias, Cecilia. A ver, yo creo que la política exterior comercial de Estados Unidos ha sido muy negativa. No veo quién se beneficie de una guerra arancelaria como la que ha tratado de sostener el presidente Trump con el resto del mundo. Y eso obviamente al país le está afectando. Se impusieron, a pesar del Tratado de Libre Comercio, aranceles que van a afectar nuestras exportaciones. Sí. Y además el país está tratando de influir para que nosotros tomemos partido entre Estados Unidos y China, y eso va a tener consecuencias. Y bueno, es muy lamentable, pero nosotros, como un país económicamente pequeño, no tenemos mucho más que hacer que tratar de buscar las formas diplomáticas y de negociaciones comerciales que sean lo más inteligentes posibles para no pelearnos con ninguno de nuestros dos socios comerciales. La verdad es que no nos queda mucho más que hacer, pero sí, viendo quizás el único lado positivo que uno puede ver en esto, es la oportunidad que significa para nuestra economía, nuestros exportadores, para diversificar el destino de donde mandan los productos y los servicios, y que una vez que estas tensiones bajen, si es que terminan bajando en el mediano plazo, no creo que sea durante los 4 años de Trump, el país pueda salir fortalecido teniendo una matriz exportadora más diversificada.
0: Okay.
1: Perdón. Pero no veo que haya mucha más salida. La verdad es que Chile no tiene la capacidad para cambiar eso, ni para torcerle la mano ni a Chile, ni a China, ni a Estados Unidos. Entonces tenemos que ser realistas en eso y volver a poner sobre la mesa la importancia del libre comercio, de las reglas claras, por más que eso sea quizá un poco añejo desde Trump en adelante.
0: Pablo García, a ver, ¿cómo entender esto de la derecha iberoamericana, del intento de Estados Unidos de influir en Iberoamérica? ¿Cómo explicarlo, más allá de los aranceles puntualmente, y de que Chile, por supuesto, tiene que tratar de estar bien con Estados Unidos, con China, los dos países, las dos potencias son importantes, pero haciendo un análisis, digamos, ¿cuánto puede llegar a durar? O sea, ¿se termina Trump y se termina esta política de Estados Unidos, o cómo te la explicas tú?
2: Yo creo que acá, bueno, primero comparto mucho lo que dijo Pablo recién. Segundo lugar, mi impresión es que acá hay dos dimensiones. Una dimensión es la discusión sobre la disputa entre China y Estados Unidos, y esperemos que esa disputa no escale a conflictos mayores, ¿cierto? Tenemos dos guerras activas hoy día, que son Estados Unidos y sus aliados más cercanos o más lejanos, vis-a-vis China con sus aliados más cercanos o más lejanos, pero no ha habido una confrontación directa. Entonces,

0: Entonces, primero esperemos que eso no ocurra. Pero ese debate yo creo que es independiente del color político de los gobiernos de Estados Unidos. Es una disputa por si tú quieres establecer reglas globales de comercio, de finanzas, ¿no es cierto? Entonces ese mundo yo creo que no va a cambiar, aunque se vaya Trump, va a seguir. Hay una transversalidad en esa disputa geopolítica global en los partidos de Estados Unidos, entre los demócratas y los republicanos, así que yo creo que eso no cambia. Lo segundo es, ¿cuál es el cariz latinoamericano? Y ahí mi impresión es que hay que tener de nuevo cuidado con tratar de asimilar este debate geopolítico mundial a una realidad latinoamericana. Y la realidad latinoamericana es más decir, bueno, ¿quiénes son los países más de izquierda? ¿Cuáles son los países más de derecha? Y donde hay que tener mucho cuidado en Chile, y ahí yo creo que la administración del presidente Boric tuvo cuidado en no confundir una agenda socialdemócrata o de izquierda con una agenda antinorteamericana. Nuestra labor esencial en Chile es que, independientemente del color político del gobierno que esté a cargo, es que no tengamos una estrategia política antinorteamericana, porque eso creo que sería un problema mayor. Entonces, respecto a lo que está ocurriendo hoy día, la presencia del embajador, yo creo que hay que tratarlo como una relación entre el presidente de la República y el embajador de Estados Unidos, y no identificarnos con tendencias antinorteamericanas que uno observa en muchas partes de Latinoamérica y creo que son extremadamente dañinas.
1: Uh-huh. Javier Milei está inaugurando en este momento justamente el Foro Madrid. Escuchemos un poquito.
2: Por más de 40 años, y gracias a ello, Chile fue sin lugar a dudas la envidia en términos económicos de toda la región. Sin embargo, a pesar de haber conocido los frutos de la libertad, cayó en la farsa del socialismo del siglo XXI como el resto de toda la región. Como no podía ser de otra forma, corrieron ríos de tinta sobre por qué esto ocurrió. En todos lados la izquierda se empecinó en sostener que era la desigualdad del modelo chileno o cuestiones similares, cuando de hecho la desigualdad en Chile es menor que en todas sus supuestas utopías socialistas, o que era por el nivel de vida de los que menos tienen, cuando lo cierto es que en Chile los que menos ganan viven mejor que en cualquier otro país de la región. Nosotros, en cambio, sabemos la verdad. Bueno. Sabemos que el motivo por el cual el estallido era inevitable.
1: A ver, ahí está entonces las palabras de Javier Milei inaugurando justamente el Foro Madrid, haciendo un análisis además sobre la situación chilena, situación económica, política. A ver, Rodrigo Echecopar, ¿qué te parecen las palabras de Javier Milei?
3: De lo poco que alcanzamos a escuchar, planteaba que
1: sí,
3: que la desigualdad en Chile no era tan alta como en otros países.
1: No, sobre todo que Chile estaba muy bien durante 40 años hasta que llega el modelo socialista y echa todo a perder. Diciéndolo en con mis palabras, no textual, pero eso dijo. Y me imagino que se refiere al gobierno de Gabriel Boric, porque si habló de 40 años que estaba todo muy bien, a ver.
3: Yo creo que Milei es el tipo de liderazgo en el que podemos encontrar más campo común, y aquí tomo un poco lo que decía Pablo García y Alejandro Nico hace un rato, en donde en Chile no va a haber tanto campo de diferencia en algunas cosas. Y en esto yo diría, la política chilena se aleja de la forma que hace política Milei, se aleja de mucho de los intentos o esfuerzos como por... cuando estábamos hablando de las reducciones en gastos capital, lo que están haciendo en Argentina es una reducción brutal del 80% que va a tener un costo de más de largo plazo, y yo me alejaría un poco de ese mundo. Uh-huh. Y ahí es donde, como retomando un poco la conversación del campo internacional, sí, y lo que está pasando con Estados Unidos, mi impresión es que Estados Unidos hoy día está jugando un rol desestabilizador en el campo político, pero también económico a nivel internacional, con los aranceles, con también lo que se ha llamado el screening, que es básicamente que ellos les están solicitando a muchos países del mundo que tengan resguardos ante la inversión china en particular, y sobre todo en el campo de la tecnología. que es una prevención que es interesante de analizar, porque es verdad que los países debiesen analizar de dónde vienen los inversionistas, cuáles son los riesgos para el país, pero no bajo los supuestos que plantea Estados Unidos, sino en base a la soberanía y las propias preocupaciones del país. Uh-huh. Y ahí mi impresión es que Chile tiene dos pilares de la política exterior que debiese ser capaz de resguardar independiente del gobierno de turno. Uno es el de la autonomía estratégica, es decir, que las opciones que tenga Chile siempre estén disponibles y no dependa de la buena voluntad de un actor en particular. Y en sencillo es llevarse bien tanto con China, con Estados Unidos y también con Europa. Y dos, el respeto por el derecho internacional. Un país pequeño como Chile, que nunca va a lograr convencer a otros por la fuerza que tiene sobre la mesa, sino por las instituciones más bien globales, internacionales que nos hemos dado, que son la ley, los acuerdos internacionales y la capacidad de ir respetándolo. Y esos dos, mi impresión es que es donde hay que construir alianzas dentro de América Latina para impulsar esos dos pilares. Y eso no tiene que ver con un gobierno de turno, sino con la importancia de que las relaciones con nuestros vecinos aporten en esos dos caminos. Y ahí es donde yo creo que el gobierno actual tiene que ser muy cuidadoso con sus señales. Si recuerdan, cuando Estados Unidos inicia la invasión, o no la invasión, sino el ataque a Irán, los bombardeos, la oficina del presidente electo celebra esa acción y dice: mira, nosotros siempre tenemos que estar del lado de los países que defienden la democracia. Y uno puede tener una discusión sobre de democracia y derechos humanos, pero nadie duda de que hay una violación del derecho internacional ahí. Y aceptarlo en un caso, pero no en otro, va debilitando esas instituciones que son estratégicas para nosotros. Entonces, ahí es donde creo que hay que ser particularmente cuidadosos, lo mismo con el Foro de Madrid, no aprovechar estas instancias partidistas para socavar las instituciones internacionales, sino fortalecer estos dos pilares que son muy importantes para el país.
1: Alejandro Mico, de todo lo que hemos conversado, hemos escuchado a Milei, hemos hablado de la política estadounidense, ¿qué reflexión podrías hacer ahora? ¿Y qué grado de acuerdo con uno con otro? No sé.
4: A ver, los puntos que se plantearon, en particular el tema de como política chilena exterior y en lo comercial, lo que dijo Pablo, esto no tener posturas anti Estados Unidos o anti China, me parece que un punto muy central a fortalecer. Y bueno, hablando un poquito acá, en el debate chileno estamos todos bastante de acuerdo en los temas, en los cuatro que hablamos acá, en este tema de la importancia de tener una economía abierta, de cumplir los acuerdos internacionales, de ver el multilateralismo, y claro, y tratar de, ojo, no traer estas discusiones internacionales lo menos al país, porque es complejo. No va a ser fácil navegar en este mundo con una China potente y un Estado, Estados Unidos muy potente, que te empiezan a presionar. Lo hemos visto, el embajador chino también sacó una declaración muy fuerte también. Entonces va a ser difícil, y ojalá estemos en este punto, sigamos teniendo estos acuerdos, la importancia de mantener el comercio para Chile, tratar de seguir resguardando en lo que podamos, estableciendo las instituciones, los acuerdos. No va a ser fácil, yo te diría, tú me preguntas hoy día cuál es el camino, me costaría bastante diseñártelo, no lo tengo tan claro tampoco, pero sí este punto que se mencionó acá, tener políticas anti Estados Unidos, me parece una locura, y ojalá que no estemos en grupos que tengan ese como norte, o otro grupo que tenga como norte estas políticas anti China o anticomunismo chino. Hay que ser en este punto muy prudente, y nos estamos jugando mucho en esto, nos estamos jugando. Chile tiene una postura abierta al mundo en buena hora, que tenemos que seguir cuidando de aquí en adelante, y como decían, ojalá tratemos de ver las oportunidades en esto, ojalá pudiéramos abrir más, como se mencionó también por Pablo, el tema de abrir nuevos mercados para no ser tan dependientes de uno ni de otro. No es fácil, pero bueno, hacer política en el mundo nunca ha sido fácil, como tampoco lo era cuando estábamos en medio de la Guerra Fría. Bueno,
1: claro, pero más allá de lo que tiene que hacer Chile, tu análisis, digamos, de lo que significa esta política.
4: Yo estoy completamente, creo que lo que ha sido esta política de aranceles, de Trump, de generar un nivel de incertidumbre a nivel mundial, ha sido un...
1: ¿Y cómo
4: perjudica
1: hace?
4: Muchísimo, y yo en este punto también quiero ser, concuerdo completamente con lo que dijo Pablo, esto llegó para quedarse. Yo no creo que si venga un gobierno demócrata, el tema arancelario no creo que cambie mucho. Esto es algo mucho mayor, que tenemos que acostumbrarnos un poquito más a una nueva situación mundial, donde estos temas de proteccionismo de Estados Unidos... Creo que van a seguir, y así mucha gente afuera también lo ve así, que un gobierno demócrata no va a revertir
1: esto. ¿Y cómo te explicas esta alianza que tiene Milei con Estados Unidos? ¿Cómo lo hace entonces? ¿Por qué Argentina sí toma ese camino de aliarse con Trump? Y bueno, y acaba de decir Milei que estamos enfrentando un adversario global, el tema del globalismo. Bueno,
4: yo no estoy muy de acuerdo con las políticas de Milei para nada, entonces no. Me cuesta entenderlo, creo que es... Claro, está buscando un aliado que en su momento también, recordemos que también le fue a pedir mucha ayuda a Milei, a Trump. Trump salió apoyándolo públicamente un poquito antes de las elecciones. No creo que sean los caminos correctos para que tome Chile. Chile tiene otra tradición. Estas posturas más maximalistas de Milei, quiero recordar, Milei dice que no tiene que haber Banco Central, recordémoslo.
1: Sí.
4: Entonces,
1: que odia al Estado, que el Estado debe desaparecer.
4: Yo creo que nadie en lo que estamos hablando acá tiene una postura que el Banco Central tiene que desaparecer o que el Estado no tiene absolutamente ningún rol en la economía. Entonces, creo que estamos en otro mundo y aquí no traigamos discusiones de afuera, tratemos de...
1: Pero que no es tan lejos, pues es América Latina, es un país vecino.
4: Bueno, claro, igual teníamos, tan lejos no está también Cuba, pero tampoco queríamos seguir a Cuba Venezuela.
1: Un poco más lejos, de todas maneras, ¿no? Y Cuba y Venezuela, dictadura, no es lo mismo que Argentina.
4: No es dictadura argentina, no, eso para estar
0: claro. Cecilia, pero...
1: Sí, ¿quién quiere hablar? Pablo.
0: Pablo García, no, es que Pablo hay un García. Punto que hay que reconocer, ¿por qué Milei necesita Estados Unidos? Porque Argentina es un país que literalmente estaba quebrado y sigue muy mal financieramente. Y eso, para eso, salir de ese problema necesita dólares. Y los dólares los consigue solamente en un país que es la fábrica de dólares, que es Estados Unidos. Entonces, yo lo vería, incluso más allá de la ideología, es una cuestión muy práctica. Milei necesita el apoyo financiero de Estados Unidos, cosa que Chile no necesita, porque nosotros tenemos nuestra propia moneda, confiamos plenamente en ella, tenemos un fantástico Banco Central, y por lo tanto no tenemos ese problema. Bienvenido sea.
1: ¿Y cuánto le ha servido a Milei recibir todos estos dólares? La situación económica en Argentina, digamos que no es de las mejores.
0: Bueno, el contrafactual sería la inflación de 200% con la cual partieron.
1: Sí.
0: Entonces, está mucho mejor que con inflación de 200%. Eso es indudable.
1: A ver, Rodrigo Echecopar tenía otra mirada. Rodrigo, ¿estás muteado? Sí.
3: Sí. Creo que hay que mirar. El otro día estaba leyendo qué es lo que estaban planteando economistas en Argentina, bien preocupados por cómo se está desarrollando el crecimiento, porque sin lugar a dudas la rebaja de la inflación es algo que es una buena noticia para el país y que se tiene que consolidar, que todavía falta para llegar a eso. Pero los instrumentos para llegar a eso obviamente pueden generar males en ese camino, y hoy día lo que se está viendo es un proceso de crecimiento que no está teniendo un impacto tan importante en la familia argentina, y eso evidentemente puede ser una golondrina que no hace verano, porque al final termina quedando a mitad de camino el proceso y revirtiéndose si es que no tiene la sostenibilidad social que requiere.
1: Bueno, además la caída del consumo interno, eso ya sabido, las más de 30.000 empresas que han cerrado en Argentina, ¿no es cierto? Y el nivel de desempleo altísimo. O sea, no la tiene fácil tampoco, todavía al menos, Milei. Bueno, va a ser motivo de comentario seguramente las palabras de Javier Milei en este minuto que está hablando todavía ahí en el Foro Madrid. Gracias por todas las reflexiones, hemos abordado distintos temas. Gracias a Pablo Eguiguren, Alejandro Mico, Rodrigo Echecopar y Pablo García. Hasta la próxima, que estén muy bien.
5: Muchas gracias, Cecilia.
1: Chao. Hasta pronto, chao.

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1: Cooperativa. 4:32 minutos. 4:32 minutos.
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1: La encuesta de diagnóstico 2026 de la Red Chilena de Hubs Municipales, que son 32 organizaciones en 9 regiones, reveló que existe este alto entusiasmo por la innovación, lo que es una buena noticia, pero una mínima ejecución real en proyectos tecnológicos locales. Los resultados de la encuesta revelan que el 91% sufre por falta de financiamiento, el 78% acusa escasez de personal calificado y el 72% enfrenta resistencia cultural interna. ¿De qué se trata todo esto? Lo queremos conversar con Mauricio Brito, director del Hub Providencia, que nos acompaña hoy día. ¿Cómo estás, Mauricio? Bienvenido.
2: Muy bien, ¿y tú? Muchas gracias por la invitación.
1: Gracias a ti por estar con nosotros para contarnos más sobre este diagnóstico, ¿no?, que hace la Red Chilena de Hubs Municipales, que ya es una gran cosa que exista, ¿no? Esta, primero la red, segundo un diagnóstico para mirar cómo están las cosas. Y aparentemente tenemos muchas ganas, pero falta concretar esas ganas, ¿no? ¿Qué es lo que se puede ver en términos generales de esta encuesta?
2: Sí, efectivamente, es como dices tú, como dicen los datos. Bueno, la red nace hace un par de años con un propósito muy claro, que es poder transferir buenas prácticas ya entre municipios, con la idea de poder un poco que todos los vecinos de las distintas comunas, de las 32 comunas que hoy día son parte, puedan acceder a los mismos servicios. Y año a año vamos desarrollando una encuesta para mirarnos al espejo y saber cómo estamos. Particularmente lo que arrojó la encuesta de este año es que en temáticas de innovación, emprendimiento, yo te diría que estamos más o menos bien y todos en el mismo nivel. Hay muchos programas y servicios dirigidos a fomentar a emprendedores que tienen una idea, a transformarla en un negocio, a apoyar el comercio, pero hay un alto interés hoy día por empezar a innovar. Y para poder lograr esa innovación, para poder lograr que los municipios o las corporaciones regionales puedan innovar, tienes una serie de brechas que hoy día son las que no han levantado la encuesta. Entre esas brechas está que, bueno, primero yo diría que la máxima es que haya una visión política del líder de cada organización. Si el líder no está convencido, si el alcalde no está convencido, si el gobernador no está convencido que la innovación es el camino de la transformación y de poder generar mejores servicios, está ahí frito, ¿cierto? Claro. Luego de eso hay que tener equipos capacitados. Y eso es algo que nos levantó la encuesta. Hay una brecha ahí en poder tener equipos que te ayuden a poder llevar estos procesos. Dos, por supuesto, hay que tener métodos, hay que entender, ¿cierto?, de cómo poder canalizar. Hay distintas herramientas de innovación que hoy día los municipios pueden empezar a ejecutar, más tienes que saber diseñarlas y ejecutarlas. Ejemplo de eso, tener programas de innovación abierta, por ejemplo.
1: Claro.
2: Y también, por supuesto, todo esto muchas veces está acompañado del financiamiento. ¿Por qué? Porque más o menos obvio, si no ves el valor de la innovación, mucho menos vas a querer financiarla. Pero hay muchas ganas por parte de los equipos, que fueron quienes contestaron las encuestas, porque entienden que hay algo ahí, que está pasando algo. ¿Y qué está pasando en ese algo? Primero, que cuando gestionas la innovación desde la perspectiva que nosotros la planteamos, es que tú te vincules no solamente con la academia, con estudiantes, sino que también con startups de base científico-tecnológica, que te permitan integrar soluciones que están en el mercado a problemáticas y desafíos que tú tienes como municipio. Eso tiene dos beneficios. Uno, que efectivamente traes mejores soluciones y diseñas mejores servicios. Pero dos, que estás apoyando a una startup que probablemente va a tener un rápido crecimiento y escalamiento, y que probablemente después te pegue a todos los otros indicadores que tienen que ver con la formación de empresa y con el tema del empleo. Entonces, todo ese círculo, hoy día los municipios ven algo ahí, quieren empezar a trabajarlo, pero tienen esta serie de brechas.
1: Ya, están las brechas, pero me llama mucho la atención el primer punto que pone sobre la mesa, ¿no? Este, en el fondo, liderazgo político con visión de innovación. ¿De qué manera se potencia o se puede potenciar en municipios que probablemente los equipos tienen estas ganas, pero no hay tanto convencimiento desde más arriba? ¿Qué es lo que hoy día, por ejemplo, tiene o tienen comunas como Providencia, Vitacura, que ya tienen hubs mucho más consolidados en el fondo, que están relacionados con la innovación?
2: Yo creo que, bueno, primero tenemos la suerte de tener alcaldes, en este caso el alcalde de Jaime Belolio está convencido en la gestión de los datos, en la toma de decisiones en base a los datos, en la innovación como el camino, y ahí tenía un primer punto. Luego de eso, tienes equipos y programas que se pueden ir trabajando y resolviendo las problemáticas y los desafíos que tiene el municipio en particular. O sea, ahí también hay algo que nace un poco por parte de los equipos. Yo siempre digo, las comunas estamos llenas de problemas. Tenemos como un doctorado en problemática, de todas índoles. ¿Ya? El tema es cómo las pesquisas y cómo te haces cargo de eso y cómo generas tus primeras victorias, ¿cierto? Tus primeros casos de éxito para evidenciar que la innovación sí genera.
1: Claro.
2: Que no es un gasto, sino que es una inversión. En el caso particular de nosotros, cuando empezamos a mostrar los primeros desafíos, y esos desafíos los logramos abordar de buena manera y encontramos buenas soluciones, y evidenciamos el valor con métricas súper claras, tuvimos mucho mayor apoyo, y esto que se vio desde Providencia se empezó a tomar a ver de muy buena manera en otras comunas, y empezaron a replicar otras comunas lo que vieron. Pero también los espacios como la red de hubs también te permite trabajar de forma colaborativa. El problema que está en Providencia probablemente sea el mismo problema que esté en Renca, que esté en Vitacura, que esté en Punta Arena, que esté en Antofagasta. Entonces, este espacio nos permite dar a conocer las buenas prácticas, pero también trabajar de manera conjunta. Y ahí, contarte un caso que acabamos de cerrar. Con Renca acabamos de cerrar un proyecto piloto para crear un sistema de reutilización de gestión de aguas en los colegios. Estamos todos claros que tenemos un problema de escasez hídrica a nivel mundial, ¿cierto? Por supuesto, nacional y territorial. Bueno, y decidimos hacer algo. Nos unimos con Renca, postulamos un fondo del Banco Interamericano del Desarrollo, lo adjudicamos y en conjunto, que teníamos la misma problemática, decidimos pilotear una solución que nos permitía, por una parte, a través de la vinculación con una startup, que se llama WES, monitorear el uso del agua, con sensores, aplicaciones. Yo sabía cuánta agua ocupaba un colegio constantemente. Eso me dio la línea base para tener una segunda etapa, que era lo que tenía que ver con mejorar las conductas de la comunidad estudiantil. Hicimos con unos sociólogos algunas intervenciones, listo, y vimos cómo funcionaba. Y la tercera pata era la reutilización. Raya para la suma, que logramos reutilizar o gestionar más o menos 7.000 metros cúbicos de agua en cada uno de los colegios. Y esa es una problemática que la logramos abordar de manera conjunta, que la logramos cerrar con muy buenos resultados y que hoy día a través de la red la vamos a divulgar. Porque como te digo, ese trabajo colaborativo, claro, y además esa problemática la tenemos todos. Entonces, ¿para qué vamos a inventar de nuevo la rueda si ya hay soluciones que se han puesto en práctica y que han tenido buenos resultados? Entonces, eso es lo que genera un poco esta red de municipios de hubs.
1: Oye, interesante, y te agradezco el ejemplo porque muestra muy bien cómo cuando uno trabaja de manera articulada frente a los mismos problemas y con innovación, se puede trabajar por soluciones que además están a la mano. O sea, hoy día existen startups que están, digamos, que han desarrollado soluciones para esos problemas, y el asunto es el match, ¿no? Y eso es lo que hoy día le está costando también a los municipios que a lo mejor no están tan vinculados con la innovación.
2: Así es, tiene que pensar que un municipio funciona muchas veces como un dinosaurio, se mueve lento,
1: claro, ¿cierto?
2: Versus una startup que es una gacela, ¿cierto?
1: Totalmente.
2: Entonces, hoy día no había un espacio de conversación. Y no hay espacio de conversación porque no existen estas unidades, ni estos programas, ni estas propuestas de valor desde los municipios al ecosistema. Entonces, en estos espacios, pues lo que nosotros estamos buscando hoy día desde la red es poder impulsar esos espacios. Y que efectivamente esas conversaciones, que son poco probables, la startup no quiere, ni siquiera postulan a las licitaciones porque dicen, oye, primero, no tengo el capital financiero, claro, que te piden boletas de garantía. Segundo, compito por precio y yo la verdad es que no puedo competir por precio. Y tercero, es un proceso que no entienden. Por otro lado, está el municipio, que estar siempre el urgente y muchas veces no lo importante, replica muchos procesos y no se da el tiempo para encontrar nuevas soluciones. Bueno, esta lógica de poder innovar desde los municipios nos permite acercar o conocer soluciones, vincularnos y conectarnos con startups y en conjunto colaborar con el mismo propósito, que mejorar la calidad de vida a las personas finalmente y mejorar los servicios.
1: Lo que revela también esta encuesta es que, bueno, además de esta estructura, de esta necesidad de tener un liderazgo con visión de innovación, de tener equipos capacitados, también hay una resistencia cultural interna. Está interesante ese punto porque hay un 72% que enfrenta esta resistencia. ¿Cómo se avanza en ese punto? Porque yo pienso hoy día que en unos años más la innovación va a ser un desde para los municipios y por lo tanto ya es una mentalidad que hay que comenzar a cambiar, pero la resistencia aparentemente, de acuerdo a esta encuesta, todavía es alta.
2: Exactamente, sí, es lo que te decía recién. Ahí el mindset de un funcionario público es no arriesgar.
1: Sí,
2: ¿cierto? Porque si arriesgas, te meten en un sumario, si te meten en un sumario, estás arriesgando tu pelo. No obstante, el propósito o la vocación de servicio te debiese llevar a constantemente mejorar tu servicio. Y eso se contrapone un poco. Entonces, ¿cómo, qué es lo que nosotros vemos ahí y qué es lo que empezamos a trabajar este año a través de algunos programas? Es empezar a trabajar la cultura. En todo caso, la cultura no solamente a nivel del sector público, en el sector privado pasa lo mismo. Sí, si no claro. trabajáis cultura de innovación, cualquier proceso se te va a caer. Entonces, lo que empezamos a hacer hoy día es a formar a funcionarios. Ya, con una primera etapa que tiene que ver con abrirles los ojos y darles a conocer qué es la innovación, cuáles son las herramientas, la metodología, etcétera. Y en una segunda etapa, a empezar a establecer o levantar desafíos comunes. Entonces, teniendo esas dos brechas, finalmente lo que generas, o sea, teniendo esos dos procesos, finalmente lo que tú generas son como embajadores internos. Entonces, cualquier proceso que tú lleves después desde la unidad de innovación va a probablemente gestionarse de buena manera porque tenés alguien en el otro lado, una contraparte que te entiende, que ve valor y que está con ganas de probar. Entonces, eso es lo que nosotros por lo menos nos ha permitido y que a muchos de los municipios que sí lo han logrado hacer, les ha permitido gestionar buenos procesos y era la principal brecha y yo te digo que sigue existiendo y es algo que desde la red de Hub hemos querido apoyar para que esa brecha vaya bajando.
1: Claro, y dijiste ahí mostrar qué es la innovación, porque probablemente haya quienes piensen que la innovación tiene que ver solamente con mucha tecnología o con inteligencia artificial incluso, pero va mucho más allá de eso. Entonces, ¿cómo se acerca ese concepto de la innovación a funcionarios que están muchas veces acostumbrados a hacer las cosas de una sola forma?
2: Sí. Mira, la verdad es que la tecnología es como el vehículo, más no claro. es el fin, ¿cierto? Y ahí yo lo que creo es que se sirven mucho estos como casos de éxito, donde efectivamente tú ves que un proceso tiene un buen resultado, ¿ya? Y que si tu compañero lo puede hacer, yo también lo puedo hacer. Y ahí se genera como una especie de competitividad, pero también todo lo que tiene que ver con aspectos formativos y ser majadero con el tema de empezar a formarlos, hablarles, enviarles información, noticias, qué sé yo, también contribuye mucho porque le genera una apertura y esa resistencia un poco al riesgo va bajando y se abren a buscar nuevos caminos, como se podríamos decir. Esas son las cosas que por lo menos no han funcionado y que hemos visto que en los municipios que están desarrollando estos procesos ha sido como la base de. Y luego de eso yo creo que es fundamental construir una propuesta de valor de cara a el ecosistema y tener programas que te permitan acercar esta solución, porque si no tienes. Y ahí también hay varias instituciones que te apoyan, el laboratorio de gobierno lo hace mucho con los funcionarios, que te ayuda hoy día efectivamente a ver cómo la metodología de innovación te ayuda a encontrar soluciones, pero también hoy día te están metiendo con mucha fuerza en lo que tiene que ver con el tema de la inteligencia artificial. Particularmente con inteligencia artificial me pasa que hoy día todos sabemos que hay algo, ha aparecido mucha gente que cree tener la solución, más veo poca aplicabilidad. Particularmente en Providencia tenemos un caso muy entretenido que es el caso de Revi, que lo hicimos en conjunto con la Cámara Chilena de la Construcción, Maipú, Providencia, y finalmente se desarrollaron unos agentes para poder gestionar algunos permisos de obras menores que tienen un alto volumen. Está la gente que es clara, que te aclara las dudas, y está la gente que es Norman, que le ayuda a el arquitecto a revisar las normas. Ambos conversan y te arrojan una propuesta para que el arquitecto pueda efectivamente evaluar si el permiso corresponde o está bien gestionado, y de cara al vecino es que no te equivoques en la entrega de los papeles, de documentos, etcétera. Entonces hay una aplicación concreta, claro. Y hoy día se están sumando muchos más municipios a ese proyecto que se llama Revi.
1: Oye, es bien interesante ir mirando, ¿no? Qué es lo que están haciendo estos municipios que están en la red chilena de hubs municipales. Son 32 en 9 regiones y uno pensaría que esto es algo que va a ir creciendo en el tiempo, ¿no?
2: Totalmente. Sí, totalmente. Claro. Todos los días llegan municipios nuevos y nos piden incorporarse y vamos a estar trabajando porque firmamos un convenio con la Universidad Santo Tomás, para que sepan, en algunas iniciativas, tanto en el sur como en el norte, porque ese es un desafío también para este año, poder desplegarnos a nivel nacional y que la innovación llegue a todas las comunas y a todas las regiones.
1: Eso es importante también. La conversación con Mauricio Brito, director del Hub Providencia. Muchas gracias, Mauricio, por estar de nuevo con nosotros.
2: Muchas gracias.

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0: Línea, porque han sido días cargados de tensión, por supuesto, de temor también, pero aquellos en los cuales él ha estado hablando con los medios y entregando no solo el relato y su testimonio, sino también las expectativas que tiene para que estas situaciones no se vuelvan lo cotidiano, lo habitual en el país. Alcalde White, muy buenas tardes, bienvenido a Cooperativa.
1: Muy buenas tardes, un gusto de saludarte y compartir contigo.
0: Sí, muchísimas gracias por el contacto. Imagino que está, entre muchas otras cosas, cansado.
1: Sí, la verdad que ha sido un día vertiginoso y como una especie de montaña rusa con emociones de distinto tipo.
0: ¿Cómo fue hoy día la visita del presidente alcalde?
1: Fue una visita que quiero valorar y agradecer porque que el presidente venga a una comuna no es habitual. Por lo tanto, lo quiero valorar y lo quiero agradecer, sin duda alguna. Fue una conversación en momento incómoda, por cómo planteé yo las cosas que me había tocado vivir, desde el dolor, desde la sensación de abandono, desde cómo se manejan los temas y cómo mis vecinos lo están pasando mal, y también una oportunidad que le planteaba finalmente de cómo desde la puerta hacia afuera salíamos como uno, que finalmente lo que tenemos que hacer, creo, para poder enfrentar al crimen organizado, que hoy día es el verdadero enemigo. A propósito, no solo de lo que mi tragedia ha dejado en evidencia, sino que lo que lamentablemente muchas familias viven diariamente, que es esta sensación de que cada día parece que es peor lo que nos toca vivir desde el punto de vista de la violencia y de los hechos que lamentablemente siguen ocurriendo.
0: Alcalde, usted dice hubo momentos incómodos en esta conversación con el presidente, y ha estado contando que en parte uno de los momentos que vimos con mayor preocupación, que es cuando usted se descompensa, ¿no? Es internado en un centro de salud. En ese momento recibe también la visita del senador Juan Luis Castro, que es importante no solo por la persona, sino también por el cargo, ¿no es cierto? Pero hay una cuestión que tiene que ver con su descompensación y que está vinculada con que en un momento usted se siente solo, se siente abandonado, si entiendo bien.
1: Sí, básicamente, imagínate tú que en algún momento te dicen que van a tener que redoblar tu seguridad. Yo ya tenía dos carabineros que me acompañaban diariamente a propósito de 6 amenazas de muerte que había recibido por desarmar narcomausoleos, por desarmar nimitas, por desarmar comercio ambulante. Pero ninguna de esta naturaleza de una conversación que no tenía que ver con una causa particular hacia mi persona, sino más bien con una investigación que aún sigue en curso, porque hay una persona detenida, hay otros que también siguen siendo investigados, por lo tanto es algo que está en desarrollo, pero que dentro de esa conversación lo que se escucha hace que me tienen que doblar el cuidado a propósito de lo que se había escuchado, y eso tenía que ver con que se estaba planificando la muerte mía en el acto masivo de la comuna. Obviamente que una noticia así te deja descolocado, porque primero son cosas que, como son investigaciones, tú no las puedes andar comentando a todo el mundo, porque además no tienes toda la información completa, solamente tienes que llegar a tu casa y contarle a tu esposa, a tus hijos, que va a haber más gente en la casa, que van a haber más carabineros, que se va a ver más presencia, y lógicamente te preguntan por qué, pues. Entonces ahí, bueno, comienza la primera dificultad de cómo tú mantienes una línea de silencio, pero también siendo cómplice de algo que sabes que puede pasar y que ellos también tienen que estar preparados. Entonces, gracias a Dios, tengo una compañera, una esposa que me hace darme cuenta de que no solamente soy yo y ellos, sino que también mi equipo municipal, los que diariamente están conmigo, y que también es necesario pedir garantías para todos los que me rodean. Y eso me obliga a llamar al ministro de Seguridad, que había estado hace 4 días acá en San Bernardo, justamente anunciando un plan para los sectores que más ayuda necesitan en la comuna, y pedirle ayuda. Y la primera respuesta que recibo, que fue desafortunada porque después lo pude conversar con él, era que frente a una situación así lo recomendable era como bajar un cambio y resguardarse. Entonces, cuando tú escuchas eso, obviamente, primero, te sientes muy presionado, segundo, te sientes completamente solo, y por cierto, además, te sientes con la legítima duda de si continúas o no lo que estás haciendo, porque efectivamente

0: Obviamente mi familia me dice, bueno, nosotros te necesitamos todo el año, no solamente como una estatua que esté afuera de la municipalidad o como, no sé, te quieran recordar el día de mañana cuando te asesinen. Entonces todas esas cosas te hacen reflexionar, te hacen dudar, te da miedo y la verdad de las cosas que hasta ese momento yo solamente había conversado con el fiscal y el ministro, por lo tanto el otro día llego a trabajar acá a la municipalidad. Me encuentro con la nueva protección, empiezan las primeras preguntas, que por qué está la protección, me llaman los medios para preguntarme qué pasaba con este famoso Indio Juan, que yo ni siquiera lo conocía. Entonces ya ahí llega un momento que con tanta presión uno se quiebra, me descompensé, termino en la clínica y allí llega posteriormente el gobernador Juan Luis Castro, bueno, y todo el mundo en realidad, esto se difunde. Y estamos en la situación que estamos, donde cada momento que va pasando, lo primero que quiero es agradecerle a todo el mundo que me ha llamado para solidarizar, pero también para darme la fuerza. Y por eso te decía que era todo esto como una montaña rusa, porque hoy día que volví a mis funciones, te prometo que fue una mañana diferente, porque abrocharme los zapatos me debe haber costado más de lo habitual, porque las piernas tiemblan, temor existe. Pero en la situación en la que estamos, nosotros tenemos que seguir adelante. Y eso fue la conversación un poco incómoda que tuve con el presidente cuando le planteé que nosotros no podemos no parar, porque lamentablemente el crimen organizado va más rápido que nosotros. Y hoy día soy yo, mañana puede ser él, puede ser un ministro, puede ser otro alcalde, y no podemos dejar pasar esto. Y para eso tenemos que trabajar juntos, porque si seguimos cada uno por su lado desde las trincheras, el único que gana es el verdadero enemigo, que es el crimen organizado.
1: Alcalde, usted me relata y relata una experiencia muy, muy humana con la cual todos podemos empatizar, el miedo razonable a una amenaza real. Una primera conversación con el ministro de Seguridad, usted está hablando con la persona probablemente que mayor poder tiene en estas materias, ¿no es cierto? Y que le entrega una primera respuesta, usted ha dicho desafortunada. Y yo sé que no es el momento de ahondar las diferencias, ¿no es cierto?, políticas, de ningún tipo, porque usted necesita, y cada alcalde, cada alcaldesa que esté bajo amenaza, necesita a todo el Estado y a todas las instituciones con ellos. Pero es una primera respuesta que es desafortunada, que le hace decir, usted tiene que, digamos, bajar las revoluciones un poco, de alguna manera le entrega a usted la responsabilidad individual de cuidarse. Y eso es lo que finalmente le va generando el quiebre y la crisis. Y luego usted dice, van llegando los apoyos. De las declaraciones, de las visitas, que yo sé que son muchas, y hay algunas que importan porque representan a la presidencia, como la figura de la primera magistratura, ¿no es cierto?, del presidente Kast, pero hay otras que a lo mejor siendo pequeñas dan fuerza, dan tranquilidad o acompañan. ¿Cuál de esas declaraciones ha sido más importante para usted?
0: Mira, ver, por ejemplo, a Evelyn Matthei mandándote un mensaje por redes sociales de aliento, ver a la Unión Demócrata Independiente, al Partido Republicano, que no son de mi signo político, que tenemos serias diferencias, somos adversarios políticos, pero ver ese tipo de mensajes primero te emocionan porque en el fondo te das cuenta que lo que tú estás haciendo efectivamente está generando un efecto y ese efecto es que estamos levantando la voz porque hoy día lo necesitan. Y por eso te digo que es vertiginoso cuando tú ves que hay personas que hoy día representan autoridad y te van transmitiendo que están de acuerdo en que en esto tenemos que estar juntos. Haber visto a primera hora el día martes la visita del alcalde Iglesias de Independencia, que también es de un sector distinto al que yo milito, pero que respeto y valoro mucho, porque al igual que yo hace tremendo esfuerzo por sacar adelante a su comuna, muchas veces también de manera solitaria, y que también te venga a saludar y te venga a dar una palabra de aliento en momentos difíciles, claro que marcan la diferencia. Posteriormente, bueno, llegan los alcaldes con los que uno tiene más afinidades de lo político, la Karina Delfino, el Tomás Bodanovich, la misma Claudia Pizarro, que ha estado en hechos de esta naturaleza con mucha fuerza y mucha violencia, Claudio Castro, incluso todos los alcaldes de mi provincia, que también son de un signo político diferente, que también hayan venido y también hayan mostrado solidaridad. Entonces son muchas las personas que te van mandando palabras de aliento que obviamente te hacen seguir adelante. Y la verdad que por eso hemos decidido continuar. Y las dudas que el día martes probablemente inundaban mi cabeza respecto a si valía la pena seguir o no, hoy día están completamente cerradas porque la decisión está tomada, nosotros seguimos adelante. Y lo que le pedí al presidente hoy día, aparte de que nos unamos, es que me acompañe. Aquí había un anuncio explícito que mi deceso iba a ser el 17 de septiembre, que es el día de las fiestas patrias, y yo le pedí al presidente que me acompañara, que pongamos el pecho a las balas juntos, que nos preparemos, que pidamos la seguridad, el acompañamiento necesario, pero no podemos dejar a San Bernardo sin fiesta por la amenaza de unos delincuentes. Y él lo tomó de buena manera y yo espero que me acompañe ese día, porque San Bernardo no va a dejar de celebrar porque un grupo minoritario cree tener el control de la comuna. Eso no lo vamos a permitir, y sé que hay mucha gente que piensa como yo, que creo que somos la mayoría, que queremos que a San Bernardo y a Chile le vaya mejor, y por eso vamos a seguir adelante. A pesar del miedo, a pesar de la duda, tendremos que ser más criteriosos, tendremos que a lo mejor tener más reuniones de procedimientos, de protocolos, escuchar más a quienes nos tienen que dar la seguridad, que son nuestras policías, que son nuestra policía de investigaciones, pero nosotros tenemos que seguir adelante. Y yo espero y creo que el presidente se fue con ese compromiso de ayudarnos en esa tarea, y yo por mi parte voy a creer en eso y voy a poner las buenas intenciones en que avancemos hacia ese propósito. Y creo que mis vecinos también están en la misma sintonía, de que tratemos de hacer un esfuerzo, aunque a lo mejor no resulte, pero intentémoslo. Sigamos adelante.
1: O sea, usted le pide al presidente que lo acompañe el 17 de septiembre, que es el día en el cual se lo amenaza, y está a la espera de su respuesta. Usted dice lo acoge favorablemente, pero imagino que lo que usted espera es que el presidente esté con usted en San Bernardo en las fiestas. Esa es su esperanza.
0: Esa es la esperanza como de punta del iceberg, pero claramente lo que yo le pedí también, y esto ya es una discusión más política que no depende solo de él, pero desde el rol que está mucho puede colaborar, es que nos focalicemos en acciones concretas para nuestra gente y no en discusiones que a lo mejor nos van a tener meses entrampados en un pantano, como es por ejemplo este estado de excepción especial para la seguridad. Yo le dije humildemente, presidente, eso no va a resultar, hay mucha gente que no está de acuerdo, por lo tanto va a ser una discusión que nos va a tener meses en el Congreso mientras la gente sigue siendo testigo de cómo niños matan a otros niños. Y disculpe que sea tan directo, presidente, en decírselo así, pero eso está pasando aquí y está pasando en comunas cercanas a la nuestra, porque hay un crimen organizado que hoy día se atreverse a matar a una autoridad. Entonces, eso es lo que está pasando, presidente. Entonces, busquemos puntos de encuentro. Yo sé que no depende solo de usted, pero usted tiene la capacidad de reencontrarnos y buscar un centro que permita construir una mayoría para ley de seguridad municipal, aplicación de la Fuerza Armada en infraestructura crítica para poder colaborar con las policías, no para reemplazarlas, no para hacer tareas de persecución, sino para poder cuidar hospitales, estaciones de tren, que muchas veces los pocos carabineros que tenemos están allí en vez de estar patrullando los barrios, y lo que hoy día nosotros necesitamos es que estén en los barrios patrullando para que la gente tenga mayor respuesta. Entonces, cosas como esa, que además vamos a tener una oportunidad este lunes porque en San Bernardo va a haber una comisión de seguridad donde se van a abordar temas de esta naturaleza, como el reglamento del uso de la fuerza, entre otras, son cosas que no requieren grandes transformaciones, son cosas más concretas. Y en eso, presidente, usted y yo también, que tengo un rol dentro de mi partido, que también tengo un rol dentro de mi coalición, también voy a tratar de apuntar a que encontremos un punto de encuentro. Ya, porque, o sea, lo que no puede pasar es que sigamos como estamos, que es la inacción y un crimen organizado que cada día se atreve más.
1: O sea, usted le pide abandonar la reforma en aquellos aspectos que han sido más debatidos, eso va a empantanar, dice usted, y llama a que se encuentren los sectores políticos y el gobierno y la oposición en aquellas medidas más concretas que pueden abordar el tema de la seguridad. Eso es, esa es su expectativa. ¿Sabe que estoy pensando en lo que habían planteado los alcaldes Bodano y Chivelolio respecto a estos acuerdos, respecto a pensar en un horizonte más largo, y que tuvo crítica también de algunos sectores? Pero usted lo que está viendo desde la experiencia extrema que ha vivido en los últimos días, si le entiendo bien, es que cierto acuerdo es el único camino, ¿o no?
0: Lo que pasa es que en la política es natural que tengamos diferencias. Pero creo que seguir desde las trincheras no nos va a permitir avanzar, y creo que está inconscientemente construyendo un enemigo más fuerte que la izquierda y la derecha extrema. Creo que está construyendo la demagogia y el populismo que el día de mañana cualquier X se levante desde un banquillo y le hable a la gente y le diga: yo tengo la solución al problema. Porque va a haber tanta decepción y tanta desconexión con los partidos políticos tradicionales que va a aparecer una figura que va a prometer, y esto en la historia ha pasado muchas veces. Y ese es mi principal temor, porque toda esa historia ha terminado peor que el origen. Y creo que nosotros inconscientemente, si nos solamente atrincheramos y no somos capaces de encontrar un punto de encuentro para generar acciones, el día de mañana creo que el futuro va a ser mucho más complejo de lo que hoy es hoy día. Por eso lo que plantea Tomás, lo que plantea Jaime, de buscar un punto de encuentro, creo que es el camino correcto. Pero creo que además a eso hay que agregarle algo que también planteó muy sabiamente Iglesias y Sichel, de que no solamente los acuerdos, sino que también las acciones. Y los acuerdos tienen que ir acompañados de acciones. Por eso yo le decía al presidente: ley de seguridad municipal, la ley está hoy día en funcionamiento y no tenemos reglamento. Y cada día que pasa es una oportunidad menos que tenemos para ayudar a nuestra comunidad. Infraestructura crítica, llevamos 2 años discutiéndolo. Y seguimos escuchando a las Fuerzas Armadas, es que no estamos preparados. ¿Y por qué en 2 años no han partido en procesos como otros países sí lo han hecho, de empezar a prepararse para ciertas situaciones excepcionales y de manera transitoria, como por ejemplo las que estamos viviendo en ciertos lugares? Entonces uno también ve que de pronto hay posiciones bien cómodas en esa materia, como decir: no estamos preparados, no nos metan en esta pelea. Bueno, si la gente que está muriendo y la gente que está sufriendo también son familiares de justamente militares, entonces hoy día estamos todos metidos en un problema donde estamos sobrepasados. Y por eso que yo creo que el camino inicial son las voluntades. Y está bien que hayan posiciones extremas porque son legítimas, la democracia es así, pero los acuerdos se construyen en un estado de democracia y en un estado de derecho con mayoría, no con posiciones extremas.
1: Alcalde, ¿cómo convenció o comunicó a su familia que usted va a seguir adelante, que va a seguir en su rol? Lo que nos ha contado en esta entrevista, ¿no? Que su decisión de seguir, que el del crimen, el delito no pueden ganar. ¿Cómo lo toma su familia? ¿Cómo lo tomó su familia?
0: Bueno, lamentablemente para ellos esta no es primera vez que me veo involucrado en algo de esta naturaleza, como te lo señalaba hace un momento atrás, sí. Ya esta es la séptima experiencia de esta naturaleza. Lo que pasa es que ahora es distinta, porque no te llega por un panfleto o por una red social, sino que te llega a través de una investigación seria, de un organismo serio. Entonces, claro, es mucho más complejo. Pero claro, ellos saben el rol que me ha tocado representar, saben que esto me apasiona, y por sobre todas las cosas yo creo que saben también el rol que me toca jugar. Lo hemos conversado en muchas ocasiones, y ellos también, cuando yo llego muchas veces a mi hogar, les cuento que hay mucha gente, muchas personas en nuestra comuna que necesitan ayuda, que necesitan oportunidades, y creo que ellos también logran desde ese espacio comprender que hay peleas que vale la pena dar. Nosotros somos una familia creyente, yo soy una persona muy creyente, y todos los días nos encomendamos a Dios para seguir adelante. Y si soy alcalde de San Bernardo, desde mi experiencia personal, les creo porque tengo una oportunidad y por eso me encomiendo a eso. No sé si eso me va a resultar del punto de vista cuando converso con alguien más científico, pero por cierto que yo tengo una convicción de que nos va a ir bien y por eso seguimos adelante. No es fácil, sin duda, es difícil. También hay miedo, como lo señalo, pero es parte del proceso. Pero si soy alcalde de San Bernardo, lo hago porque me gusta y no puedo no seguir adelante.
1: Ah, pues sí, sigue adelante el alcalde. Muchísimas gracias por los minutos con Radio Cooperativa, el alcalde de San Bernardo, Christopher White, conversando con Lo que queda del día.
0: Gracias, que estés bien. Un abrazo.
1: Un abrazo.
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0: Si es bueno, se comparte. 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
2: Cooperativa. 5:29 minutos. 5:29 minutos.

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1: Becoming a big star was not, never entered my mind. 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
3: En este episodio, Johnny Cash.
4: Hello, I'm Johnny Cash.
3: Johnny Cash fue, ante todo, un ser humano que tomaba sus contradicciones y las convertía en el centro de su cancionero. Antes que Dylan, él abrió un camino que unió la industria musical de Nashville, el folk de cantautor y el rock and roll, con un sello especial de dramatismo, con algo de antihéroe. Su profunda voz no solo lo hizo reconocible, sino que le dio un sentido casi trágico a lo que cantaba. Lo más obvio es buscar sus temas fundamentales en composiciones como Ring of Fire o I Walk the Line, pero canciones como The Ballad of Ira Hayes y Man in Black representan mucho mejor la tormenta de su obra. El disco At Folsom Prison de 1968, grabado en una cárcel con los reclusos como público selecto, presentó a un artista plenamente consciente de querer convertirse en la voz de los malditos y los desventurados. Elegir semejante escenario para realizar su primer registro en vivo confirmaba la necesidad de Johnny Cash de cantar sobre la redención para un público que conocía el lado oscuro. El álbum y su historia, impulsado por una personalidad que afrontaba sus proyectos como si fuese lo último que haría en la vida. Atormentado por sus fantasmas vitales, su carrera sufrió altibajos que por momentos amenazaron con hundirlo en el fracaso. Su notable capacidad de reinventarse era parte de su esencia y dio testimonio de eso hasta el final. Así, nuevas generaciones lo conocieron en 2002, cuando lanzó una impresionante versión del tema Hurt de Nine Inch Nails. Tras esas letras, se escondía su propia historia, la de la caída y el auge de su carrera.
1: I hurt myself today to see if I still feel.
3: Entre la autodestrucción y el regreso a la vida, gracias a su esposa June Carter, su versión de la música compuesta por Trent Reznor fue una apropiación en todo el sentido de la palabra. La grabación era parte del proyecto American, producido por Rick Rubin. La serie de discos, publicados entre 1994 y 2002, presentaron la versión final de Johnny Cash, donde un artista crepuscular ofrendaba su voz para una inteligente serie de covers. En cada uno de ellos, su voz grave y sentimental desplazó los límites, haciendo una relectura del cancionero del rock de varias generaciones.
1: What have I become?
3: Su muerte en 2003 cerró una etapa de la música, inscribiendo su nombre en lo más alto, retazos de una existencia vivida con furor, entre lo infernal y lo celestial, siempre en la frontera, donde el bien y el mal caminan de la mano.
2: 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Hasta las 6, lo mejor del día. 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
2: Hola, este es un nuevo episodio de Hoy en el Mundo. Soy Pablo Molina y te invito también a escuchar, a suscribirte a este podcast y a Lo que queda del día, donde tenemos las entrevistas con lo más importante de las noticias nacionales. Ahora revisamos los titulares que mueven al globo. La Unión Europea se alinea tras Alemania, que apunta a Rusia como responsable de un ataque híbrido a Leipzig. No es una guerra, pero sí una serie de ataques con armamento militar, dice el gobierno. Apuntan a la infraestructura, comunicaciones o servicios, como es clásico de las guerras llamadas híbridas. Se agranda con esto la grieta entre Europa y Vladimir Putin, aunque en la misma Alemania, la ultraderecha apunta a recuperar lazos con el Kremlin. Rusia, en tanto, resiente el apoyo de Europa a Ucrania, que hoy, dijo Ursula von der Leyen, se ha fortalecido.
3: It's a war that should have never happened. If the election weren't rigged in 2020, that war would have never happened.
2: En tanto, desde Washington, Donald Trump, el presidente de Estados Unidos, dice que la guerra entre Rusia y Ucrania es estúpida y asegura además que terminará pronto.
3: But this tremendous animosity between the two presidents.
4: Porque no se puede coger a un ser humano del brazo y arrojarlo sin más al otro lado de la frontera como si fuera un saco de tierra.
2: Y nos vamos hasta España, donde hay un intenso debate que es político, pero también ideológico, social, ético, a propósito de la llegada de miles de personas desde Marruecos hasta el territorio de Ceuta. Aunque varios de los migrantes regresaron a Marruecos, muchos continúan circulando por Ceuta sin residencia, sin techo ni alimentos, en medio de una población local que se siente abandonada y que no ve solución a esta crisis. Mientras el gobierno ha insistido en que no fue Marruecos el responsable de esta llegada masiva de migrantes, un informe de la policía española apunta a que Marruecos al menos permitió la salida de estas personas. Entre tanto, hay quienes apuntan a toda una conspiración que alcanzaría a Marruecos, Washington y otros países. En medio del desconcierto debido a estas versiones encontradas, el presidente del gobierno, Pedro Sánchez, promete transparencia, pero también entrega esta reflexión respecto a cómo solucionar la situación en Ceuta.
4: Una democracia es, o mejor dicho, no es más fuerte por saltarse la ley para resolver un problema, lo es cuando resuelve un problema sin saltarse la ley y cumpliéndola fielmente.
5: What's stopping you from asking Venezuela to set a firm date for an election?
3: Oh, I just don't think they're ready yet. You know, it's very...
2: Y nos vamos a Latinoamérica, a las relaciones entre Venezuela y Estados Unidos, tras el acuerdo que entrega al país norteamericano casi el 22% de las reservas de crudo venezolano. Delcy está haciendo un gran trabajo, eso afirma Donald Trump sobre la presidenta encargada de Venezuela, que fue la que firmó este acuerdo. Se le pregunta por qué no se llama a elecciones en Venezuela, por qué Estados Unidos no impulsa ese llamado a elecciones. Trump dice que Venezuela no está lista.
6: There's a great word, caquistocracy, which is a country run by the least qualified people.
2: ¿Conoces la palabra caquistocracia? Es el gobierno de aquellos menos capaces para gobernar. Eso está ocurriendo, dijo en Venecia, en el Festival de Cine de Venecia, el actor George Clooney, que es además una persona con marcadas miradas políticas, colaborador del Partido Demócrata, hoy en la oposición al gobierno en Estados Unidos. Clooney también advirtió respecto al papel del miedo que ocupan los gobiernos de tendencias autoritarias. Nos enseñan a tener miedo unos de otros, se planteó, pero somos mejores que eso. Y el cine nos enseña que un extraño puede ser el héroe de tu historia.
6: Where's the sense of decency in all of this? And I'm ashamed of all of that, but we will get through it.
7: Beginning this school year, we will implement a one-year moratorium on generative AI.
2: Y en Nueva York, un año sin usar inteligencia artificial generativa o chatbots. Eso ha declarado el alcalde Soran Mamdani para estudiantes de la educación básica. Mamdani hizo el anuncio apuntando a que no porque la tecnología esté en todas partes, debe estar en todos y cualquier de los lugares de nuestra vida.
7: Doesn't mean that it belongs everywhere.
8: How we know we have something to say is that we were listened to as a child.
2: Y a los 92 años murió la periodista y activista Gloria Steinem, tras más de 6 décadas vinculada a los movimientos por la igualdad, por los derechos civiles, por las transformaciones sociales. Fue parte de una generación en Estados Unidos que, tras las luchas por conquistar el voto para las mujeres, impulsaba desde los años 60 nuevas demandas: igualdad en el salario, autonomía, una vida libre de violencia, derechos reproductivos. Pero su compromiso fue más amplio. Acompañó las demandas por derechos civiles, contra el racismo en Estados Unidos, contra el apartheid, contra la guerra. Fue una mujer profundamente conectada con las transformaciones de su tiempo, y desde esa mirada humanista y de una vida dedicada a la acción, Gloria Steinem fue también una de las figuras fundamentales del feminismo contemporáneo. Y esto es de la banda sonora de la película Odiseo, porque acaban de surgir los primeros pronósticos para los Oscar 2026-2027. En la publicación de Hollywood Reporter, el editor ejecutivo de la cobertura de los premios Oscar, que es el periodista Scott Feinberg, presenta su primera proyección justo cuando comienza la temporada de festivales de Venecia y de otros lugares. Aunque los integrantes de la Academia todavía no ve todas las películas ni participan los eventos de promoción de las cintas que son nominadas al Oscar, ya está recibiendo algunas de las películas a través de la plataforma privada en la que se distribuyen estas cintas para su consideración. Esta es una etapa temprana que puede ser decisiva. ¿A quién le apuestan las primeras proyecciones? A un Oscar a Mejor Película para La Odisea. Los resultados se verán cuando se entreguen los premios. Son titulares que mueven al mundo.

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2: Hola, hola. ¿Cómo están? Buenos días. El diario de Cooperativa en el aire. Las noticias de esta mañana, en día viernes, sí. Viernes, buena cosa. El primero de septiembre, No, digo que hoy día sea primero de septiembre, es primer viernes de septiembre. Pasan tantas cosas en septiembre. Hay 6 grados de temperatura. Está más helado que estos días, pero yo no sentí frío. ¿Tú, Ricardo? No. En general, no. Tampoco más helado que el resto de los días. Vamos a llegar a 21. Y el fin de semana va a estar exquisito. 23 el sábado, 24 el domingo, o sea, mínimo para una terracita, una, más que sea. Tal vez esta noche, tal vez mañana. ¿Sí? ¿Cómo no? Empezar como a palpitar la primavera. ¿Eh? Y las fiestas patrias y después vendrán otras cosas. Viernes 4 de septiembre con 22 de máximo el día en Arica, 21 en Iquique, 20 en Antofagasta y 29 para Copiapó. 6-29 en Copiapó, en la zona de Bahía Inglesa, unos 26 por ahí. Debe estar exquisito. ¿Sí? ¿Cómo va a ir a tirarse un...? Ah, no, 20 nomás en Caldera. ¿Tanta la diferencia? Ya averigüé. 21 en La Serena, Coquimbo, 20 en el puerto de Valparaíso, 21 en Rancagua, 19 en Talca, 16 en Chillán, 16 en Concepción y 12 en Temuco. Más 13 para Valdivia, 10 en Puerto Montt, algún chubasco ahí en los lagos, 10 para Coyhaique. Han tenido heladas matinales en Coyhaique estos últimos meses, esta última semana. 7 en Punta Arenas, ahí hay pronósticos de chubascos, incluso chubascos de nieve, con 0 la mínima en la capital de Magallanes. Y el territorio insular, 14 en Juan Fernández, 20 en Isla de Pascua, también con algún chubasquito temprano, al menos en la mañana, sobre Angaroa, Angapico, Anaquena y otros parajes. Viernes 4 de septiembre, oye, un día como hoy muere Cerati. Está de cumpleaños Beyoncé. Eligen Allende.
3: 4 de septiembre, por
2: supuesto. Y además, 1970. Gana el rechazo hace 4 años. Verónica Franco, buen día.
3: ¿Cómo estás, Rodrigo? Muy buenos días. Muere Cerati, no me acordaba que había sido también un 4 de septiembre. Después de permanecer más de 4 años en estado de coma, porque en 2010 había sufrido un accidente cardiovascular, no es que lo mantuvo en esa condición durante todo ese tiempo. Sí, pues hay gente que todavía celebra este 4 de septiembre cada año por el triunfo en su momento de la UP y de Salvador Allende. Hay otra que lo celebra porque en 2022 ganó el rechazo a la propuesta constitucional de la primera convención.
2: Así nomás.
3: Así estamos partiendo el Diario de Cooperativa.
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0: El lunes, ayer estuvo el alcalde White en lo que queda del día. Hay harto en agenda. Y vamos a estar en las calles de Santiago en cualquier momento también.
1: Y partimos a esta hora contándoles que el presidente Kast visitó ayer al alcalde de San Bernardo, Christopher White, que estuvo después conversando con lo que queda del día. Le pedí al presidente que me acompañe el 17 de septiembre, que pongamos el pecho a las balas juntos, dijo el alcalde White, tras esta reunión con el mandatario, luego del plan que se conoció para atentar en su contra, que tenía hasta fecha, ese 17 de septiembre, y por eso le está pidiendo al presidente Kast que esa jornada lo acompañe. Vamos a estar revisando parte de esa conversación en los próximos minutos.
0: ¿Qué más? La expresidenta de la República, Michelle Bachelet, sinceró el momento que vive su candidatura a la Secretaría General de Naciones Unidas. Estuvo en una, como en un conversatorio ahí en la UDP, y hay reproches cruzados en la clase política. Mariano Reyes tiene el avance.
2: Es un alivio, así la expresidenta Michelle Bachelet bromeó con su futuro en la carrera para liderar la ONU. La exmandataria participó en un seminario de migración y entre risas reconoció que no será secretaria general de Naciones Unidas, frase que revela sus expectativas en un momento donde su candidatura ha ido de mal en peor. Aún así, mantiene el apoyo de Brasil y México. En la oposición consideran que un factor predominante en esta caída fue a raíz de que el presidente José Antonio Kast le quitó el apoyo de Chile. En el oficialismo consideran que esto es producto de una decisión que no fue concordada de manera transversal. ¿Qué hará Bachelet ahora en adelante? Lo analizamos en la siguiente edición del diario de Cooperativa.
1: Y el presidente Kast se reunió ayer en una bilateral en La Moneda con Javier Milei. Ambos estuvieron en el Foro de Madrid. Milei lo abrió, el presidente lo cerró. Al momento de hablar ante sus partidarios, seguidores, en el sector alto de Santiago, el mandatario argentino criticó el estallido. Mientras que Kast dijo que se presentaba ante el foro como el presidente de Chile. Se habló también de soberanía en el estrecho de Magallanes. Camila López con el avance.
3: El Foro Madrid dejó en Santiago los discursos de los presidentes Javier Milei y José Antonio Kast con tonos distintos frente a la izquierda. Mientras Milei cuestionó el estallido social y aludió a Salvador Allende, Kast puso el foco en las urgencias sociales y el crimen organizado. En paralelo, los mandatarios sostuvieron una reunión bilateral de cerca de 35 minutos en La Moneda, marcada por la controversia sobre el decreto argentino relacionado con el estrecho de Magallanes. Un comunicado posterior reafirmó que los tratados de 1881 y 1984 establecen la soberanía chilena sobre la totalidad del estrecho. Los detalles los revisamos luego en la primera edición del diario de Cooperativa.
0: Es a la orden a las empresas de internet de bloquear los casinos online, las casas de apuestas que son ilegales, así las declaró la Corte Suprema. Algunas siguen funcionando con nuevas URL, o sea, nuevas direcciones, nuevas páginas, esto que se conoce como los sitios espejo. Yo no cacho mucho de eso, pero se entiende, ¿sí? Diputados califican como contradictorio el cobro del IVA, en ese contexto, por parte de impuestos internos, a estas mismas casas de apuestas. Y llaman entonces a dejarlo sin efecto. Paula Kelly tiene el avance.
4: Mientras las compañías buscan cumplir con la orden de la Subtel, los sitios de apuestas y juegos de azar burlan la medida cambiando de dominio las plataformas, creando nuevas URL para seguir funcionando en la web. Con páginas espejo que promocionan a través de sus redes sociales, siguen operando en Chile. Por eso, desde la Subsecretaría de Telecomunicaciones señalan que seguirán realizando el procedimiento de bloqueo de los casinos online ilegales y advierten que hay multas para las empresas de internet que no cumplan con bajarlos de la web. Todos los detalles sobre este tema los revisamos luego en el diario de Cooperativa.
1: Sabremos también de los fondos generacionales que contempla el régimen de inversión publicado esta semana por la Superintendencia de Pensiones. Esto es parte de la reforma previsional que se aprobó en el verano de 2025 y que va a poner fin al actual sistema de multifondos en abril de 2027.
0: Miramos al mundo, bueno, lo de Milei sobre Malvinas ayer, que hace mucha noticia. Chile reafirma su apoyo a Argentina en la reivindicación de ese territorio, una cuestión que ha sido histórica en sucesivos gobiernos. Y en el deporte, Tabilo, avanzó a la tercera ronda del US Open, venció a Alexei Popirín, iba perdiendo, perdió el primer set, después lo dio vuelta a Tabilo y demás.

0: Madrugada en Chile, sufrió pero ganó Sacha Zverev, el alemán, que es el primer sembrado del torneo, número 2 de la ATP, y que va a enfrentar al chileno en tercera ronda. Mientras tanto, Colo Colo prepara el debut de Bocinha en la Liga de Primera este fin de semana.
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2: Cooperativa, 6-12 minutos. 6-12 minutos.
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3: Algunos datos del sitio del Banco Central. El dólar observado, 933 pesos con 47 centavos. El euro, 1086,6. La unidad de fomento en este 4 de septiembre, 40.879 pesos con 4 centavos. Y la libra de cobre se transó en $6.49.
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0: Vamos a las calles de Santiago, información de las últimas horas. Felipe Cofre, buen día.
5: Hola, muy buen día. Claro, un hecho bastante grave porque nuevamente un menor de edad resulta alcanzado por una bala en medio de un intercambio de disparos. Ocurre esta vez en la comuna de Lo Espejo, en donde un niño de 12 años que iba a comprar un almacén y un adulto de 50 años que se bajaba de una micro resultan alcanzados por balas que se efectuaban en lo que se investiga como un aparente intercambio de disparos en una ajuste de cuentas o enfrentamiento entre bandas rivales. Ambos heridos fueron trasladados para recibir atención médica y se encuentran afortunadamente fuera de riesgo vital. Recién el pasado lunes, menos de una semana, una niña de 5 años en la comuna de Cerro Navia también resultaba herida cuando se encontraba jugando en una plaza y se produce una embalacera, un hecho bastante grave del que vamos a estar ampliando, por supuesto, más adelante acá en el diario de Cooperativa.
0: Gracias, Felipe.
5: Buen día.
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0: 12 años paliado
3: ahí. Queremos hacer el diario de Cooperativa con ustedes, ¿eh? En el WhatsApp Cooperativa, el más 569-7888-0770. Nos interesa siempre escucharlos.
0: Ya, yo decía, me acordé antes de que en realidad lo vi en la pauta que imprimí en la mañana, tempranito, que un día como hoy muere Cerati. ¿Ya? Que es como un músico que marcó la vida de muchos chilenos desde los 80 en adelante, primero con Soda Stereo, después en su carrera solista, que puede ser un tema para redes sociales, no sé, cuando se enteraron de lo que le había ocurrido, después la larga espera, ¿no? Finalmente por una recuperación que nunca llegó. Y lo otro es el Día del Vino, que se conmemora, se celebra en la práctica cada 4 de septiembre. Considerando el vino como una herramienta clave de nuestra historia, de nuestra cultura, de nuestra economía, de un tiempo a esta parte, digamos. O sea, como parte del ADN chileno, digamos, el Día Nacional del Vino, se instaura un 4 de septiembre y es celebrado oficialmente así desde el 2015. Hay varias como celebraciones, no sé, en el MUT, ahí en entre Providencia y Las Condes, en, sobre el eje Providencia, en toda la, va a haber celebración, va a haber evento, digamos. Hay harto panorama, degustaciones y otros, y otros cosas, otros mostos, por así decirlo.
3: La tercera recuerda que esta fecha se marca por una carta enviada por Pedro de Valdivia al rey Carlos V de España en 1545. ¿Por qué? Porque ahí pedía vides y vino para la tierra chilena. Claro. O sea, los conquistadores, claro, llegando al país, instalándose recién en plena lucha por quedarse con esta tierra, estaban poquito, preocupados.
0: Le dio un poquito de sed.
3: De que se les enviaran vides y vino. O sea, vides seguramente para poder producir vino.
0: El otro día a mi Ceci le regalaron un vino para mascarlo. Espectacular. ¿Sí? Se pasó. No, ya hablan. Pero era muy bueno, muy bueno. Tinto. En general tomo blanquito también, fresquito.
3: Sí, a mí me gusta el blanco. Sí. Y me gustan los tintos que son delgados.
0: El Pinot Noir.
3: Por ejemplo. El vino argentino. Toma
0: helado incluso.
3: A mí me gusta más.
0: Ah, sí.
3: No me gusta más que el vino chileno. Ay, sepa a quién tiene. No, me gusta el Carménère. Pero lo primero que pensé ahora fue el Pinot Noir, porque en mi casa no gusta tanto el vino tan suave y tan delgado.
0: No, el Pinot Noir rico, heladito. Hay un mendocino que se llama Luigi Bosca, que es muy bueno también. ¿Eh? Sirve. ¿Qué otro? Bueno, ahora hay hartas cepas nuevas, no sé.
3: Mucho, hay ensamblaje. Viña, chiquitita. Sí, claro. Y que hace muy buenos vinos.
0: Muy buenos vinos.
3: ¿Ustedes toman vino? ¿Les gusta el vino? ¿Toman más vino en septiembre que en otra época del año?
0: Bueno, puede ser, ¿no? Los otros septiembre, porque este 4 de septiembre además está marcado porque antes, claro, o se elegían o asumían los presidentes.
3: Se elegían.
0: Asumía, no sé, Frei Montalva. Fue elegido Allende. Y lo otro es lo del rechazo. Hace 4 años triunfó el rechazo en el primer proceso constitucional, generando una tremenda derrota para la izquierda, en particular para el gobierno de Gabriel Boric en ese momento. Así
3: porque que además, hay harto tema en la agenda. Entre ellos, Giorgio Jackson, vincularon directamente el éxito del gobierno con el éxito del triunfo del apruebo, que finalmente no se produjo. Entonces, claro, quedaron un poco desestabilizados después de aquello.
0: Estamos en el WhatsApp más 569-788-0770. Juguemos, conversemos, opinen. Vamos.
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2: Cooperativa. 6:19 minutos.
3: Hablemos de deporte, sepamos de Alejandro Davilo, que avanzó a la tercera ronda del US Open, de Colo Colo, que prepara el debut de Bocini en la Liga de Primera. Todo lo trae Sebastián Aguilar.
8: El entrenador de Universidad de Chile, Fernando Gago, se refirió a los rumores de las últimas semanas respecto a su distancia con el plantel azul, acentuada tras la derrota en el Superclásico ante Colo Colo. El adiestrador universitario fue tajante al comentar su método de trabajo, puesto en entredicho durante los últimos días.
9: Espectacular, una relación magnífica con los chicos, un diálogo constante, los entrenamientos son muy buenos, la información, lo de dónde sale, cómo la dicen, no tengo que estar aclarando a cada rato cosas. La quieren saber ustedes, la formación. O sea, hay un montón de cosas donde se busca y se quiere decir, o se busca el conflicto. Hace 2 semanas atrás entrenaba de la misma manera. Hace 6 años que soy entrenador, entreno de la misma manera. Tuve 8 años, 7 años en Europa y me entrenaron de la misma manera. A ver, buscar el conflicto, buscar algo sobre una derrota es muy fácil. Yo tengo las cosas muy claras.
8: Mientras tanto, en Colo-Colo, el técnico Fernando Ortiz trabaja con Bocinha en la titularidad para el partido de este fin de semana ante Huachipato. El portero caboverdiano habló respecto a sus primeras semanas en Chile.
10: Siempre fui muy claro acerca de eso, porque aquí el presidente siempre mostró desde el primer día que me quería mucho. Pero también yo necesitaba mi tiempo para también disfrutar algunos días de vacaciones después del Mundial. También viví en Portugal, tenía cosas para firmar y para resolver. Pienso que esperaba algo, pero no tan grande.
11: ¿Y el debut?
10: Fue bueno, porque ya no jugaba mucho tiempo. Tengo trabajado mucho, tengo entrenado, pienso que bien. Y ya no era sin tiempo entrar en la cancha y jugar, porque donde siento mejor y estoy feliz por poder primero jugar.
8: En el tenis, Alejandro Tavilo entregó buenas noticias tras avanzar a la tercera ronda del US Open al derrotar al australiano Alexei Popirin por 2-6, 7-6, 7-6 y 6-2, dando un paso importante en el último Grand Slam de la temporada. Por la información del deporte, en el diario de Cooperativa.
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2: Cooperativa, 6:23 minutos. 6:23 minutos.
3: Revisamos las portadas de los periódicos en su versión digital y partimos por cooperativa.cl, que destaca en las últimas horas el cambio de hora en Chile. Hay que hacerlo mañana, los relojes tienen que adelantarse una hora en todas las regiones, salvo Aysén y Magallanes, que durante todo el año permanecen con el horario de verano. Tuvimos un primer ajuste en abril, con el inicio del horario de invierno, buscando optimizar el uso de la luz natural. Y mañana, sábado 5 de septiembre, cuando lleguen las 12 de la noche, va a haber que adelantar los relojes 60 minutos. O sea, a las 0 hora ya vamos a tener la 1 de la madrugada del domingo. ¿Les cuesta a ustedes ajustarse a este cambio de hora o no? Para mí este es el más complicado, porque en términos estrictos el cuerpo siente que se está levantando una hora antes el lunes. Sí, el ajuste no es inmediato.
0: Sí, yo entiendo que hay mucha gente que le sucede. A mí me da exactamente lo mismo, fíjate.
3: ¿En serio? ¿No te produce nada?
0: Que yo me dé cuenta, por lo menos.
3: Sí.
0: A lo mejor me cambia la vida, ¿eh? No lo sé.
3: A mí me cuesta más quedarme dormida. Me cuesta quedarme. El domingo en la noche me va a costar quedarme dormida y el lunes en la mañana me va a costar.
0: Ah, pero tú ya sabes lo que te va a pasar.
3: Pero es que me ocurre siempre, por Rodrigo. Es algo que me ocurre. Es más fácil el cambio de hora al invierno.
0: ¿Y si te va a gustar un poquito más temprano, cerráis los ojos y ve y probáis?
3: No. Lo haré y te cuento el lunes. Pero no, difícil.
0: Ahora yo entiendo que, no sé, en la mañana va a amanecer más temprano.
3: En las mañanas va a amanecer más temprano, sí.
0: Ya, va a ser más luz día, digamos.
3: Sí,
0: más,
3: claro. Así es.
0: Ya.
3: Bueno, ustedes nos pueden contar si les complica o no les complica el cambio de hora. Y si creen que debiéramos quedarnos con uno. Yo soy partidaria de mantener el horario de invierno todo el año. Se va a oscurecer un poquito más temprano en el verano, sí, es cierto, pero también amanece más temprano en el verano. Así es que, opinen. Ya. Los dejo ahí sobre la mesa también.
0: El tema de cooperativa.cl.
3: Sí, cooperativa.cl lo está.
0: El Mercurio, presidente Kast, fija la mirada más allá de la izquierda en Foro Madrid. Nuestro adversario sobre las urgencias sociales, dijo en un discurso bien distinto al de Milei temprano, que encendió los ánimos allí. Ahora, uno tal vez está curado de espanto, porque yo no lo encontré tan terrible, pero sí sé que hay gente que se sintió aludida. Es que lo hemos visto a Milei en tantas otras oportunidades. Desde la plurinacionalidad al fin del Senado, cinco ejes del texto de la convención que contribuyeron a la derrota de la prueba. Viene hablando, entre otros, Javier Macaya y Ricardo Brodsky, que en algún momento estuvo a cargo del Museo de la Memoria. Ricardo Brodsky, muy respetado en sectores de izquierda, su voz, bueno, después de su crítica a cómo se manejaron, recibió harto cuestionamiento, pero viene hablando acá. Expresidenta Michelle Bachelet, sobre su candidatura a Naciones Unidas, sé que no voy a ser secretaria general. Mandatarios reafirman soberanía chilena sobre la totalidad del estrecho, coinciden en carácter definitivo de los tratados. Claro, hay una declaración conjunta que da cuenta de eso, después de la bilateral que tuvieron en el Palacio de Gobierno. Gobierno activa subsidio que cubrirá hasta 60% del sueldo de 25.000 empleos para reimpulsar la contratación. A ver, si es que eso resulta. Viene el triunfo de Tabilo, vienen las protestas de ayer también en la calle. Viene un... sí, un joven, debe ser, ¿no? Encapuchado. Está vestido de escolar, supongo que de escolar. Lanzando piedra y otros elementos ahí en la Alameda. Portada del Mercurio.
3: Tengo por aquí la portada de La Tercera, que destaca en su titular principal que Kast aborda con Milei la importancia de modificar el decreto sobre la soberanía del Estrecho de Magallanes y Argentina reconoce el tratado vigente. Hay una fotografía que muestra a los dos mandatarios mientras se les rinden honores ayer en el Palacio de la Moneda. Ataque frustrado, alcalde de San Bernardo presiona al gobierno por protección a autoridades. El presidente Kast llegó este jueves a esa zona para reunirse con el jefe comunal Christopher White del PS, contra quien se planeaba un atentado que finalmente fue desbaratado por la PDI. En paralelo, un grupo de alcaldes se reunió con el ministro de Seguridad Pública, Martín Arrau, para exigir medidas de protección. IPOM de septiembre, expertos prevén que el Banco Central bajará proyección del PIB 2026 a entre 0,5% y 1%. Y a su vez estiman que subiría la de crecimiento para el próximo año. ¿Qué más? Richard von Appen abre carrera para liderar la CPC, la Confederación de la Producción y el Comercio, que reúne a los grandes empresarios y surgen otros candidatos. Está Bachelet y la postulación a Naciones Unidas, sé que no voy a ser secretaria general, y el monumento a Gabriela Mistral, que convive con golpes de skates y grafitis. Esto ahí en el sector de la Plaza Baquedano. Son titulares en La Tercera.
0: ¿Algo más? Sí. Una cosita así como para distender un poquito el mes de septiembre, yeah. El viernes. Las últimas noticias, no sé si están distendidos. En Chile los que menos ganan viven mejor que en cualquier otro país de la región. La frase es de Javier Milei, presidente de Argentina, en el Foro Madrid realizado en Las Condes. No sé si lo dijo por ahora, habría que escuchar la frase, ¿no? Pero sí, en el fondo defendió las reformas económicas de la dictadura y el desempeño de los últimos 30 años de la economía chilena en general en relación a los demás países latinoamericanos. Así lo leí yo, al menos, de lo que él dijo. Y ahí se mete después a criticar el estallido y el discurso de quienes finalmente apuntaban y criticaban ese momento chileno, ese crecimiento, ese episodio, esa era, digamos, esos 30 años. Miren, portada de las últimas noticias, Milei, ¿sí? Andaba de terno oscuro, camisa blanca, corbata azul.
3: Sí, y la azul clara.
0: Y las patillas ahí al tono.
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34: 6 grados. 6 grados en Santiago.
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38: Cooperativa. 6:34 minutos. 6:34 minutos.
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3: Hacemos el diario de Cooperativa en esta mañana de viernes 4 de septiembre, cuando estamos con cielos despejados en la capital, pero con 6 grados de temperatura no más. De todas maneras no se siente tanto frío. 88% la humedad, esperamos una máxima de 21 grados. Busco chubascos, algunos sobre la zona de Puerto Montt, alguna gotita en la tarde en Valdivia, y sobre las Torres del Paine durante la mañana.
0: Estamos en el WhatsApp, +569 788 8770, por lo del triunfo del rechazo hace 4 años, por la muerte de Cerati en su momento, con el tema del cambio de hora este fin de semana en Chile, en el Día Nacional del Vino, harto tema, si lo quieren comentar. La máquina de la locomoción colectiva, o una máquina de locomoción colectiva, quedó detenida en medio de la vía férrea en Talcahuano. ¿Qué pasó? Venía el tren, se bajaron los pasajeros. ¿A qué? A empujarla, a sacarla de la vía. Christopher Espinosa.
1: A exactos 3 años de la tragedia ferroviaria del cruce Boca Sur en San Pedro de la Paz, donde un convoy del Biotren impactó directamente a una máquina taxibús de la locomoción colectiva, provocando la muerte de 7 personas, por poco ocurre una situación similar esta vez en Talcahuano. Afortunadamente, la rápida acción de los pasajeros permitió sacar la máquina en medio de la vía férrea donde había quedado parada. Un testigo relató lo que pasó.
2: Lo que vi fue, no es la primera vez que pasa de la micro. El vecino hace como 2 años igual que trabaja en la Mispreso, también le pasó lo mismo. Ya estaban preocupados los pasajeros, tuvieron que reempujar la micro, no pudieron, pero el amigo que iba a pegar. Pues parece que no sé qué tiene la micro que han pegado, y igual vinieron los bomberos a reempujar al amigo, pero no pudieron. Pero es el pan de todos los días aquí.
1: Afortunadamente, la acción conjunta de los pasajeros permitió evitar una nueva tragedia. José Gangas es el conductor de esta máquina y dio su versión.
4: Cruzando el cruce de ferrocarril, la máquina se detuvo. Se paró el motor, el vehículo atrás, no pude retroceder con el aire que tenía la micro, así que traté de revisar los fusibles para ver si podía echarla a andar, y no se pudo. En esos momentos donde estaba tratando de arreglar la micro, fueron como 4 o 5 minutos, se acercó el tren. Bueno, la misma gente que venía en la micro me prestó ayuda y empujamos la micro. Nos comunicamos con ellos, con un pasajero que tenía el número directo de F, para llamarlo y decir que había una micro ahí en la línea del tren, para que ellos detuvieran los trenes.
1: Henry Campos, seremi de transportes de la región del Biobío, dijo que a la fecha nadie denunció lo ocurrido. De igual manera, se enteraron tras la viralización de los registros, por lo que actuarán de oficio.
5: Señalar que con respecto a este incidente que se ha viralizado a través de redes sociales, donde hay un bus aparentemente en pane en la vía férrea, debemos mencionar que no tuvimos denuncia alguna de este hecho, solamente lo tomamos conocimiento por las redes sociales. En este contexto, tomamos contacto como Seremi de Transporte y Telecomunicaciones con la empresa involucrada en este incidente, donde le requerimos información al respecto, y además vamos a iniciar los cargos correspondientes frente a este.
1: Afortunadamente, y por una acción conjunta de personas que iban al interior de la máquina, no se vivió una nueva tragedia en la vía.
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6: Buenos días, Verónica. Buenos Hola. Días, Rodrigo. Antonio de Santiago Centro. Antonio. No soy buena para tomar, pero lo poco que tomo es solo vino. Porque el que al mundo vino y no toma vino...
7: Todos vino. Los días al almuerzo con mi señora una copita de vino, en donde celebramos, alzamos nuestras copas mirándonos los ojos y dando gracias por un día más. Y disfrutar este tremendo amor que nos une.
8: Mira qué bonito. Sí, hay que mirarse a los ojos cuando se brinda, siempre. Porque si no, eso puede traer mala suerte. Estamos hablando, entre otros temas, del Día Nacional del Vino, que se celebra cada 4 de septiembre desde el año 2015, una fecha que busca destacar la importancia cultural, histórica y también económica del vino para nuestro país. Hay una cantidad bien importante de actividades, de eventos organizados por Enoturismo Chile en distintas comunas y en distintas regiones. Sigan ustedes opinando en el WhatsApp Cooperativa, el +569788880770. A propósito de vino, se viene el 18 y además de la comida, la carne y los bebestibles, hay que fijarse en un elemento central: las parrillas. La Superintendencia de Electricidad y Combustibles ha estado haciendo algunas fiscalizaciones, entregó recomendaciones. Todo lo trae Fernanda Ávila.
9: No solo la canasta dieciochera es importante, sino que también la parrilla. Hablamos específicamente de las que son a gas o eléctricas, que han ganado popularidad por la gran cantidad de personas que viven en departamentos o porque se se presentan como una alternativa accesible y poco contaminante. De cara a las celebraciones patrias, la Superintendencia de Electricidad y Combustibles ha estado realizando sus fiscalizaciones propias, cerciorándose de que todos los productos cuenten con su sello SEC, que significa que fueron puestos a pruebas de uso, resistencia al calor y que su funcionamiento es completamente seguro. También es importante fijarse en los flexibles y reguladores de las parrillas a gas, que deben tener un rotulado con su fecha de vencimiento. Más recomendaciones de uso las entregó la superintendenta Marta Cabeza.
10: Primero, si tenemos alguno que ya está en uso, tiene algunos años y el fabricante dice hágale una revisión, bueno, hagámosle una revisión. Algunos cambios de quemadores, revisemos el, nosotros decimos la manguerita, pero es el flexible, que es esta manguera que se adosa en el caso del gas a la parrilla. Tiene una fecha de vencimiento, duran estas mangueritas o flexibles que tienen que estar certificadas aproximadamente 5 años. Entonces, si ya nos recordamos que vamos a sacar la parrilla, fijémonos que tiene una fecha de vencimiento y cumplamos en cambiarla por otra certificada, lo mismo que el regulador, que tiene 10 años de duración.
9: En lo que va del año, ya se han fiscalizado a 18 empresas que venden este tipo de productos y 9 de ellas están en procesos sancionatorios por no cumplir con las normas legales. En caso de que su parrilla no venga con el sello SEC en su caja o con los respectivos rotulados, se puede devolver o pedir cambios, además de denunciar en el sitio web sec.cl. 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Sobre eso y algunas promociones nos comentó Juan Pablo Tapia, productor general.
11: 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A partir del 17 de septiembre subimos al precio normal 16.000 pesos. Ya desde el 17 al 20 hasta las 14 horas, niños hasta 12 años y adultos mayores desde 65 en adelante entran gratis.
9: La celebración será hasta las 2 de la madrugada, pero eso sí, la venta de alcohol solo hasta la 1. 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
0: Vamos al sur, el senador Carter denunció que en Villarrica existe un hogar de menores donde se cometerían abusos sexuales, presuntos abusos sexuales, involucrando a personas de alto poder económico en la zona, dijo. Hay una investigación abierta ya, Claudio Areval.
13: La Fiscalía de la Región de la Araucanía abrió una investigación de oficio tras la denuncia realizada a través de la prensa por el senador oficialista Rodolfo Carter, en orden a que en la ciudad de Villarrica hay un hogar donde menores de edad son víctimas de abuso sexual. Durante el lanzamiento de la Agenda Nacional Chile Cuida a los Niños, realizada en la región de la Araucanía, el senador afirmó que en Villarrica hay un hogar donde están acosados por narcotraficantes y delincuentes, niñas que son explotadas sexualmente por gente de la Araucanía con alto poder adquisitivo.
14: En Villarrica hay un hogar donde están acosados por narcotraficantes y delincuentes, niñitas que son explotadas sexualmente por gente de la región con alto poder adquisitivo. Estamos todos los días siendo cómplices de alguna forma, sin que no hacemos algo, de que una niña o un niño sea violentado en algo tan sagrado como su intimidad sexual.
13: Esta situación de inmediato generó diversas reacciones en la región. La Fiscalía, a través de la vocera Nelly Marabolí, confirmó que se abrió una investigación y se entregaron los antecedentes a la Brigada de Delitos Sexuales de la Policía de Investigaciones para indagar mayores detalles respecto a la denuncia del parlamentario.
15: Entre las declaraciones públicas efectuadas por el senador Rodolfo Carter, referidas a una presunta situación de explotación sexual en un hogar de menores de la comuna de Villarrica, la Fiscalía Regional de la Araucanía informa que inició de oficio una investigación penal, disponiendo la correspondiente orden de investigar a la Brigada de Delitos Sexuales de la Policía de Investigaciones, con el objeto de esclarecer los hechos y determinar las eventuales responsabilidades. La Fiscalía reitere su compromiso con la protección de los derechos de niños, niñas y adolescentes y hace un llamado a quienes cuenten con antecedentes relevantes a aportarlos a la investigación en curso.
13: La Fiscalía reiteró el llamado especialmente a los vecinos de la ciudad de Villarrica, si tienen antecedentes respecto a esta situación, ponerlos a disposición de los tribunales de justicia, carabineros o la policía de investigaciones. Hasta el momento el senador no ha identificado públicamente el recinto ni a las posibles víctimas, tampoco a los culpables. No ha entregado mayores antecedentes específicos que permitan verificar la afirmación dada a conocer a la prensa en la Araucanía.
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3: 10 son los fondos generacionales que contempla el régimen de inversión publicado esta semana por la Superintendencia de Pensiones. Esto es parte de la reforma previsional aprobada en 2025 que pondrá fin al actual sistema de multifondos. Gonzalo Aguirre.
16: Esta semana se emitió por parte de la Superintendencia de Pensiones el nuevo régimen de inversión de los fondos generacionales, que contempla la creación de 10 de ellos organizados por rangos etarios. Así, los más jóvenes son asignados a fondos que priorizan el crecimiento del ahorro, mientras que los de mayor edad son asignados a fondos que priorizan la protección de la pensión. En conversación con Cooperativa, el presidente del Consejo Consultivo Previsional y ex subsecretario de Previsión Social, Pedro Pizarro, detalló que este cambio no implica ninguna gestión por parte de los cotizantes y será de manera automática.
17: Hoy en día tenemos 5 multifondos de la ALE, ahí había una decisión del afiliado en qué multifondo quería estar. Ahora esto se acaba y se generan unos fondos generacionales que van a ir envejeciendo con uno en el tiempo. Entonces, para las personas más jóvenes que van a empezar con un tipo de inversión, una corte a los 25 años, por ejemplo, con inversiones pensando en un universo a 40 años plazo, y a medida que en la edad de jubilación se vaya acercando, ese tipo de inversiones en esa misma cohorte se va a ir modificando hacia inversiones más seguras, con menos volatilidad, de manera de evitar esas fluctuaciones.
16: En detalle, el fondo inicial agrupa afiliados de hasta 35 años, luego hay 8 fondos intermedios, en tramos de 5 años, y por último, un fondo de consolidación con los mayores de 75 años. Eso sí, los ahorros voluntarios, APB, cuenta 2, podrán quedar en el fondo que determine el cotizante. El tema fue abordado en un seminario por el superintendente de pensiones, Joaquín Cortés, quien comentó que este es el cambio más importante que ha tenido el régimen de inversiones en el tiempo. Creo que el sistema de capitalización individual se ha ido adaptando en el tiempo, se adaptó a los multifondos, dijo, y hoy día se está adaptando a los fondos generacionales desde la asociación de AFP. Esto planteó su presidente, León Fernández de Castro.
18: Valoramos los cambios realizados respecto de la primera propuesta. En general, hay una mejora importante en el diseño, permitiendo mayor flexibilidad para establecer las estrategias de inversión de las administradoras. Al disminuir rigideces, se deja más espacio a la diferenciación de carteras para que cada AFP pueda competir, innovar y buscar la mejor rentabilidad en beneficio del ahorro de sus afiliados.
16: Cambios que también están siguiendo entidades que están evaluando sumarse a la industria de las AFP. Es el caso de la administradora general de fondos Fintual. Habla su cofundador y gerente de inversiones, Omar Larre.
19: Fintual evalúa positivamente la versión definitiva del régimen de inversión de los fondos generacionales. De hecho, frente al texto sometido a consulta, la norma entrega bastante más espacio para construir carteras eficientes y diferenciadas, con mayor flexibilidad para buscar mejores resultados de inversión para los afiliados. Y además reduce varios riesgos operativos que podían afectar especialmente a una AFP entrante.
16: El nuevo régimen entrará en vigencia el 1 de abril de 2027 y es parte relevante de la implementación de la reforma de pensiones aprobada a inicios del 2025.
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6: Buenos días, vecinos de Radio Cooperativa.
3: Hola,
6: con respecto al cambio de horario,
0: hola,
6: a mí me da lo mismo. Me pasa como a Rodrigo Vergara, que no me doy cuenta de que hay un cambio de horario, excepto que tengo que acordarme de que el celular tenga la hora que corresponde. Entonces lo primero que hago en la mañana es prender la tele, ver si acaso corresponde la hora o no. Y sigo durmiendo si es que es muy temprano.
20: Buenos días. Hola. A mí me gustaría mantener el horario de invierno siempre.
3: No
20: hacer estos cambios que, por Dios, que a mí me ha complicado siempre. Ya soy una persona que está pensionada hace cerca de 10 años. Por Dios que lo pasaban mal los niños de mi sala, tenía un nivel medio mayor. Y en los horarios de almuerzo, los horarios de colación, era un verdadero triunfo. Los niños todo el día... Y con harto tiempo que les costaba adecuarse a los cambios de horario.
8: Yo estoy en la línea de la...
0: Claro, no sé, sí, hasta gente que piensa lo mismo.
8: Quedémonos con uno, y si nos quedamos con uno, yo voto por el de invierno. No, además,
0: ahora, exacto.
8: Que es más cerca del que nos corresponde.
0: Ese debate no sé si está tan instalado, no sé
8: no,
0: que se esté revisando.
8: Sí.
0: Me acuerdo cuando Máximo Pacheco fue ministro de Bachelet, dio esa pelea y...
8: Pero ahí dejó el horario de verano, todo el año, y eso...
0: Tal cual, y después se volvió a cambiar.
8: Es que no funcionó, no, porque con el horario de verano... amanece más tarde en el invierno.
0: Sí, pues hay mucha más oscuridad.
8: Mucha más oscuridad, y los niños llegaban a las 8:30 y recién estaba apareciendo la luz del día.
0: Desde que a las 9.
8: Entonces era muy, muy complicado. Pero al revés, digo yo, si el horario de invierno es más cerca del horario que nos corresponde por uso horario.
0: Probemos, decir tú.
8: Digo yo, no. Ahí vamos a quejarnos porque se va a oscurecer un poco más temprano en verano. Pero bueno, sí, 8:30 de la tarde que se oscurezca tampoco es tan malo. Ya. Opinen, ¿eh? El WhatsApp Cooperativa más 569-78880770. Todo porque mañana a las 12 de la noche,
0: ¿sí?,
8: hay que adelantar el reloj.
0: O sea, va a ser la una.
8: Va a ser la una de la mañana el tiro. O sea, perdimos una hora de vida. Ahí se las dejo. Ahí queda.
0: Está bien. Está bien. Una hora menos de fiesta.
8: También.
0: De carrete. Pese a la orden de la ejecutiva, digamos, las empresas de internet de bloquear los casinos online declarados ilegales por la justicia, adivinen, siguen funcionando. Y hay todo un lío ahí por el cobro del IVA también. Paula Kelly.
2: Con el objetivo de dar cumplimiento al fallo judicial que declara ilegales los casinos online, la Subsecretaría de Telecomunicaciones le ordenó a 6 empresas de Internet bloquear 42 sitios de apuestas irregulares. Mientras las compañías buscan cumplir con esta orden, los sitios de juegos de azar y apuestas burlan la medida, cambiando de dominio a las plataformas, creando nuevas URL para seguir funcionando en la web. Con páginas espejo que promocionan, siguen operando en Chile. El procedimiento actual consiste en identificar los nombres de los dominios que corresponden a casas de apuestas ilegales, luego la Superintendencia de Casinos valida estos sitios web e informa las URL a la Subtel para que sean reportadas a las empresas de Internet y las bajen. La subsecretaria Romina Garrido señaló que las compañías que no cumplan con los bloqueos arriesgan multas.
4: Las empresas de telecomunicaciones deben acreditar el cumplimiento del bloqueo ante la Corte de Apelaciones de Santiago y remitir una copia a Subtel indicando la fecha y la hora exacta de su ejecución. Si la empresa no ejecuta el bloqueo, arriesga sanciones establecidas por la propia Corte de Apelaciones, que pueden ser multas a beneficio fiscal de 1 a 5 UTM, pero también multas por parte de la Subtel. Estas multas pueden llegar hasta las 5.000 UTM previo procedimiento sancionatorio.
2: La Subtel le dio un plazo de 48 horas a las empresas para bloquear las plataformas, pero muchas de ellas volvieron a aparecer bajo otros nombres. Por eso, la justicia determinó un procedimiento para que de forma continua se esté vigilando y efectuando el cierre de estos sitios web ilegales. Habló al respecto el presidente de la Polla Chilena de Beneficencia, Felipe Dalgalarrando.
5: Las plataformas ilegales demostraron una vez más su nulo respeto por el Estado de Derecho. En menos de 48 horas reaparecieron con dominio de espejo, tratando de burlar una resolución judicial. Polla Chilena, que destina gran parte de sus ingresos al deporte nacional y a horas de beneficencia, va a seguir entregando a la Super de Casino y a Subtel cada nuevo dominio, cada nuevo sitio espejo que detectemos, para que el bloqueo se actualice de manera permanente.
2: La subsecretaria de Telecomunicaciones dijo además que lo que es ilegal para la Subtel también debiera ser ilegal para otras entidades públicas. Esto aludiendo al cobro de IVA que efectúa el servicio de impuestos internos a los casinos ilegales. Parlamentarios de la UDI, Evópoli y RN le piden a Hacienda dejar sin efecto este cobro, ya que lo califican como contradictorio. Habla el diputado Diego Chalper.
21: Nos parece que lo que corresponde es que todos los ministerios, sin excepción, de manera coherente, hagan cumplir el fallo. Y por lo mismo, nos parece correcto lo que ha hecho la Subsecretaría de Telecomunicaciones, y por lo mismo, hemos oficiado al Servicio de Impuestos Internos para que, si logran cobrar algún tipo de impuesto, que en nuestra opinión no corresponde, pero si lo llegasen a hacer, procedan a denunciar a aquel que paga, porque estarían incurriendo en una actividad ilícita.
2: Los 42 casinos online ilegales que se debían bloquear fueron efectivamente dados de baja de Internet, pero varios de ellos siguieron operando a través de nuevos sitios con nombres diferentes. Por eso, continúa el procedimiento de bloqueo por parte de las empresas de telecomunicaciones.
8: Un tema que ha marcado la semana es el plan para atentar contra el alcalde de San Bernardo. Esto se conoció tras la recaptura del rebo conocido como el Indio Juan, que se había fugado de la ex penitenciaría en febrero. En lo que queda del día, conversaron con el jefe comunal de San Bernardo, Christopher White.
1: Fue una visita que quiero valorar y agradecer, porque que el presidente venga a una comuna no es habitual, por lo tanto lo quiero valorar y lo quiero agradecer, sin duda alguna. Fue una conversación en momento incómoda, por cómo planteé yo las cosas que me había tocado vivir, desde el dolor, desde la sensación de abandono, desde cómo se manejan los temas, y cómo mis vecinos lo están pasando mal, y también una oportunidad que le planteaba finalmente de cómo desde la puerta hacia afuera salíamos como uno, que finalmente lo que tenemos que hacer, creo, para poder enfrentar al crimen organizado, que hoy día es el verdadero enemigo, a propósito no solo de lo que mi tragedia ha dejado en evidencia, sino que lo que lamentablemente muchas familias viven diariamente, que esta sensación de que cada día parece que es peor lo que nos toca vivir desde el punto de vista de la violencia y de los hechos que lamentablemente siguen ocurriendo.
7: Una cuestión que tiene que ver con su descompensación y que está vinculada con que en un momento usted se siente solo, se siente abandonado, si entiendo bien.
1: Sí, básicamente, imagínate tú que en algún momento te dicen que van a tener que redoblar tu seguridad. Yo ya tenía dos carabineros que me acompañaban diariamente a propósito de 6 amenazas de muerte que había recibido, por desarmar narcomausoleos, por desarmar nimitas, por desarmar comercio ambulante, pero ninguna de esta naturaleza de una conversación que no tenía que ver con una causa particular hacia mi persona, sino más bien con una investigación que aún sigue en curso, porque hay una persona detenida, hay otros que también siguen siendo investigados, por lo tanto es algo que está en desarrollo, pero que dentro de esa conversación lo que se escucha hace que me tienen que doblar el cuidado a propósito de lo que se había escuchado, y eso tenía que ver con que se estaba planificando la muerte mía en el acto masivo de la comuna. Efectivamente, mi familia me dice, bueno, nosotros te necesitamos todo el año, no solamente como una estatua que esté afuera de la municipalidad o como, no sé, te quieran recordar el día de mañana cuando te asesinen. Entonces, todas esas cosas te hacen reflexionar, te hacen dudar, te da miedo, y la verdad de las cosas que hasta ese momento yo solamente había conversado con el fiscal y el ministro, por lo tanto el otro día llego a trabajar acá a la municipalidad, me encuentro con la nueva protección, empiezan las primeras preguntas, que por qué está la protección, me llaman los medios para preguntarme qué pasaba con este famoso Indio Juan, que yo ni siquiera lo conocía. Entonces ya ahí llega un momento que con tanta presión uno se quiebra, me descompensé, termino en la clínica. Y allí llega posteriormente el gobernador Juan Luis Castro, bueno, y todo el mundo, en realidad esto se difunde. Estamos en la situación que estamos, donde cada momento que va pasando, lo primero que quiero es agradecerle a todo el mundo que me ha llamado para solidarizar, pero también para darme la fuerza.
7: ¿Cuál de esas declaraciones ha sido más importante para usted?
1: Mira, ver, por ejemplo, a Evelyn Matthei, ver a la Unión Demócrata Independiente, al Partido Republicano, que no son de mi signo político, que tenemos serias diferencias, somos adversarios políticos, pero ver ese tipo de mensajes te emocionan, porque en el fondo te das cuenta que lo que tú estás haciendo efectivamente está generando un efecto, y ese efecto es que estamos levantando la voz porque hoy día lo necesitan. Posteriormente, bueno, llegan los alcaldes con los que uno tiene más afinidades de lo político, la Karina Delfino, el Tomás Bodano, la misma Claudia Pizarro, que ha estado en hechos de esta naturaleza, y lo que le pedí al presidente hoy día, aparte de que nos unamos, es que me acompañe. Aquí había un anuncio explícito que deceso iba a ser el 17 de septiembre, que es el día de las fiestas patrias, y yo le pedí al presidente que me acompañara, que pongamos el pecho a las balas juntos, que nos preparemos, que pidamos la seguridad, el acompañamiento necesario, pero no podemos dejar a San Bernardo sin fiesta por la amenaza de unos delincuentes.
7: Es el alcalde de San Bernardo, Christopher White, amenazado de muerte, conversando con lo que queda del día aquí en Cooperativa. La entrevista completa está disponible en todas las plataformas de Cooperativa.
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30: Le pedí al presidente que me acompañe el 17 de septiembre, que pongamos el pecho a las balas juntos, dice en Cooperativa el alcalde de San Bernardo, tras conocerse un plan para atentar en su contra.
31: Como un enfrentamiento entre bandas rivales, se investiga la balacera que dejó a un niño de 12 años y a un pasajero de un bus red heridos en las calles de Los Espejos.
30: No me eligieron para derrotar a la izquierda, sino al crimen organizado, la pobreza, el desempleo. El presidente Kast en el Foro Madrid, luego de un encendido discurso de Milei.
31: Sin punto de prensa, terminó la bilateral de ambos mandatarios. Eso es La Moneda. En declaración conjunta posterior, reafirmaron la soberanía de Chile sobre el estrecho de Magallanes.
30: Expresidenta Bachelet y el momento de su campaña a la ONU. Sé que no voy a ser secretaria general, dijo. Desde la izquierda culpan al gobierno.
31: Caso Cerimedo, fiscalía abre indagatoria por la presunta intervención del llamado rey de los trolls en campañas políticas.
30: En el exterior, la Casa Rosada endurece sanciones contra la explotación minera en Malvinas. y anuncia una nueva base naval en Tierra del Fuego. Informe policial apunta a Marruecos y aumenta la presión sobre el gobierno español por la crisis de Ceuta.
31: Y en el deporte, Tavilo lo dio vuelta, Tavilo, y enfrentará ahora a Sacha, el alemán Zverev, en tercera ronda del US Open. Colo Colo alista el debut de Bocinha para este domingo en la Liga de Primera.
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6: Hacemos el diario de Cooperativa desde un Santiago que está con cielos despejados, la temperatura bajita, eso sí, 5 grados 5 décimas. Se siente. Tuve que bajar un segundito, salir de aquí y hace frío.
7: Claro, así que abríguese. Delante decíamos que no hacía tanto frío, sí, pero es que aquí hay calor humano.
6: Ah, mucho.
7: Pero fuera del estudio siempre está más complicado.
6: Ahora, abríguense, pero pensando que más tardecito va a haber 21 grados de temperatura.
7: Sí, también es cierto.
6: Hay que considerar.
7: El fin de semana primaveral, 23, 24 en la tarde.
6: Además,
7: Qué rico.
6: 20 grados esperan en la isla de Pascua con chubascos, y aquí en el continente se esperan chubascos en la zona de Puerto Montt, algunas gotitas en Valdivia, también chubascos en las Torres del Paine.
7: Mesa de reporteros, de reporteras, la primera de la mañana en este 4 de septiembre, ¿sí? Nuevo aniversario del rechazo, a marcar la política hoy día esa discusión. En el plano internacional está lo de Nepal, además de lo que ya comentábamos, bueno, lo del gobierno de Sánchez, muy delicado por estas horas después de lo de la crisis migratoria en Ceuta, pero lo de Nepal esperanzador porque aparecieron en un túnel 2 personas rescatadas.
6: Sí.
7: Como 10 días después de la tragedia, de la avalancha, así que hay ahí buenas noticias.
6: Pero una hidroeléctrica, en los túneles de una hidroeléctrica.
7: Capaz que haya más gente ahí, en qué condiciones no lo sabemos. Todo en el Día Nacional del Vino.
6: De eso también estamos hablando en el WhatsApp, cooperativo.
7: Puede ser tema del WhatsApp, sí. Pensando ese viene el fin de semana, es viernes, después de todo.
6: Sí, por supuesto. En la noche para brindar y para celebrar el Día del Vino va a estar perfecto.
7: Ese viene el 18.
6: Ya, vamos con Mariano Reyes para saber de qué hablamos hoy, Mariano, contigo. Buenos días.
8: ¿Cómo estás, Verónica? Rodrigo, muy buenos días. Vamos a hablar hoy sobre la expectativa que tiene la expresidenta Michelle Bachelet sobre su propia candidatura para liderar la ONU. Ayer ella reconoció que no será secretaria general, lo hizo entre bromas, pero el general terminó provocando un golpe de realidad a las diferentes fuerzas políticas. Diferentes fuerzas políticas que tuvieron muy poca autocrítica al analizar esta frase de ambos lados, más bien reproches cruzados en lo que se escuchó el día de ayer, y la frase fue pregunta obligada en el foro organizado por la oposición llamado Democracia Siempre. ¿Qué piensa la oposición? ¿Cuáles son los llamados del oficialismo? Todo eso lo comentamos en breve.
7: Ya, y contigo, Camila López, esto también tiene de protagonista al Ejecutivo, la visita de Milei, lo del Foro Madrid. ¿Qué tal? Buen día.
9: ¿Qué tal? ¿Cómo están? Buenos días. Y el Foro Madrid dejó en Santiago los discursos de los presidentes Javier Milei y José Antonio Kast con tonos distintos frente a la izquierda. Mientras Milei cuestionó el estallido social y aludió al expresidente Salvador Allende, el mandatario chileno puso el foco en las urgencias sociales y el crimen organizado. Aseguró que su enemigo no es la izquierda. En paralelo, Kast y Milei sostuvieron una bilateral de cerca de 35 minutos en La Moneda, marcada por la controversia sobre el estrecho, sobre el decreto argentino relacionado con el estrecho de Magallanes. Un comunicado posterior reafirmó que los tratados de 1881 y 1984 establecen la soberanía chilena sobre la totalidad del estrecho. De eso vamos a estar hablando en los próximos minutos.
6: Vamos a volver con

0: contigo, Cami. En unos instantes estaremos como cada mañana hablando de deportes con Ernesto Contreras, hoy del tenis, con Zverev. Tendrá que enfrentarse Tabilo ahora. Sí, seguramente Sacha. Es mañana eso. Es tercera probable, ronda probable. Del US Open.
1: Le ha costado avanzar al alemán, pero lo ha hecho, así que va a ser el rival de
0: todos del mundo, que no es Pops, sí. Tabilo es 28.
1: Y no está Sinner, así que Zverev es como el primer sembrado del torneo.
0: Mira, ¿y si le hiciera Tabilo mañana? Vamos a saber también de Colo Colo, que prepara el debut de Bocinha en la Liga de Primera. Y además, queremos escucharlos a ustedes, por supuesto.
2: Hola, buenos días.
0: Hola.
2: El vino necesario en la derrota y merecido en el triunfo. Salud, buen día. Hugo Vega les saluda.
0: Don Hugo.
1: Salud, Hugo.
3: Hola, Verónica Rodríguez.
0: Hola, buen día.
3: Muy buenos días. Habla Gonzalo de acá del Valle del Cachapoal. Un enólogo camino hacia la bodega.
0: ¿Enólogo?
3: Bueno, en este día del vino, como recomendación, ojalá para todo el pueblo, bajemos un poquito las bebidas azucaradas de la mesa y pongamos el vino ahí como centro. Eso, un abrazo. Buen día, buen viernes.
1: Buen bien, sí, por la industria que nos está viviendo una época de bonanza precisamente. Ahí, de hecho, se está innovando en incluso bajar la graduación alcohólica para poder ampliar el rango de acción del vino chileno, considerando el ingreso de estos vinos más livianos.
0: Sí.
1: El espumante, los rosés, que están muy en boga hoy día, digamos, y que es competencia al clásico tinto nacional.
0: Con harto cuerpo.
1: Con más cuerpo. A mí me gusta ese vino más caldo.
0: ¿En serio?
1: Sí, el otro día mi señora le regalaron uno espectacular.
0: Lo contaba. No, parece que te marcó.
1: Me marcó.
0: Ya.
1: Hay un antes y un después.
0: ¿Cuál es la relación de ustedes con el vino? Estamos hablando de vino no solo porque es septiembre, sino porque además es el Día Nacional del Vino.
1: Mañana día del circo, primer sábado de septiembre.
0: Además.
1: Sí.
0: Oye, pero qué bueno para fiestas patrias todos estos días nacionales.
1: El 18 los circos hacen caja.
0: Tal cual. Ya, WhatsApp Cooperativa, el de siempre, el más 569-7888-0770.
1: Calle de Santiago, vamos contigo, Felipe Cofré, ¿qué tal?
4: Hola, ¿qué tal? Buen día. Claro, hablábamos más temprano acerca de un hecho lamentable y que se repite en menos de una semana. Nuevamente un menor de edad, inocente, no recibe un disparo de bala en medio de lo que aparentemente es un enfrentamiento entre bandas rivales. Esta es una balacera ocurrida en la comuna de Lo Espejo y que deja a dos personas heridas. Un niño de 12 años que se dirigía a comprar un almacén y que se interpone en la trayectoria de estos disparos, y un adulto de 51 años en la misma situación y que se encontraba bajando de la locomoción colectiva. Este hecho ocurre en la intersección de Américo Vespucio con Pedro Lira, en lo que se conoce como la población Gil de Castro, que se encuentra justo al frente de la municipalidad de Lo Espejo, lugar que además es conocido por los frecuentes robos que se realizan automovilistas en los semáforos de ese sector, que ven fracturados sus vidrios y donde ingresan delincuentes a estos vehículos para sustraer especies. Es en ese lugar, en el contexto en donde se genera este supuesto enfrentamiento entre bandas rivales y en donde resultan estas dos personas heridas, este hombre de 50 años y este niño de tan solo 12. Ambos heridos fueron trasladados para recibir atención médica y afortunadamente se encuentran fuera de riesgo vital. El teniente Brandon Viñuela, de la 11ª Comisaría de Lo Espejo, entregó más detalles respecto a este hecho.
5: Esto ocurrió mientras ellos transitaban en la vía pública. Y por antecedentes preliminares sería un intercambio entre bandas rivales. Por lo que entendemos, el menor salió a comprar desde su casa y el adulto mayor venía llegando de su trabajo. Ambos recibieron la misma lesión en la pierna derecha. Por lo que entendemos, no comprometió los huesos, la parte ósea de la pierna, y estarían estables en riesgo vital. Y están siendo atendidos el menor en el Ezequiel Fernández, el hospital Ezequiel Fernández, y el adulto en el hospital Barros Luna.
4: Claro, afortunadamente ambos fuera de riesgo. Eso sí, no quita la gravedad del hecho que personas inocentes, transeúntes, se ven involucrados en estos hechos de violencia. Ya señalábamos, este hecho se suma a otro episodio que ocurre el pasado lunes, cuando una menor de tan solo 5 años recibió un impacto de bala en una de sus piernas mientras se encontraba jugando en una plaza en la comuna de Cerro Navia.
1: Ya, Felipe, ya, lo de los espejos seguramente lo más grave, nos recuerda de inmediato el caso de la niñita el otro día. ¿Te acuerdas? Era en Cerro Navia eso, ¿no? La niñita de 5 años que también recibió un balazo. Adolescente tiene 12 años, preadolescente en la práctica. Otra víctima inocente de la delincuencia, finalmente. Y el poder de fuego de esta gente que dispara nomás le da lo mismo.
0: Así es.
1: Eso es lo llamativo. A no perderlo de vista y a no dejar de asombrarse, porque no es normal, digamos, que una cosa así ocurra. Felipe, gracias.
4: Buen día.
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0: Y en la mesa de reporteros del diario de Cooperativa tomamos contacto con Mariano Reyes para saber de la expresidenta Bachelet, que finalmente sinceró sus expectativas en la carrera a dirigir las Naciones Unidas. Reconoció, entre risas, que no será secretaria general. Las fuerzas políticas entran en reproches cruzados para explicar la caída en su candidatura. Mariano Reyes, te escuchamos.
14: Sí, porque el pesimismo instalado en la candidatura de la expresidenta Michelle Bachelet para comandar la ONU ahora es algo que hasta ella misma está sincerando. Hace unos días ya llamaba la atención que ella dijera que no estaba segura que todos los países estén preparados para que una mujer lidere Naciones Unidas. Ayer ella sinceró sus expectativas sobre cuál va a ser el resultado finalmente de esta carrera. Sé que no seré secretaria general, reconoció entre risas la expresidenta durante un seminario de migración organizado por la Universidad Diego Portales. Es un alivio, también comentó en dicha instancia, ella no ha tenido un buen rendimiento en los llamados Straw Poll, un sondeo informal en toda esta carrera a liderar la ONU. De hecho, ha ido de mal en peor. En el primer sondeo informal salió en cuarto lugar y en el segundo sondeo informal salió séptima. A raíz de ese escenario tuvo que viajar a México y Brasil, donde consiguió ratificar los apoyos respectivos de ambas naciones. Se juntó con la presidenta Claudia Sheinbaum y también con el presidente Luis Ignacio Lula da Silva. Pero el escenario se sigue viendo muy complejo de revertir y próximamente se viene un tercer sondeo informal. Todavía no está clara la fecha, hay algunas dando vuelta, pero no ha sido confirmado o informado de manera oficial. Se comenta que debería ser este mismo mes ese tercer sondeo informal, y ahí, si la expresidenta no logra repuntar, la verdad es que va a ser aún más compleja su candidatura o seguir adelante con esa pretensión. En el equipo de la exmandataria aseguran que van a seguir con la candidatura por el momento, pero desde el oficialismo ya hay algunas voces que la han invitado a reevaluar la campaña. Por ejemplo, ayer el timonel del PPD, el diputado Raúl Soto, llamaba más bien a la expresidenta a reevaluar si es conveniente seguir con esta candidatura, él muy preocupado de cómo va a quedar el capital político de la expresidenta Michelle Bachelet, pero también el diputado Raúl Soto, presidente del PPD, aseguraba que como socialismo democrático le van a entregar su apoyo 100% a la decisión que ella tome al respecto. Otros bromeaban en este foro organizado por la oposición llamado Democracia Siempre, bromeaban con que esto es el verdadero realismo sin renuncia de la expresidenta Michelle Bachelet. Vamos a escuchar parte de la declaración de la exmandataria en este seminario organizado de la UDP.
15: Vimos que lo que ha pasado, que uno de los poderes que tienen también los países es lo que se llama el poder blando, la cultura, que es lo que hace atractivo a los países. El poder blando de Estados Unidos ha caído y el poder blando de China ha crecido mucho, ¿no? Entonces, es el tema. Estados Unidos, en el fondo, esa es mi opinión, no seré secretaria general, después de darla, pero es un alivio, porque como me dijo una gringa, bueno, y si usted, si no se puede hacer nada, ¿para qué quiere ser secretaria general?
16: Eso mismo le pregunto yo.
15: Bueno, yo también, tal vez porque sé que no voy a ser secretaria general.
1: Ya, muy, muy en su estilo la presidenta, sí. Además se vio hiper relajada, digamos, como... No sé si decirlo de otra manera, pero como sacándose cierto peso encima, me da la impresión de que...
17: así lo plantea, de
1: como,
17: hecho,
1: como que dio la pelea hasta donde había que darla, o está en eso, digamos, sabiendo que está sobre la mesa también la postura norteamericana, digamos, y ella es un liderazgo que, claro, no le hace sentido mucho a ese gobierno hoy día. Da la impresión de que vaya va, así lo ha hecho ver el gobierno chileno también, cuando le quitó el apoyo aludiendo a lo que podía ser ese veto, porque
17: a las posibilidades reales que tenía,
1: a las posibilidades reales que tenía, y todos leímos ahí que el gobierno se amparaba en eso un poco para no llevar adelante la candidatura, aunque todos sabemos las diferencias políticas que hay entre Kast y Michelle Bachelet, y entre el mundo de Kast y Michelle Bachelet, que es vista como el, sobre todo su segundo gobierno, dicen en republicano, donde empezó a la debacle, digamos, que ellos diagnostican en la política chilena, digamos, aludiendo por ejemplo a la reforma tributaria del ministro Arena y otras innovaciones, ¿no? A otras reformas en ese momento.
14: Claro, hay una visión crítica de la actual fuerza gobernante respecto a los gobiernos de la expresidenta Michelle Bachelet, y el factor Estados Unidos es bien preponderante, ¿no? Porque de hecho esta frase nace por una opinión, una referencia de la expresidenta Michelle Bachelet respecto al estado actual de Estados Unidos en comparación con China. Claro. Lo escuchábamos ahí y decía, por dar esta opinión, yo sé que no voy a ser secretaria general, así que eso también está sobre el tablero. Y esta postura o esta frase fue pregunta obligada para los asistentes del Foro Democracia Siempre, organizado por los partidos de la oposición, como una especie de contrapunto al Foro de Madrid. Muchos de los dirigentes de la oposición lamentaron que la candidatura de la expresidenta Bachelet esté llegando a este punto, muy lejano a las expectativas que ellos tenían al inicio de esta carrera. Y además hay un consenso bien transversal en ese mundo de que la caída en el apoyo a Bachelet fue a raíz de que el presidente José Antonio Kast le haya quitado el apoyo de Chile, que esa fue una señal que fue muy difícil de contrarrestar. arrestar, fue algo bastante gravitante, dijeron ayer los dirigentes de la oposición. Un reproche que tiene otro de vuelta, porque desde el gobierno y del oficialismo, cierto sector más duro de las derechas, sobre todo, acusan que la culpa es del gobierno anterior, por haber anunciado esta candidatura en su momento sin antes concordar un apoyo transversal, sabiendo que había un ambiente político muy polarizado, ¿no?, por las elecciones presidenciales que iban a ocurrir en unos meses más. Poca autocrítica de ambos lados, la verdad, más reproches cruzados. Ayer pudimos conversar con la ex vocera del gobierno anterior, la ex vocera Camila Vallejo. Ella era una voz bien relevante dentro del comité político cuando se tomó esa decisión. Le preguntamos cuál era la autocrítica, si es que en algún momento debieron haber consensuado más transversalmente esa candidatura. Y también habló el vicepresidente del Senado, Iván Moreira, quien apuntó sus reproches a otra dirección, al rol de México y Brasil. Dice que faltó proactividad de ambas naciones, que son son dos potencias, ¿no?, de la diplomacia en la región. Pasemos a escuchar a la ex ministra Camila Vallejo y al vicepresidente del Senado, Iván Moreira.
18: Nosotros hemos hablado de eso en varias oportunidades, de cómo se gestan estas candidaturas y se estableció en el procedimiento que toda política de Estado tiene. Estas definiciones no pasan por requerir la aprobación de una fuerza opositora, sino entender que hay decisiones de Estado que, independientemente de las diferencias políticas, se tienen que respaldar. Creo que es más una pregunta que tenemos que hacerle al actual presidente de la República.
19: A la hora de buscar culpable, no nos olvidemos que dos potencias de la diplomacia latinoamericana, como es México y Brasil, la apoyaron. Si hay alguna responsabilidad, ellos la tienen.
1: Bueno, son los gobiernos que siguen con la firma, digamos, ahí ahora.
17: Y que la volvieron a respaldar y la instaron, imagino, a mantener su candidatura, porque se reunió con ambos, se reunió con Sheinbaum y se reunió con Lula.
1: Según apunta ahí, lo de Lula fue más explícito, lo de México fue más dubitativo. Eso es lo que quedó más o menos, da la impresión,
17: sí,
1: digamos.
17: Puede ser.
1: De hecho, la tramitó bastante Sheinbaum para recibirla en México. Esta semana o la semana pasada, Mariano, perdón.
14: Exactamente, esa es la sensación que queda después de esta ratificación de apoyos. La expresidenta Michelle Bachelet se ha reunido con esos dos presidentes, con la presidenta Sheinbaum y con el presidente Lula da Silva, en dos ocasiones bien crítica de su candidatura. Cuando el gobierno de Chile, el gobierno del presidente José Antonio Kast, le quita su apoyo, fue a ratificar esos apoyos a México y Brasil, y ahora en este segundo straw poll, en este segundo sondeo informal, cuando le fue peor que en el primero, también fue a ratificar esos apoyos en esos líderes de la región. ¿Qué queda por delante para Michelle Bachelet? Hay un viaje prontamente a Brasil, una reunión de la CEPAL, y se espera que ahí se pueda ir sondeando cómo ir avanzando y preparándose para lo que va a ser el tercer sondeo informal este mismo mes, según lo que se comenta en el círculo diplomático. Y para hoy, gobierno y oposición volverán a enfrentar agendas. Los partidos de la izquierda y centroizquierda van a estar rindiendo homenaje en los monumentos del presidente Frei Montalva en la Plaza de la Constitución y también del presidente Salvador Allende. Esto entre las 10:30 y las 11:30 de la mañana, todo en esta fecha tan relevante para la política nacional y por diferentes motivos, que es el 4 de septiembre. Y el presidente José Antonio Kast va a estar al otro lado de la moneda, en plena Alameda, en una ceremonia de izamiento de la bandera, mientras dentro de Palacio tiene un almuerzo de trabajo con los ministros de Seguridad, Defensa y el fiscal general de El Salvador. Parte del gabinete del presidente Nayib Bukele va a estar hoy en el Palacio de la Moneda.
1: Digamos que en paralelo la derecha se va a reunir en un acto de conmemoración que convocó el presidente de la Cámara, el diputado Alessandri, con ex convencionales constituyentes a 4 años del rechazo. Entre otros van a estar ahí Rodrigo Álvarez, por ejemplo.
17: Sí,
1: que sonaba para ministro, que no está en el Ejecutivo,
17: que fue muy cercano
1: a Kast, fue
17: el
1: ministro de Piñera.
17: El primer gobierno del presidente Piñera.
1: Y que estuvo en ese proceso, hoy día viene una columna de él ahí en el Mercurio, viene otra de Fernando Atria también, si la quieren ojear.
17: Oye, a mí me quedó dando vuelta algo relacionado con la expresidenta Bachelet y este cuestionamiento que ella formuló hace unos días respecto de que quizá Naciones Unidas no estaba preparada o dispuesta todavía para una secretaria general, ¿no? Una mujer. El tema es que el primer y el segundo sondeo son sus contendoras, mujeres, o dos de sus contendoras, las que aparecen en el primer lugar. En el primer sondeo es Rebeca Greenspan, la secretaria general de la UNCTAD, ex vicepresidenta de Costa Rica, y en el segundo es Caroline Rodríguez Birkett, que es representante permanente de Guyana ante Naciones Unidas. Y el primero de los tres hombres en competencia que aparece en ambos sondeos es el argentino, Grossi, que aparece en uno segundo y en el otro tercero, no, o al revés. Entonces, no sé si el decir que Naciones Unidas no está preparada o no quiere todavía una mujer en la Secretaría General sea parte de ese realismo que ha manifestado la presidenta al momento de decir que ella no va a ser la próxima Secretaría General de la ONU.
1: Gracias, Mariano.
14: Chao, buenos días.
17: Chao, Mariano.
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29: Hola, amigos de Cooperativa. Hola. Soy partidario de mantener el cambio de hora, porque el horario de invierno en invierno permite iniciar la jornada en faenas que se desarrollan al aire libre, como la construcción, la agricultura. Cuando estuvo el horario de verano, perdíamos una hora, o sea, el 10% de la jornada estemos, por secretaría. Estemos. Y el horario de verano en verano permite llegar a la casa y hacer un par de actividades con luz día antes de irse a la cama. O sea, es muy agradable llegar a la casa de día.
30: Hola, Vero. Hola, Rodrigo. Hola. ¿Cómo están? Yo aquí levantándome feliz porque hay día, hay luz de día. Por lo tanto, estoy con la canción de la Vero. Odio el horario de verano. Me carga. Solo el hecho de pensar que voy a dormir una hora menos, que me voy a levantar de nuevo a oscuras. Para mí eso es atroz. Adiós, gracias.
1: Efectivamente, ya despunta el alba aquí en Santiago, diría el presidente Lago, hace rato.
30: Hace ratito, que la luz del día.
1: Y va a sol todo el fin de semana, cuando hay que cambiar la hora, el sábado, se adelantan mañana los relojes a la medianoche.
17: Sí, que no se les olvide, aunque los teléfonos se cambian solos.
1: A no confiarse,
17: dices confiarse. Tú, los teléfonos se cambian solos.
1: Hay algunos más modernos, pero todavía... Ya. Yo en mi BlackBerry no sé.
17: De cambio de hora del Día Nacional del Vino estamos hablando esta mañana en el WhatsApp Cooperativa.
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17: De hecho, capaz que caigan algunas gotitas para el 18 de septiembre, porque se advertía que venía lluvioso este mes también, recordemos.
1: Pero eso no es tan
17: extraño. Hablemos de los presidentes Milei y José Antonio Kast, que marcaron la última jornada, porque estuvieron presentes en momentos distintos en el Foro Madrid, pero además tuvieron una cita bilateral en el Palacio de la Moneda.
1: En un tono distinto también.
17: En un tono distinto, además. Una cita bilateral de la que no hubo una conferencia de prensa ni una declaración conjunta, hay que decir.
1: O sea, después lo que mandaron escrito, digamos.
17: Tal cual. Camila López, tú nos vienes a contar todo.
2: Sí, porque con discursos, paneles y reuniones entre figuras de distintos países, el Foro Madrid convirtió a Santiago en un punto de encuentro de la extrema derecha internacional. La actividad vinculada al partido español Vox reunió a representantes políticos, parlamentarios y autoridades de distintos países de Europa, Latinoamérica y Estados Unidos. Entre los asistentes destacaron el presidente argentino Javier Milei, el secretario general de Vox Ignacio Garriga, el embajador de Estados Unidos en Chile Brandon Yatt, la subsecretaria de Estado de Estados Unidos para la diplomacia pública Sarah Rogers y por supuesto el presidente José Antonio Kast. También participaron varios parlamentarios de los partidos republicanos y del Partido Nacional Libertario. Chile Vamos no concurrió como coalición, aunque estuvieron algunos dirigentes como los diputados Francisco Rego de RN, Ricardo Neumann de la UDI y también el ex senador y ex presidente de Renovación Nacional Carlos Larraín. Y uno de los momentos que generó mayor atención en este Foro Madrid 2026 fue la intervención del embajador Brandon Yatt. El diplomático se refirió a la llamada doctrina Monroe, el nombre con que se conoce al corolario de Donald Trump de la histórica doctrina Monroe, que busca reforzar la influencia y las prioridades de Estados Unidos en el hemisferio occidental. Ya sostuvo que Chile ya está aplicando esa política a través de su participación en el Plan Escudo de las Américas de Cooperación Regional contra el Crimen Organizado y afirmó que implementarla es más fácil con una administración como la de José Antonio Kast. Una declaración del diplomático que llamó bastante la atención y que generó inmediatas reacciones, particularmente de los sectores progresistas. Pero Javier Milei, el presidente argentino, también fue una de las figuras centrales de este evento y que estuvo a cargo de abrir el quinto Foro Madrid con un discurso en su habitual tono de fuerte confrontación con la izquierda y el socialismo. Presentó a Chile como ejemplo de la batalla cultural, cuestionó el estallido social y sostuvo que tras el derrocamiento del expresidente Salvador Allende, el país entró en una etapa de estabilidad y crecimiento. Además, destacó el triunfo de Kast y llamó a las derechas a organizarse a escala internacional. Kast, en tanto, cerró el foro, pero optó por un tono algo más institucional. De hecho, dijo que él no estaba ahí como dirigente político, sino como presidente de la República de Chile. Si bien el mandatario defendió las ideas de la libertad, también planteó que el adversario de su gobierno es mucho más grande que la izquierda y lo identificó con las urgencias sociales. Escuchemos a ambos mandatarios.
3: Tras el derrocamiento del comunista Allende, Chile entró en un periodo de estabilidad y crecimiento que se extendió por más de 40 años. Sabemos que el motivo por el cual el estallido era inevitable fue que por demasiado tiempo aquí descubrieron el terreno de la batalla de las ideas. El mejor antídoto contra estos zurdos mugrosos negadores de la realidad son los datos.
4: Y en Chile hoy día ya no hablo como un dirigente o un candidato. Me presento aquí como presidente de la República de Chile. Nuestro adversario es mucho más grande que la izquierda. Nuestro adversario son las urgencias sociales, la urgencia del día a día de las personas, la seguridad, el trabajo, la familia, la vivienda.
1: No es común que venga un mandatario de otro país a hablar de política interna en suelo nacional. Ahora, en el caso de Milei, hay algunos que esperábamos, una cosa incluso más incendiaria, digamos, ¿eh? Por como lo que había hecho en Brasil hace un par de semanas en plena campaña presidencial atacando a Lula, ¿sí? Y apoyando a Bolsonaro. Ahí sí que se metió de lleno en la campaña política un Milei que desde lo performático, porque pueden compartir una beta ideológica, digamos, partisana, pero desde lo performático dista mucho de los líderes de la derecha en Chile, digamos.
17: Afortunadamente.
1: Partiendo por José Antonio Kast. Sí, claro. O sea
17: no es la forma que nosotros estamos acostumbrados ni que nos parece apropiado el trato entre las personas, independiente de quién sean, ¿no?
1: Solo pasa raro. Viene además, él viene además de ser un outsider de la política, o más bien un panelista, que lo requerían como economista, y le empieza a dar al kirchnerismo y termina siendo presidente de ese país. En el caso de José Antonio Kast, y ahí está el tono distinto también que se vio ayer, y que se ha visto en otros foros de Madrid, digamos, él viene desde la institucionalidad, digamos. Él fue diputado de la UDI, fue secretario general de la UDI, política. Sale de ese partido para formar otro partido, que, o sea, comparten esa beta ideológica de la derecha más conservadora, más extrema, si se quiere, o sin complejos, como se dicen ellos mismos, pero el estilo es disímil, digamos.
17: Sin mucho pelo en la lengua, además.
1: ¿En el caso de Milei?
17: Sí, en el caso de Milei, absolutamente, Cami.
1: Bueno, y en el caso de Abascal también, pues si Abascal en un foro de Madrid acuña esto de la derechita cobarde en su momento, Camila.
0: Sí, la derechita cobarde, que había algo de temor en Chile Vamos que surgiera nuevamente en este foro en Madrid, pero sin embargo ninguno de los expositores hizo referencia a este término que en Chile surgió en el marco del estallido social, donde el Partido Republicano acusó al entonces presidente Sebastián Piñera de representar a una derechita cobarde. Les iba a comentar que tanto los presidentes Kast como Milei abordaron temáticas bastante similares, por ejemplo esta relación con la izquierda, zurdos mugrosos, dice el presidente Milei, mientras que el presidente Kast dice que el adversario no está en la izquierda, sino en las necesidades del país, incluso en la relación con los medios de comunicación. En su discurso, el presidente Milei atacó directamente el trabajo de los medios de comunicación, el trabajo de los periodistas, mientras el presidente Kast tuvo un tono mucho más amable, por decirlo de alguna forma, en ese sentido, y reconoció la labor de los medios de comunicación. De todas maneras, las palabras del presidente Milei generaron reacciones en la oposición. Por ejemplo, la ex ministra de Defensa y nieta de Salvador Allende, Maya Fernández, las calificó como extremo graves y acusó que normalizan la ruptura institucional y el golpe de Estado. Tampoco gustó en los partidos progresistas las declaraciones de Milei, esto que hablara del cáncer de la izquierda, de los zurdos mugrosos, y por lo mismo partidos como el Partido Socialista solicitaron formalmente al gobierno que exprese su rechazo a las declaraciones de Milei. Bueno, y tras participar en el Foro Madrid, el presidente argentino se trasladó a La Moneda para sostener una reunión bilateral con el presidente José Antonio Kast. Llegó hasta el Palacio de Gobierno acompañado por su hermana y secretaria general de la presidencia, Karina Milei, y también por el canciller Pablo Kirchner. La reunión duró cerca de 34-35 minutos en total, y aunque no hubo una declaración conjunta en ese momento ante los medios de comunicación, por la tarde ambos gobiernos emitieron un comunicado. La principal expectativa, por supuesto, estaba puesta en el decreto argentino 457 de 2021, que alude a un control compartido del estrecho de Magallanes. Según fuentes de Cancillería, Kast planteó a Milei la importancia de avanzar en la derogación de este decreto, pero el presidente argentino, en tanto, explicó que el proceso es más lento porque el texto también abarca otras materias relacionadas con la defensa de Argentina. El comunicado posterior no hace alusión a este decreto, pero reafirma que los tratados de 1881 y 1984, plenamente vigentes, son definitivos y establecen la soberanía de Chile sobre la totalidad del estrecho. Detalles en voz del canciller chileno Francisco Pérez Mackenna.
5: Ambos presidentes coincidieron en que el régimen jurídico del estrecho de Magallanes es el establecido por el Tratado de Límites de 1881 y por el Tratado de Paz y Amistad de 1984, instrumentos que se encuentran plenamente vigentes y revisten el carácter definitivo para ambos estados y que establecen la soberanía de la República de Chile sobre la totalidad del estrecho.
1: Ya, palabras del canciller. Diga.
17: No, solo quería decir que palabras del canciller Pérez Maquena sobre esta ratificación de los tratados, pero ninguna palabra sobre el decreto de 2021, aunque el mismo canciller Pérez Maquena antes había manifestado la importancia de que se derogara.
1: Claro, son los propios ministros, tanto él como Barros, los que terminan instalando esto esta semana.
17: Sí, claro.
1: Y Kast dice, yo no le voy a exigir, pero se habló del tema ahora. De cambiarlo hasta ahora no hay novedades. Y esto se firmó en Piñera 2, 2021, sí. Alberto Fernández. Todo el periodo de Boric ha ocurrido entre medio y ahora los seis primeros meses de José Antonio Kast. Así que, ahora, si bien la declaración es inequívoca, ¿sí? Se dice textual que se reconoce la soberanía total de Chile sobre el estrecho de Magallanes. En eso a no perderse. Y lo otro, respecto de lo que tú ya decías, Cami, que no se presentaron ante los medios de comunicación y lo que comentábamos del estilo de cada uno, suele ocurrir, porque ayer lo conversábamos con la Vero y yo lo revisé, suele ocurrir que en este tipo de cosas Milei no es muy amigo de pararse ante los medios de comunicación y responder preguntas, es más bien muy desconfiado de los medios, es enemigo de algunos medios abiertamente.
17: Es aún peor.
1: Y de la libertad de prensa en su país.
17: Él ha dicho, no odiamos lo suficiente a los periodistas. Por lo tanto, la posibilidad de que le respondiera algo a los que estaban ayer en el Palacio de la Moneda y trataban de hablarle y de que los escuchara cuando estaban saludándose con el presidente Kast, era difícil.
1: Salvo algunas entrevistas que le hemos visto a periodistas del que son más bien cercanos, ¿no? O medio afines, y ahí como que se explaya un poquito más.
17: Uno tiende a pensar que esta gran distancia, este odio a los periodistas del presidente argentino, condicionó de una u otra manera el formato también en que salieron los dos de la reunión, más cortita de lo que se esperaba además, Cami.
0: Sí, bastante breve la agenda total del presidente Javier Milei en Santiago. Tenía que volver muy rápido a Argentina porque tenía una cadena nacional sobre las Islas Malvinas y precisamente ese tema también se abordó en el comunicado conjunto donde el gobierno de Chile respaldó la posición argentina sobre la soberanía de las Islas Malvinas. También se abordó en este documento el compromiso de Buenos Aires de avanzar en la detención y extradición del prófugo de la justicia Galvarino a Pablaza, pero como ustedes lo decían, no hubo ninguna referencia a este decreto 457 que en la previa a este encuentro causó tanto revuelo y donde las mismas autoridades decían que ya había un texto listo para la modificación.
1: Eso es Malvina, es una política reiterada de Chile, de sucesivos gobiernos de la década de los 90, en donde se ha respaldado Argentina en esa reivindicación.
17: Y me llama la atención que no haga más ruido todavía esta decisión de una empresa privada, nos decía ayer el alcalde Radonich, de Punta Arenas, de incentivar o reabrir esta ruta comercial marítima con las Islas Malvinas. Él decía, no, si esto no es política, es una decisión solo económica.
1: De la comunidad.
17: De la comunidad. Cami, gracias por toda la información. Que tengas buen día.
0: Chao, buen día.
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27: Cooperativa. 7:53 minutos. 7:53 minutos.
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1: De fútbol, de tenis, llega el deporte. Ernesto Contreras, buen día.
34: Hola Rodrigo, Verónica.
17: Hola Ernesto.
34: Buenas noticias en el tenis. Ayer triunfazo de Tabilo ante Alexei Popirín, partido complejo que lo termina ganando en 4 sets. El tenista chileno 2-6, 7-6, 7-6 y 6-2 en 3 horas y 22 minutos de juego y se va a medir en la tercera ronda del certamen neoyorquino a Alexander Zverev, al 3 del mundo que ayer en la noche le ganó en 5 sets al francés Quentin Halys, segundo partido en 5 sets que gana Zverev en los 2 encuentros que ha disputado la Gran Manzana, así que va a llegar con mucho tenis el teutón. Veremos si Tabilo puede dar la gran sorpresa ante uno de los mejores jugadores del año, que viene de ganar incluso Roland Garros hace un par de temporadas. 2-0 el head to head de Zverev sobre Tabilo. El 2024, semifinales de Master 1000 de Roma, ahí ganó Zverev en 3 parciales. Tabilo estuvo muy cerca ese día de derribarlo en lo que habría sido una final con Nico Jarry histórica, y en el US Open el año pasado, precisamente en la primera ronda, Zverev le ganó a Tabilo, así que tendrán su revancha un año después en Estados Unidos. Vamos. En el cuarto Grand Slam de la temporada.
1: Vamos, que se puede. ¿Cuándo sería?
34: Gran triunfo, Zverev. Debería ser hoy día viernes, debería ser mañana.
1: Mañana,
34: sí. Mañana, sí, mañana. Bueno. Si no llueve, si no pasa nada.
17: Sí, sí.
34: Oye, ¿se acuerdan? Pues ¿se acuerdan que Sí, hace un par de semanas contamos que Nick Kyrgios había dado positivo por cocaína.
1: Sí.
34: Bueno, el castigo fue tan leve, puesto, es catalogado como ridículo por el mundo del tenis, que puede volver a jugar la otra semana, si quisiera. Increíble, no lo pueden creer. Un mes de suspensión tuvo Kyrgios y ya puede jugar la otra semana después de haber reconocido incluso que había consumido esa sustancia durante el torneo de Mallorca. Eso con el tenis. Hoy día hay fútbol, arranca la fecha del torneo, partido interesante en Concepción. El local, el conjunto Lila, enfrentará al Audax Italiano. 20-30 va a ser este partido correspondiente por la fecha 22, y si gana Deportes Concepción, se va a meter provisoriamente en zona de copas. Tiene 30, se metería con 33, un equipo que estaba hace unos meses atrás virtualmente descendido hasta que llegó el Nano Díaz, así que hoy día tiene la chance de dejarlo en zona de copas el ex técnico de Coquimbo, de Cobreloa, ayudante Pellegrini en su momento. En Colo Colo, el cuadro popular, a ver, va a atajar Bocinha, muchachos, ahora sí, en la Liga de Primera. Es el estreno de Bocinha absoluto. Va a ser en la cancha de Esterroa el día domingo ante Huachipato. Va a ser el partido con Bocinha como titular y con Maxi Romero reemplazando a Javier Correa. Lo que va a ser otra novedad, está recuperado Maxi Romero, así que tiene un respiro Colo-Colo en el ataque. Y mañana, 17:30, el partidazo de Everton con la Católica, que puede dejar a Everton segundo en el torneo si es que gana. Y luego la U con Coquimbo Unido, 20 horas, con un clima tenso, Rodrigo, Verónica, tenso porque la gente no está contenta con Gago, dos derrotas consecutivas, un conflicto con Charles Aránguiz, que por más que el técnico lo desmienta, existe, existe, porque Gago literalmente mintió en la conferencia de prensa posterior del clásico, que dijo: Aránguiz me pidió el cambio, Charles no se lo pidió, y ahí la relación está totalmente cortada. Por más que Gago diga que está espectacular el ambiente, escuchemos.
0: Espectacular. Una relación magnífica con los chicos, un diálogo constante, los entrenamientos son muy buenos. La información, de dónde sale y cómo la dicen, no tengo que estar aclarando a cada rato cosas. O sea, hay un montón de cosas donde se busca y se quiere decir, o se busca el conflicto. Hace dos semanas atrás entrenaba de la misma manera. Hace seis años que soy entrenador, entreno de la misma manera. Jugué 8 años, 7 años en Europa, me entrenaron de la misma manera. A ver, buscar el conflicto, buscar algo sobre una derrota es muy fácil. Yo tengo las cosas muy claras. Entrenamos todos los días, hacemos partidos de fútbol todos los días.
1: Claro, porque había también cuestionamiento al modo de trabajo, ¿no? Ahí en el interior del
34: fútbol
1: del CDA. Sí, decir que ahora, si la U hubiera ganado los partidos que tenía que ganar, digamos, no estaríamos hablando de esto, porque finalmente todo trasunta en la cancha.
34: Sí, porque hablábamos también con Igor, tenía esa postura, Igor Ochoa decía, bueno, hace 3 semanas el método era el mismo de Gago, pero no había este ruido.
1: Exacto, o sea, si le ganaba Colo Colo quedaba 7 puntos, claro, y ahora está 16.
34: Absolutamente, pero tú sabes que cuando los equipos comienzan a perder, empiezan a contar, empiezan a molestarse algunos, pero lo de Charles Aránguiz fue lo que quiebra un poco toda esta relación, porque fue público, está en la imagen donde le decía cada rato Gago Aránguiz, oye, estás para salir, te sientes bien, y Aránguiz le dijo, oye, si me quieres sacar, sácame, porque no me siento mal, no me siento nada, y lo sacó. Y después dice, no, él me pide el cambio, el interno Aránguiz reconoce que él nunca le pidió el cambio, y ahí se perdió la confianza, y eso sabemos que cuando la confianza se pierde y cuando comienza, más encima, un equipo a tropezar,
1: claro,
34: comienza a aflorar todo lo que está guardado. O sea, hace un año complejo con la concesionaria, 10 años sin ser campeón.
1: Eso quiere decir que finalmente puede ser otro año perdido. O sea,
34: suman años.
1: A lo mejor Sudamericana, lo del año pasado, pero no mucho más. O sea,
34: no, y el hincha quiere que la use de campeón, yo creo. Estoy seguro.
1: Una década.
34: No, y ven el pasto al lado que está verdecito, y Colo Colo 16 puntos arriba, y la Católica metió 4 torneos hace un tiempo. Entonces, el ambiente está complejo por todo lo que envuelve a la U, y el sábado ese partido con Coquimbo, ojo, va a ser de alto voltaje, siento yo. Si la U no llega a ganar, en una de esas el estadio comienza a despertar contra Fernando Gago, cosa que por ahora no ha ocurrido. Pero está ahí, el horno en ebullición, Vero.
17: Ya pues, Ernesto Contreras, como siempre, con toda la información del deporte aquí en el diario de Cooperativa. Nos encontramos en un ratito, Ernesto.
34: Oiga, un abrazo, hoy día 15 horas Ipswich de Marcelino contra el Liverpool. ¿Ya? Y a la misma hora el Real Madrid contra el Betis de Pellegrini.
17: No sé qué van a elegir ustedes.
1: Buen partido.
34: Pellegrini. En el estudio tenemos 6 teles, así que vamos a elegir alguna.
17: Se puede.
34: Cuídense.
17: Abrazo.
34: Chao. Chao.
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1: Le pedí al presidente que me acompañe el 17, que pongamos el pecho a las balas juntos, dijo en Cooperativa el alcalde White, tras conocerse un plan para atentar en su contra.
17: Como un enfrentamiento entre bandas rivales, se investiga la balacera que dejó a un niño de 12 años y a un pasajero de un bus red heridos en las calles de Lo Espejo.
1: El presidente Kast en el foro de Madrid: no me eligieron para derrotar a la izquierda, dice, sino al crimen organizado, el desempleo, todo tras el encendido discurso de Milei.
17: Sin punto de prensa terminó la bilateral de ambos mandatarios en La Moneda. En declaración conjunta posterior reafirmaron la soberanía chilena sobre el estrecho de Magallanes.
1: La expresidenta Bachelet habló sobre su momento en la campaña a la ONU. Sé que no voy a ser secretaria general, dijo entre risas. Desde la izquierda culpan al Ejecutivo.
17: Caso Cerimedo, la Fiscalía abre indagatoria por presunta intervención del llamado rey de los trolls en campañas políticas en Chile.
1: En el mundo, informe policial apunta a Marruecos y aumenta la presión sobre Sánchez por la crisis de Ceuta. La Rosada endurece sanciones respecto de Malvinas, anunció una nueva base en Tierra del Fuego también. Rescate milagroso en Nepal.
17: Y en el deporte, Tavilo lo dio vuelta y enfrentará al alemán Zverev en tercera ronda del US Open. Colo Colo alista el debut de Bocinha en la Liga de Primera.
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27: Cooperativa. 8, 5 minutos. 8, 5 minutos.
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0: Cerati. Tenía apenas 55 años, pero para entonces ya llevaba 4 años en silencio desde que un accidente cerebrovascular lo dejó en coma en un concierto en Caracas. Eso ocurrió en mayo de 2010. Nunca volvió a despertar. Había nacido en Buenos Aires en 1959 y tenía poco más de 20 años cuando junto a Zeta Bosio y Charlie Alberti formó Soda Stereo en 1982, lo que comenzó como una banda muy marcada por la New Wave de los 80, terminó convirtiéndose en uno de los grupos que hicieron posible hablar de un rock verdaderamente latinoamericano. Las canciones dejaron de ser argentinas para convertirse en nuestras. Alguien que no haya cantado, no haya bailado a Soda Stereo en los años 80, principios de los 90.
1: Mi novia tiene visa.
0: Persiana americana cuando pase el temblor en la ciudad de la...
1: Todo un hito, la black de ellos en algún momento. Y bueno, hay algunos discos maravillosos, el Canción Animal, el Dínamo también muy bueno.
0: Cerati consiguió algo que no todos los líderes de grandes bandas logran, ¿eh? Tuvo una segunda vida artística fuera del grupo, de donde era la canción que estábamos escuchando recién. Por ejemplo, su trabajo solista recibió 6 Latin Grammy y confirmó que Cerati existía perfectamente sin Soda.
1: Todavía es raro de repente buscar algunas imágenes y aparece cuando andaba en metro. Vivía en Santiago.
0: Sí, claro. Ya, esposa chilena, hijos chilenos.
1: Con la música de Cerati hacemos esta mesa de reporteros y reporteras del diario de Cooperativa. Esto fue el 2014, 12 años de su muerte. Tuvo antes varios años postrado.
0: Cuatro
1: años.
0: No alcanzó a hacerse viejo con nosotros.
1: No.
0: Así nomás. Ya.
1: ¿Está Claudio? Claudio Vergara, ¿qué tal? Buen día.
0: ¿Cómo estás, Claudio? Buenos días.
2: Buen día, ¿cómo están? ¿Qué tal? Sí, así lo estaba escuchando con lo de Cerati, porque es una de las grandes tragedias de nuestra cultura latinoamericana. No solamente por la forma en que se dio, sino que también porque Cerati estaba en un momento súper prolífico. Había lanzado en particular 2 discos tremendamente buenos en términos de calidad, en términos de producción, como son Ahí Vamos, el 2006, y sobre todo Fuerza Natural, el 2009, que era el disco que lo tenía en gira en Venezuela cuando sufre este accidente cerebrovascular que finalmente lo hace ingresar en un coma del que nunca más volvió. Él decía que si en ese momento, cuando tenía poco más de 50 años, tenía que finalizar su carrera con Fuerza Natural, él se iba conforme, decía que había logrado todo lo que había querido en su carrera solista había despegado, así que queda la tranquilidad en ese video que se ha viralizado el último tiempo, de Cerati hablando de su carrera en solitario, de que él al menos se fue conforme con lo que había hecho musicalmente, porque la estatura de Cerati es indudable en nuestro rock en español.
0: Tal cual. Hoy, ¿de qué vamos a hablar además de Cerati, Claudio?
2: Hablamos de un regreso que se va a concretar este fin de semana, un regreso bastante histórico y bien memorable, como es Gondwana, la banda chilena clásica del reggae, de los grandes hits de los años 90, vuelve del Estadio Bicentenario de la Florida con Kike Neira. Ese es el regreso, Gondwana con su cantante histórico, su cantante más estelar, como es Kike Neira. Y a propósito de rock argentino, hubo otro de los grandes, otro de los próceres de ese género, como es Fito Páez. Se ha estrenado un documental bastante interesante en Netflix, del que vamos a dar cuenta para poder ahí verlo este fin de semana como panorama.
1: Ve que habla del accidente que sufrió y de cómo eso le impactó también en su proceso creativo, digamos. Se cayó, algo le pasó en su casa, fue una cuestión.
2: Se cayó en Madrid y se le rompieron 5 costillas. Así que sí. Y estuvo postrado durante mucho tiempo, estuvo complicado, y temió su vida incluso.
1: Y mala pulga.
2: Hasta aquí no más llegamos, sí.
1: Y mala pulga. Ya, volvemos con eso, Claudio. Vamos a hablar también esta mañana a 4 años del triunfo del rechazo en medio de la campaña de Bachelet a la ONU, después de la visita de Milei, con el sociólogo, politólogo, director de Tú Influyes, Axel Callís. Todo el 4 de septiembre, el día en que murió Gustavo.

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9: 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Cooperativa, 8-14 minutos. 8-14 minutos.
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12: Y en el diario de Cooperativa hacemos la segunda mesa de reporteros y reporteras de esta mañana. Y sabemos de la Universidad Miguel de Cervantes que oficializó la creación de la Cátedra Patricio Elwin Azócar en un trabajo conjunto con la Fundación Patricio Elwin. La idea es proyectar el legado del primer presidente de la República en el retorno a la democracia. El informe lo preparó Francisco Becerra.
13: El 19 de abril de 2016 y a los 97 años falleció el expresidente de la República, Patricio Elwin Azócar, el primer mandatario tras el retorno a la democracia en 1990. A 10 años de este hecho, la Universidad Miguel de Cervantes y la Fundación Patricio Elwin suscribieron un convenio de colaboración para crear la Cátedra Patricio Elwin Azócar. Esto con el objetivo de ser un nuevo espacio académico destinado a promover el conocimiento y la reflexión sobre la trayectoria, el pensamiento y el legado democrático del primer presidente de la transición. ¿En qué consiste este convenio suscrito por ambas partes? Lo responde la rectora de la Universidad Miguel de Cervantes, Francisca Ortega Frey.
14: Vamos a rediseñar y fortalecer una asignatura institucional obligatoria para nuestros estudiantes que se llama democracia, y incorporando contenido asociado a la recuperación democrática, Estado de Derecho y también los mecanismos institucionales para el resguardo de la paz social. Vamos a organizar encuentros internacionales orientados a conmemorar los 10 años del fallecimiento del presidente. también líneas de investigación sobre cultura del acuerdo, gobernabilidad, formación ciudadana y resguardo patrimonial, y estamos pensando ver publicar un libro que reproduzca el pensamiento de don Patricio.
13: La asignatura se impartirá desde el próximo año a todo el alumnado de la Casa de Estudios y de manera obligatoria. El resto de las actividades que contempla la cátedra se implementarán durante este semestre. Para ello, ya hay conversaciones entre los integrantes de la universidad. ¿Cómo se pudo concretar este convenio? Lo responde la propia Francisca Ortega.
14: Durante la historia de la universidad, don Patricio participó en muchas actividades nuestras, en los encuentros internacionales, en distintas instancias académicas, y fue unas conversaciones con la fundación y con sus hijos, y fue un mutuo acuerdo de impulsar esta cátedra.
13: Además, la cátedra, que no tiene una duración específica de convenio, apunta a un compromiso con la formación integral de sus estudiantes y la promoción de los valores democráticos, como detalló la Casa de Estudios Superiores.
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17: Cooperativa. 8:19 minutos. 8:19 minutos.
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11: Algunos inconvenientes en el metro temprano, parece que hay un perrito en la línea 2. Sí, en la línea está algo más lento, pero se ha ido solucionando a medida que avanza la hora punta de la mañana, donde hay 6 grados de temperatura en la capital, ya sale el sol con toda propiedad, todavía no es que caliente mucho, pero vamos a llegar a 21 en horas de la tarde con...
12: agradable.
11: Sí, temperatura agradable, algo de viento. Ah, pero un poquito, algo de esto. Mañana 23, el domingo 24 grados acá en la capital.
12: Un fin de semana perfecto para Gondwana.
11: Mira,
12: que se reúne con su cantante histórico.
11: Te veo con dreadlocks.
12: No, capaz. Todo va a ser un concierto en el Estadio Bicentenario de la Florida, y es de lo que queremos hablar en primer lugar con Claudio Vergara. Claudio, te escuchamos.
18: Sí, así es, gran noticia para la música chilena, porque con Gondwana, en el periodo en el que estuvo Quiquineira, que fíjese que fue un periodo bastante fugaz, bien estrecho en términos de tiempo, porque fueron solo 7 años en que estuvo Quiquineira entre los 90 y el 2003, solo 3 discos, el disco Gondwana, el disco Alabanza y el disco Made in Jamaica, pero fue el periodo donde acumularon una cantidad de éxitos y donde Gondwana sonó realmente por todas partes y donde impuso un estilo de reggae chileno muy propio de acá, la banda de reggae más importante que ha dado Chile, por supuesto, y la más internacional. Ellos fueron capaces de internacionalizarse de una manera bastante notable.
11: Que poco tiempo uno hubiera pensado que más, ¿no? Que era más larga esa relación. Yo me acuerdo de él en Bambú primero, pero después pensé que había pasado más tiempo juntos.
18: Poco tiempo, de hecho, pasaron después 23 años en que Quiquineira no estuvo en Gondwana, y Gondwana tuvo distintos vocalistas, se fue acomodando a distintos vocalistas, o sea, el tiempo de Quiquineira fuera de Gondwana ha sido muchísimo más que el tiempo que estuvo en Gondwana. Eso es lo curioso. Y después Gondwana pudo reinventarse, pudo tener, insisto, una carrera internacional bastante notable, logrando éxitos en mercados muy grandes como México, en mercados muy ásperos para la música chilena como Argentina, donde muchos grupos como Los Prisioneros, como Los Tres, intentaron ingresar, pero sin demasiado éxito. Gondwana sí es un grupo que en Argentina ha tenido mucha resonancia, ha hecho recintos como el Teatro Gran Rex, festivales como el Cosquín, donde yo los pude ver, de hecho, en algún momento. Y fíjense que hay una anécdota con Argentina, porque muchos argentinos han creído que, y creen que Gondwana es un grupo argentino, es una banda nacida en Argentina, quizás como suenan, porque el reggae es un ritmo también que es muy exitoso en Argentina, quizás por lo masivo que son allá también. Eso ha llevado incluso a que Lionel Messi, el año 2018, dijera que Gondwana es una de sus bandas favoritas.
11: Mira.
18: En una entrevista con el sitio de la FIFA, le preguntaron cuáles eran sus bandas favoritas y mencionó a los Cafres y a Gondwana, pensando a lo mejor que Gondwana era el argentino, ¿no?
11: Claro, los Cafres han hecho una carrera larga ahí, y hay otros nombres. Para nosotros los más conocidos son los Pericos, pero hay otros.
18: Exactamente, los Pericos, los Cafres también. Hay muchísimos desde la época de Sumo, que el reggae es un género en Argentina, la verdad, bastante, bastante masivo. Pero efectivamente, Messi con los Cafres y con esta combinación creía que a lo mejor que Gondwana tenía ese acervo argentino. Pero bueno, vuelven después de 23 años. Kike Neira con Gondwana es una noticia bastante importante por lo que comentaba, y también porque ellos terminaron bastante distanciados. Sí. Kike Neira en particular con Ailox Labé, que es el fundador de Gondwana, es el bajista, el que impulsó Gondwana en los 80, cuando después de ver el show de The Police el año 82 en el Festival de Viña, queda absolutamente fascinado, y ahí Lox la ve, dice, tengo que hacer una banda de reggae, tengo que hacer una banda que haga este tipo de música, y empieza un largo camino desde la Pincoya para catapultar a una banda como Gondwana, que finalmente tiene todo esto.
11: Perdón, Eli Don Chico, ¿no? Que también tiene un asidero desde la política, digamos, una historia bien complicada.
18: Exactamente, Don Chico, que tenía familiares que tenían que ver con los procesos de dictadura y todo, bastante complejo, y le dio ese cariz un poquito político en algunas canciones también a Gondwana.
12: Claudio, perdona, ¿y qué fue lo que pavimentó este reencuentro después de 23 años de Gondwana con su cantante histórico?
11: No es fácil conversar después de tanto tiempo con el ex.
12: ¿Cómo
11: con
12: se la... hace así?
18: No es fácil para
12: nadie. Si las cosas terminaron mal.
18: Sí.
12: Terminaron bien.
18: Pero hay dos cosas. Yo creo que el curso de los años hace que todos los seres humanos en algún momento nos ablandemos con nuestras deudas pendientes, nuestras relaciones fracturadas. Sí, suele suceder con los amigos que uno después del camino, cuando quizás cumplimos más de 50 y va avanzando el tiempo, uno dice, bueno, hay que volver ahora que estoy en plenitud de condiciones, que aún puedo totalmente hacer un concierto y estar muy activo, volver como corresponde, volver en el estado que corresponde. Y también, el propio Kike Neira lo ha dicho, a él falleció su padre hace un tiempo, y a él eso le removió muchísimo su vida, lo removió sus afectos, lo hizo reinvolucrarse con afectos que tenía olvidados, como los de Gondwana, y también porque su padre fue muy importante en la carrera de Gondwana, fue un apoyo esencial en los primeros años, era un padre que estaba presente en las giras, que era muy cercano a Ailox Labé, que tenían un vínculo muy especial. Entonces, cuando se muere su padre, Kike Neira dice, bueno, hay algo acá que mi padre siempre me decía, vuelve con Ailox, ustedes son como Keith Richards y Mick Jagger, son una dupla que es letal en términos creativos, así que vuelvan. Y eso hizo que Kike Neira con Ailox Labé paulatinamente se fueran acercando. Incluso hay una anécdota de que se concretó la reunión en un restaurante de comida china ahí en Calle Exposición, en el centro, donde se juntaron y dijeron, comamos lo que nos gusta, acerquémonos como antes, como amigos, démosle como era antes. Y ahí empezó esta reunión que se concretó en una fracción en el Festival Rec de marzo pasado en Concepción, y va a tener su momento estelar mañana, ya hecho y derecho, con un concierto de larga duración en el Estadio Bicentenario de la Florida.
11: Oye, pensar en gira, en nueva música, ¿es mucho pedir?
18: No, ellos han dicho que están abiertos a nueva música. Ay, que es lo típico de los grupos, tienen que ver cómo esto se va dando, cómo esto va pasando, cómo esto de alguna manera va fluyendo, pero dicen que primero quieren tener la alegría de tocar juntos, vivir el goce de estar juntos nuevamente, y después ver qué pasa en esos términos con respecto a nueva música, con respecto a cómo se va dando el camino. No creo que nos costaría tanto hacer un disco o algo así. Es totalmente factible, ha dicho Ailox Labé en las entrevistas.
11: Yo te voy a decir que él ha tenido también, además, que Geneira, digo, una carrera solista bien importante. A rato en alguna polémica, qué sé yo, pero es súper reconocido. Lo hemos visto en festivales afuera, como solista, digo.
18: Sí, en solitario él precisamente se va de Gondwana porque Kike Neira de alguna forma tenía la intención de explorar su rumbo en solitario y ha tenido una carrera bastante prolífica, siempre está dando opiniones, noticias, también es un artista que da sus opiniones de manera frontal, muchas veces causando incorrección, incomodidad, y eso también se agradece muchas veces que los artistas sean honestos, sean frontales, sí. Y Kike Neira lo ha sido así con distintos temas de la coyuntura y con una carrera solista bastante interesante, así que ahora vuelve Gondwana a cantar Sentimiento Original, Armonía de Amor, Antonia Felicidad, Verde, Amarillo, Rojo, Dulce Amor, las grandes canciones que acá sonaron muchísimo en los 90 en nuestro país.
12: Está bueno para un día sábado. Quedan algunas entradas todavía en la cancha general, 40.000 pesos la entrada, todo lo demás, Pacífico Centro, Pacífico Sur, está ya vendido ahí en el Estadio Bicentenario de la Florida, será esto. Sí. Y tú nos quieres recomendar algo que ver este fin de semana también, Claudio.
18: Sí, hablábamos de Cerati en un principio y hablemos ahora de Fito Páez, que es uno de los... A Fito Páez no le gusta que lo encasillen como un sobreviviente del rock argentino, pero bueno, las pérdidas del rock argentino durante las últimas décadas han sido tan sangrantes, han sido tantas como Spinetta, Papo, el propio Cerati, por supuesto, que Fito Páez es uno de los que está contando la historia del rock argentino.
11: Sí, eso es uno de los que,
18: junto con Calamaro, es los uno dos. De los que queda de esa época y de que alguna manera es testigo y testimonio vivo de esos años. Por eso hay una fascinación del streaming por Fito Páez. Recordemos que la propia plataforma Netflix hace un tiempo, hace unos 2 años, nos presentó esta serie El Amor Después del Amor, donde se relataba toda la vida en formato de serie de Fito Páez, y ahora presenta un documental que es mucho más corto, dura cerca de 2 horas, El Mundo Cabe en una Canción, que presenta la vida de Fito Páez narrada por él mismo, partiendo en el accidente, como mencionábamos en un principio, cuando él en septiembre del 2024 se cae de una escalera en Madrid, se rompe muchas costillas, y él mismo dice: el dolor era tan grande, tan fuerte, que dije, bueno, hasta acá llegué. Hay testimonio de su pareja en ese entonces, Eugenia Kolodziej, y también dicen que fue muy compleja esta caída, que Fito Páez se sintió muy mal, se sintió muy atormentado por esto que había pasado, tuvo que suspender varias giras, y hay imágenes de él en la clínica, hay imágenes de él mirando la televisión. Oye, cuando informan de este accidente.
11: Eso te iba a decir. Tú dices que él lo relata, porque por lo que yo vi el otro día, como que en algunas partes no sale tan favorecido, digamos, sale muy malas pulgas y diciendo que tampoco se había dado cuenta incluso que lo estaban filmando en ese momento.
18: Mira, el documental parte con una frase donde él dice: lo que me embola de los documentales en general es que les falta malicia. Necesito que pasen cosas más reales.
12: Ah, sí. Y lo trabajo dice, así entonces.
18: Me voy a mostrar tal cual es. Es una frase relativa. Los artistas siempre tienen el control de las cosas que hacen. Sí. Pero a él se le muestra, por ejemplo, en los ensayos. Y Fito Páez es un tipo muy disciplinado, muy detallista, muy meticuloso, pero también un poquito tirano, como toda estrella del rock. También le gusta que las cosas funcionen a su modo. Y en los ensayos, en estado salvaje, en su hábitat, se muestra en el documental como alguien bien pesado, bien mal genio, bien malas pulgas, que de alguna manera quiere que siempre las cosas se hagan bajo su ritmo. Así que este documental está bastante interesante. Muestra, por supuesto, el recorrido de Fito Páez, que ya conocemos, de ser un chico de Rosario que pierde su madre a los 8 meses de vida, que eso marcó para siempre su existencia. Después sufre el asesinato en los 80 de sus abuelas, de sus tía abuelas, de la gente que lo crió finalmente, y eso también vuelve a marcar su vida y el éxito, por supuesto, en los 90. Así es un relato que se encaja dentro de lo que conocemos de Fito Páez, pero que siempre es bueno volver, porque es una vida, la de Fito Páez, bastante extraordinaria. Relata también cuando ve a Charlie y a Spinetta por primera vez, que son sus padres artísticos. Entonces, por ese lado también es un documental bien trepidante y bien entretenido de ver, no tan largo, así que está bueno como panorama.
11: Sí, bueno, a Charlie lo admiró siempre, y a Spinetta lo mismo. Con Spinetta una historia bien rara, porque se encuentra como en la calle. Y fue tal cual, o sea, sí. En el caso de Charlie es distinto, porque Charlie lo va a encarar y le dice: a ver, tú, flaco, me dicen que te caigo mal. Y cuando él tocaba con la Trova Rosarina, con Baglietto.
12: Sí, sí. Sí. Y lo hace tocar de espaldas al resto. Después durante un buen rato, Charlie.
11: En esa banda donde graba Clics Moderno, entre otros con G&T, Fabiana Cantilo, o sea.
18: La creme de la creme, totalmente, sí.
11: Digo yo.
18: De Clics Modernos, él dice que fue un antes y un después en su vida. Dice que le cambió totalmente la vida Clics Modernos porque conoce a Charlie e inicia su relación con Fabiana Cantilo también, que es una relación bastante tormentosa, con ir y venir, entonces fue bastante compleja. Y bueno, están también sus relaciones con Cecilia Roth, también actriz que también está bastante de moda por la serie Moria, donde personifica a Moria Kazan.
11: Déjame decir que hace poco se le vinculó a la hija de Moria Kazan, a Sofía Gala.
18: Sí.
12: Sí,
18: también.
12: Eso no
18: sí.
12: lo sabía.
18: Sí. Mira. Así que hay harto ahí que escudriñar de Fito Páez y de alguna manera remata este documental en el Tiny Desk, que graba con padeciendo de fiebre, muy enfermo, llega a grabar el Tiny Desk, este show en la radio NPR de Washington, que es una suerte de coronación un poco de una carrera que tiene bastantes momentos de muchos momentos de lucidez creativa.
12: Lo veré este fin de semana en Netflix, el documental de Fito Páez. Como siempre, gracias por todo, Claudio, un abrazo.
18: Un abrazo, estén bien, chao, chao.
11: Chao. Chao.
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32: 9 grados. 9 grados en Santiago.
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3: Cooperativa, 8:36 minutos. 8:36 minutos.
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11: El diario de Cooperativa, primera edición, mesa de reporteros y reporteras de las 8 de la mañana. En un día bien político, este 4S, ¿sí? Con lo del rechazo, en algún momento lo de Allende, Frei Padre, lo que ha pasado con el Foro Madrid, lo de Milei ayer, la campaña de Bachelet. Hay tanto que conversar. Estamos con el sociólogo, politólogo, director de Tú Influyes, Axel Callís. ¿Qué tal, Axel? Bienvenido, buen día.
5: ¿Qué tal, Rodrigo? Buenos días, académico de la Universidad Central.
12: ¿Cómo está, Axel? Buenos días.
5: Hola, Vero.
12: Oiga, partamos hablando del 2022, lo más cercano. Han pasado 4 años. Mirado con la distancia que da el tiempo, ¿qué fue realmente ese 4 de septiembre? ¿Un rechazo al texto constitucional, al trabajo de la convención, que fue bien cuestionado en su momento, al gobierno de Boric?
5: Lo que normalmente sucede, como esto es como la guerra, que las explicaciones se construyen después a través del cine, de libros, de una serie de cosas, van de una otra forma estructurando un relato de lo que sucedió. Yo diría que ese 4 de septiembre del 2022 la gente en general, la opinión pública, votó de partida. Yo diría que entre el 90 y 95% de las personas que votaron no leyeron el texto que estaban votando. Está como bien acreditado en todos los estudios previos a la votación. Y fue una batalla comunicacional, al final fue un tema de una forma de vivir, de una parte importante. Chile se sintió amenazado, no solamente por lo que estaba viendo en la convención, que fue bastante informal, por llamarlo de una forma elegante, sino que también, algunas actuaciones, sino que también yo creo que un sector bastante extenso de los chilenos y chilenas se sintieron que lo que venía en ese prospecto de constitución, ese proyecto de constitución, no era elemento alguno de lo que le hacía sentido como una nación, como un país, como lo que le gustaba. Se sintieron amenazados, y después con todo lo que es las fake news, las medias verdades o medias mentiras y todo lo que tiene que ver con eso. Pero algo mucho más simple, normalmente las explicaciones de las elecciones son mucho más simples de lo que después se escriben.
11: Ya, y ahí también está la incertidumbre que generaba, el temor que podría
5: haber. Claro.
11: Estaba leyendo a Ricardo Brodsky, él decía, esta es la peor derrota de la izquierda en mucho tiempo. ¿Le ha hecho falta una autocrítica mayor respecto de ese episodio a la izquierda en Chile, en particular a la socialdemocracia?
5: Lo que ocurre es que yo diría que la Convención Constitucional del 22 no corresponde a un proyecto, voy a decirlo, esto es una hipótesis, no tengo no de a la izquierda tradicional, para nada. Yo creo que la izquierda tradicional fue bien arrinconada. Recordar que los datos acá matan el relato. De los 155 convencionales habían 105 independientes. Los partidos quedaron recluidos absolutamente en el rincón y eran menospreciados completamente. Esta es una, por eso mismo, yo creo que obviamente que la izquierda y la centro izquierda tienen que hacer su mea culpa, pero esto fue una convención absolutamente liderada por independientes de la Lista del Pueblo y del Partido Comunista. Yo creo que el Partido Comunista tuvo un rol importantísimo en la direccionalidad que tuvo esta convención, sobre todo en el segundo semestre.
11: Te lo pregunto de otra manera, en el post, ya cuando texto sobre la mesa, esa izquierda más institucional igual llama a aprobar. A eso apuntaba, digamos, porque hoy día ese mismo mundo político que acusa de iliberal al presidente Kast de autoritario, de autócrata, he escuchado también, y desde la derecha le dicen, bueno, y ustedes no llamaron a aprobar esto que no tenía contrapeso, que desmembraba el Senado o el sistema de justicia.
5: Lo terminaba,
11: claro, que no era lo mismo ese Consejo de las Regiones. A eso me refería.
5: Yo creo que esa es la discusión que la izquierda o la centroizquierda no tiene que meterse, porque es algo que a la ciudadanía no le importa nada, cero. Eso le importa, no importa a los académicos, son temas que nos entretiene a los que estamos metidos en esto, pero a la ciudadanía está preocupada de el IMASEC negativo, o sea, no el IMASEC, sino que de
11: la plata
5: dando vueltas. Entonces yo creo que justamente la izquierda tiene que hacer esas reflexiones, llamémosle puerta adentro, las tendría que haber hecho. El problema es que la izquierda, desde que perdió el poder con Sebastián Piñera en el 2010, nunca más hizo una reflexión ni un balance de por qué estaba empezando a perder las elecciones. O sea, el perder las elecciones son el resultado de una serie de procedimientos, procesos y de acciones políticas. Pero yo creo que esa reflexión en los partidos no se han hecho, y no se han hecho una sencilla razón, porque de una otra forma en la centro izquierda y en la izquierda, la intelectualidad que se llama, o las personas ya no están, muchos de ellos han muerto, no militan en los partidos, es decir, se vaciaron los partidos de los cuadros que hacían ese tipo de trabajo intelectual, y hoy en día están más en la universidad o están más en los think tank, entonces y ahí opera poco. Pero oye, yo creo que una discusión, una agenda que la izquierda no puede meterse, porque es mirar para atrás, y la política consiste en mirar para el futuro.
12: La última mira para atrás, y ya le pregunto por el futuro. El 4S fue también el momento en que se quebró definitivamente el relato político que surgió el 18 de octubre de 2019, ¿o no?
5: No, absolutamente. Ahora, yo creo que el gobierno hizo del plebiscito un acelerante para ese quiebre. O sea, yo creo que la peor decisión que tomó el gobierno de Boric cuando antes que comenzara fue amarrar el resultado del plebiscito al éxito de su gestión, y eso se fue derrumbando, y bueno, llegó al entonces la derrota, voy a ponerlo de otra forma, fue doble, porque se perdió el plebiscito y se perdió el gobierno. Ese día yo y muchos otros dijimos, ese día sacaba el gobierno de Gabriel Boric en términos políticos de respaldo ciudadano, porque una cosa es gobernar con los votos de la elección, y otra cosa es gobernar con un plebiscito que también se transformó en un plebiscito al gobierno.
12: El resultado fue enorme, si alguien no lo recuerda, 61,86% por el rechazo,
5: exactamente,
12: con una participación del 85,7% del padrón. ¿Existe todavía políticamente ese 62%, o fue absolutamente circunstancial y no se puede tratar de reivindicar o de aprovechar en este momento, Axel?
5: Yo no tengo ninguna duda que ese 62%, por más que lo intenten transformar, perdón la palabra, clivaje, que es como hay una derecha que está tratando hace rato de homologar lo que fue el plebiscito del 88 con el plebiscito del 2022, como en dictadura en la historia de los clivajes, de tratar de generar ahí una polaridad que divida aguas. Yo creo que eso ya se diluyó completamente un año después con el otro plebiscito, y ahí murió. No obstante que ese resultado se parezca a lo mejor, o esté cercano a lo que fue José Antonio Kast, o hayan habido resultados que puedan interpretarse de una forma parecida al rechazo y el apruebo, los mismos datos muestran que personas que mantuvieron el rechazo el 22 votaron rechazo también el 23 a la propuesta constitucional de más conservadora, de sobre todo el Partido Republicano, en el segundo plebiscito.
11: Estamos conversando con Axel Callí, sociólogo, profesor de la Universidad.
5: Y ahí se diluye el supuesto clivaje que está tratando de inventar algunos con respecto al rechazo y la prueba.
11: Sí, sí, claro, emulando de alguna manera lo del sí, el no, lo que decíamos. ¿Qué te pareció lo de Milei ayer en el Foro de Madrid? ¿Más incendiario o menos incendiario de lo previsto? Y el tono distinto que mostró Kast por la tarde.
5: A mí lo que me preocupa de Milei es que todos estemos viendo los fuegos artificiales y no estemos viendo la agenda que tiene Argentina con respecto a mover el cerco. Eso para mí es lo que más me preocupa. Argentina, y no hablo de Milei, Argentina hace mucho rato viene con estos decretos que fueron hechos en la época de Kirchner, con estas declaraciones. O sea, lo que sucedió anoche, la puesta en escena de Milei en Argentina, en la cadena nacional, de reivindicar absolutamente las Malvinas y decir, hay una política, yo diría que no el gobierno, no solamente el gobierno argentino, sino una política de Estado que están moviendo y dejando de una u otra forma algunas señales con respecto a tratar de reivindicar todas aquellas pendientes o situaciones que les son desfavorables, como la de las Malvinas, como lo de Magallanes y como ciertos tratados. Entonces a mí me sorprende que estemos preocupados del lenguaje de Milei y no de lo que está haciendo Argentina con respecto a tratar de mover ciertos aspectos de la soberanía chilena.
12: Pero en la declaración que se entregó horas después de la reunión bilateral, Argentina reconoce la soberanía chilena sobre el estrecho de Magallanes y los tratados del 81 y del de 1881 y 1884.
5: Sí, pero yo creo que esa declaración que fue redactada por los argentinos reconoce los tratados, pero no derogan los decretos. Ajá. O sea, lo que tendría que haber hecho. A ver, yo me acuerdo que yo aprendí mucho con el diferendo que tuvimos con Perú, porque me di cuenta que cuando Perú alegaba, entre comillas, iba mostrando todas las señales administrativas, políticas y llamémosle legales que iba dejando con respecto a su reivindicación.
11: Iba instalando el tema.
5: Iba instalando el tema, y yo creo que la única señal que era esperable ayer de Milei era la derogación de los dos decretos, y eso no ocurrió. Todo el resto es fuego artificial.
12: ¿Tenía sentido que el presidente Kast se lo exigiera, como se planteó en algún momento? Y él dijo, no, yo no lo voy a exigir, esto es Milei.
5: Pero obvio, o sea, si lo que dijo el canciller el día antes, dice, bueno, el canciller Pérez Mackenna, sin decir a Guavá, dice, Milei va a derogar un decreto, creo que es 457, no estoy seguro cuál de los dos. Pero, y después, José Antonio Kast dice, o sea, dice, aparece Magallanes diciendo, no, eso no va a ocurrir. Entonces, ojo con la agenda argentina, porque hay que juntar las piezas. Y yo creo que lo único que lo están viendo fueron la carta que apareció en el Mercurio hace un par de días atrás de los excomandantes en jefe de la Armada. Ellos la tienen clarita.
11: Y además de esa preocupación, vamos a otra cosa. Lo de Bachelet. Hay recriminaciones en el mundo de la socialdemocracia, digamos, le echan la culpa a Kast. En la derecha dicen, no, la culpa aquí fue de Boric, y ella dice, o sincera más bien, el momento de la candidatura ayer.
5: Bueno, yo creo que lo que nos está haciendo Michelle Bachelet es como preparándonos como para si esto sale mal. Yo creo que lo que hizo ayer la declaración entre así como entre broma y broma, como esto es muy típico chileno, como entre broma y broma la verdad se asoma, o sea, eso es como nunca mejor dicho. Yo creo que están esperando una tercera estas encuestas informales que se hacen o en off para ver si derechamente se baja la candidatura. Me da la impresión de que tanto México como Brasil no van a llegar, voy a decirlo esto sin ningún conocimiento, pero sí de elecciones o de causa, me imagino que lo van a quedar en libertad de acción, porque no pueden llegar al último día con una candidatura que no es competitiva. Entonces, en ese sentido, yo creo que van a aprobar una elección o una vuelta más, un tiempo más, ver que... Y ahí van a tomar una decisión definitiva.
12: Pero esta, después de las palabras de ayer de ella, sé que no voy a ser secretaria general, ¿es una candidatura políticamente terminada, aunque formalmente siga en carrera, o no, Axel?
5: Yo creo que es efectivamente terminada, y yo creo que a lo mejor quedan algún par de operaciones en curso que a lo mejor hay que esperar. Es como cuando uno dice, bueno, a ver, todavía no me quedan poquitas fichas, voy a ver qué pasa, pero ya en general casi todo el capital está perdido.
12: ¿Y quién gana políticamente esta discusión dentro del país? ¿Erosiona el capital político de Bachelet esta derrota internacional, o no?
5: Va a depender mucho del discurso que se construya ahora, porque en el fondo si se construye un discurso que perdió porque el gobierno no lo apoyó, que me imagino que es el discurso que muchos van a intentar sostener, es una cosa, y el otro, y el gobierno va a decir no, nunca tuvo ninguna posibilidad, y se van a colisionar estos dos relatos, estas dos narrativas. Y me imagino que la opinión pública tomará partido. Ahora, en general, esto no es un tema que tenga preocupado la opinión pública. No. La opinión pública está preocupada del IMEASEC negativo, sí, y de cómo la economía no remonta, o sea, y del pesimismo reinante que hay en este país.
11: Volvemos ahí a la discusión de la élite versus lo que pasa a la hora de 11 en las mesas de los chilenos.
5: O sea, es que yo creo que hay que tener un sentido de ubicación, o sea, la política siempre tiene que ver ahora con el futuro, o sea, es algo que a todo el mundo se lo olvida.
11: Ahora, para cambiar ese escenario, la política tiene que ponerse de acuerdo también en políticas públicas importantes que hay en el beneficio de los ciudadanos. ¿Cuánto habrá impactado el hecho de que CAS en algún momento le haya quitado el respaldo del gobierno como para el clima? Porque está instalado un clima muy polarizado en esa...
5: No, hay un clima pesimista, o sea, los mismos estudios que nosotros hacemos, todos los estudios que salen, yo ayer decía en un Twitter que el llamémosle las expectativas económicas que hay son peores que en la pandemia, y yo veo los datos, no es que yo me despierte y diga sí, no, yo veo los datos del 2018, 2019, de un estudio, de varios estudios, y el pesimismo que había en la pandemia era incluso más bajo que el que está dando vuelta ahora. Entonces es algo que nos tiene que llamar la atención, es porque no obstante que el gobierno nos llena de futuras buenas noticias, ojo, digo, futuras nuevas noticias, buenas noticias, porque no, buenas noticias presentes no hay, porque sigue habiendo este ambiente de pesimismo.
12: Es el sociólogo, director de Tu Influyes, académico de la Universidad Central, conversando esta mañana con el diario de Cooperativa, Axel Callis. Ha sido muy amable, ¿eh? Que tenga un buen día.
5: Muy buen día, cuídense, chao.
11: Chao, buen fin de semana.
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4: Le pedí al presidente que me acompañe el 17 de septiembre, que pongamos el pecho a las balas juntos, dijo en Cooperativa el alcalde de San Bernardo tras conocerse un plan para atentar en su contra.
5: Y lo que le pedí al presidente hoy día, aparte de que nos unamos, es que me acompañe. Aquí había un anuncio explícito que deceso iba a ser el 17 de septiembre, que es el día de las fiestas patrias, y yo le pedí al presidente que me acompañara, que pongamos el pecho a las balas juntos, que nos preparemos, que pidamos la seguridad, el acompañamiento necesario, pero no podemos dejar a San Bernardo sin fiesta por la amenaza de unos delincuentes.
6: Como un enfrentamiento entre bandas rivales, está investigando la balacera que anoche dejó un niño de 12 años y a un pasajero de un bus del transporte público heridos. Esto en las calles de Los Espejos, frente a la municipalidad.
4: Sin punto de prensa, pero con una declaración conjunta posterior, reafirmando la soberanía chilena sobre el estrecho de Magallanes, terminó la bilateral entre los presidentes Kast y Milei en La Moneda. Kast eligió un tono más institucional en su discurso de cierre en el Foro Madrid.
7: Y en Chile hoy día ya no hablo como un dirigente o un candidato. Me presento aquí como presidente de la República de Chile. Nuestro adversario es mucho más grande que la izquierda. Nuestro adversario son las urgencias sociales, la urgencia de día a día de las personas. La seguridad, el trabajo, la familia, la vivienda.
6: Sobre lo del estrecho, sobre el aniversario del rechazo, también sobre las declaraciones de la expresidenta Bachelet en medio de su campaña de Naciones Unidas, conversamos hace minutos con el director de Tu Influye, politólogo Axel Callis.
8: A mí me sorprende que estemos preocupados del lenguaje Milei y no de lo que está haciendo Argentina con respecto a tratar de mover ciertos aspectos de la soberanía chilena. Es lo que nos está haciendo Michelle Bachelet, como preparándonos como para si esto sale mal, la relación entre así como entre broma y broma, como es, yo creo que están esperando una tercera estas encuestas informales que se hacen para ver si derechamente se baja la candidatura.
4: Y en el deporte, Tabilo lo dio vuelta y enfrentará al alemán Zverev en tercera ronda del US Open. Colo Colo alista el debut de Bosilla en la Liga de Primera.
6: Eso será el domingo ante Huachipato. Tiene que ir al sur, Colo. Mañana juega la Católica, juega la U. Todo será transmisión de Cooperativa de Deportes.
4: Y así nos vamos. Como siempre, gracias por informarse con nosotros. Ya llega Cecilia Roaretti a tomarse el primer café. Buen día.
6: Que tengan buen día, sale el sol.
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11: Son las 9 de la mañana.
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2: Hola, hola, ¿qué tal? ¿Cómo están? Buenos días, qué lindo día. Ah, parece que fuera primavera, aunque todavía falta. Son las 9:06. Saludamos hoy día a todas las Irma, que lo pasen bonito en su día. Y recuerde, hoy es viernes, chiquillos y chiquillas, y vuestro cuerpo lo sabe.

El comienzo del programa de hoy era con la banda mexicana Maná y esa lluvia al corazón. De lluvia parece que no vamos a tener en bastante tiempo, ¿eh? Aunque por ahí hayan dicho que podrían hoy día caer algunos chubascos, pero en general, lo dijimos ayer, a propósito de lluvia y todo aquello, el clima se viene pero buenísimo, ¿eh? Mire, para hoy esperamos una temperatura máxima de 13 grados. Podría, no sé, no creo, tengo mis dudas, podrían caer algunos goterones tipo 1 de la tarde, dicen por ahí, pero la verdad que podría ser, puede que no, pero en general buen clima. Mañana, eso sí, bajan las temperaturas, se espera temperatura mínima 0 grados, máxima 12, despejado. El domingo menos 1 grado bajo 0, bastante frío, cielo durante el día hermoso despejado. El lunes menos 1 grado bajo 0, temperatura máxima ahí sube a 17 grados, despejado, y el martes también despejado. Hasta el martes por lo menos se prevé buen clima en lo que es esta estación todavía del invierno. 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

Enamorado de ti, se llama esa canción. Son las 9:16 en la radio. Fíjese que hoy día la encuesta Black White se profundizó en la evaluación, ¿no es cierto?, al gobierno del actual presidente, a puertas de que se cumplan 6 meses desde que llegó a la moneda. Bueno, ¿qué dice la encuesta Black White, que le tomó el pulso a la política en general? Principalmente Chomalí tiene o obtiene la mayor puntuación o votación de preferencia dentro del gabinete con un 52%. Es la ministra mejor evaluada del actual entonces mandatario. Le sigue después a un muy conocido nuestro acá en el sur, pues, Poduji, el ministro Poduji, con un 47%, y a Rau le sigue en un tercer puesto con un 41%. Ahí están los mejor evaluados de acuerdo a la encuesta Black White, que reiteramos se publicó hace algunos instantes a través de la página web de esta encuestadora muy conocida en nuestro país. 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

0: Vamos a aprovechar de saludar a Jane, a Chita y a Boys, de la familia de Tarzán. Mi casa en el árbol, así se llama esa canción, con el ex prisionero Jorge González. 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Son las 9:27. Oiga, a propósito de la hora, no se olvide que mañana se produce el cambio de horario. El otro día lo dije, pero los buenos chilenos hay que refrescarles la memoria. Mañana a la medianoche debemos adelantar los relojes en 60 minutos para iniciar el horario de verano.
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Y para celebrar hoy día, mi estimado DJ, hoy 4 de septiembre, adivine, hoy es el Día Nacional del Vino. Y si usted no está aquí, entonces, ¿a qué vino? Ese es un chiste. No, mire, fíjese que hoy se celebra el Día Nacional del Vino. Justamente este origen de esta instauración del Día Nacional del Vino ocurrió el año 2015 por medio de un decreto firmado en la viña Cousiño de Macul. Motivo: reconocer la importancia cultural, patrimonial y económica del vino chileno, que cuenta con cerca de 500 años de historia. ¿Qué le parece a usted? Mire, se eligió el 4 de septiembre, el Día Nacional del Vino, porque en esa fecha, pero el año 1545, hagamos historia, el conquistador Pedro de Valdivia escribió una carta pidiendo justamente vides y vino a España, porque si vino a conquistar el sur y no trajo vino, entonces, ¿a qué vino?

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Ya hay hartas partes, ¿no? Pero nuestro auspiciador nosotros lo destacamos, así que para que vayan a compartir, chiquillos. 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
2: Son las 10 de la mañana.
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Bueno, ahí teníamos, chiquillos, algo de Zúmbale. Seguramente usted va a bailar con Zúmbale Primo en alguna fonda ramada, o en la que usted se va a hacer en su casa, en su patio, en su quincho, en su casa. Usted sabe que al chilenito nunca le falta motivo para celebrar, y hoy día celebra el Día del Vino. Además que hoy es viernes y su cuerpo lo sabe. Lindo, lindas recomendaciones que está dando don Harry esta hora de la mañana, ¿eh? En vez que yo diga, por favor, no bebáis, no toméis. No, para el 18 sí, ahora no, ¿eh? Pórtense bien, chiquillos y chiquillas. Pórtense bien, por favor. Saludo a la gente que nos escucha en los sectores rurales también. 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

se recuerda con Danza Cururu. Son las 10:42 minutos en la edición de este día viernes. Oiga, hoy día se cumplió un aniversario de este primer ser humano que vivió con un riñón de cerdo y logró dejar la diálisis en Estados Unidos 271 años. No es que haya fallecido, no. Oiga, hoy día se cumple justamente un aniversario del primer ser humano que ha logrado vivir o vivió 271 días con un trasplante. Le hicieron de un riñón de cerdo, obviamente modificado con las células, que logró vivir 271 años. ¿Y qué ganó con esto? Bueno, fue ganando tiempo y después se le hizo un trasplante con un riñón donado de un ser humano y hoy por hoy vive para contarlo, ¿eh? Se llama Tim Andrews, que justamente pudo vivir y que hoy día se cumple un aniversario, pudo vivir sin diálisis gracias a este riñón proveniente de un cerdo genéticamente modificado, órgano que finalmente falló, pero permitió que el hombre, ¿no es cierto?, que tiene 66 años, ganara tiempo hasta recibir un trasplante de riñón humano y hoy por hoy, repito, vive para contarlo. ¡Ah, qué increíble! Dicen los expertos que esto puede ser una gran solución en un futuro cercano, porque si hay un organismo que se parece mucho al ser humano en el mundo animal, ese es el chancho, cerdo o cochinón, o como usted quiera llamarle, ¿eh? Hoy día se cumple un aniversario de eso. 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

Bien, nos separan 9 minutos de las 11 horas en la radio. Sí, tenía por acá un avisito que dar a conocer. Acá lo tengo, a ver. Dice lo siguiente: Coprel invita a sus socios y familias a participar de un operativo de salud. Mire que está interesante esto, ¿eh? Voy a repetir, a ver. 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
3: Son las 11 de la mañana.
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Apenas ayer, ¿cuándo? Anteayer hablábamos de otro ranking internacional. Bueno, esta vez nos sorprendemos nuevamente porque un estudio dice que Chile, esta vez, es el segundo país de la región con peor calidad de aire, y al 37% de las personas, sin embargo, no les importa. En este reporte de Gallup, además, reveló que a menos de la mitad de los encuestados a nivel global le preocupa esta situación. Pero curiosamente en Chile pasa algo muy contrario, porque el 37% es bastante, ¿no? Este informe internacional Gallup y la Joyce Regionals dieron a conocer justamente esta información en el día de hoy, señalando entonces, en términos muy generales, la verdad que la encuesta es muy completa, bastante extensa, que no la podemos dar en la radio, pero coloca a Chile en el segundo lugar, precisamente con lo que guarda relación en este caso, y que lo dijimos, ¿no?, que es el segundo país de la región con peor calidad del aire. Yo creo que aquí está Santiago, está Temuco, Padre Las Casas, Osorno, Coyhaique, que han sido los que han tenido el peor aire, hay que decirlo, sobre todo en la época del invierno. 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

Qué recuerdo aquel, ¿eh? Con el cantante chileno que tiene tendencias árabes, ¿eh? Filo contigo, mi hielo. Vamos a estar luego ya con los indicadores económicos. No se preocupe usted que le gusta estar al día con esa información. Es la hora 11 con 22 minutos en la radio. Me piden saludar arriba en el CEFAM. Ya, saludo a la gente que nos escucha también en el CEFAM. Por ahí nos estaban escribiendo al WhatsApp. Y recordarles también nosotros, queridos amigos, a no olvidarse que la Fuente 63 hoy día va a tener Noche de Jazz. ¡Ah, qué rico ambiente! 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Es la hora 11:24 minutos en este viernes en la radio.

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3: Veamos cómo está hoy día viernes la UF, 40.879 pesos. El índice de valor promedio IBP para hoy viernes, 42.403 pesos. Y el dólar hoy, 933 pesos, 47 centavos.
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Muy bien, pues estamos nosotros llegando al final. Faltan 9 minutos para las 12 horas en esta agradable jornada, aunque está un poquito helado, pero por lo menos no va a llover, aparentemente no. Así que para que pase un bonito fin de semana, mi querida amiga, mi querido amigo, disfruten la compañía de la radio. Nosotros volvemos, si Dios quiere, el próximo lunes a partir de las 9 a vivir otra semana en el mes de la patria con nuestra programación de la radio. Que pasen un bonito fin de semana. Muchas gracias.

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3: 12 horas, 2 minutos.
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Hola, ¿cómo están? Muy buenas tardes. Bienvenidos a nuestro noticiero central del día de hoy, 4 de septiembre, que celebramos Día de las Irma y Día de Herminia. Así que felicidades, Herminio, Herminia y las Irma. Bueno, felicidades para ustedes. Extensivo para quienes están de cumpleaños y, por supuesto, también para las personas que están de aniversario de matrimonio. Así comenzamos, con 11 grados y junto a Javier Urra, nuestro noticiero central del día de hoy. 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Invita a sus socios y familias a participar de un operativo de salud gratuito. ¿Cuándo va a ser? Este jueves 10 de septiembre en la sede de la Junta de Vecinos del sector Champulli. Habrá evaluaciones oftalmológicas, otológicas y podológicas desde las 9:30 horas hasta las 17 horas. Los cupos son limitados. Para poder hacer su reserva, haga este llamado para su hora al 56, que es el código 942-607, 942-607-263. 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La PDI detiene a 3 hombres por abigeato. La investigación permitió recuperar 4 animales sustraídos y detener a 3 personas de 20, 27 y 32 años. Uno de los imputados fue localizado entre lagos tras un despliegue policial. Detectives de la Brigada de Investigación Criminal, BICRIM, de la PDI de La Unión, detuvieron a 3 hombres por una presunta participación de 2 delitos de abigeato registrados en la comuna de Río Bueno. Las diligencias se desarrollaron durante la tarde del día miércoles 2 de septiembre y permitieron a los funcionarios policiales ubicar 4 animales que habían sido sustraídos y que se encontraban en un domicilio del sector Carimayín. A partir de este procedimiento, uno de los involucrados fue detenido en fragancia por el delito de abigeato. Posteriormente, los antecedentes reunidos durante la investigación permitieron gestionar una orden de entrada y registro, además de órdenes verbales de detención para otros 2 imputados, ambos domiciliados en el sector Chiscahue de Río Bueno. Uno de ellos fue detenido por detectives en su domicilio, mientras que el tercer involucrado fue localizado después de un despliegue investigativo. Este último fue encontrado en la vía pública al interior de una estación de servicio de la localidad de Entre Lagos. Los detenidos tienen 20, 27 y 32 años. Son de nacionalidad chilena. Y de acuerdo con la información policial, no registran antecedentes. Los 3 fueron puestos a disposición de la justicia para el respectivo control de detención por el delito de abigeato.

Reino Unido responde a Milei. Nuestro compromiso con las Malvinas es absolutamente inamovible. El gobierno británico respondió a las palabras del presidente argentino Javier Milei de las últimas horas, en las que volvió a reclamar la soberanía de las Islas Malvinas, indicando que el compromiso británico con esas islas es absoluto e inamovible. El ministro de Defensa, Wet Strinting, escribió en su cuenta X que las palabras de Milei, quien amenazó con sanciones a las compañías que operen en tierras o aguas para explotar los recursos naturales de la isla, hablan más de política interna argentina que de las Malvinas. A su vez recordó la línea clásica oficial británica: las Malvinas son británicas porque los isleños allí eligieron ser británicos. Nuestro compromiso con las Malvinas es absoluto e inamovible, manifestó. Con esas palabras se refiere al referéndum celebrado en las islas el 2013, en la que permanecía en el Reino Unido, ganó con 99,8% de los votos y solo 3 personas votaron en contra. Fiscalía abre investigación penal por el caso Sirimedo. La Fiscalía Regional Metropolitana Centro Norte abrió una investigación penal para determinar si las actividades atribuidas al consultor argentino Fernando Sirimedo y una eventual red coordinadora de VOT constituyeron delitos electorales en Chile. La causa se inició tras la denuncia presentada por el diputado socialista Juan Santana y quedó a cargo de la fiscal Macarena Cañas. Las diligencias buscarán establecer si existieron operaciones destinadas a intervenir procesos electorales desde el 2020 como funcionario, quienes participaron y si contaron con financiamiento o apoyo desde el organismo público. Bueno, seguimos con Milei, quien anuncia medidas contra la explotación de recursos en las Malvinas. Javier Milei anunció en cadena nacional medidas contra la empresa que exploten petróleo y otros recursos en las Islas Malvinas sin autorización argentina. El mandatario adelantó un decreto para acelerar sanciones y el envío al Congreso de una ley de defensa de la soberanía nacional que modificará la legislación vigente. También comprometió recursos para construir una base naval integrada en Tierra del Fuego y anunció un Consejo de Seguridad Nacional. Las medidas apuntan especialmente al proyecto petrolero Sea Lion, operado por Malvinas, por Navitas Petroleo y Rockefeller Exploration. Ya, ellos son los que están explotando en estos momentos el petróleo y por eso es el gran amor que se tomó por estos lugares en este minuto. Bueno, CAT enmarca diferencias con Milei y ambos ratifican soberanía sobre el estrecho. José Antonio CAT marcó diferencias con el tono confrontacional empleado por Javier Milei durante el Foro Madrid. Mientras el mandatario argentino llamó a enfrentar a la izquierda, CAT sostuvo que los cambios requieren ampliar la base política y convocar también a quienes piensan distinto. Pese a esa distancia discursiva, ambos gobiernos ratificaron que los tratados del año 1881-1984 reconocen la soberanía chilena sobre todo el estrecho de Magallanes. La declaración bilateral no anunció
la modificación del decreto argentino 457, cuestionado en Chile por sus referencias geográficas. Volvió la visita, ¿no? Es como para invitarlo todos los días. Deja secuela por todos lados. Bueno, Bachelet admite que no llegará a la Secretaría General de las Naciones Unidas. Michelle Bachelet admitió que no será elegida Secretaria General de las Naciones Unidas después de obtener solo 2 respaldos en el segundo sondeo informal del Consejo de Seguridad. Espero que no se haya enterado por la prensa, o se enteró recién ahora, es por eso que está anunciando que no saldrá, pues. Sé que no voy a ser secretaria general, afirmó la expresidenta, aunque hasta ahora no se ha comunicado el retiro formal de su candidatura. La postulación chilena también cuenta con el apoyo de Brasil a medias con México, ¿eh? El resultado representa un retroceso respecto del primer sondeo y deja a Bachelet sin posibilidades políticas aparentes de imponerse, especialmente frente a los candidatos que concentran mayores apoyos. El gobierno inicia el plan Escudo de Barrio contra el crimen organizado. El presidente José Antonio Kast y el ministro de Seguridad Martín Arnau encabezaron la coordinación inicial del plan Escudo de Barrio. La estrategia combinará despliegues policiales, intervenciones sociales y apoyo comunitario en sectores seleccionados según la concentración frecuente y gravedad de los delitos. El gobierno busca recuperar espacios controlados por organizaciones criminales mediante copamiento focalizado y coordinación entre policías, municipios y servicios públicos. Todavía falta conocer la nómina completa de comunas priorizadas, los plazos de intervención y los indicadores que permitirán medir sus resultados.

va a revisar diligencias pendientes en la investigación contra Calixto. El juzgado de garantía de Coyhaique realizará este viernes a las 9:10 una audiencia para resolver diligencias pendientes en la investigación contra el senador Miguel Ángel Calixto. El Consejo de Defensa del Estado busca la causa, avance su cierre, mientras la defensa solicitará ampliar el plazo para realizar nuevas gestiones. El Ministerio Público investiga al parlamentario por eventuales fraudes reiterados al fisco relacionados con contrataciones y asignaciones. La decisión del tribunal determinará si la investigación permanece abierta o se aproxima a la presentación de una acusación al juicio oral. Derecha conmemora los 4 años del triunfo del rechazo. Parlamentarios, autoridades y ex integrante de la Convención Constitucional conmemorarán este viernes los 4 años del triunfo del rechazo en el plebiscito del 4 de septiembre del 2022. La actividad fue convocada por el diputado Jorge Alessandri y contempla la participación de 31 exconvencionales, dirigentes y representantes del oficialismo, entre ellos el ministro Martín Arraun y la ex senadora y actual ministra Jimena Rincón. El encuentro busca instalar la fecha como un hito político identitario de la derecha y destacar el resultado que cerró el primer proceso constitucional abierto tras el estallido social. La ONU advierte que el niño será muy fuerte y persistirá hasta febrero. Oiga, no nos va a dejar con verano, no nos va a dejar con primavera. ¡Qué onda, niñito! Malcriado, ¿ah? La Organización Meteorológica Mundial advirtió que el fenómeno del niño alcanzará una intensidad muy fuerte hacia fines del 2026 y podría mantenerse hasta febrero del 2027. El organismo anticipó un aumento del riesgo de sequías, inundaciones, incendios y episodios de calor extremo en distintas zonas del planeta. El fenómeno también podría afectar la agricultura, la disponibilidad de agua y los precios de los alimentos. La advertencia entrega una perspectiva global, pero sus consecuencias específicas para Chile todavía deben ser evaluadas por los organismos meteorológicos nacionales.

0: Oposición pide a embajador de Estados Unidos callar y exige a Catherine responder a polémicos dichos sobre Chile. El embajador de Estados Unidos en Chile, Brandon Hood, volvió a desatar una fuerte controversia por sus declaraciones sobre el rol de Washington en la región y su relación con el gobierno de José Antonio Kast. Este se está pareciendo a su presidente, ¿eh? Durante su participación en el Foro Madrid, el diplomático aseguró que Chile ya está aplicando la denominada doctrina Monroe, la reformulación impulsada por Donald Trump en una antigua política exterior destinada a reivindicar la influencia estadounidense en el hemisferio occidental. Sus palabras encendieron las alarmas en la oposición. Parlamentarios acusaron una intromisión en los asuntos internos del país, advirtieron sobre su eventual subordinación del gobierno a Estados Unidos y exigieron una respuesta de la moneda. Bueno, en el día de ayer conocimos sobre nuestra bibliotecaria de la Ciudad de la Unión, quien fue seleccionada a nivel de país a realizar una pasantía en Medellín, Colombia. Me refiero a Karen Martínez Delgado, a quien felicitamos y dimos a conocer meritorio por sus 12 años de trascendencia como bibliotecaria, que se ha preparado y que hizo su postulación a nivel de país, donde fueron dos personas las ganadoras. Así que hoy día la buscamos para poder conversar con ella y que nos cuente su impresión. Las dejo entonces con la voz de Karen Martínez Delgado. Prensa en el día de hoy va a conversar con Karen Martínez Delgado. Ayer, señores auditores, dimos a conocer, y ya por diferentes medios ha traspasado esta noticia que ha alegrado muchísimo, sobre la bibliotecaria de nuestra ciudad, entre dos chilenas que han sido seleccionadas para una pasantía en Medellín. Bueno, quiero que me cuenten, pues no es que sea copuchenta, pero primero voy a entregar un fuerte abrazo a Karen. Se lo merece y se lo merece. Felicidades, Karen. ¿Cómo estás? Buen día.
1: Hola, muy buen día. Feliz, muy, muy honrada por esta experiencia de poder ir a Colombia, a Medellín, a conocer la cómo funcionan las bibliotecas allá desde un impacto social, y poder también mostrar nuestra comuna, mostrar nuestra región, mostrar el trabajo que se está haciendo desde la Biblioteca Municipal de la Unión con su equipo. Si bien es cierto, viajo yo, pero viajo también con mis compañeros, con mi directora, la señora Jovita Uribe. Nosotros dependemos de la Dirección de Cultura y Turismo, así que vamos todos juntos en mi representación. Así que sentimos que este es un espaldarazo grande al trabajo que hemos venido haciendo durante ya 12 años.
0: 12 años de trayectoria ininterrumpida. Y por Dios que hay que tener conocimientos para cuando te requieren para buscar alguna información. Esta octava pasantía internacional que se va a llevar a cabo acá en Medellín, ¿sabes algo de ello? ¿Ya te han traspasado de cómo es las bibliotecas allá en Medellín?
1: Sí, nosotros tuvimos una charla de inducción antes de postular a las pasantías, y la verdad es que Medellín tiene una historia bien triste producto del narcotráfico y la droga, y los gobiernos de cada una de las ciudades de Colombia han intervenido los sectores más problemáticos y han puesto una biblioteca. Y esa biblioteca se entiende como un espacio abierto y vivo para la comunidad, por lo tanto se empieza a generar una comunidad en torno a la biblioteca, y esas bibliotecas formaron barrios. Los barrios se formaron alrededor de las bibliotecas. Entonces hay un fuerte compromiso de la comunidad con sus bibliotecas, con el trabajo que allí se hace. Así que eso vamos a conocer los barrios donde están instaladas las bibliotecas y el trabajo que allí se está haciendo. Y vamos a conocer también, ellos tienen una cadena de bibliotecas infantiles, que para nosotros está siendo nuevo con nuestra guaguateca a partir de febrero de este año, y ellos les llaman las colmenas, así que vamos a conocer también la red de colmenas que tienen y a trabajar, a aprender mucho, así que ellos tienen un muy buen trabajo social desde las bibliotecas, y eso es lo que queremos aprender para aplicar en nuestra comuna.
0: ¿Cuántos días van a ser, Karin? Porque son dos personas las que salieron favorecidas, y cómo además hicieron esta postulación.
1: Desde Chile salimos dos beneficiados. Hay un colega que es de la ciudad de Santiago, de Ñuñoa. No lo conozco, espero conocerlo. Y la postulación se realizó en el mes de julio. Había que entregar un proyecto con impacto social que se estuviese desarrollando o se fuera a desarrollar en la comuna, y debimos enviar ahí algunas cartas de certificación de nuestro trabajo. Así que ahí yo tengo que agradecer también nuevamente a la directora de Cultura y Turismo y al señor alcalde, don Saturnino Quesada, porque ellos respaldaron mi postulación con dos certificados del trabajo que yo he venido haciendo.
0: Mira, ve, qué bueno.
1: Y deberíamos estar allá una semana.
0: Ah, qué bueno. Sí, menos imposible. Conozco las bibliotecas de Medellín y siempre lo conversaba con la jefa de cultura. La verdad es que siempre admiré que las bibliotecas están en la periferia, no como en cualquier lugar de nuestro país, que están en el centro de la ciudad, que reciben y se abren todas las puertas ahí. En Medellín, la verdad que es en las periferias y se le da una calidad impresionante. Te van a encantar las bibliotecas inmensamente grandes.
1: Sí, voy muy feliz. Quiero aprender mucho. Creo que mi responsabilidad en este viaje es poder mostrar nuestra comuna también, mostrar la región, el trabajo que se está haciendo, y aprender mucho, porque todo lo que allá podamos aprender se puede traspasar a nuestra comuna y poder beneficiar a nuestros usuarios. Así que voy muy feliz, pero con un alto grado de responsabilidad para aprovechar la instancia.
0: Bueno, la verdad es que nos alegramos muchísimo cuando vimos esa nota, y son 12 años de un trabajo que tú estás realizando aquí en La Unión. ¿Tienes mucha gente a tu alrededor ahí en la biblioteca, o solamente tú eres la persona encargada?
1: No, la encargada de la biblioteca es la señora Jovita Uribe, y tengo dos compañeros de trabajo más, Víctor Ancapi, que está encargado del bibliomóvil, y Macarena, que funcionará también de la biblioteca. Somos tres funcionarios que atendemos, todos sabemos hacer de todo en la biblioteca, así que para nuestros usuarios no es complicado venir, y que uno de nosotros no esté, siempre va a tener su atención y la solución a su problema. Así que felices también y agradecidas de mis colegas que me permiten también hacer este trabajo.
0: El fomento de lectura para los niños, ¿cómo lo ves tú? ¿Estamos muy atrasados en eso?
1: A ver, yo creo que siempre la consigna es que los jóvenes y los niños no leen. Yo estoy todos los días viendo cómo llegan muchos niños, muchos jóvenes. Los jóvenes leen mucho y los niños también, solo que no leen los clásicos, y nosotros creemos que esa es la lectura correcta. Ellos tienen otros títulos, otros intereses. Por ejemplo, últimamente el terror para ellos es lo que más buscan, y los niños pequeños han disfrutado mucho del espacio que se inauguró en febrero de este año, que es la Guaguateca, donde hay material especial para pequeños, así que al menos en nuestra comuna siento que tenemos muchos lectores, muy buenos lectores, tenemos usuarios adultos mayores, jóvenes, así que en la comuna sí se lee, solo que la gente cree que leer los clásicos es leer. Los chicos leen desde otras plataformas también, usan el celular, las tablets, los computadores, y también hay otras lecturas que ellos hacen. Pero hace un par de semanas atrás salió un reportaje en el diario El Mercurio donde decía que ha aumentado el 5.3 en la lectura de los jóvenes.
0: Mira, qué bien.
1: Yo creo que la deuda está en si están entendiendo lo que leen. Pero ahí hay otro ejercicio que hacer también.
0: Exactamente. ¿Tú estudiaste algo para poder guiar? ¿O esto es autónomo?
1: Cuando yo llegué a la biblioteca, Elianita, yo no sabía nada de libros. Llegué porque mi hijo tenía que leer y la biblioteca nos quedaba a la pasada del camino. Y ahí es cuando uno se da cuenta que los gestores que están en las bibliotecas son muy importantes. En esa oportunidad estaban el Cira Pérez y Nori Paredes, y ellas empezaron a invitarme a leer, a buscar actividades. Yo no había leído nunca nada. Y poco a poco fui aprendiendo, fui leyendo, y hace un par de años atrás tengo un diplomado en gestión de bibliotecas públicas que me permitió mejorar ahí lo que uno está haciendo, y capacitaciones en forma permanente de distintos ámbitos. Hace un par de semanas tuvimos capacitación en lecturas de primeras infancias. Permanentemente me estoy capacitando. Si bien es cierto, mi formación básica no tiene nada que ver con las bibliotecas, una vez que ya ingresé a la biblioteca me he preocupado de mantenerme siempre estudiando.
0: La recuperación de Casa Dualde, un sueño para tener ahí la biblioteca, pero creo que cuando vayas a Medellín vas a decir, ¿por qué no lo colocamos, hicimos algo en las periferias? Así que, ¿qué esperas tú de Casa Dualde?
1: Es un proyecto hermoso, ambicioso, espero verlo realizado algún día. Espero poder trabajar allí también. Siento que es un proyecto muy lindo, un proyecto que necesita la comuna, pero que también tiene que ser apoyado por toda la comuna. Hoy día justamente hay una presentación en el Colegio de Cultura, entonces allí donde tenemos que participar como comunidad y apoyar estos proyectos también. No todo tiene que hacerlo las autoridades ya están haciendo sus procesos, y la comunidad es la que tiene que ahora apoyar también ese proyecto que es tan emblemático para la comuna.
0: Karin, nada más que me queda de felicitarte, de que te sea todo un éxito, y pero más sentimos ese orgullo por ti, y que esperamos una vez el regreso de poder conversar. Hemos felicitado a Karin Martínez, señores auditores, porque realmente lo que le pasó a ella ha sido maravilloso. Esta noticia, ¿cómo la recibiste? ¿Dónde estabas? ¿A quién se la comunicaste primero?
1: Estaba en una finalización de un taller de manualidades de amigurumi en el Centro Cultural Silva. Ahí me llegó la noticia, y bueno, las primeras personas que recibieron la noticia fue mi jefatura, la señora Jovita, que fue una de las personas que me impulsó a hacer esta pasantía, y a mi hermana. Ellas fueron las dos primeras personas que supieron de la noticia, y bueno, lo tomé con mucha alegría. La verdad es que estoy muy muy contenta, siento que es la finalización de un trabajo arduo y permanente, así que no, muy feliz. Y quisiera aprovechar esta oportunidad también para agradecer el cariño de la gente. Ayer de verdad que fue un día muy hermoso, he recibido muchas llamadas, muchos mensajes, todavía no he tenido mucho tiempo de ver los comentarios en las noticias, pero agradecer todo el cariño de los usuarios, de los colegas. Me sentí una rockstar ayer, así que muchas, muchas gracias a todos.
0: Felicidades, un millón de gracias, estaremos conversando nuevamente. Pero
1: al regreso conversaremos qué trajimos de aprendizaje de toda esta nueva experiencia para la comuna.
0: Besitos para ti y mucha suerte.
1: Muchas gracias y gracias a todos por este cariño y compañía.

0: Muy bien, así estamos llegando a la parte final de nuestro noticiero central del día de hoy. Gracias por esta compañía. Tengan todos ustedes muy buenas tardes.
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2: Víctimas del delito frustrado había realizado ya denuncias previas y un 12,4% contaba con una medida cautelar vigente. La ministra de la Mujer y Equidad de Género, Judith Marín, habló del trabajo en la cartera que lidera.
3: Estamos inaugurando distintos centros de la mujer, estamos impulsando el proyecto de ley que fortalece las medidas cautelares para poder entregar una atención de manera oportuna y también una protección. Hemos ya capacitado a la fecha en este año cerca de 8.000 funcionarios entre carabineros, también PDI, para tener una atención oportuna, una primera acogida y también un conocimiento de los distintos las distintas legislaciones. ¿Qué es lo que nos queda por delante? Fortalecer la respuesta estatal, coordinarnos constantemente a fin de que estas cifras puedan disminuir.
2: Durante el año 2025 se registraron 44 femicidios consumados. El informe reveló además que la mayoría, un 48% de los casos, la relación entre la víctima y victimario es de conviviente. Y los meses donde se cometen más femicidios son enero, septiembre y octubre. La directora de Derechos Humanos y Familia de Carabineros, la general Mitzi González, hizo un llamado a las mujeres a denunciar estos casos de violencia.
4: Hay lugares seguros donde pueden ir a denunciar. Hacemos el llamado justamente el día de hoy a que las mujeres denuncien, porque pudimos ver en los números que muchas de las personas que son detenidas o que son los autores de los femicidios no tenían denuncias previas. Por lo tanto, hacemos el llamado a que concurran a las unidades policiales, a que hagan uso también de los teléfonos de denuncia, también de los teléfonos de orientación, y que en cada una de las unidades de nuestro país contamos con salas de familia, con personal especializado para la toma de denuncias de todos los casos que tengan.
2: Cernamec indicó además que se logró contactar a 89% de las víctimas sobrevivientes de femicidios frustrados para ofrecer acompañamiento, y del total de esos casos, un 47% contó con una querella presentada por el servicio.
5: Paula Kili con la información. Gracias. Buenas tardes, Paula.
2: Buenas tardes.
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6: Otra cosa, el Día Nacional del Vino, más allá de que se venga el 18, ¿no? Hay una preocupación, la necesidad de reactivar esa industria que es muy relevante en nuestro país. ¿Por qué? Porque ha caído a nivel mundial el consumo de bebidas alcohólicas, ¿cierto? Golpea sin duda al sector vitivinícola. Gonzalo Aguirre con el detalle, buenas tardes.
7: ¿Qué tal? Muy buenas tardes. Esta fecha recuerda una carta de Pedro de Valdivia al rey Carlos V de España, un 4 de septiembre de 1545, donde el conquistador pedía el envío de vides y vinos para evangelizar. Bueno, 481 años después, Chile es el cuarto exportador de vino a nivel mundial, después de Francia, Italia y España, pero actualmente en un contexto desafiante por situaciones como el menor consumo a nivel mundial y también la contingencia de los aranceles impuestos por Estados Unidos. En ese contexto, en este Día Nacional del Vino, se reunieron en el Club de la Unión en Santiago los productores junto a las autoridades para abordar estos desafíos y los esfuerzos del mundo público y privado en conjunto para apuntar a la reactivación de la industria. Tras la cita, esto comentó el presidente del Gremio Vinos de Chile, Alfonso Undurraga.
8: Estamos viviendo momentos difíciles, pero afortunadamente tenemos una base de exportaciones que es alrededor de más del 60% de lo que exportamos, y el mercado nacional que nos permite poder sortear este momento difícil de mejor manera. No dependemos solamente, como era antiguamente, del mercado nacional, donde claramente cuando cae el consumo a uno le afecta más directamente. Hoy día exportamos más del 60% de lo que producimos a más de 100 países, y eso nos permite tener los huevos, como se dice, un poquito más en varias canastas. Y el desafío.

0: desafío en estos momentos de caída de consumo es llegar a nuevos mercados.
1: El vino embotellado es uno de los productos de origen chileno que actualmente cuenta con un arancel de 12,5% en Estados Unidos. Consultado por aquello, desde Vinos de Chile comentaron que están trabajando desde el día cero, muy en conjunto con el Ministerio y la Subsecretaría. Creemos que se está haciendo un buen trabajo y que deberíamos tener buenas noticias pronto. Y entre las autoridades se refirió a estos cambios de tendencia de consumo de vino el ministro de Agricultura, Jaime Campos, quien habló de llegar a nuevos mercados y de ofrecer nuevas alternativas, como el que se permita producir vinos de menor graduación alcohólica en nuestro país. Lo escuchamos.
2: Hay un hecho que es objetivo: el consumo mundial de vino ha bajado en un 25% en todo el planeta. Hay un sobrestock de producción, ha disminuido, por cierto, el precio del vino en niveles preocupantes. Y ello, naturalmente, que tiene que afectar a la industria nacional. Entonces la pregunta es cómo la industria nacional se adecúa a esa nueva realidad. Y lo que nosotros creemos que la respuesta está en dos caminos, que no son incompatibles. Por un lado, tratando de llegar al nuevo mercado a los que hasta ayer no llegábamos. Y en segundo término, produciendo cosas que ayer no producíamos.
1: Y para lo que viene, se destacó la próxima realización en nuestro país de uno de los eventos vitivinícolas más relevantes a nivel mundial. Lo comenta Lorena Sepúlveda, directora nacional de ProChile.
3: Estamos trabajando arduamente para que en el mes de noviembre se pueda concretar un evento que se llama Vinexpo Explore, que es uno de los principales eventos mundiales, para la traída de más de 50 compradores internacionales que van a poder interactuar, conocer en terreno y vivir la experiencia de Chile con nuestro vino.
1: Y en resultados recientes se ha reportado que en el mes de julio las exportaciones de vino embotellado bajaron un 7,2% en volumen y un 10,9% en valor. El precio promedio se situó en $27,4 la caja, lo que representa una baja de 4% en comparación con el mismo mes del año anterior.
4: Gracias, Gonzalo.
1: Buenas tardes.
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6: Momento de hablar de deportes, de saber del Betis de Pellegrini, del Real Madrid de Mourinho, de saber de la Universidad de Chile, que endurece el tono con azul. Y también algo del tenis. Ah, no, todo es fútbol hoy. Mañana hay tenis. ¿Cómo estás, Ernesto? Buenas tardes.
7: Hola, Vero, Rodrigo. Mañana Tabilo.
6: Hola. Voy adelantada.
7: Horario por determinar.
8: Pero tenemos ganas de ver ese partido.
7: Sí, con Zverev. Veremos si es mañana o el domingo. Hay que ver cómo se reestructura luego los días de lluvia, porque pasaron 2 días que Tabilo no jugó.
6: Podríamos
7: jugó ayer. Ojalá que se juegue mañana, sí. Porque Zverev viene con un desgaste bien interesante. 2 partidos, 10 sets.
8: Ah.
7: Sí, así que
8: no se recupere tanto.
7: Viene desgastado y le hacen el camino, porque ha habido hartas bajas ya, más que bajas, derrotas de sembrado en el sorteo, en el torneo, y le sacaron el camino a Zverev. Y de acá a una potencial semifinal no enfrenta ningún top 20. O sea, dicen que el alemán tiene un camino pavimentado hasta por lo menos semifinales. Wow. Tabilo 28.
8: ¡Qué ganable!
7: Así que ojalá que Tabilo pueda tomar revancha. 0-2 está en el head-to-head, perdió precisamente en el US Open el año pasado en la primera ronda.
8: Esto va a ser
7: en la primera ronda con
6: Esta es la tercera.
8: Esto va a ser
7: la tercera.
8: Cancha central, seguramente, ¿no?
7: Los dos partidos los ha jugado el Arthur Ashe y de noche Zverev.
8: Arthur Ashe.
7: Dificulto que vaya a tener un tercer día en la noche central.
8: Ah, ya.
7: Difícil. Puede que juegue la Louis Armstrong o bien en la cancha tribuna, que son las dos más importantes después del Arthur Ashe. Hay que ver el día también. Si está Alcaraz, si está algún norteamericano, Shelton, por ejemplo, Fritz. Pero va a ser cancha una de las tres principales. Ojalá que sea mañana, para que Zverev esté todavía algo jugado. Vamos a Colo Colo. Habló recién el Tano Ortiz. Confirmó lo dicho ayer. Va a jugar Bocinha, o Josimar, como se llama. Escuchemos a el Tano.
9: Sí, Josi va a atajar. Ya lo decidí. No es que Gabriel haya perdido un puesto o no están a la par de la competencia. Quiero verlo a Josimar. Se lo comenté a los dos y él va a iniciar el día domingo. No tengo un fundamento como para decir Gabriel hizo esto o dejó de hacer esto. Solamente creo que es el momento indicado, donde la competencia de los dos es muy buena, y quiero verlo a Josimar. Esa es mi argumento ante la posibilidad de que él inicie. Gabriel lo ha hecho de buena manera, no estoy inconforme ni nada por el estilo. Ellos son jugadores como puedo llegar a tomar una decisión de un compañero en diferentes posiciones. Esa es la realidad, la verdad.
7: Está bien, es hora de ver a Ocinha un poquito con esa distancia que tiene Colo Colo en la cima de 16 puntos. Se puede tomar ciertas licencias, sobre todo ahora en el arco. Ojo con los defensas, que hay 2 de 3 lesionados. No va a jugar ni Sosa ni Villagra en Colo Colo, solo va a estar Vidal de los titulares. Eso también habla de que Ocinha tendrá un estreno complejo en ese aspecto, porque será una defensa con Iván Román, Vidal y con Alonso Holguín, un sub-20. En una cancha que no está buena para nada, como la de Esterroa, es un debut en el torneo local, porque ya jugó Copa Chile. Claro, jodido en ese aspecto, que tiene una defensa primeriza, no juegan juntos nunca y la cancha está compleja. Así que veremos, pero es interesante ver el domingo a Ocinha en su estreno ya en la primera división del fútbol chileno. Va a ser 17 horas ese partido. Mañana Everton con la Católica, 17:30. Y la U, ese partido está muy bueno. Sausalito. Si gana Everton, por ahora se metería segundo. Y la U con Coquimbo, 20 horas. Ojo con lo de la U, vamos a eso ahora, porque en las últimas horas habló Oscar Landeret. Lo imaginan, imagino que lo conocen, el expresidente decano, Codelco.
6: El decano de la Facultad de Economía y Negocios de la
7: Universidad
6: de Chile.
7: Así es. Él actualmente está en el Consejo Consultivo encargado de encaminar un nuevo convenio con Azul Azul. Habló en las últimas horas, habló con CNN, fue bastante duro con este acuerdo. Se han incumplido al menos 15 puntos del mismo. No confía en ellos, dice, porque son personas que han roto su palabra en algunas ocasiones, no han ido a juntas con la rectora, los han citado, no han llegado. Por eso él dice que esto se debe revisar y lo del litigio no es nada poco aventurado. Ya lo escuchamos a Landeretche, esto dijo en CNN.
10: Cuando yo escribo un contrato con alguien para que administre mi marca, yo no tengo la obligación de escribir en el contrato, y por si acaso usted no puede hacer cosas ilegales. Eso no funciona así. Eso se da por sentado. Entonces nosotros hemos construido y hemos analizado y hay un, estoy dando un ejemplo, pero hay como 15 ejemplos más de esto. Hay un temita con unas token, una suerte de
6: criptomonedas.
10: ¿De dónde esto que la Universidad de Chile tiene que estar metido en criptomonedas? O sea, hasta el momento nuestra afirmación es que vemos incumplimiento. Incumplimiento. Y nos gustaría evitar tener que litigar esto. Si nosotros tenemos que litigar para defender el honor de la Universidad de Chile, ¿no es cierto? Y el uso de su nombre lo tendremos que hacer.
7: Ya habló con TVN. Es que habló con CNN también la última hora, intentamos hablar con él, pero dijo que iban a ser las únicas declaraciones que iba a dar, pero sentó un punto muy importante, porque él dice que a nosotros no nos da confianza gente que se comporta de tal forma como la que él reseñó en otra parte de la entrevista. Dice, si tú estás administrando el club que lleva el nombre de la Universidad de Chile, si el rector o la rectora te cita, tú vas a la cita.
6: Y han, espera que ocurra.
7: Han habido 2 o 3 veces en que no han ido y han dejado plantada a la rectora. Así que por eso él habla de pérdida de confianza y enumera cerca de 15 puntos que han incumplido en el convenio. No es público aún dicho informe del abogado Jona, que es el que tenemos que esperar para ver cuáles son, pero es una postura muy dura de una persona que está en el Consejo Consultivo para encaminar un nuevo contrato con Azul Azul. Así que está todo muy complejo, todo en la previa de un partido muy importante mañana a las 20, que obviamente todo lo que está pasando afuera repercute en lo deportivo, en lo ambiental, y lo que dice Landeretche es de lo más fuerte que se ha dicho públicamente desde el lado de la Casa de Estudios. Así que ojo con aquello, estamos a la espera de más reacciones de Azul Azul, pero está todo bastante complicado en el conjunto azul. Hoy día arranca la fecha con Concepción y el Audax Italiano. Si gana Concepción, se mete provisoriamente en zona de copas, mientras que el Audax, recordemos, está bien abajo en la tabla de posiciones, está con 22 puntos y el descenso se corta en 21. Ojo con aquello. Último está La Calera, recordemos. Penúltimo está el cuadro de Cobresal. Calera con 14, Cobresal con 21. Udeconce y el Audax, ambos con 22. Y este fin de semana, el Audax abre hoy día con Concepción en el sur. Cuidado, que partido muy complejo para ellos. Mientras que el cuadro de Cobresal visita a Limache y la Udeconce visita a Palestino. Así que el descenso, al igual que el Chile 2, es lo más entretenido del campeonato hoy en día.
8: Y ver cómo anda Ocinha el domingo.
7: Sí, el torneo de goleadores y el torneo de primera está más o menos listo. Uno cree para Colo Colo y para San Pedro. Salvo que haya algún, bueno, ahora con las 2 fechas de suspensión de Correa, creo que eso ya está.
8: Algún desaguisado mayor.
7: Claro, difícil. Está más.
6: Hay 10 goles de
7: más
6: ventaja,
7: cerrado,
6: ¿no?
7: Que nunca. 10 goles de ventaja y les van a quedar, a Correa le van a quedar 7 partidos por jugar. Cuando vuelva de la suspensión.
6: Dos goles en algún partido.
7: O sea, hace 3 por partido haría 21, bueno, sería mucho ya. Sí, pero bueno, ha hecho de a 2 hasta, ¿sí?, hasta que lo suspendieron.
8: Esto es fútbol. Igual, ojalá que le vaya bien a Marcelino en Inglaterra.
7: Eso.
8: El Betis con el Real Madrid.
7: Sí, 15 horas en Sevilla, en la Cartuja.
8: Y que juegue Osorio unos minutitos el fin de semana.
7: Mañana, a las 10 de la mañana, es lo del Crystal Palace con el Fulham. En la Premier.
8: ¿No es malo?
7: Sí, ojo que viene con ritmo de competencia Osorio. Puede que tenga minutos, dicen, en Inglaterra. Eso va a ser mañana, 10 a.m. Y hoy, 15 horas, el Ipswich de Marcelino va contra el Liverpool. Partidazo, fecha 3 de la Premier League. Perdió el equipo del Ipswich la fecha anterior 5-2 con el Manchester United. Mismo marcador que sufrió el Betis en la fecha anterior, 5-2 abajo con el Levante. Y ahora va a jugar contra el Real Madrid, luego haber arrancado con 2 triunfos en lo que será el reencuentro de Pellegrini y Mourinho.
6: Muy bien.
7: Reencuentro bien, ya lo hablamos, bien acontecido el día de ayer. No, bien está, de buena onda.
8: Claro.
7: Sí,
6: un
7: sí.
6: Un cambio radical en
7: sí.
6: Sí, son gente grande.
7: Un cambio de raciocinio, le dijo Pellegrini ayer.
8: El peinado de Pellegrini me llamó la atención.
7: ¿Le gustó? Sí, llamó la atención. Velo. No, para que te hagas tu juicio.
6: Ahí les digo. Sí. Ernesto.
7: Bien moderno.
6: Gracias por todo. Hasta las 2.
7: Chao. Que estén bien.
8: Urbano.
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13: Vamos a la política. El día después de Milei aquí en Santiago, la oposición le pide al gobierno que rechace los insultos del presidente argentino durante su paso por el Foro Madrid. Desde el oficialismo hay dirigentes que consideran inadecuada la referencia del mandatario, por ejemplo, al expresidente Allende. Mariano Reyes, buenas tardes.
14: Sí, ¿qué tal, Rodrigo? Muy buenas tardes. Más de un problema le está generando al gobierno el paso del Foro de Madrid por Santiago, en dos perspectivas. Primero, los insultos del presidente Javier Milei a la oposición, clasificándolos de zurdos mugrosos y de cáncer de la izquierda, además de los dichos del embajador Brandon Judd de Estados Unidos, quien dijo que la doctrina Don Rowe es muy fácil aplicarla en un gobierno como el del presidente José Antonio Kast. ¿Qué es esa doctrina? Una adaptación de la doctrina Monroe, adaptada con el nombre de Donald Trump, y que se puede explicar como la reafirmación de Estados Unidos en su predominio sobre América, limitando la influencia de potencias externas, especialmente de China. Pero lo que ha generado mayor roce, sobre todo en la oposición, son los epítetos de Javier Milei. La oposición ha exigido que el gobierno se pronuncie, sobre todo cuando el presidente Javier Milei dice que, comillas, tras el derrocamiento del comunista Allende, Chile entró en un periodo de estabilidad y crecimiento que se extendió por más de 40 años. Habló al respecto la nieta del presidente Allende, la ex ministra Maya Fernández, y la secretaria general del Partido Comunista, Bárbara Figueroa.
15: Mire, no es contra mi abuelo, es contra un país. No se puede reivindicar el golpe de Estado. Eso no lo podemos tolerar, que alguien de afuera nos venga a ofender, a llenar de odio. En nuestra historia se defiende y el legado del presidente Allende también se defiende.
16: No podemos esperar nada del Ejecutivo, porque el presidente de la República fue y fue parte de este foro ideológico. Lo que uno debiera preguntarse hoy día, a la luz de los hechos y de los dichos de autoridades de otros países en nuestra nación, es si es correcto que se desarrollen este tipo de eventos con estas características y en el marco de visitas que no son visitas oficiales.
14: Pero no solamente desde la oposición han cuestionado estos dichos del presidente Javier Milei, sino que también en el oficialismo hay sectores que consideran inadecuadas esas palabras del mandatario argentino. Habla el vicepresidente del Senado, Iván Moreira, de la UDI.
17: Para un sector de la ultraderecha, el presidente Milei es un genio, es un crack. Pero para la mayoría de los chilenos no podemos aceptar que un presidente de Argentina tenga el derecho a ser grosero e insultar a la historia política chilena. Con sus luces y con sus sombras, tenemos que tener algo de dignidad y decir basta, señor Milei, de sus excesos.
14: Bueno, y hace unos minutos, aquí en el Palacio de la Moneda, el viceministro del Interior y la vocería, Claudio Alvarado, respondió sobre estas dos controversias, la frase del embajador Yud sobre la doctrina Don Rowe y los epítetos del presidente Javier Milei sumado a la molestia de la oposición. En ambos casos, descartando opinar al respecto.
18: A nosotros como gobierno no nos corresponde hacer comentarios de los dichos, de las expresiones del señor embajador en un foro especial. Nuestra relación internacional la dirige o se desarrolla a través de la Cancillería y es en ese espacio donde los temas de interés para ambos países se discuten, se evalúan y se analizan. El presidente de la República participó en ese foro en su condición de jefe de Estado y utilizó un tono conciliador. Nosotros no vamos a transformar los dichos del presidente Milei en un foro especial, en un factor de controversia política interna.
14: Bueno, dentro de los efectos del foro de Madrid en Santiago, también se ha podido observar una división dentro del sector oficialista. La diputada de Renovación Nacional, Jimena Sandón, en conversación con La Tercera, dijo: si soy patriota, no es correcto que se esté permitiendo que se basuree con nuestra historia. En cambio, desde Republicanos no ha existido pronunciamiento al respecto.
13: Gracias, Mariano.
14: Chao, buenas tardes.
19: Hoy se cumplen 4 años del triunfo del rechazo en el primer plebiscito constitucional, una fecha que los sectores de derecha recuerdan con distintas actividades y que desde la izquierda prefieren vincular a otros hitos de la historia política del país. Camila López, buenas tardes.
20: ¿Qué tal? ¿Cómo están? Buenas tardes. Y el 4 de septiembre de 2022, casi el 62% de los votantes rechazó la propuesta de nueva constitución elaborada por la Convención Constitucional. A 4 años de esa votación, los partidos de Chile Vamos y el Partido Republicano están realizando actividades para destacar ese resultado. Uno de los principales actos está programado para esta tarde. El presidente de la Cámara, Jorge Alessandri, junto al senador Luciano Cruzcoque, diputados y ex constituyentes, participarán en la actividad 4 años del rechazo, una historia que contar, un futuro que construir, que reunirá a protagonistas de la campaña. En paralelo, la bancada de la UDI anunció que presentará un proyecto para incorporar el periodo comprendido entre el estallido social de 2019 y el plebiscito de 2022 en las bases curriculares obligatorias de historia en la enseñanza media. Los diputados Sergio Bobadilla, Eduardo Cretón y Ricardo Neumann sostienen que los estudiantes deben conocer ese proceso, incluyendo la Convención Constitucional y las razones que llevaron a millones de chilenos a rechazar la propuesta. El proyecto busca modificar la Ley General de Educación, ya que hoy existen guías sobre ese periodo, pero dentro de una asignatura electiva. Escuchemos al diputado UDI y ex constituyente Eduardo Cretón, quien explica el sentido de esta iniciativa. También al senador Rojo Edwards.
21: Si hay un gran momento de unidad de todas las fuerzas oficialistas que hoy día le dan sustento al gobierno del presidente José Antonio Kast, ese es precisamente el 4 de septiembre, el triunfo del rechazo. Creemos que es importante conmemorar esta fecha para que no se nos olvide lo cerca que estuvo nuestro país de caer en el abismo y para que la energía que dejó instalada el plebiscito del 4 de septiembre ojalá se transforme en una gran coalición política que le pueda dar 1 o 2 gobiernos de estabilidad a Chile.
22: El proceso de cambio refundacional fue un fracaso y fue empobrecedor. La gran lección que sacamos es no volver a permitir que ideologías violentistas pretendan quitarle la libertad a los chilenos con violencia.
20: Bueno, desde la oposición, en cambio, el 4 de septiembre lo están recordando por otros hechos. La Democracia Cristiana esta mañana entregó una ofrenda floral por los 62 años de la elección del presidente Eduardo Frei Montalva, y luego los partidos de oposición realizaron un homenaje a el expresidente Salvador Allende al cumplirse también 56 años de su triunfo presidencial. A propósito del proyecto de la UDI, la secretaria general del Frente Amplio, Constance Martínez, planteó que la fecha debe mirarse desde la historia más amplia del país, mientras que el diputado y presidente del PPD, Raúl Soto, analizó las razones que explicaron la derrota de la prueba.
0: El 4 de septiembre necesitamos mirar la historia larga de nuestro país, la historia en donde se ganan gobiernos democráticamente electos, donde se ganan y se pierden elecciones, pero donde lo más importante es donde nos miramos como iguales, como personas iguales en dignidad y derechos, cosa que hoy día este gobierno al parecer no está defendiendo.
1: Fracasó porque una izquierda extra institucional, la lista del pueblo, llevó a los partidos de la izquierda democrática a posiciones muy extremas. No supieron salir de esa posición. Creo que el texto fue malo, no sintonizó con el sentido común de los chilenos y se fracasó rotundamente.
20: Bueno, y las actividades de la derecha por el 4 de septiembre van a continuar durante el fin de semana, porque mañana la UDI va a realizar un homenaje a los ex constituyentes de la colectividad, entre los que destacan los actuales diputados Constanza Hupp, Eduardo Cretón y Ricardo Noina.
19: Camila López con la información, gracias. Buenas tardes, Camila.
20: Buenas tardes.
13: Otra cosa, otro tono, miramos ya el 18, queda poquito para la celebración, si uno de repente como que se pierde, pero ya estamos a 4 de septiembre. Las autoridades intensifican las fiscalizaciones, por ejemplo, hoy día en un local de empanadas. Ojo ahí. Y recomendaciones también para no que no se nos pase la mano a todos. Fernanda, buenas tardes.
2: ¿Qué tal? ¿Cómo están? Vamos a conversar de prevención para estas fiestas patrias. Primero les voy a comentar algunos resultados de la radiografía del consumo de alcohol en fiestas patrias de este 2026. El 66% de los chilenos declara consumo ocasional de alcohol y solo el 11% bebe regularmente. En lo que sí nos fijamos y que debemos poner atención es la percepción del riesgo de la conducción bajo efectos del alcohol. El 26% de los encuestados cree que no pasa nada si toman un traguito y el 21% cree que no los van a pillar nunca. El 64% de los encuestados conoce a alguien que efectivamente se ha subido a un auto con un conductor que ha bebido anteriormente. ¿Cuáles son las excusas que sostienen usualmente estas personas? Son que tienen experiencia y nunca les ha pasado nada, que se trata de una distancia corta, que el problema no es tomar, sino no saber tomar, o que con la comida o el café se bajan los efectos. Eso menciona parte de esta encuesta que la hace APROCOR y CADEM, y que también menciona que el miedo de las personas está mal dirigido, está dirigido a la fiscalización y no al daño real. El 68% cree que el principal temor de quien conduce ebrio es que lo detenga carabineros, solo un 15% que cree que el temor principal es causar daño a otras personas, y otro 10% que cree que su temor es causar daño a un vehículo. Además de eso, en minutos se va a lanzar la campaña entre la Subsecretaría del Interior y Senda, que se llama Prevenir o Lamentar, que tiene su video, cierto, de sensibilización. Ya están las autoridades aquí, el delegado Codina, está también el subsecretario Máximo Pavés y también el alcalde de la comuna de Providencia, Jaime Belolio. Y si hablamos de prevención, también hay que referirse a la seguridad a la hora de elegir alimentos. Como tú mencionabas, Rodrigo, durante esta tarde, en esta jornada, la Seremi de Salud Metropolitana, Pia Venegas, estuvo fiscalizando una empresa, un local de empanadas, una fábrica en la comuna de Recoleta. Hasta el momento, en todas las fiscalizaciones que van del año, no hay ningún sumario cursado, así que eso es una buena noticia. Eso sí, nos entregó algunas recomendaciones de cómo elegir una empanada segura, vamos a escuchar.
23: La empanada no puede estar más de 3 días en un refrigerador a máximo 5 grados. Lo importante siempre es ocupar los sentidos, como también lo recomendamos en otros tipos de productos alimenticios, ver el olor, el aspecto, y en ese sentido, si hay algún olor ácido, es el primer signo de cuidado ante una empanada tal vez que no esté en buenas condiciones. Por otro lado, también es importante mencionarles que si la indemnidad de la masa se encuentra alterada, también es importante comentar que podría tener alguna indicación de no comerla, ¿cierto? Y por otra parte también es cómo mantengo esta empanada. Esta empanada tiene que estar siempre resguardada, no puede estar al aire libre.
2: Sí, muy importante para las fondas. Se van a estar realizando fiscalizaciones por parte de la Seremi. Y si es necesario hacer una denuncia, se puede hacer a través de internet o consultas en el Fono Salud Responde 600-360-7777.
13: Fernanda Ávila, muchas gracias.
2: Buenas tardes.
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1: 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Una, 53 minutos. Una, 53 minutos.
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3: Oye, un dato, si andan en el centro a esta hora o tenían que ir o tienen que ir durante la tarde, el Palacio de la Moneda va a abrir sus puertas al público a partir de las 2 de la tarde, o sea, en 7, 8 minutos más.
4: ¿Esto es como para cruzar de un lado a otro?
3: Para una nueva jornada de cruce peatonal. Esto es una iniciativa que organiza el Patrimonio Presidencia y que busca que la ciudadanía, las familias, los turistas puedan conocer espacios, objetos y elementos de la historia republicana de Chile. De hecho, se pueden conocer así en el Patio de los Cañones los dos cañones, Furioso y Relámpago, y va a estar también el Ford Galaxy, ahí en el que los presidentes se trasladan.
4: Lo van a poner para que la gente especiales. Lo vea.
3: Y en el Patio de los Naranjos, se van a poder tomar una foto al lado de la fuente de agua de Meléndez, que es del año 1671. Entré porque hay que inscribirse, no es llegar e ir a pararse a la filita. Acceso peatonal.presidencia.cl.
4: Ah, pero no es si uno...
3: Hay que inscribirse, no es que uno anda en el centro y va a cruzar nomás, hay que inscribirse. Y es solo hasta las 5 de la tarde. Estuve mirando aquí y todavía está abierto el sistema para anotarse.
4: Para poder cruzar. A los niños, llevarlo.
3: Está bonito. Sí. Si es que tienen tiempo en el tarde, si pensaban ir al centro igual...
4: Ahí se tomaron decisiones. Lagos lo hizo la primera vez en democracia.
3: Pero lo mantuvo abierto, así sin ningún tipo de restricción.
4: No, se podía pasar.
3: Se podía pasar.
4: De la Plaza de la Constitución a la Alameda.
3: Tal cual.
4: Era más fácil.
3: Ya. Acceso peatonal.presidencia.cl. Y como siempre, mataron la gallina de los huevos de oro, ¿te acuerdas? En algún momento con alguna manifestación.
4: Sí, se cerró. No.
3: En el sector del Patio de los Naranjos y se cerró.
4: Ya. Otra cosa. Vamos al Biobío. Hay harta consternación en Coronel. Se quemó el cine que hoy día está de oficiada de Casa de la Cultura en la comuna. Cristóbal Espinosa, buenas tardes.
5: Hola, Rodrigo, Verónica, muy buenas tardes. Sí, existe consternación en Coronel porque su Casa de la Cultura, que contemplaba cine y también teatro al interior, están totalmente quemados. Casi un 85% de la instalación quedó destruida por un incendio. Además, dos locales comerciales resultaron afectados producto de esta situación, donde gran parte de la actividad cultural de la comuna de Coronel pasaba por este lugar. Hoy se esperan las diligencias que realizará la Bocar para poder determinar qué originó este incendio que convocó a más de 150 voluntarios de bomberos durante la última jornada. Escuchemos al alcalde de Coronel, Boris Chamorro.
6: Toda una tragedia que golpea el alma de la ciudad, no tan solo por lo que significa esta infraestructura, que es parte de la identidad patrimonial de nuestra ciudad, del casco cívico de nuestra ciudad de Coronel, sino que además golpea a las sensibilidades artísticas, culturales y patrimoniales de nuestra ciudad. El plan de acción es primero esperar la investigación que está haciendo la Bocar, que la va a ejecutar el día de hoy. Posteriormente de este informe que tiene que arrojar la Bocar, tenemos que proceder al retiro y traslado de las dependencias de la Dirección de Cultura, Arte y Patrimonio, que se va a ubicar en la Biblioteca Municipal de Coronel. Vamos a tener que hacer ensayos, vamos a tener que enviar a laboratorio para saber el estado actual de la infraestructura.
5: Es una infraestructura muy, pero muy añosa. En los años dorados de la minería del carbón, por ejemplo, esta instalación era ampliamente utilizada, un foco donde finalmente la cultura se expresaba de diversas maneras en este lugar. Había sido reacomodado, reabierto al público desde el año 2008 y durante los últimos años esta instalación era utilizada además como las oficinas administrativas de la Casa de la Cultura Municipal. Hay que investigar y también tener un plan de acción. Allí son muy importantes los recursos, por ello ha llegado también a este lugar la Seremi de la Cultura de la región del Biobío, quien entregó su visión de lo ocurrido.
7: Estamos todos muy afectados con esta terrible tragedia. Y por supuesto, con el alcalde estamos coordinados. Yo creo que ahora es súper importante ir paso a paso, esperar los detalles de las investigaciones correspondientes, tener la real magnitud de los daños para poder, en virtud de eso, establecer una hoja y una ruta de trabajo futuro. Es un poco apresurado poder dar, esto fue recién ayer, entonces yo creo que hay que esperar y poder tener el alcance de los daños, la envergadura, el compromiso estructural que hay detrás y desde ahí poder levantar, por supuesto, o proyectar las estrategias de colaboración y de financiamiento o de rediseño.
5: Escuchábamos a Carolina Tapia, la Seremi de las Culturas de la región del Biobío, que comienza también a levantar información. Sobre la historia del recinto, Rodrigo, Verónica, hay que contar de que es una infraestructura levantada en el año 1939, que durante el terremoto del 60 sufrió serios daños. Posteriormente se fue trabajando para rehabilitarlo y hoy, ahora que viene fin de año, son muchas las agrupaciones que tenían sus licenciaturas y sus espectáculos ya agendados. Por lo tanto, se abre un foco también para la comunidad hoy día de preocupación sobre dónde realizar estos tradicionales eventos ya en la parte final del año.
4: Christopher, muchas gracias.
5: Que esté muy bien.
4: Chao.
3: Y nos vamos, llegamos hacia el final de esta segunda edición del Diario de Cooperativa. Como siempre, gracias por acompañarnos, que tengan buen fin de semana.
4: Que lo pasen bien, chao, llega el deporte.
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8: De tanto en tanto vuelvo a este tema porque me inquieta. El mantener la amistad cívica que provoca el fútbol debe ser un toque de clarín, de alerta en todos los que amamos la actividad. Nos hace felices, nos entrega amistades y también buenos momentos. Todo esto cuando el debate está lleno de descalificaciones, la mayoría gratuitas, infundios y un ambiente hostil. Lamentablemente, y esto excede un poco al fútbol, hoy la verdad parece importar menos. Preocupa, porque puede incluso llegar a horadar la democracia, pero eso excede a lo que debo apuntar en este exordio. Me preocupa que hoy esté más presente el sesgo de confirmación respecto a un hecho que lo que realmente ocurre, lo que ustedes quieren escuchar en esta radio o en otra, en la tele o en una red social de parte de un comentarista, por sobre lo que realmente pasó. O bien, si esta opinión no me interpreta, caen los insultos: traidor, sapo, anti mi club, vendido, amarillo, penca, ignorante en las materias que nos convocan, por decirlo en elegante. Y ni hablemos de descalificaciones, desde el físico hasta otras mucho más crueles. Todos nos hemos equivocado y hemos pisado el palito más de alguna vez, pero no por eso no debemos hacernos cargo. Hoy el debate futbolero corre serio riesgo de descomponerse definitivamente. Hay que ser tolerantes y respetar. Respetar las opiniones distintas, y no por ello, precisamente porque sean distintas, atacarlas. No se trata de que no haya debate, viva el debate siempre, pero sí de que este sea un debate de altura. Y no olvidarse de que al final el fútbol es un juego, por lo cual podemos jugar, reírnos, pasar un buen rato, más allá de que mi equipo gane, empate o pierda. Invitados todos, ustedes los hinchas, nosotros los comentaristas, pero también los futbolistas y los técnicos, y obviamente los dirigentes. Volver a reírnos, volver a ir en comunidad al fútbol, que pueda existir una convivencia en torno al verde césped, y que el domingo a las 7:30, como aquella canción de Los Miserables, todos volvamos comentando las jugadas arriba de la micro, con la radio puesta a todo volumen. Juntos y felices, juntos y respetuosos, juntos. Soy Sebastián Esnaola y aquí comienza Cooperativa Deportes.
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9: Bienvenidos, 14 horas y 2 minutos, día viernes 4 de septiembre. Lindo mes, lindo fin de semana se viene de fútbol y con el clima aquí en la región metropolitana y linda la editorial de Sebastián Esnaola para arrancar este programa. 14 con 2, los títulos vienen desde Macul, desde el líder. Porque ahora sí, confirmado, llegó el momento de bocina en la Liga de Primera. El Tano Ortiz confirmó la titularidad del Cabo Verdiano frente a Huachipato y además dejó un duro mensaje a la cancha del Esterro Arrebolledo, a la sede del partido del domingo ante el equipo de Jaime García. No confiamos en ellos. La casa de Bello agranda su distancia con Azul Azul y no descarta abrir un proceso judicial sobre la vulneración a los símbolos. En la cancha, Octavio Rivero hoy día vive su día clave para ver si entra en la citación de este fin de semana en la Universidad de Chile. Y solo uno volverá a ser titular. A pesar de recuperar al Simbi Cuevas y a Fernando Zucchi, solo el argentino será de la partida en el partidazo de mañana ante Everton. Además, Justo Gianni seguirá en la banca por problemas físicos. Y Deportes Concepción con el Audax dan el banderazo de salida a la fecha 22 de la Liga de Primera. Los lilas buscan posicionarse en zona de copas, mientras que los itálicos intentarán arrancar de la parte baja. Y en el inicio de la fecha 24 del ascenso, Rangers buscará extender su racha positiva ante Deportes Temuco. El cuadro piducano llega con 2 triunfos consecutivos como visitante y hoy día intentará su primera victoria en Talca.
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0: minutos. Perdona al programador querido, pero después del gran editorial del Sebas Nahola, llamando al debate, a ver un poquito al debate sano, tanto al, a las pullas también, pero el insulto gratuito.
1: A reírnos un poquitito.
0: A reírnos un poquitito.
1: Sí, no deja de ser fútbol. Como decía ahí el señor, es un juego esto.
0: Es un juego. Es que mucho se le va la vida, pero es un juego. Bueno, nosotros trabajamos en esto, pero entendemos que es un juego con todo lo que
1: así
0: implica. El es de las cosas, ¿cómo se dice la frase? De las cosas.
1: Las más importantes de las menos importantes.
0: De las menos importantes. Bueno, arrancamos
1: pero
0: con este temazo. Temazo de estadio.
1: A mí no me gusta mucho esa frase en todo caso.
0: ¿No te gusta?
1: No. Creo que cada cosa tiene su grado de importancia que uno le va ponderando de casi de manera.
0: Depende,
1: individual.
0: Claro, es algo más individual. Para muchos es la vida.
1: Para muchos es la vida, para muchos es la pasión, para muchos es eso, pero no se puede transformar en un lugar donde se golpee tanto todo el tiempo, que es más importante tener la razón que la realidad.
0: Eso es lo que
1: a mí me preocupa, pero como decía en el editorial, más allá del fútbol es un poco extensivo a todo.
0: Yo voy a estar en cooperativa.cl, el editorial del SEBA, para arrancar este programita en Cooperativa Deportes, 14 horas con 6 minutos. Nos acompaña el polaquito Golver y también Igor Federico Ochoa. Tenemos mucha información, harto tema. Hablaremos de la primera B también hoy día con el estreno de la fecha con Rangers, abriéndolo junto a Deportes Temuco, mientras que la A, partidazo de Deportes Concepción con el Audax Italiano. Hoy día, a propósito, Igor, polaco, Seba, a propósito del partido de Rangers, que es hoy día contra Deportes Temuco.
1: Todos somos de Rangers un poco,
0: un poquito, en esta campaña. Un poquito. Va a ser hoy día en la región del Piduco, ante el equipo de Litoris, del señor Litoris, Temuco. Hoy día, Cristian Campestrini, el arquero piducano, hará historia.
2: Hará historia, exacto.
0: Solo entrando a la cancha.
1: ¿Cuántos años tiene?
0: 46 años y 80 días de edad. Hoy día, cuando entra a la cancha, porque va a ser titular, se va a convertir oficialmente en el futbolista más longevo en disputar un partido en el profesionalismo nacional. Va a quebrar un registro que se mantuvo imbatido por 52 años, superando al golero Raúl Coloma, quien el 22 de septiembre del 74
1: histórico, Raúl,
0: sí, pues, defendió el arco de Ferroviarios ante Linares con 46 años y 75 días. Así que a propósito del récord que va a cumplir hoy día el arquero Cristian Campestrini, estamos preguntando por los récords más increíbles que recuerdas tú en el deporte. Ustedes saben que después lo vamos a ampliar a otros temas, pero los centramos en el deporte. Récords que para ti sean increíbles, sean insólitos también. Vale todo. Así que arrancamos con la pregunta de hoy, @cooperativa. En las redes sociales, en el YouTube, en todos lados. Igor Federico Ochoa. Rangers Temuco, el récord de Campestrini.
2: Y don Raúl
0: Coloma. Don Raúl Coloma.
2: Trabajó.
0: Que en paz descanse.
2: Fue en la tercera.
1: Claro.
0: No tenía ese dato.
2: Sí.
0: ¿Sí?
2: No, y era un hombre muy, muy afable. Y, bueno, tantos años en el fútbol le daba la autoridad para hablar del tema sin ningún reparo, pero era una persona muy, muy agradable, además de, bueno, haber jugado tanto tiempo en momentos en el que el profesionalismo no tenía quizás los brillos actuales, entonces la vocación había que estirarla
1: y no había tanta tecnología médica al servicio de los deportistas y todo, ¿no? Lo de Coloma, claro, en el número se podrá batir, pero había que hacerla en esos tiempos,
0: había que jugar hasta los 46 y fracción. Bueno,
2: ¿qué será el Estadio Ferro?
0: Usted sabe que yo jugué ahí, yo hice el escuelita de fútbol del

0: por interno, Topito Cañón. Abrazo al tío, al homónimo. Manuel Damat, la calle.
1: Me encanta el tío Caneo, porque lo trolea a su hijo. Es maravilloso.
2: Qué más trolea.
0: Es nuestro
2: barrio estación ahí, todo muy prolífico en materia de fútbol. Muchos salieron de ahí, muchos salieron de Ferro, muchos salieron de esas calles. Bonito ese recuerdo y esa educación en torno a don Raúl Colomer.
0: Ya pues, 14:10, harto tema, hablaremos de todo esto durante el programa, pero quiero saludar inmediatamente a Rodrigo Gómez, que está con nosotros para hablar de Colo Colo, el super líder que tiene bajas para este fin de semana. ¿Cómo quedará la canchita? Hoy día veremos cómo está la cancha de la Esterroa cuando juegue Conce ahí. Colo Colo va a jugar el domingo, Rodrigo, con Guachipato. Se refirió Ortiz a la cancha, habló de Bocinha, tú traes toda la información del super líder, el que mira con 16 puntos de ventaja al resto.
3: Exacto, Ernesto, y que no detiene su preparación para el partido de este día domingo frente a Huachipato, la obligación seguir sumando y poder conseguir antes de lo pensado este título, así que bueno, podría llegar a extender la diferencia a 19 puntos en caso de que no ganen sus perseguidores, así que Colo Colo sigue con esa mentalidad y en un entrenamiento que en general ha sido de buen ánimo, más allá de que ha sido una semana difícil en Colo Colo. Uno dirá, con 16 puntos de ventaja, ¿qué puede haber difícil? Bueno, lo que ha ocurrido con Javier Correa, que obviamente no ha dejado indiferente a nadie en Colo Colo, pierden a su goleador y también han tenido algunas lesiones que afrontar, pero con todo este escenario hay uno que sí sonríe, porque llegó su momento, llegó su oportunidad en el torneo nacional, y nos referimos a Bocinha. Josimar, como le gusta decirle a Fernando Ortiz, está en condiciones de atajar este día domingo, hacer su estreno oficial ya en el torneo, en la liga, y esto lo confirmó hoy en la conferencia de prensa en la que estuvimos junto a Fernando Ortiz. Así habló de Bocinha y por qué lo eligió por encima de Moureira.
4: Sí, yo sí iba a atajar, ya lo decidí. No es que Gabriel haya perdido un puesto o no están a la par de la competencia. Quiero verlo a Josimar, se lo comenté a los dos y él va a iniciar el día domingo. No tengo un fundamento como para decir Gabriel hizo esto o dejó de hacer esto. Solamente creo que es el momento indicado, donde la competencia de los dos es muy buena, y quiero verlo a Josimar. Esa es mi argumento ante la posibilidad de que él inicie. Gabriel lo ha hecho de buena manera, no estoy inconforme ni nada por el estilo. Ellos son jugadores como puedo llegar a tomar una decisión de un compañero en diferentes posiciones. Esa es la realidad, la verdad.
3: Empieza entonces la rotación en el arco de Colo Colo y este gran desafío para Bocinha, atajar ya en el torneo de primera como visitante frente a Huachipato, Ernesto.
0: Ya pues, la explicación es sincero, Beltano, porque lo dijo post partido el otro día, Seba, que se iba a producir una mini competencia. Y bueno, sí. Ataca Bocinha el
2: domingo. No, me encanta, porque nos va a ahorrar litros de palabras, en el fondo buscando la explicación a algo que no tenía explicación. Y cuando uno le pregunta cuál es la explicación, no hay explicación. Toca nomás, es rotación, no hay un ajuste particular que se le haga a Moureira o un apunte sobre su rendimiento que lo haga perder el puesto, no, que no se ha perdido el puesto, le va a dar la oportunidad a otro activo del club, como es Josi. Y Josi le dijo, ¿no?
0: Y después le dijo Josimar.
3: Josi.
0: Sí. Pero aún no se deben decirle Bocinha.
2: Mirko Josi. No le va a decir nunca Bocinha. Pero no nos ahorra esa discusión. Es competencia, se abre la competencia, temporada de competencia del Colo Colo, a 16 puntos de sus rivales puede hacerlo. No tengo ninguna duda que no tendría su portero titular si fuera algo más reñida la competencia en la liga, y está bien, porque bueno, parte de la idea, si traes a un jugador mundialista, es darle la chance y la ventana. Hasta ahora había tenido solamente la oportunidad en Copa Chile Bocinha en un partido. Veremos cómo le va este fin de semana.
5: Bueno, pero es coherente con el sentido de la operación, porque si tú traes este jugador con todos los efectos mediáticos e internacionales que se han conocido, en fin, hay que jugar,
2: digamos. En algún minuto, ¿no?
5: Claro. Ahora, igual esto de ponerle, porque tú dices algo ahí, Sebastián, bueno, como van por con 16 puntos, pero es como decir, bueno, corremos el riesgo de ponerlo. Bueno, tú contrataste un arquero, digamos. Tu riesgo es como cualquier contratación que llega, pero no puedes, digamos, pensar que lo ibas a poner solo por eso, digamos. Yo creo que él se demoró quizás en su adaptación, pero es un arquero profesional, digamos.
0: Ay, mira, jugar un gran mundial, o sea, tiene competencia.

0: si fueran a 10 puntos y no a 16, yo creo que jugaba igual.
1: Yo tengo mis dudas, pero
2: con Unión dejó muchas dudas. ¿O no tantas?
3: O sea, yo creo que con Unión dejó dudas, pero hay que verlo con un poco más de...
1: No muchas dudas, pero sí de...
2: Carlos Caselli dijo que lo vio nervioso.
3: Yo lo vi nervioso también.
0: Bueno, pero...
3: No cortó bien el centro, salió mal con los pies. Pero bien, también se está adaptando.
1: Yo he escuchado arquero hacer un análisis lapidario de...
3: Sí,
1: de Bossi.
3: Pero yo le daría margen, pues después de lo que vimos en el Mundial, Igor, yo le daría...
0: No, no, es que...
1: Pero va a la margen, yo creo, tiene razón Igor en... Si hay una operación de estas características, que tiene traer que una figura mundialista y todo eso, claro, en algún minuto le tenés que dar la ventana. Yo sé que la señal oficial, TNT, está esperando ansiosa el estreno en el Campeonato Nacional para transmitir el partido a no sé cuántos países, que es donde están ellos con presencia.
3: O sea, cuando estaba en la banca, mostraron a cada rato Socia Bocilla cuando la embarraba a Maureira, pues igual había ahí al...
1: Bueno, pero ese morbete, ahora cuando Bocilla salga de nuevo así, a colgar y se le suelte la pelota como el otro día, van a mostrar a Maureira seguramente.
3: Sí, pero yo lo
1: vi... Esa es como una teleserie.
3: Sí, yo lo vi con ciertas dudas con la Unión, pero también era el primer partido, en un contexto diferente, o sea, no me gustaría hacer lapidario con él, pero sí dejó dudas en algunos aspectos del juego. Aparte que no le llegaron.
0: Ay, pero son las reglas de todas las contrataciones.
3: Claro.
0: El arquero que iba a traer Colo Colo jugó en la Copa Argentina con Independencia,
1: se comió una boleta.
0: Quedó, sí. Entonces, pero bueno, ya estará en la cancha y obviamente los partidos se estructuran en otras consideraciones también, porque evidentemente entra él y hay una defensa distinta, Rodrigo.
3: Eso, Rodri, entremos al resto del equipo porque va a estar un poquito descubierto.
1: Se dijo, que lo menciona aquí uno de los amigos del chat,
0: ¿sí?
1: Rodri, porque se habló y se mencionó como versión, que a algunos no les parece para nada, que tiene que ir de la mano de justamente cumplimiento de contrato, cantidad de minutos y todo eso. ¿Hay algo de eso en esta rotación del arco o no necesariamente?
2: No, o sea, Bocinha tarde o temprano iba a jugarse, o sea, desde lo que hablaron en el momento de su contratación, como dice Igor, no era, o sea, estaba lo del marketing, pero también el técnico necesitaba un jugador en esa zona y Bocinha tarde o temprano tenía que empezar a tomar el ritmo de competencia y como dijo Ortiz, ahí lo escuchábamos, llegó el momento, a su juicio ya llegó el momento en que Bocinha comience a demostrar por qué se le trajo, eso solo lo va a hacer jugando y de ahí en más será él quizás el encargado de decir, mire, de aquí en adelante la portería es mía, que tenga actuaciones descollantes, ya sabemos que sí o sí van a tener que ir alternando porque los jugadores implicados están en la órbita de la selección de Cabo Verde y de la selección chilena, entonces se da una adaptación quizás larga, más larga de lo esperado, pero llega este momento que todos tenían claro en el Monumental que iba a tocar.
3: ¿Rodri?
2: O sea, el arquero vino a atajar.
3: Si tengo una consulta, después voy con Igor. Tengo consultas con los arqueros, con la actualidad de los arqueros, claro, para que aclaremos
4: Tuto
3: bien. A ver, primero...
4: Bueno, todavía tiene para...
3: Eso, lo de...
1: Pero no tanto.
3: Pero aguántame, lo de Paul, para aclararlo, pero me refiero también a lo de las citaciones a las selecciones, de Maureira, sí, de Bocinha, o sea, Colo Colo va a haber un momento en que no va a tener a sus dos arqueros. ¿Cómo? Eso para que lo contemos bien.
2: En el mes de septiembre va a venir la fecha FIFA y ahí sí o sí Bocinha va a tener que estar junto a la selección de Cabo Verde y el portero está por ahora en la órbita de la selección menor, pero nadie descarta que también pudiera aparecer en la selección chilena adulta, así que ahí con las fechas que ya se conocen, Ernesto,
3: sí,
2: ahí se mueve el escenario para la ausencia confirmada de Bocinha, porque Bocinha sí o sí va a tener que ir a Cabo Verde, o sea, ahí también hay un punto del capitán del equipo y no tiene que estar.
3: Ese es su retorno después del Mundial. Igor, ¿quería decir algo para, o si no, para avanzar con el reporte, con las voces?
0: Que va muy ligado lo de Paul, porque evidentemente cuando él esté en carrera, bueno, se amplía, digamos, el espectro de posibilidades y no tengo duda que si vuelve bien, bueno, puede discutir con los otros.
3: Sí, arquero probadísimo, era el titular y capitán de Colo Colo hasta hace un tiempo.
1: Va a tener hizo como 10 fechas, sí, va a tener como un tercio de la campaña. A lo mejor no es la parte más vistosa que tuvo Colo Colo, pero no necesariamente es culpa de él eso.
3: Él termina contrato a fin de año, ¿no?
2: Justo de Paul, sí.
3: Justo, ya. Correcto. Bueno, sigamos. ¿Te parece, Rodri, tú dices, formación, seguir escuchando Ortiz, cómo se va a parar el super líder el domingo?
2: Vamos a entrar en la formación, pero también vamos a escuchar a Fernando Ortiz, Ernesto, con el tema, vale, del terreno de juego, porque quizás se nos sale un poquito acá del libreto habitual que conocemos de Fernando Ortiz, siempre muy moderado en sus respuestas, bien calculada cada una de sus expresiones, pero cuando le dijeron si le preocupaba el terreno de juego, considerando que hay futbolistas que vienen retornando de lesiones, van a tener que jugar en el Esterroa, escuche atentamente a Ortiz porque también dejó su mensaje.
4: Buenas tardes, con respecto al campo de juego podemos hablar millones de cosas, no solamente de lesiones, sino en el juego en sí. No nos olvidemos que esa cancha tiene 3 equipos jugando todas las semanas. Eso, pero eso, tendría que intervenir la gente adecuada y responsable sobre eso. Ya lo vimos contra el partido anterior, que no se podía ni jugar. Y va a estar igual, no va a cambiar en nada. Lesiones, juego, partido aburrido. Hay muchas condiciones que el campo de juego no te permite hacer. Pero nosotros nos manifestamos y es como si tuvieran los oídos tapados los que tienen que tomar decisión. Entonces, siga, como se dice en el fútbol. Adaptarse y tratar de hacer el mejor partido que podamos dentro de las condiciones malísimas del campo de juego.
2: Crítico Fernando Ortiz, sí. Asegura que la cancha va a estar mala igual, que el partido puede salir malo por producto del campo de juego, y sobre todo Ernesto cuando dice que hicieron el llamado de atención, pero los encargados se tapan los oídos y le dicen siga.
3: Y hoy día juega Deportes Concepción, en un rato hablaremos de eso, pero la cancha va a seguir. No llovió, eso sí, al menos esta semana, y solcito.
1: Menos mal.
3: Ha habido solcito y habrá solcito en Concepción.
1: Pero el daño ya está hecho, ¿no? No se arregla
3: con
1: el 2 jornadas de sol.
3: Sí, totalmente, sí. Y más con el partido hoy día.
0: El local
5: tiene su estadio,
3: el Cato.
1: Arruinado por el rugby, ¿no? Por el sistema frontal, más el partido de rugby.
5: Evidentemente, también una cuestión económica, porque jugar en Collao tiene otra.
3: Sí, porque estaba pactado antes del rugby en Collao, o sea, estaba previsto que era económico.
5: Todos
3: han jugado
5: hoy, digamos.
3: Sí.
5: ¿Y hoy quién juega?
3: Concepción.
5: Con el Audax.
3: Con Audax. Hoy día.
5: Audax de Nueva York. Bueno, no le fue mal cuando jugó con la UDECONCE.
1: Y el viernes de servicito, que la semana pasada fue local.
3: Fue local la semana pasada.
1: Una tormenta.
3: Así es.
1: Que había allá. Rodri, bueno, Bocinha y otros cambios en la defensa, si no es solo Bocinha lo que hay que poner la atención, porque hasta ayer al menos había alguna idea de modificaciones en la saga.
2: Claro, porque ahí se mantiene solo Arturo Vidal. Bocinha también estuvo con una defensa alternativa en ese partido frente a Unión Española, así que algo de conocimiento tiene con estos nombres que se están trabajando para el partido frente a los acereros, que son Iván Román por el sector derecho, reemplazando a Villagra. Se mantiene Arturo Vidal centralizado, y por el sector izquierdo Alonso Holguín, que también jugó ese duelo con la Unión y que va a ser el reemplazante de Sosa por el sector izquierdo. Esas son las modificaciones que viene trabajando, y claro, no es la defensa oficial, pero ya algo de conocimiento tiene Bocinha con ellos. El otro día se le vio activo, más allá del nerviosismo y de esa incidencia en la que dejó algunas inquietudes Bocinha. Se le vio bien activo, por lo menos en lo de ordenar, sí, de gritar a sus compañeros ese día, de sacar mucho el equipo. De hecho, estaba bien lejos del área el portero de Cabo Verde, así que veremos ahora ante este rival cómo se va a desarrollar con un bloque defensivo donde el pilar sigue siendo el capitán Vidal.
1: Por eso decía yo que más que Bocinha, porque finalmente un cambio en la saga completo, y ahí ya tuvieron a lo mejor la experiencia ahí en Copa Chile, porque se toparon ellos, pero sí te genera un cambio que es un poco más trascendente que meramente el arquero.
3: Que debute Bocinha con los 3 titulares, con Sosa, también, con Villar, sido quizás más seguro para él, pensando en lo que pueda pasar. Rodri, ¿algo más antes de cerrar Colo-Colo?
2: Una más de Fernando Ortiz, porque habla de la ausencia de Javier Correa, el goleador del Cacique. Recordemos, pagará la primera de las 2 fechas en este duelo frente a Huachipato, y respecto a la ausencia de este futbolista también habla Fernando Ortiz.
4: No soy mucho de meterme en si están bien las fechas adecuadas de sanciones y demás, no opino sobre eso. Lo dije anterior y lo vuelvo a repetir, sé la clase de jugador y personas que es Javi, y eso me deja la tranquilidad de lo que sucede. Javi es un jugador que ya todos conocemos, pero también tiene compañeros que hacen un buen trabajo y esperan las oportunidades, como Maxi, como Felipe, como Justin. En ese sentido también estoy tranquilo con los jugadores que puedan suplantar al jugador que en ese momento no lo considere.
2: La formación entonces con Bocinha confirmado como titular en portería, Iván Román, Arturo Vidal, Alonso Holguín en la defensa, Jason Rojas, Víctor Felipe Méndez, Álvaro Madrid, Diego Ulloa, más adelantado Lautaro Pastrán, Leandro Hernández y Maximiliano Romero, el centro delantero, para completar esa oncena titular de Colo-Colo.
1: Romero 10 de 10, Rodri, ¿no?
2: Romero sí, recuperado ya, está en condiciones de exigir la rodilla después de ese gran susto que tuvo en el partido de Copa Chile frente a la Unión.
3: Se me sabe que podría haber sido incluso ligamentos en ese partido, así que menos mal que solo fue el duelo con el Audax, sí, el que se perdió Romero.
6: Rodri, la pregunta más allá del equipo que tú nos contaste durante la semana, pareciera que igualmente el fondo del juego pareciera no cambiar mucho. Digamos,
1: no, cuánto, mantiene lo.
6: Eso te iba a decir, claro. Más allá de si hay un cambio o no de jugadores, pareciera que está, no solamente está conforme, sino que mantiene esta manera de llegar al arco contrario, de desplegar gente desde atrás con tranquilidad. No tiene nadie que lo apure. Entonces, tengo la impresión que si bien es cierto, puede buscar variantes, que es súper lógico, pero le gustó y dice: me mantengo por ahí.
2: Sí, con Alarcón fuera del equipo, siendo un primer cambio polaco.
6: Sí,
2: o sea,
6: claro.
2: El caso de Pastrán por Alarcón, pero la propuesta, 3-4-3, le gusta al técnico porque le está dando gol. Y lo que siempre le pidieron en su comienzo, incluso cuando se decía que estaba muy pragmática la formación de Colo-Colo, era que Colo-Colo necesitaba ganar, gustar y golear idealmente. Y el otro día hizo 5, así que se mantiene en la línea.
3: El informe de Colo-Colo con el estreno en la Liga de Primera del arquero Bocinha, que va a estar el domingo atajando en el Esterroa. Gracias, Rodríguez, hasta las 20.
2: Ya, oye, a propósito de portero Bocinha, yo creo que si hablamos de récord, hay que hablar del récord del Tapio, ¿no?
3: Es uno de los grandes récords, imbatido todavía, ¿no?
2: Sí, desde el 2005.
3: Y hay que hablar de Tiburón Ramos, que fue el que se lo rompió con un gol de penal en Viña, me acuerdo. Récord de imbatibilidad, Rodrigo, 1.352 minutos sin recibir goles.
2: Sí, pues.
3: De hecho, superó la marca anterior que tenía. ¿Cuándo se lo rompen? El 30 de octubre, jugando por Everton, Renato Ramos le rompe los 1.352 minutos que tenía invicto el Tati, fue de penal. Así que, bien. Además, tiene el récord probablemente de ser el gerente deportivo de mayor duración del fútbol chileno, seguro.
1: Tiene muchos récords.
3: 17 años.
2: 16 años, sí. Doble récord.
1: Doble récord.
3: Buenísimo, Rodri. Hay 4 tetracampeonatos largos. Eso también es récord. Siendo como gerente.
2: ¿Verdad?
3: Sí, pues eso. Y continuo. O sea, difícil eso.
1: Estáis contando.
3: Pero es que las buenas son muy buenas, pues sea.
1: Y tuvo en 16 años tuvo 3 autos. Récord también. Estáis contándole mucho.
3: Pero creo que son buenos récords. Después le contamos los malos. Gracias, Rodri.
2: Chao, que estén bien.
3: Chao, chao. Y este sábado, los duelos. Mañana está muy bueno, muchachos. Entre Everton y la Católica. Y la U con Coquimbo, Seba. 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
1: Curiosamente.
3: Correcto. Si la acertamos, Igor, Cruzados y Azules ganando, que puede ser.
1: Ya.
3: 18.750 pesos. Eso. 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Records, a ver, uno de la U lo tienen acá, Felipe Aránguiz, torneo 99, 44 fechas el torneo, 33 invicto, ganando la Colo Colo en el Monumental y luego a la UC. C. Sánchez, San Pedri, 7 veces goleador. Es inminente el heptacampeonato de goleo del Toro San Pedri. 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Récord de mundiales en lo peor de lo nuestro, escaneo. En un momento ganó 4 seguidos, dicen. La historia.
1: Ese es como el Tati, pero.
3: Tetracampeón
7: creo de que no, creo que es 4 en 5. Algo así.
3: 4 en 5 años, perfecto.
7: Y hay uno, me cortaron la racha y cuando llegó Uruguay.
6: No, pero no fue el todo. Fue
1: campeonato.
6: No,
1: fue Rabanal, ¿no?
6: No, no, no. No, no ya, fue el, ya, sí. Creo que fue. Buf.
3: El que rompió.
6: Sí, el que rompió todo. Y más encima medio manejado, porque te empezaste a que votaran por otro y.
3: ¿Verdad?
1: Sí. Pero Oscar Buch lo merecía.
6: Francisco Javier Cerimedo.
7: ¿Qué que está manejando el bot?
3: A propósito de récords, caneo con la U para hablar de los azules, Topito. Afuera, bien revuelta la cosa de nuevo. Adentro, hoy esperan el retorno de Octavio Rivero. Hoy día podría decirse en la tarde si vuelve un jugador que lo han visto recontra poco en la U.
7: Y todo indica que sí, que va a estar dentro de la citación de los 20 jugadores para este día sábado a las 20 horas frente a Coquimbo Unido, transmisión de Cooperativa, aquí estaremos con Sebastián Andrés, con Igor Federico, el equipo completo, Ernesto del Carmen, así que muy acontecido el día sábado para el hincha de la Universidad de Chile, porque además también van a jugar las chicas, van a jugar frente a Huachipato, todo en el Nacional, así que jornada doble en Ñuñoa. Pero, más allá de lo de Rivero y Poblete, que seguramente van a incluirse, los va a incluir Cago en la situación luego de la práctica esta tarde, hay otro tema, porque ayer habló Gago, lo escuchamos, todo lo demás.
6: Muy optimista ayer.
7: Sí, estaba yéndose Gago
3: ¿ya?
7: a la oficina y pasa un auto para adentro. ¡Guau!
6: ¿Cómo? ¿Por la oficina pasó un auto?
7: No, por el camino de tierra, que está ahí en mano.
1: Maicillo.
7: Digámoslo, que está quedó bien agujereado después de la lluvia. Deberían arreglar.
1: Creo que tienen otras urgencias en
3: sí. ¿El claro. camino de tierra?
7: Camino de tierra. Muy muy complejo camino por ahí.
3: Hay que pavimentarlo.
7: Ah, sí.
3: Claro, para que pasen más rápido.
7: Entró el liquidador Igor Federico. Eduardo Godoy, reunión, pum, pum, pum. Un rato estuvieron ahí, les comentaron las directrices de cómo se va dando aquello. Eduardo Godoy se va a asesorar con un equipo de abogados, ya... también con alrededor de una decena de bancos para empezar ya a ver quiénes son los que van a ofertar por este paquete accionario del 63% de Sartor, de estas acciones que son de Azul Azul. Habló el director Aldo Marín, bloque Clark, digámoslo así.
3: ¿Ya?
7: Bloque Michael Clark. Y esto es lo que dice con respecto a una de las, no sé si peticiones, pero sí... de lo que se habló en la reunión, que era que se volviera a tener una conversación entre Azul Azul y la Universidad de Chile. Esto dijo Marín.
8: No. Hay gestiones que nosotros hemos hecho, primero para juntarnos con la rectora, ella nos derivó a la prorectora, y después de eso ellos quisieron tener una reunión, pero lamentablemente había un viaje fuera del país de la presidenta que no coincidía con la fecha. Entonces, no es que falte la verdad, en parte es cierto, pero la voluntad de nosotros siempre está para poder colaborar con la Casa Estudio y poder solucionar cualquier tipo de inconveniente que haya.
9: Pero en ese sentido, la prorectora ha señalado que han pedido aplazar la reunión en tres ocasiones.
8: Es por viajes, por asuntos que, claro, nosotros tenemos que entender que ellos tienen una agenda y acá la autoridad de la presidenta, el vicepresidente tienen otra, y nosotros tenemos que hacer coincidir esto.
7: Ya, ¿qué dijeron? A ver, yo les conté ayer que la relación estaba media quebrada y todo lo demás, porque la universidad salió con anunciando estas vulnerabilidades que existían en el contrato, en el acuerdo, y que finalmente la U también dijo, a ver, ¿pero cómo? Esto hay que hablarlo entre nosotros. Y se restan un poquito de las reuniones y las fueron aplazando. La universidad nuevamente sale a la ofensiva y dicen que en el informe hay distintos hechos que marcan irregularidades en este contrato, y se formó una comisión asesora, digamos. Entre ellas está el nuevo decano de la Facultad de Economía y Negocios.
6: Espérate, ¿una comisión de la universidad?
7: Sí,
6: o la
7: sí,
6: comisión
7: de la universidad.
6: Ya, okay, perfecto.
7: Con distintos decanos y representantes de la Casa de Estudio, que son alta autoridad también dentro del mundo de Bello, y entre ellos el decano de la Facultad de Economía y Negocios de la Chile. Oscar Landerreche, presidente de Codelco, economista bien ligado a la
1: Llegó
7: a
1: la cena izquierda. Al FEN, ¿no?
7: Sí, hace un mes y medio. Uh-huh. Sí, están en época de cambio de decano en distintas facultades. Y conversó con 24 horas. Y se le preguntó por esto de Azul Azul.
3: A ver.
7: Esto es lo que dijo.
10: Tenemos un listado de situaciones en las cuales la universidad hace un requerimiento, hace una consulta, cita a las personas y no van. Digo una cosa, mire, si Alejandra Misala, la rectora, mi jefa, a mí me cita, yo suspendo clases para ir a ella, porque es la rectora de la Universidad de Chile. Si tú estás administrando el club que lleva el nombre de la Universidad de Chile y el rector o rectora te cita, tú vas.
11: ¿Hay un ninguneo de la concesionaria a la Casa Estudio?
10: No sé si la palabra es ninguneo, pero a nosotros no nos da confianza gente que se ha comportado así.
3: Que nos derivo.
7: Ahí está la palabra de
1: no
7: la
1: nos,
7: de Reche.
1: No nos da confianza gente que ha actuado así.
7: Claro. Ya. Otra cosa.
3: Sí.
7: Porque él detalla que pareciera ser que Landerreche ya conoce parte del informe. Informe que no conocen, por ejemplo, los directores de Azul Azul, que son representantes de la Casa Estudio. Ellos dijeron que no lo habían visto.
1: El profesor
7: Weintraub. Vamos a escuchar a Weintraub. Pero esto dice Landerreche con respecto a aquello. A ver.
10: Cuando yo escribo un contrato con alguien para que administre mi marca, yo no tengo la obligación de escribir en el contrato, y por si acaso usted no puede hacer cosas ilegales. Eso no funciona así. eso se da por sentado. Entonces nosotros hemos construido y hemos analizado y hay un, estoy dando un ejemplo, pero hay como 15 ejemplos más de esto. Hay un temita con unas token, una suerte de
11: criptomonedas.
10: ¿De dónde esto que la Universidad de Chile tiene que estar metido en criptomonedas? O sea, hasta el momento nuestra afirmación es que vemos incumplimiento. Incumplimiento. Y nos gustaría evitar tener que litigar esto. Si nosotros tenemos que litigar para defender el honor de la Universidad de Chile, ¿no es cierto? Y el uso de su nombre, pues lo tendremos que hacer.
7: Ya, él aparte dice, y lo que hemos sabido, que alrededor de 15 infracciones. Que no es solo esto como, uy, sí, llegaron, como dice Igor Ochoa, y me gusta mucho el término, trapecistas financieros, y que aprovecharon el club para hacer negocios propios y todo lo demás, y con eso también venir en la imagen de la universidad. Sino que hay actos puntuales que ellos ven que hacen que este acuerdo quede vulnerado. Entonces, eso es lo que ya empezó a mostrar el abogado Hanna.
3: ¿Eso
7: ya
3: no se conocen aún en lo público? No, todavía no, no están público.
7: No, no, no están
3: público. Uno lo puede inferir, sí, pero no están.
7: Claro, como esto de los bitcoins, que claro, dice Landerreche.
1: Los tokens.
7: Los tokens, que están en token y todo lo demás. Entonces, eso, bueno, eso es lo que se tiene que empezar a ver, como acostumbra la universidad, es bien burocrática en aquello, se forman comisiones para no cometer errores. Y desde Azul a Azul dicen, bueno, los errores ya se empezaron a cometer cuando se empezaron a hacer emplazamientos públicos con respecto a la vulneración del acuerdo que existe entre la Casa de Bello y la concesionaria. Así que así está el paño hasta ahora.
1: Yo entiendo que las aprensiones que tiene Azul Azul de no querer litigar, eso es lo que dice Landerreche, y que ya lo han planteado en otras ocasiones, la prorectora en particular, que es quien ha llevado la voz cantante por parte de la universidad. Pero más allá de que es la Casa de Bello, la tradición, los más de 200 años de historia y todo eso, hay que olvidarse que la Universidad de Chile es del Estado. Y el Estado tiene una obligación de, cuando se ve vulnerado o se ve disminuido o menoscabado en su acción, de actuar ante la justicia. Entonces, yo entiendo que se abre una ventana de negociación, pero no sé qué tan amplia va a ser. Porque es del Estado, y el Estado, cuando se ve perjudicado, tiene que ir a la justicia. Tiene que recurrir a la justicia. Entonces, claro, aquí esto se trata de un acuerdo comercial. En otras circunstancias, yo pienso que si estuviera tan claro eso, y por eso, claro, todo podría quedar en manos de un árbitro, porque no creo que haya una claridad meridiana como para dar por concluido el convenio. Por eso mismo yo creo que se hace esto como que en el fondo se empuja que hay que modificarlo para buscar mejores condiciones, pensando en que además Azul está caído en el piso, y que la universidad tiene ganas de conseguir eso, porque yo creo que probablemente el arbitraje, si revisa detalle a detalle, a lo mejor no necesariamente se va a encontrar con la respuesta que espera el público. Porque a lo mejor eventualmente sí hay un cumplimiento del acuerdo, que es un acuerdo, insisto, muy somero y muy anticuado y muy poco actualizado, que tiene este acuerdo entre Azul Azul y la Universidad de Chile.
6: Sí, pero a mí hay algo que me llama la atención en todo esto, y es que primera vez que escucho a un integrante, a una persona, autoridad de la Universidad de Chile, que dice, bueno, si hay que litigar, vamos a litigar. O sea, porque incluso la ex rectora fue, como siempre, digamos, muy muy ceremoniosa en su manera de decir las cosas, obviamente diciendo, sí, vamos a investigar, vamos a encargar este
1: Rosa de Vez.
6: Rosa de Vez.
1: Nunca profundizó mucho.
6: Claro, nunca, no. Y yo creo que siempre vio el problema así como muy lejano, ¿eh? Como que no lo pescó mucho hasta que ya le insistieron mucho. Pero acá tengo la impresión de que o no sabían o no les interesaba del todo de cómo se estaba llevando a cabo todo esto, y cuando se dieron cuenta que realmente la cosa era grave, o sea, que quien detentaba ser el dueño de las acciones o de las opciones que tenían las acciones termina preso, ahí fue como, oye, chuta,
1: le explotó un poco la bomba
6: Entonces es como, y yo primero, no sé, ustedes tienen mejor memoria que yo, pero no recuerdo otra
3: autoridad
6: de ahora que diga, si hay que litigar, vamos a litigar.
1: Pero como, la prorectora no con esas palabras, pero también dijo que
6: sí, pero me creo que finalmente tenemos una posición ya.
3: O sea, endureció el tono, habló de que no había confianza. Ojo que Igor Landerreche, lo decía el topito Caneo, tiene mucha importancia, porque es miembro del Consejo Consultivo encargado de encaminar un nuevo convenio. O sea, un tipo que está derechamente buscando esto, un nuevo convenio, otra ruta para modificar el acuerdo probablemente.
0: Bueno, en la entrevista que dio en el Mercurio, ¿no? Avanzó un tramo más a título personal, sí, ¿eh?
3: Ya.
0: Porque él dijo, bueno, en el peor de los casos, sí, les quitamos los, o nos vamos con los sismos, no sé cuál fue el verbo, pero en fin, se quedaban con todo. Bueno, hay que empezar de cero, dijo. Grandes equipos han empezado de cero.
3: ¿Dijo eso?
0: Dijo eso. Y yo tengo acá en la facultad un equipo amateur, no sé. O sea, insisto, eso él lo puntualizó como una cuestión personal. Pero es muy importante que esta vez sí la universidad sea específica en sus deseos, porque si esta apreciación del señor Landerreche es compartida, nos estamos asomando a otro escenario. ¿Por qué digo esto? Porque hay muchas cosas que cuando la universidad establece un vínculo con una sociedad anónima, hay cosas que las sociedades anónimas van a hacer porque están en su naturaleza. A lo mejor no es ilegal eso que dices tú, de las monedas,
3: los bitcoins,
0: pero claro, para una institución,
3: claro,
0: entonces
3: a la que representa quizás no es buena imagen.
0: Tú en el momento que firmaste, por razones que sea, porque confiabas en las personas que llegaban a la sociedad anónima, no te pusiste frente a la colisión que yo creo que se deja permanentemente, más allá de los controles que tú tengas y la influencia, porque tú puedes tener más representantes, pero la sociedad anónima va a seguir siendo sociedad anónima y los tipos que están ahí van a ejercer como tales. Y es más, para ellos puede ser que la sociedad anónima y quieran ganar plata con el asunto, ¿por qué no? ¿Sí o no?
3: Totalmente.
0: Por supuesto. Está dentro
3: de eso, quizá.
0: Ya. ¿Y la universidad cómo se relaciona con eso? Bueno, no sé si lo pensaron o no cuando firmaron el contrato, pero ahora la universidad tiene que ser, como dice el señor Santander de Reyes, ¿qué quieren hacer ellos en la peor de las eventualidades? Porque cuando la universidad dejó de controlar el fútbol a través del club deportivo, bueno, nunca nadie explicó. Se dirá, bueno, en otros tiempos, en fin, otras autoridades, de acuerdo, pero después de los 90 tampoco nadie explicó. O sea, porque estamos hablando de una institución que hasta el diciembre del 78 el fútbol era de la universidad. No es que en estos, ¿cuántos? Dice que son 100 años, dice que son más, pero bueno, nunca menos.
3: Nunca menos que eso.
0: Haya firmado convenio desde que nació, pues. No, si era lo suyo. Entonces, a ver, ¿cómo? ¿Qué te quiero decir? Que la universidad acá tiene, más allá de esto que es natural y lógico, de ir a pelear porque no se está respetando un convenio, nos tiene esta vez sí que decir qué quiere con el fútbol de la U.
3: ¿Qué hará si se queda con los símbolos?
0: No, es que ¿qué también quiere con el fútbol de la U? Claro.
7: Pero no es lo que dice Landerreche, no es una postura uniforme de la universidad. Es decir,
3: diciendo,
1: claro, pero falta una posición única.
7: Hay algunos que, claro, dicen, bueno,
0: no,
7: o sea, y
0: no importa. Sí, puede ser minoría o no minoría, claro, pero esta vez te la tienen que explicar. Porque históricamente ellos tienen, como universidad, no en lo particular de estas personas, porque naturalmente no estaban. Nos deben esa explicación.
1: Ahora, Igor, yo creo,
0: nos deben, históricamente.
1: Mi lectura, interpretación es que ellos no quieren el fútbol de vuelta. Mi interpretación es lo que está haciendo Landerreche y que antes lo hizo la prorectora, y lo que han planteado ellos es queremos mejorar el contrato, queremos mejorar el acuerdo, queremos mejorar esta sesión, tener más derecho a voz,
3: derecho
1: más
3: a veto.
1: Pero en ningún caso, claro, Landerreche podrá haber puesto el ejemplo, yo tengo aquí en el FEN, tengo un equipo universitario y asumen ellos.
0: Pero eso es una visión muy personal. Puede darse el caso a que ese acuerdo no se llegue.
1: Bueno, es que eso podrá, y claro, yo entiendo para dónde van con lo que quieren plantear, porque si quieren decir que se va a desaparecer la Universidad de Chile, sería bueno que lo dijeran.
0: Bueno, es que ahí está el punto. Ahí está el punto, porque yo, perdona que me alargo un poquito, la Corfu no era de la universidad, pero sí estaba ligada en términos simbólicos y en su propia exhibición de principio. O sea, la universidad sí tenía que ver con la Corfu, no lo administrativo, pero sí lo valórico y lo simbólico, de tal manera que, bueno, por algo, no sé, un destacado facultativo como el señor Mosquera fue presidente de la U en un momento, después llegó el doctor Orozco. O sea, era una relación que se mantenía al menos en la parte representativa y de afecto, como tú quieras llamarlo.
1: Era mucho más que algo testimonial.
0: Claro, porque era, si por algo la Corfuche, digamos, nació de la universidad. Pero una sociedad anónima es un organismo externo a todo eso. Entonces ahí, cuando tú te relacionas con una sociedad anónima, bueno, no sé si el convenio es suficientemente fuerte, no sé si los que lo firmaron de parte de la universidad habrán sido ingenuos, se conformaron con la parte económica, pero bueno, eso fue el 2007, ¿no? Bueno, ha pasado casi 20 años, entonces ahora sí la universidad nos tiene que decir, porque a mí me genera siempre una inquietud de saber cómo nosotros hablamos de la historia de un club, hablamos por ejemplo de la década del Valle Azul, y esa década del Valle Azul el fútbol era del club deportivo, por tanto de la universidad, o sea, la etapa más más generosa, digamos. Entonces, y ahora los que fueron propietarios o que manejaban eso, bueno, tienen que pelear porque les cumplan o no un convenio. Es una situación que al menos a mí nunca me ha cerrado, porque en definitiva yo no critico a quienes por parte de la dirigencia de la U ese tiempo hicieron la Corfú, porque en definitiva voy a suponer que todos tenían buenas intenciones y dijeron, mira, esta cuestión no da y económicamente estamos enredados, mejor nos vamos y tenemos una cuestión. Pero del lado de la universidad, yo no, que yo haya sabido que en ese momento no hubo grandes discusiones, no hubo grandes explicaciones. O sea, un día nos dijeron, listo, se crea la Corfú y el fútbol pasa a ser de un organismo externo a la universidad, y ahí quedamos. Y mira, todo el tiempo que ha pasado, y sigue rebotando eso. Entonces, por eso digo yo, está muy bien toda la parte legal, pero en la universidad, ¿qué quieren del fútbol? O sea, en definitiva, porque me tienen que decir, mira, no, nosotros... Si en algún caso dado esto terminara en un conflicto, bueno, estamos dispuestos a, como dicen yo, a empezar de allá abajo, de no sé dónde, de las catacumbas, pero con estos nombres y con estos símbolos. Porque evidentemente los derechos van a seguir perteneciendo a...
3: Esta sociedad anónima se queda en primera división.
0: Claro,
3: sin los colores,
0: claro,
3: y los símbolos, eso, para que se entienda.
1: No, sin los colores, sin los símbolos y, sí, sin la historia.
0: Por eso, sin nada. Es el momento que la batalla sea más que legal, más que económica, y ahora sí sea conceptual y
7: valórica.
0: Y valórica.
1: Pero corre un riesgo si se lleva... Muy breve. Si se lleva además a esa lucha... La universidad se va a meter en un problema, bueno, con la gente.
0: Bueno, no, pero por eso, pero esos son los derivados de una posición que tú tienes que tomar, porque si no...
1: Por supuesto.
3: Pero hable mal, güey, la cancha. La tome. Ya sí. Está el tema, lo siguiéramos hablando, porque esto tiene mil historias, pero la U juega mañana con Coquimbo, partido bravo, también para Fernando Gago, topo que ha tenido semanas desde que perdió el clásico ahí, medias convulsas, la gente está nerviosa, se espera quizás mucha gente mañana para el partido de la noche, pueden empezar cuartos y que gana Everton. Tú nos cuentas lo que va a pasar mañana.
7: A ver, mañana hay muchas cositas. Primero, lo de Rivero, preguntaba ahora último antes del entrenamiento si había alguna información, me dicen no. Todavía hay que esperar la práctica, faltan unos temitas. Pero yo pregunté, a mí me gusta esto de los porcentajes.
3: ¿Y qué te dijeron? ¿De la presencia de mañana
7: en la citación? En la citación. Más del 60%.
0: Pero cuando tú dices la práctica, de acuerdo a lo que dijo el entrenador, no es que Rivero, mira, va a jugar media hora ahí, de nuevo, por un lado Guerrero, por el otro lado, no sé, Vázquez y Rivero ahí, de nuevo, se probó, estuvo bien, no.
7: No, solamente ha entrenado con el equipo, en estos fútbol reducidos, en estos ejercicios, que Gago ayer lo explicaba, decía, yo hago fútbol todos los días y todo lo demás. Claro, pero esto de no de parar un 11 no...
1: ¿Pero
7: no
1: fútbol 11 o fútbol 6?
7: No, a veces mezcla,
0: no, yo...
7: hace situaciones de juego.
0: Pero yo digo, para un jugador que ha estado tanto tiempo lesionado, la adaptación al fútbol en la parte... Ya,
7: esta semana su adaptación al entrenamiento ha sido muy buena. Muy buena, y no ha tenido que ir mezclando con entrenamientos personales.
0: Perfecto.
7: Poblete vuelve.
3: Vuelve a la
7: citación.
0: Esto es suyo.
7: Yo no lo descarto a que Poblete mañana entre en el equipo inicial de la U.
1: Yo creo que lo necesita.
3: ¿Por qué la gente no quiera Poblete y el comentarista de fútbol sí.
1: Y los técnicos sí. Pero todos los técnicos lo sostienen a
3: Poblete. Es increíble eso, porque ahora yo he escuchado acá y en otro lado que extrañan a Poblete. Y el hincha no quería nada con Poblete.
1: Porque el hincha sabe más que el técnico.
5: No, pero no quería nada, pero ahora he escuchado a otro que sí lo...
3: ¿Ahora lo extrañan?
5: Bueno, no sé si es el fútbol, pues si no...
3: Pero Poblete es más de jugar, más de técnico que comentarista. Yo lo advertí a lo largo de su presencia en la U este último. Ven acá, no, Poblete no, dice Rodrigo.
1: Lo he escuchado a los diputados técnicos que dicen que a propósito de la U, que el equipo parte con Poblete.
3: Y comentaristas también, porque
5: bueno, pero
3: lo sostendría
5: si Poblete juega mal, listo, pues si no, si los jugadores no tienen.
3: Entonces, Topito, para mañana una tentativa.
1: Medio campo con Poblete
3: en el equipo. A Hirojasa le gusta Poblete desde Copiapó. Bien, Hirojasa.
1: Tienes que armar el medio campo con Poblete.
7: Castellón.
3: Orma Sprive el asterisco, ese día viernes. No.
7: Y vengo con un regalito. Castellón, Ormazábal, Saldivia, Ramírez, Morales. Esa línea. Más de cuatro.
1: Línea de cuatro, entonces.
7: Claro, pero con Ormazábal más tirado, línea de tres.
3: Ya, y Morales. ¿Listo?
7: Poblete, Charles Arce, Guerrero, Vargas, Vázquez.
3: Afuera Barrera.
7: Afuera Barrera. Afuera Barrera.
3: Que viene en dos partidos. Sí. Como todo igual.
1: Y Reinhardt, que muchos también lo vienen pidiendo.
3: Reinhardt.
7: Claro, entró en el segundo tiempo el otro día. Así que eso.
5: No, pues. Usted dice que juega Poblete, no Reinhardt. Si es que sale Barrera.
7: Poblete.
5: Allá. Muy bien.
3: Mira, a ver, ¿qué dice la gente de Poblete? Marco, Poblete tácticamente es ordenado. Enojas amplía, siempre es lo mismo con Poblete. Aquí una que nunca se bajó del barco.
1: La Poblete neta.
3: Sí, Giorgiano Molli dice, a fin de mes, Poblete. Sí. ¿Y pero... por qué no a comienzo de mes también Poblete? Siempre Poblete.
7: Todo Poblete.
3: Sí, no. Ya está, Poblete.
7: Está dura, como yo, Roberto.
3: Marisol Ojeda, el primer cambio será Poblete. Bueno, no juega Reinhardt, pero sí jugaría Poblete. Topito para hacer.
5: Pero esa es la formación.
1: Pero esa es la
3: es una tentativa llena de asterisco que pone cambio.
1: Reinhardt tiene el técnico.
3: Debería ser titular.
1: Siento que el técnico lo único que quiere es ponerlo titular.
3: Se la jugó Caneo.
5: No doble la apuesta, porque para el partido con Colo-Colo pusiste a Vázquez. Así que
7: no, yo di que está citado. No, aquí todos dijeron. Ojo con Reinhardt, no, que sí, y el Toño qué dijo, si entra Reinhardt Gago,
5: estoy hablando de tu postura, ¿para qué metes más gente en el baile? Sí, no, tú dijiste este entrenador no hay de cambiar mucho, yo creo que va a jugar
7: mal. No, yo dije que ojo, este entrenador, pero si está el archivo no miente.
5: Pero ¿qué problema hay en equivocarse en ti?
7: No, porque desde el principio dije, esto está muy claro y este entrenador no le gusta mucho.
6: Confía en tus datos.
7: Dejar todo visto. Ojo con Rey.
3: Sí. Esto pues lo puse.
6: Confía en tu
7: confianza. No, pero si eso dije, más.
6: Muy bien. Yo defiendo.
5: Bueno, ya te damos la medalla.
7: Aparte, yo soy muy bueno para el archivo y el otro día estaba en redes sociales buscando videos y todo. Y encontré a un personaje.
3: Esto es fuera de la. Esto es lo. Cierra la parte miscelánea del blog que nos va a malatar.
7: Cierra la U. Ya.
3: Es una sorpresa.
7: Gracias. Y encontré en las redes a un personaje, un hacker chileno. Su nombre, Gontoto.
3: ¿Gontoto?
7: Año 98, canal Rock and Pop. ¿Quién es Gontoto? A ver.
12: Sí. Les presento a Sebastián. Él es conocido por el mundo cibernético como el Gontoto. Bienvenido a Mr. Chip. Y bueno, para empezar, ¿son piratas de la informática los hackers, sí o no? ¿Son malos los hackers? Porque mucha gente dice, oye, el hacker
1: del sistema. Se hace una trama de cooperativa.cl también, de todo.
3: Acabo de tirar al aire esta trama. ¿Este es el video?
1: Qué joven y hermoso.
3: Y qué lindo pelo tenía en la ola. Mira, ahí está. Ahí está con todo, mire.
1: Pero ayer dedicado a la computación.
3: Cuando era hacker en la ola.
7: Chileno.
3: Ahí está. El primer hacker chileno en la ola. Con Toto.
7: Y hablaba de extraordinario. Año 98.
1: En la televisión.
3: Qué buen pelo, ¿ah? No, pero el pelo que me sacó.
1: Buena peluca.
3: Nada más que admiración, amigo mío. Sí. Gracias a Panchito González, que estuvo muy rápido.
1: El otro día me sacó a colación la nuestra.
7: No, pero nuestra.
1: Porque fuiste crítico conmigo. O sea, cada vez que yo venga me van a tirar un archivo.
5: Esa transmisión, naturalmente, usted estaba soltero en ese momento.
1: Pero de evidente, estaba en la universidad.
5: Esa transmisión usted transitó con éxito.
1: Yo tenía mis cositas, las perdí en el camino.
7: Oye, el pelo que tiene la herida.
3: Oiga, pero dígame, ¿qué edad tenía usted ahí? De verdad, muy buen look y muy buen personaje.
1: Yo tenía 96, 97. Extraordinario.
5: ¿Cómo era? ¿Gontoto?
1: Gontoto, sí, era el nombre.
7: Es que llegué por eso.
1: Se usaba en esa época en la internet, internet con pañales, usaban nicknames. No se podían poner.
3: ¿Cómo nace el nombre Gontoto?
1: Sí, yo ya ni
3: me gustó el nombre Gontoto. Bueno, Caneo lo encontró, Caneo lo distribuyó, lo coordinó. Yo me enteré al aire, digo al tiro.
7: Es que estaba viendo una entrevista que le hicieron a Guarelo, se le hizo Luis Slimin, y habla de una historia que una vez por un 18 en Canal Rock and Pop,
13: ¿ya?
7: Todos se emborracharon antes de emisiones de un programa, para el 18 de septiembre. Entonces decía, y entró Mr. Chip. Y que él estaba borracho al aire. Entonces empezó a buscar.
1: ¿Mr. Chip estaba borracho al aire?
7: Sí.
1: No estuve ese día. No, ese día no
7: y
1: estuve.
7: Y el primer programa de Mr. Chip que me aparece es con Gontoto hablando de el mundo de los hackers, que estaba incipiente en ese momento. Sí. Canal... Estamos hablando del 98. Sí.
1: Para, además, cerrar el contexto, Canal 2 Rock and Pop. Parte de esta casa,
3: de esta casa. Pero por supuesto, por eso hacemos un recuerdo. Oiga, Beth Zuría pregunta, ¿usted estaba en Terra también? ¿Ingresaba en Terra? No ingresaba en Terra.
0: Ese era otro momento. ¿Hasta cuándo ejerció Gontoto?
1: ¿Usted también se yo cuando le tiro una, se me salta como loco y ahora resulta que me tengo que estudiar el piano.
7: Es válido.
3: Está preguntando hasta cuándo ejerció Gontoto como hacker.
1: Claro. No sé.
7: ¿Y qué hackeó?
1: De hecho, el propio Mr. Chips una vez estaba mostrando una cosa y con los amigos hackers le echamos abajo el computador, pero estaba al aire.
7: No.
1: Antes de que nos invitaran.
3: Nuestro jefe.
1: Después, esa invitación después se transformó en sección en el programa Mr. Chips.
0: Pero me imagino yo que los hackers de ese tiempo eran ingenuos al lado de
1: los peleles. Queríamos, lo único que queríamos en esa época, además, 18, 19 años, era encontrar monas piluchas. Lo único que queríamos.
3: En los disquetes. Recién en los disquetes los pasando.
1: Y nada más.
0: ¿Y ahí fue exitoso?
1: ¿En qué? ¿En la
0: piluchas? En esa búsqueda.
1: En la búsqueda. Algo se encontró.
3: No, por internet precisamente. Con esa
1: algo se encontró. Algo se encontró.
3: Gracias, Evita, por estar acá desde bien el año 98.
1: Vuelvo en 20 días más.
3: Ojo que otra persona está en Rock and Pop y tiene harto de archivo también que no está acá.
7: Pero como dijeron, el archivo no muerde.
3: No muerde, ya. Gracias,
1: Puedes encontrar más cosas. Si te metes al archivo del canal 2 Rock and Pop de esta compañía, puedes encontrar más.
7: Estoy en esa búsqueda.
3: Ya que sabemos que se puede hacer el duplex de imagen, puede que traigamos más.
1: Sobre todo un programa de baile que había en Canal 2 Rock and Pop.
7: No.
1: Se puede. Iba como a esta hora, que era conducido por
3: el programador.
1: Por un editor en jefe de este programa.
7: No.
3: 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Ya que podemos ver imágenes, podríamos ver en un futuro cuando Caneo fue corpóreo ante 60.000 personas
7: en el Estado Nacional.
3: También se podría ver en un momento.
7: Orgulloso de mi trabajo.
3: ¿Cómo se llama el corpóreo?
7: Monocuete.
1: Pero bueno, el programa de baile. El programa de baile de Pato Muñoz era muy bueno.
7: ¡Pato Muñoz!
3: 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Le encantó lo de Gontoto a Don Igorocho. Me encanta.
1: Es una encerrona.
3: Encerrona de este programa.
7: Sí. No, una encerrona.
1: Lo mejor es mi cabello. No,
3: yo creo que sales muy bien parado de este archivo.
1: No, pero si era muy bien. No, pero si era hermoso.
3: Sí, pues.
7: No, ahora, pero sigue siendo. Ahora,
1: son los últimos estertores.
7: Lo sigue siendo. Pero sigue vigente.
3: Para que no le den. Para que cuando le digan peladito o pelado.
1: Pelado rico.
3: O refalín de piojo, lo que sea, Meruane.
1: No.
3: El champú de piraña, sepan que en su momento tuvo una. Con Toto tuvo una buena cabellera.
7: Buena cabeza.
3: Una muy buena cabellera. Ya. Frente comercial. Volvemos a la vuelta. La Católica y la fecha.
1: Ay. En la tarde tengo que aguantar al Pato Yañez y en la mañana Caneo.
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23: 20 grados. 20 grados en Santiago.
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3: 15:03, arrancó en la Cartuja Betis contra el Real Madrid, 0-0 en este momento, el equipo de Pellegrini contra el de Mourinho, mientras que en la Premier League el Ipswich Town está jugando contra el Liverpool en este momento. 3 minutos de partido, 0-0. El encuentro es suplente Marcelino Núñez, es titular el argentino Ezequiel Palacios, se va a la banca. Marcelino no juega en este momento de titular, el ex volante de la Universidad Católica. Mira, Reinaldo Cariaga Burgo dice: de las grandes trampas de la historia que se preguntó ayer, la confabulación para mostrar el video de Gontoto. ¿Fue trampa? ¿Fue encerrona? ¿Cómo se puede catalogar? Encerrona más que trampa. Lo que acaba de hacer Caneo con Francisco González.
1: Este programa deportivo.
3: Fue un portonazo radial. Un portonazo radial. Porque acá hablamos de fútbol. Nunca hablamos de otra cosa. Pero bueno, el que estuvo rápido fue Caneo.
1: Pero está bien.
2: Todo con caneo.
1: Está bien, toda cosa que haya hecho profesionalmente hablando, yo la recuerdo con cariño.
2: Fuiste un hacker en 98, antes que todos.
1: Sí. Pero no hackeábamos nada.
2: No hackeaban nada, pero buscaban los disquetes.
1: O sea, viste, como dice Igor, en proporción a los de hoy.
2: Sí, hoy otra cosa. Ya.
7: Ahora, ¿me permite prestarle ropa a alguien?
2: ¿A Contoto?
7: No, al señor Caneo. Porque ¿por el señor qué? Caneo es el...
2: El ideólogo.
1: Gente con tiempo, sí. Francisco Caneo.
2: Claro. Gente con
7: pero tiempo. Hay que decir que hay un instigador en todo esto.
2: ¿Quién?
7: Hay un instigador que está ahí.
2: Yo estoy libre de toda. Yo mantendré como todos ustedes sí. Al aire. Es un gran momento.
7: De repente mueve unas perillas por ahí.
2: Sí, el cómplice de todo.
7: El cómplice de todos, es verdad. Y ahí yo creo que.
1: Tanto a Gerardo yo que no.
2: ¿De cuántas nos ha salvado Gerardo Rodríguez? ¿Cuántas más ha salvado Gerardo Rodríguez? ¿Cuántos datos? ¿Cuántas salvaciones? ¿Cuántas? ¡Tan grande!
1: Y Francisco González de Digital, otro más que está. Salí a buscarlo para encararlo.
7: Tiene permiso para hacerlo.
2: Tiene crédito. Ya. Sí. Ivo Bahí.
7: ¡Oh! Otro más.
2: Hola. Me imagino lo que pasó con Contoto. Después tendrá oportunidad de revisarlo en el YouTube. Pero para hablar de la fecha que arranca hoy día en la primera división, Deportes Concepción Audax. Y también la primera B, Rangers buscará su primer triunfo en Talca. Lleva dos al hilo. Bienvenido, señor Bahí.
4: Sí, ¿qué tal Ernesto, compañeros? Hoy arranca la fecha 22 en la primera, la 24 en el ascenso. Lindas historias son las que se empiezan a escribir en la recta final ya de la temporada con hoy en la primera, lo mencionábamos con el choque de Deportes Concepción frente a la Audax Italiano hoy a contar de las 20:30 horas en la cancha de Collao. Con el arbitraje de Piero Massa, viene bien el conjunto Lila, Fernando Díaz dice que le hace bien al sur, que ves que ha estado con instituciones de la zona, la Universidad de Concepción, de Ñublense, siempre ha alcanzado buenas campañas y de alguna forma lo explicaba así, el rendimiento que lo tiene en este momento el conjunto Lila con opciones de, si gana hoy a la noche, se va a meter en una posición hasta hace algunas semanas, hasta algunos meses impensada, que es la de la Copa Sudamericana. Le costó el arranque del año al conjunto Lila, sin embargo fue regalando una serie de buenos resultados y está ahí en un expectante octavo lugar, 30 puntos y va a jugar en esta oportunidad ante el Audax Italiano que está en otra discusión, derechamente, mirando de cerca la disputa en la zona baja donde, claro, está en el corte Cobresal con 21 puntos, pero el Audax Italiano se está salvando por uno. Un partido interesante el que se va a vivir hoy día en la región del Biobío con el arbitraje de Piero Massa. Sobre el buen momento que está alcanzando, que goza el conjunto de Fernando Díaz, habló su propio entrenador, lo escuchamos, que se refiere no solamente al vínculo que tiene con la zona que mencionábamos, sino que también al plantel que le está dando variantes. Vuelve la Ribey hoy, titular a la noche. Esto dijo Fernando Díaz.
6: Ahora después uno va analizando que el plantel como estamos, ahora como está este plantel y con las variantes que tenemos, me da la posibilidad a mí de expresarme como técnico, de analizar lo que está pasando en el campo y ocupar los jugadores que necesito para ese momento. Son una base que ha jugado y después otros jugadores que están apareciendo y diferentes cambios que van funcionando por la disposición de los jugadores. Eso hace que uno pueda leer el partido y buscar soluciones. Entonces todo eso es mérito absoluto del plantel, como ha sido esa disposición, como cuando decimos nosotros, uno les dice se tienen que salir de casa, sin salir de casa. En ese momento estamos, nos queda una parte final del campeonato que puede pasar cualquier cosa, pero nosotros tenemos que seguir con la misma mentalidad de jugar el partido que viene como el último.
2: Ahí está.
4: Fernando Díaz, ¿Ernesto?
2: Sí. Cuatro partidos que no gana el Audax, sí. Enredadito, y Conce está a tres y gol de meterse en zona de copas.
0: Sí, pero Fernando Díaz ha tenido el buen tino de hace sus presentaciones, explica el momento, pero siempre tiene la frase clara, dice, pero el fútbol cambia de un momento a otro, así que vámonos con tranquilidad. Porque ciertamente, digamos, de continuar en este impulso, claro, Deportes Concepción estaría haciendo una gran segunda rueda, pero hay que ver también cómo los rivales, quizás ahora a Deportes Concepción le empiezan a jugar de otra manera, y digo yo, por ejemplo, Audax hoy no sería raro que bueno tuviera un planteo más conservador, digamos, porque bueno.
5: 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FM 101 le indica la hora. 15 horas, 10 minutos.
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¿Cómo están? Muy buenas tardes. Lloviendo, le estoy dando la bienvenida. ¿Alcanzamos a llegar? Oiga, está lloviendo fuerte, pues. Bueno, 11 grados tenemos a esta hora de la tarde y los invito hasta las 18 horas para acompañarnos con toda la música. Por supuesto, señores, y la entretención y todo lo que traen los titulares de prensa para el día de hoy, 4 de septiembre. Nos está indicando Irma y Herminia. Así que saludos para ellos, pues.

Bueno, él inició con nuestra tastacera Música de Chile Nidad para el inicio de esta programación en esta tarde, que les estamos invitando que nos acompañen hasta las 18 horas con toda la música y todos nuestros grandes amigos que nos acompañan diario a diario. Por ahí tengo a don José, si no me equivoco. 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Vamos con el ritmo.

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1: Eso, levantando las manos así de alegre para poder seguir transitando en esta tarde, programa que va hasta las 18 horas. ¿Junto a quién? 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También nos acompaña alguien grande, pues. Buena moza, es consejera regional, que tienen oficinas aquí en la ciudad de La Unión, los consejeros regionales, una muy buena sede, y donde usted puede ir para poder preguntar, para saber qué día vienen a sesionar, para que la aborde y le haga todas las consultas que quiera. Es asistente social, por lo tanto, esa es su profesión y por lo tanto siempre sabe cómo tratar los temas para usted. Se moja el popito con las botas puestas, hace una política totalmente diferente. Sarita Jaramillo, consejera regional, Región de los Ríos. La hora avanza, pero un 2x3 aquí en esta radio, por Dios. Ya vamos a ver qué nos trae la prensa.

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Las 15:53. Gobernadores alzan la voz para evitar recortes en presupuesto 2027. Sería un profundo error. Por todos los años comienza, este año está comenzando, parece, la pelea antes, ¿eh? Porque llega diciembre y comienzan los llantos. Alumno de 13 años es apuñalado en el colegio en La Serena. Dos adolescentes detenidos. ¿Quién me dice los diablillos estos, ah? 13 años, pues señores, por Dios, ya no saben pelear a combos, ah. Doctrina Don Roe. Gobierno dice que Hall puede señalar lo que estime y ve con buenos ojos colaboración. Mesh. Fiestas patrias. 21% de los chilenos considera socialmente aceptable conducir después de consumir alcohol. Ya, o sea, ese titular yo no sé cómo aparece. Alcances y costos. Cancilleres y expertos desmenuzan la declaración conjunta de Kast y Milei. El gobierno de Milei afirma que Chile va a apoyar a Argentina en su posición contra petroleras en Malvinas. Dejémoslo hasta ahí antes de irnos a nuestra galería comercial. Chihuahua.

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1: 16 horas, 3 minutos.
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Bueno, que te vaya bien bonito, pues, y a ustedes también que les vaya súper, súper lindo. 16:17 en esta tarde musical a través de Radio 101. 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Bueno, sigamos con más titulares de prensa. Peruano Mario Montalbetti es reconocido con el Premio Iberoamericano de Letras José Donoso 2026. Evacúan Centro de Entrenamiento Olímpico y Universidad Santo Tomás por amenazas de bomba. Miren lo que les dio ahora jugar con bombitas, ¿eh? Dólar cierra la semana al alza ante escalada de conflicto en Medio Oriente. Ex esposa del Robert Kiyosaki confirma que el gurú de las finanzas tiene una millonaria deuda y aclara cuál es su origen. Ya pues, 16:19.

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A ver, ¿qué más vamos a contarle? Es oficial, gobierno concreta el permiso para producir vinos especiales de menor graduación alcohólica. Mira, está bien, pues. Total, agua con sabor. Y con un poquitito de alcohol nada más. El gobierno lanza campaña para impulsar el turismo, ampliará horarios de aeropuerto. Meloni celebra récord de permanencia en el poder en Italia y lanza campaña de elecciones 2027. Encapuchados queman basureros de baño en el liceo de aplicación. Suspendieron clase. Eso es lo que querías, pues. Fiscalía informa caída en secuestro, pero reporta alzas en rapto por conflictos familiares. Borró las fotos con ella. Afirman que Marcelo Río habría terminado su relación con Tamara Cornejo. Milagro que duró un poquitín. No, que es sin la nada misma, pues. Con intervención afuera de La Moneda, gobierno presenta iniciativa Chile te quiero de cara a fiestas patrias. Ya, hemos revisado algunos titulares. Vamos a la música.

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2: 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Jaime Peralta Figueroa, Yasna John Rubinar, familia y personal. 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

como que si no hubiese llovido, está el cielo con nubes, por supuesto, a esta hora de la tarde. Le cuento que ya son las 16:46. Así es, pues. Bueno, vamos con Sarita Jaramillo, nuestra tremenda consejera regional, región de Los Ríos. Sarita Jaramillo conforma las mejores comisiones, eso es importante, las comisiones clave para poder entregar respuestas a la gente cuando hacen las consultas, cuando hay que hacer avances, señores. Como por ejemplo también decirles sobre los proyectos que hay, cuáles puedes postular. De repente usted que tiene ganas de emprender, ahí están las bases, los detalles de cómo podría emprender. Sarita Jaramillo, nuestra gran consejera regional, región de Los Ríos. 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

Gigi Giuseppe. Pero todo el mundo le llamaba Gigi el cariñoso. Traía locas a las mujeres, a todas. A la del panadero que cerraba la tienda los martes para... A la del notario, una santa que nunca había faltado a su marido ni con el pensamiento. 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A todas. Y a mí. Hasta que un día...

0: Gigi. Gigi? ¿Estás ahí escondido? No te ha ido bien por allá, ¿eh? Pero Gigi, ¿qué pensabas? ¿Llegar acaso a ser Gigi el americano? Ma Gigi, ¿a quién se le ocurre? Tú eres Giuseppe, Fabrizio, Luca Santini y eres napolitano.
1: Oddio, è arrivato Gigi. Oh mamma mia, è arrivato Gigi da America.
2: Oddio, ragazzi.
0: Yes?
1: Sveglia, arrivato
0: la... Les oyes, Gigi? Es tu público. No te vayas. Están todos aquí. Han debido reconocerte en la estación. Gigi, canta. Canta.

Yo recuerdo, y cuántos les decían a ustedes, ¿eh? Gigi, Gigi el amoroso. Un buen recuerdo también para esta tarde en que les acompañamos hasta las 18 horas. 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Bueno, nuestra tarde musical, triple ofensiva para reabrir casos Sokimich. Fiscalía, CDE y Impuestos Internos piden anular el juicio de las absoluciones. ¿Qué podría ocurrir tras el reclamo de Milei sobre las Islas Malvinas? Que se enojen nomás, pues, y de ahí le va a llegar la paradita de carro a este caballero. Expediente de Steiner. Comisión oficia a Rau para que entregue comunicaciones de la ex ministra. Wow. Análisis sostiene que ataque contra Boda en Irán fue por una munición de Estados Unidos. Hubo 4 muertos. Ay, nada menos que en un casorio, pues, ¿eh? Microbús se desbarranca y cae hacia vivienda en Playa Ancha. Hay 3 lesionados en este minuto. 16:55 minutos.

0: 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FM 101 le indica la hora.
1: Son las 17 horas.
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Bianco, corazón mágico, 17:21, 11 grados. Continuamos, iniciamos y continuamos con los 11 grados, señores auditores. Bueno, una tarde que tuvimos agüita y esperamos que ya ahí la pare en todo caso. 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Betty y Pellegrini firman triunfazo sobre Real Madrid con final de película. Van Pé perdió penal. Oh, oh, ya, vamos.

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1: 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Septiembre, mes en el cual recibimos la reina de las estaciones, la primavera, y celebramos nuestra independencia como un país libre y soberano. 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

No, queda pero muy poquito para que me diga Giorgio Jam, se terminó. 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

0: música está indicando que estamos llegando a la parte final de nuestra programación. Gracias por acompañarnos. Comienzo a despedirme de nuestros auspiciadores. 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
0: se apretadito. 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
0: Hey, bom, bom, bom. 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A todos, infinitas gracias por esta compañía. Entregamos un abrazo. Que tengan, para algunos que ya comienzan a gozar del fin de semana, pues bien, pues que gocen de la familia, que lo pasen muy bien. Gracias, nos vemos. Chao, chao.

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3: 18 horas.
2: Indica la
3: 3
2: hora.
3: Minutos.
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1: 19 horas, 12 minutos.
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Hola, hola, hola, ¿cómo están? Muy bienvenidos todos a este nuevo programa de corazón a través de Radio 101, el programa de la música romántica y las baladas que van directamente al corazón. 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También damos la bienvenida de inmediato.

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Y a ustedes, por supuesto, quédense en la sintonía de la 101, porque aquí comenzamos con lo mejor de la música romántica en tu programa De Corazón en Radio 101. Muy bienvenidos y bienvenidas.

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1: Muy bien, lindas canciones como siempre. 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Nos lleva a las siguientes canciones aquí en tu programa De Corazón en Radio 101.

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1: ¡Uy, qué lindas canciones! ¿Eh? 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Seguimos con la compañía de nuestros amigos y las siguientes canciones.

0: 19:53.
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